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4: La selección de Inglaterra se despide de la Copa Mundial de México, Estados Unidos y Canadá 2026 con la frente en alto, después de conseguir el tercer puesto, ganándole a Francia en este compromiso. Sin embargo, no es la única situación que pueden presumir, por lo menos en el aspecto individual, ya que uno de los futbolistas que se llevó los aplausos a lo largo de toda la competencia, Jude Bellingham, hizo historia con Inglaterra al convertirse en el jugador inglés con más goles en una misma edición del Mundial, alcanzando los 7 tantos en la competencia. El mediocampista superó registros históricos y dejó su nombre junto a grandes figuras de la selección de Inglaterra en la máxima cita del fútbol mundial, y todo esto sin haber superado los 25 años de edad.
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3: El partido entre la selección de Francia e Inglaterra ya entró al top como uno de los compromisos con más goles en toda la historia de la Copa del Mundo. Al final terminaron 6-4 dando 10 goles, misma cifra que sucedió en el Francia contra Paraguay del 8 de junio de 1958. También otro compromiso fue el Hungría contra El Salvador, que dio 11 goles, que se disputó el 15 de junio de 1982. 11 goles también fue el Hungría contra Alemania Federal, con 8-3 a favor de los húngaros, que sucedió el 20 de junio de 1954. 11 tantos en el Brasil contra Polonia, el 5 de junio de 1938. Y por último, el partido con más goles en una Copa del Mundo fue el Austria contra Suiza, dando un total de 12 goles, el 28 de junio de 1954.
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1: ¡Que viva España!
4: ¡Joder, tío!
2: ¡Qué felicidad la mía! ¡Qué felicidad! Félix Fernández, ¿cómo estás?
4: ¿Qué tal? Buenas, ¿cómo están?
2: ¡Contentísimos!
4: ¡Felices,
2: tío!
4: Unos camaleones, veleta. Por la semifinal traían la respuesta de la de Argentina.
2: Siempre dijimos.
4: Y hablaban con el tonito che también.
2: No, eso nunca. Yo te lo dije desde el principio.
1: Sí, boludo.
2: Le voy y le fui a España.
4: Desde el principio.
2: Y si no oyen la voz así es porque grité muchísimo el día de hoy.
5: Estamos contentos, pero estamos tristes porque hoy es el último día que te vamos a ver, Félix.
2: Exacto.
4: O sea, ¿no nos vamos a ir a tomar un chupe, nada?
2: Terminando, claro, por supuesto. ¿Vamos a chupar? Por supuesto.
4: Hoy
2: total, vamos a invitar a chupar grueso hoy y gratis.
5: Sean ustedes bienvenidos hoy a La Delantera con Félix Fernández, Alberto Lati, mi compañera Lina Santos, soy Wanda Seux. Y hoy...
2: Lina Santos,
5: la tumba hombres, güey.
2: Tumba hombres, exacto.
5: Hoy le cantamos las golondrinas al programa. Sobre todo, a Félix, que ya no lo vamos a ver nunca más.
2: ¿Estás triste porque no lo vas a ver más?
1: No.
2: Mira, Félix, nada más déjate una cosa. Muy rico y todo, pero ha sido un placer trabajar contigo, de verdad.
5: Ha sido un verdadero gusto, mi querido Félix.
4: Fíjate, me dio antes su WhatsApp Paty Cantú que ustedes.
2: De veras.
4: Las ganas que tienen ustedes de seguir viendo a un servidor.
2: Ahorita te lo
4: No sé si Beto Lati tenga el WhatsApp.
5: Por supuesto.
4: Pero yo con usted no me puedo comunicar. Porque además en Instagram tienen tantos seguidores, tantos mensajes que ni me pelan.
5: No me digas, ahorita sí. Eso lo resolvemos.
4: ¿Puedo tirar al piso como siempre?
5: Sí, por favor. Es buen momento. Hoy tendremos todo sobre la gran final de la Copa, el torneo cuyo nombre prefiero no recordar.
2: Exacto.
5: Porque me demandan.
2: No decir porque nos demandan, en efecto.
5: La afición española no conoce a algunos de sus seleccionados y un argentino, el argentino que más ama a Messi, lo ama más que a su esposa.
2: Bueno, y además tenemos el premio que sí ganó Javier Aguirre, tenemos la boda que se armó en Guadalajara, tenemos lo mejor de La Delantera, ha sido de verdad realmente divertido, examen sorpresa, francesas, picones, para que estés contento.
4: Bien.
2: Pero primero...
5: Primero concluyamos el periplo, atravesemos juntos el río Estigio, sin miedo en la barca del caronte de la palabra, del semidios que es más dulce que Orfeo, más astuto que Odiseo, y más sabroso y suculento y antojable que un esquite con tuétanos.
2: ¡Ah!
5: Alberto Lati, tus palabras son un manjar demasiado fino para nuestros rústicos paladares y oídos.
2: Alberto,
5: ¡adelante,
2: venga!
4: ¡Vamos, maestro!
6: Con el esquite, con tuétano no se metan, ahí sí no. Puedo resistir todas las metáforas. Amigos, qué nostalgia, qué gratitud, qué gozo, qué emoción. Terminamos este camino, pero nos queda esta, la última de todas las escalas. Iba a decir la última parada, pero ya aprendí en este programa. La última escala de La Delantera. Un abrazo enorme, querido Félix Eduardo Estaquita. Le pegué el resultado, ¿eh? Yo había planteado.
2: Sí,
5: correcto.
6: 1-0 España en prórroga. Eso dije ayer. Increíblemente.
5: ¿Apostaste?
6: Tengo el buen hábito de no apostar. Entonces.
5: ¡No!
6: ¡No! Si Ludopati nos hubiera seguido. Pero pues no.
2: No sabemos cuánto
6: si hubiera
2: habrá
6: apostado,
2: perdido.
6: No le atino.
2: ¿Cuánto habrá perdido
6: si
2: Ludopati el día de
6: hoy?
2: Estuvo sufridísimo el partido,
4: no,
2: pero emocionante. O sea, me encantó, pero cómo lo sufrí, qué bruto.
5: Alberto, vamos a tener una editorial tuya o entramos de lleno a comentar el partido. Tú
6: sí mandas. Si me lo permiten, sí.
5: A ver, adelante.
6: Normalmente nos decían antes que el fútbol se llamaba la FIFA, Federación Internacional de Fútbol Asociación, por el valor asociativo y de conjunto y colectivo del fútbol, y nos la creímos porque es una versión muy bonita. La realidad es otra. De hecho, lo de Association tiene que ver con la abreviatura en soccer, que es como le dicen aquí en Estados Unidos y en Australia y en Escocia y en algunos puntos del planeta, pero sobre todo en Estados Unidos, al fútbol de balón redondo. ¿Pero a qué voy con esto? A que a mí me gustaría que sí fuera cierto aquello de la Association Rules en el sentido de fútbol, asociación, y no solo porque una asociación las formuló, pudo llamarse fútbol las reglas de Cambridge, así como el rugby se quedó el nombre de esa localidad y universidad porque ahí se formularon las reglas. El fútbol pudo haber sido Cambridge porque en 1848 en esta localidad académica fue donde se formularon las reglas base del reglamento final. Pero yo lo de asociación me lo quedo porque desde 2010 no había un campeón mundial como lo hay ahora, en el que no existía un astro, una estrella, un crack inmensamente distinguible por encima del resto. Aquella España de 2010, cada quien que me diga sus estrellas, variará poco, pero variará. Si Iniesta, si Sergio Ramos, si Iker, si Xavi Hernández, si David Villa, si Xavi Alonso, cada quien podrá decirme el suyo, si Puyol, si Piqué.
4: Casillas.
6: En este caso es parecido. Y eso habla, sí, Casillas lo decía antes, y eso habla evidentemente de lo que es hoy por hoy el fútbol español. Colectivo. Un ADN de conjunto. Suprimir las tentaciones de egolatría, las sinfonías en yo mayor, en pro de un conjunto. Si alguien me dice quiénes fueron las estrellas de esta España campeona, estaremos de acuerdo diciendo Rodri, y estaremos de acuerdo con Aymeric Laporte, y con Unai Simón, y podrán decir Olmo, y Lamine Yamal, aunque menos de lo que hubiera pensado, y Fabián, que tuvo un muy buen hacer, y Cucurella y Porro, que lo hicieron de maravilla. Estamos hablando de un fenómeno parecido, no como con Messi contra Mbappé de la final pasada, no como Griezmann contra Modric de la anterior, no como Neuer contra Messi una antes, no como en cada una de las Copas del Mundo que ha sido normalmente una figura. Y esa es la lección que nos viene a dar España, que sí existe metodología, que sí existe colectivo, que no es el ego, que no es Narciso, que es todos consiguiendo esa fuerza muy al estilo mosqueteros, ¿no? Uno para todos, o más bien todos para uno, y sobre todo todos para conseguir lo que quieren. Si Argentina salió adelante hasta el tiempo extra, en esta final, en la que solamente hubo un equipo, como yo no recuerde, en otra final mundialista, fue porque Argentina sabe sobrevivir, pero sobre todo porque España no tiene pegada, como en 2010 les faltaba pegada. Nos acordamos de los equipos del toque abrasador. Nos acordamos de los equipos que someten acortando espacios y dominando la cancha. Pero si España hubiera tenido pegada, liquida esto en los primeros 20 minutos. No encontró la portería. Eso permitió que Argentina lo alargara, pero hasta donde dio. Luego, para colmo, para Argentina, buscando ensuciar el partido, hasta donde pudo, porque pierde por una absurda entrada en una jugada que no tenía que ser a Enzo. Y a partir de ahí se desdibuja completamente. Y este fútbol de una Argentina subordinada, subyugada, propicia también que una selección sí sostenida de un titán, Argentina con Messi, sacara al titán de la cancha sin sustituirlo. Messi hoy, y es herejía decirlo, pero es la realidad, fue espectador de lujo, porque no compareció, porque el fútbol de esa Argentina, insisto, sometida, subyugada, temerosa, terminó por hacer que Messi estuviera siempre a metros de la portería. Y ahí tenemos la gran diferencia entre un equipo en el que todos jalan para un lado, asociación, y otro en el que se buscan sostener de las piernas de un futbolista que dio lo que dio y dio demasiado. España es el más justo campeón que yo recuerde en mucho tiempo, porque hacía muchos mundiales, el mejor equipo no quedaba tan claro, no el mejor plantel, no las mejores individualidades, el mejor equipo, el mejor exponente de lo que entendíamos, aunque erróneamente, como fútbol a asociación, compañeros.
5: Muy bien, mi querido.
4: ¡Bravo!
5: ¡Qué elocuencia, como siempre! Buena. Muy interesante todo lo que dices. Algunos puntos los encuentro debatibles, pero antes de dar entrada, quisiera yo también celebrar a la selección argentina, que creo que dio un gran torneo, nos hizo emocionarnos. ¿Qué partido dio?
2: Oye, dieron miedo, dieron preocupación. Yo al final decía, ya, por favor, porque qué peligrosos se pusieron hacia el final del partido.
5: Un abrazo a la selección argentina.
2: Que, sin duda, y qué venenoso estaba Messi.
5: Y a los seguidores de la selección argentina. Y aquí también vamos a celebrar a los ganadores. Y los ganadores son personas como Félix, que han vencido a la disfunción eréctil gracias a esto.
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2: Esto te llevas para tu delantera. Oye, para tu delantera. Para tu delantera, Félix, ha sido la solución.
4: Bueno, absolutamente. Todavía no me llega mi kit.
2: Es muy feliz. Gracias. Muy feliz, Félix.
4: Muchas gracias.
5: De nada, de nada.
4: Cuando llegue mi credencial de la INAPAM, ahí mismo me doy. Me doy alta. Estoy de acuerdo con ustedes.
5: Vamos a hablar del partido. ¿En qué no estás de acuerdo con nosotros el día de hoy, mi querido Félix?
4: Pues lo menos.
2: Siempre está en desacuerdo.
4: Lo menos que se le puede pedir a una selección que llegó hasta la final y que sufrió durante 4 partidos viniendo de atrás y anotó 8 goles después del minuto 85 cuando estaba en desventaja. Lo menos que se le puede pedir es que se muera de algo. Tú dices,
5: De intenten anotar.
4: Me pusieron nervioso.
2: Hubo peligro al final.
4: No hicieron un solo disparo por portería.
2: No, perdóname, pero hubo una bola.
4: Fueron dos llegadas.
2: No, que... Félix, perdón. Digo, yo soy un Villamelón, lo sé, pero me parece que hubo peligro latente cada segundo de ese tiempo extra.
4: No, la jugada de Senesi, que o sea, es un muy buen centro que tira hacia afuera, que va hacia afuera. Y de ahí otro tiro hacia arriba de la portería.
5: Creo que
4: todo
5: tienes razón.
4: En los últimos dos minutos de los tiempos extras.
5: Es de esas pocas veces en que puedo decir, Félix, tienes razón. Realmente Argentina no lo intentó, le apostó a los penales. Pero ¿qué te parece si vamos en orden? Mi querido Alberto, ahora te hagamos un recuento de este partido desde su inicio. Vamos contigo. Sí.
6: Con mucho gusto. El partido empezó de un solo lado y siguió de un mismo lado y terminó, salvo por el arrión de impulso final de Argentina, ya con 10 hombres y fundida buscando un milagro. De un solo lado. No es que Argentina no tirara gol, es que ni siquiera se acercaba al área rival. No hilaba pases. Pero hay un hilo conductor con algo que pasó con Francia en el partido anterior. ¿A qué me refiero? A que Francia también pareció morirse de nada. ¿Qué tiene esta España que te saca del partido? Lo que España requería hoy, y lo consiguió perfectamente hasta el arrión final, que fue el último minuto de la prórroga, es que duerme el juego con su toque, con su generación de espacios, con su capacidad de desmarque, con su encontrar la manera de que se juegue a como ellos les conviene, y no puedes interrumpir su sinfonía. Ahora, Argentina salió atrás. ¿Porque pensaba que no le alcanzaba de otra manera? ¿O terminó encerrándose porque no había cómo quitarle el balón a España? Yo creo que un poco las dos, ¿eh?
4: Félix. A ver, tú dijiste, Beto, y estuviste repitiendo varios días, que si Argentina se veía amenazado, si tenía el marcador en contra, si sentía peligro, pues, es cuando iba a reaccionar y cuando, en efecto, íbamos a ver el potencial. Pero lo cierto es que no fue capaz entonces de tomar la iniciativa en todo el partido. No generó, vaya, ni tiros de esquina. Son cuatro tiros de esquina. Tres de ellos fueron en los últimos tres o cuatro minutos. No propusieron nada. Lo que mencionas de Leo Messi es cierto. Pero ya no estábamos como para pensar que Messi iba a sacar a flote a esta selección de Argentina. Habíamos visto mucho más de este equipo. Hizo tres cambios para empezar el día de hoy. Hay que censurar la expulsión, la doble amarilla de Enzo Fernández, que se da al minuto 93. Un tipo que...
6: Era roja directa, ¿no, Félix?
4: Era exactamente. Ya tenía una tarjeta amarilla y la entrada que hace es de roja directa. Pero también entró Leandro Paredes. Y Leandro Paredes entró a tirar golpes. Le sacan una amarilla y le perdonan la segunda amarilla, Eduardo.
5: Te voy a hacer caso, porque ayer dijiste algo y sucedió. Tal y como lo describiste, así fue lo que sucedió. Los primeros 20 o 30 minutos fueron pegarle los argentinos a los españoles.
4: Sabiendo que no les iban a sacar.
5: Y no había tarjetas, no había tarjetas, no había tarjetas. Entonces, algo sí sabes, muchacho, de fútbol. No.
2: Oye, pero... una falta misteriosa.
6: Y está mal.
2: Alberto Lati y Félix, yo nomás les quiero preguntar.
4: Yo estoy mal, ¿por qué, Lati?
6: No, tú, el árbitro. Ah. El trabajo del árbitro no es que la fiesta se mantenga bonita, no es un DJ, no es el animador, no es el Gio. Es que haya justicia. Es que echó a perder el partido. No lo echó a perder él, lo echó a perder el que da patadas de inicio. No tienen por qué guardarse las tarjetas y ahí permitió un tenor de juego del que luego se arrepintió.
5: Uh-huh. Esta quinta preciosa, ¿algo quieres decir?
2: Ya se me olvidó.
5: No, ya.
2: Que estaba bien. No. A ver, no, hay una falta, mi querido Beto Lati, que yo no entendí. Una falta que marcan, que yo no supe qué pasó. Parece que pitó el árbitro antes del tiempo. Sí. ¿Qué pasó ahí? No entendí. Exacto. Nada. Dice que iban al VAR, no fueron al VAR. Yo no entendí.
5: El primer gol de España se lo robaron a España porque...
4: O sea, el gol que anulan.
5: El gol anulado, sí.
4: Claro, porque no hay ninguna falta. A mí me da la impresión, Beto, tú dime qué fue lo que sucedió, que el árbitro silba antes de que la pelota ingrese a la portería, porque en todas las repeticiones que se vieron no hay ninguna falta.
2: No se ve nada.
4: Pero estoy en lo cierto, creo que se precipita el señor Vincic.
6: La corta una jugada en la que hay una falta que no es falta en vez de dejar correr, y a partir de eso ya no se puede revisar, porque cuando hay un silbatazo, pues ya se cortó. Entonces ya no hay ni para qué. Ese gol era bueno y luego el fuera de juego de Ferran para el segundo fue muy ajustado, pero finalmente esos son automatizados, no hay nada que decir, ¿no? Pero sí tengo la impresión de que el gol de Nico Williams era bueno y hubo un instante en el que el partido se asomaba a los penales, porque sí, España, claro, no tiene pegada, porque Dibu Martínez Ahí sí se asomó, ¿eh? Vergonzoso también. Lo de final. Vergonzoso. Sí. Hay veces que hay que decir, perdí porque perder es parte de la vida. Pero hay gente que no le da la capacidad. Quieren disfrazar el yo soy ganador del no saber perder. De hecho, para saber ganar hay que saber perder.
5: ¿Qué fue lo que pasó al final? ¿De qué estás hablando? Porque esa parte me la perdí, mi querido.
2: Ahorcaron a un, o sea, de plano lo tomó del cuello un jugador argentino, uno de los españoles.
6: Leandro empezó a repartir, sí, para todos lados.
2: Pero para todos lados.
4: Pero Leandro Paredes, aquel que se tuvo que haber ido expulsado, sí, en el partido.
6: Lo expulsaron ya después.
4: Lo expulsan después. Sí. Correcto. Pero, a ver, Argentina claramente buscaba ir a los penales. Yo no sé. A ver, yo pienso en toda esta gente que has tenido alrededor, miles y miles de argentinos que se desplazaron a Nueva York, Beto, muchos de ellos sabiendo que no iban a ingresar al partido, pero querían estar ahí, buscando entradas afuera del estadio, pero dispuestos a pagar $10,000 por un boleto. Y que su selección les regale este espectáculo, o sea, lo mínimo que tú le puedes pedir a tu selección es que se
2: que jueguen, pues sí, que den esto.
4: Que deje todo en la cancha.
6: ¿Hay
4: que,
6: algo?
4: Que sea fiel
6: ¿hay
4: a su estilo.
6: De entender.
4: Sí.
6: Y a veces pienso que es un poco la herencia argentina de la migración italiana, concepto de catenaccio, el fin justifica los medios, o a veces pienso que es la manera en la que ellos reflejan la vida esforzada del inmigrante, de lo que ellos llaman el aguante, el ir contra todo. Hoy jugaron a aguantar, pero hasta donde aguantaran, y no aguantaron. Esa es la realidad, ¿no? Porque el gol de España no dejó de aguante, sino por falta de puntería. Nada más que eso.
5: Por un robo.
6: La realidad es que la gente estaba contenta. Incluso al final seguían cantando. Platicaba con Álvaro Bañanos, con Pau García Robles, que acaso el estadio era 7 argentinos por un español, ¿eh? ¿Acaso? Wow. O probablemente 7 por 2. Sí, una diferencia muy marcada. Incluso cuando Tom Cruise quiere dar las palabras al inicio, termina callado por los cantos de los argentinos, que no lo esperaron a que dijera lo que no escuchamos que quiso decir, porque oímos nada más 2 cánticos argentinos en ese momento. Pero si Argentina se dedicó a ese tipo de partido, lo ensució completamente, apostó por esa vertiente y claramente no le salió. Luego hubo situaciones muy desafortunadas. Si en una posición Argentina está vulnerable, es en la central, que de por sí no era buena, los dos tienen que salir. Y si los dos titulares no son de garantías, imagínate, los dos suplentes, Otamendi, que siempre fue lento y que ya viejo, es viejo y lento. Entonces, ya era un problema para Argentina en ese momento. Sí. No, no, es la realidad con Otamendi.
4: No, sí.
6: Entró a la cancha con posición de matoncillo, nada más a ver a quién amedrentaba, porque no llegaba un balón, no llegaba uno. Pero milagrosamente Argentina se mantenía con vida y España no conseguía el gol y llegó a haber un run de miedo, porque el Dibu es gigante, tiene una personalidad que intimida.
5: Para mí el jugador del partido, aunque haya perdido Argentina, fue el Dibu Martínez.
4: Dibu Martínez, 11 atajadas.
6: El mejor argentino, sí.
4: En una final, creo que no hay un antecedente de 11 atajadas de un arquero en una
2: oye,
4: final.
2: Pero hace rato hablando de que le faltaba pegada a los argentinos. Yo creo que el Dibu sí las
4: no,
2: pagó.
4: No, pegadas sí tuvieron.
5: A España, decía.
2: Perdón, España. Pero, o sea, realmente, no Argentina, España. Pero realmente el portero argentino fue el héroe del partido, sí, sin duda. O sea, todas.
4: Por supuesto, es un arquerazo y lo demostró.
5: Y es tan buen arquero, o sea, como para que Scaloni, el entrenador argentino, haya decidido, me voy a jugar 120 minutos al 0-0 para que mi superporterazo gane en la tabla de penales.
4: Es que no creo que ese haya sido el plan. No, yo no creo que haya sido, nunca le prestaron la pelota, que salió en un muy buen día España, como lo hizo en la semifinal, y Argentina salió también en un muy mal día, faltos de confianza, faltos de ritmo, de tener
5: Messi,
4: la pelota.
5: El primer tiempo creo que la tocó una vez.
4: Una cosa es cortar las jugadas y recuperar el balón, otra cosa es interrumpir el juego. Lo que hacía Argentina era interrumpir el juego. Sí, cometían faltas, sacaban la pelota, pero el balón seguía siendo de España. Y entonces es muy cansado corretear. Tú sabes, es muy cansado corretear durante 90 minutos.
2: Sin duda.
5: Bueno, damas y caballeros, lo que viene a continuación es algo muy emotivo. Es algo que va a ser difícil de ver para la gente que apoya al albiceleste. Y posiblemente lo contrario para los que, pues, no son tan fans de la selección argentina. Yo en lo personal creo que Scaloni es un caballero, es un tipazo. Sus declaraciones siempre son atinadísimas y hasta guapo está el güey. Pero en este momento,
2: está bien.
5: Lo vamos a
6: ¿te
5: ver.
6: ¿Te gusta Eduardo?
5: Pues tiene lo suyo. Vamos a escucharlo.
2: Eso estuvo.
5: Sobre todo me gusta la elegancia que tiene siempre en el hablar. y creo que es un gran ajedrecista, ha sido un gran técnico, campeón y luego subcampeón del mundo con la escuadra argentina, pero aquí se quiebra. Adelante, Scaloni.
0: Cumpliré el contrato y después veo. No sé si va a poder hacer algo tan grande como esto. Se necesitan un montón de cosas, sobre todo volver a resetearse, volver a formar un grupo como este, que difícilmente se vuelve a formar. Y me duele el alma. Lo siento.
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2: No sé si sentirme mal por Scaloni. No
4: empatía,
2: sé
4: si... empatía.
2: No, ¿sabes que me falta empatía? Soy una persona mala.
4: ¿Neta?
2: O sea, de verdad, perdón, pero pues ganó España y lo sentimos, ¿no? También en la derrota creo que hay que tener un poquito de
5: dignidad.
2: De pundonor y de dignidad. Pero entiendo, ¿no? Entiendo que los argentinos son muy dados al tango, pero esto me parece un exceso.
6: Sí.
2: En lo personal.
5: Beto, ¿qué opinas?
6: A ver, vale la pena mencionar cómo fue que llegó Scaloni a este puesto. Argentina tuvo una deriva terrible en el ciclo de 2014, que fue subcampeón, a 2018, en el que tuvo tres entrenadores, en el que todo era un caos, en el que incluso se había retirado Messi de la selección aquí mismo, junto a este estadio en Nueva Jersey. Llega Scaloni como provisional, con experiencia en selecciones menores argentinas, al interino lo dejan, todo el mundo lo critica, nadie confía en él, decían que era un títere de Messi, y empieza a ganar. Argentina tenía sin ganar títulos desde la Copa América que le gana a México en Ecuador en 1993, uh-huh, hasta la que gana en 2021 en Maracaná. Y a partir de eso, gana la Copa América, gana el Mundial de Qatar, gana otra Copa América y llega a esta final. El tipo es un histórico, el tipo siempre puso sentido común. Y yo te digo una cosa, hoy no le salió. Su apuesta era encerrarse, pero no teniendo de contención a Julián. La apuesta era encerrarse, pero no teniendo de espectador a Messi. Se le partió el equipo porque también es el efecto de lo que hace España y no tuvo manera de ajustarlo como el común de los rivales de España no pudieron ajustarlo, ¿eh?
4: Sí, no, absolutamente.
5: No me solidarizo con su derrota, me parece que en el fútbol se vale llorar.
4: No es simpático ni siquiera porque llora. Oye, pero realmente lo trascendente de esta final es que se rompe el maleficio. Y un pelón salió campeón.
2: Correcto, correcto. Mira,
4: eso es lo que va a pasar a la posteridad.
2: Qué bueno que apuntaste esto, porque en efecto, el pelón hizo lo que tenía que hacer, metieron lo que tenían que meter. A lo mejor un poquito justo el resultado, pero se logró. Muy bien.
4: Pero ahí está, ahí está.
5: O sea, entiendo está las palabras de Scaloni también. Dime, Beto.
6: El pelón entra en la historia, porque correcto, además sigue rompiendo paradigmas. Y... lo que hicieron conmigo.
2: A ver, mi querido Beto Lati, el pelón se metió a los anales de la historia ya futbolística. Ahí está, se rompió la maldición, un pelón entrado y ya nadie lo sabe.
5: Perdón que interrumpa la poesía, perdón que interrumpa, pero ahora que llega el cierre de esta gran fiesta del fútbol, Domino's quiere agradecer.

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1: El espectáculo de medio tiempo.
2: ¡Ah, sí, sí!
1: Volvemos a la delantera.
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1: Aquí está precioso.
2: Sí.
1: ¿Por qué no les cuentas lo que me estás platicando ahorita en el corte?
2: No, qué pena, ¿cómo crees? No, para nada.
1: Pena lo de los cachirules en los 90, 30 años sin llegar al quinto partido. Pena que en un país de 130 millones de habitantes no tengamos 11 futbolistas jugando en Europa.
2: Yes.
1: Pero lo que no puede dar pena es tu disfunción eréctil, destaca.
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1: Claro, ¿ya acabaste o tengo que seguir leyendo? Pero es que ya no veo. 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
2: Qué firme ese asiento ahora, ¿eh?
1: Sí, y salvar la vida sexual de Félix Fernández.
2: ¡Vámonos!
1: Vamos a hablar del...
3: ¡Vámonos! Venga, acompáñeme para hablar de el memorable show de medio tiempo que duró 27 minutos. Está acá, así te cruzas normalmente.
2: Sí, es que no podía hacer otra cosa. ¿Querías mejor por atrás?
3: Por acá abajo.
1: No nos distraigamos. Hablemos del espectáculo de medio tiempo.
2: ¿Qué hacen?
1: Pues está metiendo aquí el micrófono por abajo de la mesa.
3: Nada. ¿Les gustó el espectáculo de medio tiempo?
1: ¡Nada!
2: ¡No! ¡Cochela! ¡Nada!
1: Me pareció una mugre.
2: ¿Saben qué? Me pareció una gringadera, además de todo, muy larga. Y siento que ahora sí se pervirtió el fútbol. Fueron como dos partidos de lo que duró eso.
1: Largo y aburrido.
2: Sí.
3: ¿Verdad? A ver, ¿cómo lo vivió Beto Lati en el estadio? Porque era un show, pues más bien realizado para la televisión, ¿no? Para quienes observaban la televisión. Pero en el estadio, ¿cómo se vivió?
4: Lo único memorable del show de medio tiempo, que emergieran Ronaldo Luis Nazario de Lima y Ronaldinho con Madonna. Lo único. De ahí en más, buscaron gente de todos los núcleos para ir copando nichos, que es lo que les gusta, y que todo el mundo se involucrara, y nadie se involucró porque fue un popurrí que no fue a nada. Y el resumen o el epitafio de esto fue, tú sabes perfectamente, Félix, que normalmente en el medio tiempo, tú lo viviste, el que no está jugando aprovecha para salir a tocar balón.
3: Claro.
4: ¿No? Sea para estar a tono físicamente, mentalmente, lo que sea. Los jugadores de España de banca estaban parados esperando a que retiraran su mantita de la cancha para poder salir a tocar el balón. Evidentemente la fiesta no era de ellos, la fiesta era de la impostura que hicieron con su Coachella o intento de al medio tiempo. La verdad, ¿qué digo Coachella? Que es un gran festival. Me pareció un despropósito.
3: Sí, desde luego.
4: Mejor,
3: bueno,
4: el del Mundial de Clubes de hace un año sí me gustó. Esto fue un despropósito.
3: Que también fue hecho para la televisión. Pero aquí específicamente, fíjate, Leandro Paredes, que ingresa de cambio en el segundo tiempo, lo que dice Beto, no podía calentar. Una cosa es que estires, que hagas unos sprints.
1: Porque estaba Madonna con Ronaldo y Ronaldinho, que sí me dio gusto ver a estos tres individuos, que hacía mucho que no sabía nada de ninguno de ellos. Luego Gustavo Dudamel, el gran director de orquesta.
2: Con los Muppets.
1: Dirigiendo a los Muppets.
3: BTS. Yo nunca había visto a BTS.
1: BTS lo hizo bien.
3: Potencial, sí, muchachos.
2: Sí, sí tienen.
1: Cada uno de los artistas que se presentaron lo hizo muy bien.
3: Sí.
1: Pero fue, o sea, ni siquiera se pudo disfrutar a BTS. Justin Bieber sí me gustó, fíjate.
3: Ah, sí. Mira, Shakira ya tiene tantos mundiales como ya, Messi.
1: Aquí sí fue Shakira.
3: Llegó a los mundiales que
1: no Messi. No es la Shakira falsa. Que nos dieron aquí en la inauguración aquí en México, la Shakira.
3: ¿Era falsa?
1: Que no era Shakira, que dicen que era una doble. Aquí sí, claramente era Shakira.
2: Oye, pero la canción de Justin Bieber me pareció incluso así como medio santurrona, hablando un poquito de cuestiones medio religiosas, y de pronto ya llegó Shakira, que era el diablo mismo, a agitar las caderas, y eso como que alivianó, pero la parte de Justin Bieber me pareció lenta,
1: estaba bonita la rola, pero fuera de lugar.
2: Está acá. Fuera de lugar. Sí.
4: Está acá. Tú sabes perfectamente mejor que yo cómo prender un público con música, finalmente, eres músico. La canción de Justin Bieber era más para llevarnos un ambiente de reflexión.
2: Sí.
4: O de perdón.
2: Sí, sí, ¿cierto? Sí.
4: De verdad, yo no entendí la canción que eligieron de Justin Bieber. No soy la persona para juzgar esa parte del espectáculo, pero sí, hasta la gente estaba como muy apaciguada.
2: ¿Saben qué? Creo que de alguna manera, no sé si los organizadores quisieron lavarle un poquito la cara a la situación que está atravesando Estados Unidos con los asuntos del ICE, con los asuntos de su gobierno, que realmente pues no está bien ni de buenas. Entonces, siento que como que quisieron, no sé, hacer una cosa medio santurrona.
3: ¿Ser incluyentes?
2: Uy, esto no me gustó. Y además de todo, creo que duró demasiado tiempo.
1: Larguísimo. ¿Han visto esos entretenimientos que ponen los partidos de Tigres donde baja un güey y corre y se avienta?
3: Esos son buenísimos.
1: Eso estaba mejor que lo que vimos el día de hoy.
3: Sí, los niños jugando fútbol también en media cancha son buenísimos.
2: Ándale, un panzón jugando por unas cervezas, algo.
3: Corriendo mejor. Además nos mintieron, Beto.
1: ¿En qué sentido?
3: ¿Qué pasó? Pues nos dijeron que no, que no iba a ser de media hora el medio tiempo, que iba a ser mucho más breve.
1: 16 minutos habían dicho.
3: Pero fueron 27 minutos.
1: Sí. Larguísimo. Se me hizo larguísimo.
4: 27 totales.
3: ¿Sentiste cómodo o no?
1: Sí, casi. No, bueno, no. Aproveché para varias pausas, ¿no? De hidratación y deshidratación y de todo. Pero bueno, ahí estuvo. ¿Y qué me pueden decir de la ceremonia de clausura?
2: Ah.
1: La destacadísima participación de nuestra presidenta Claudia Sheinbaum, que estuvo ahí dignísima, se veía elegante, bien, guapa. Y lo hizo, ¿qué? ¿Lo estoy diciendo?
3: ¿No contradictoria?
1: ¿Qué otra le quedaba a la presidenta?
3: ¿Cómo que qué otra le quedaba?
1: Poderoso del
3: Hay
1: mundo.
3: Que ser congruente en esta vida, Videgaray.
1: ¿De qué manera? ¿Por qué?
3: Tú
1: ¿qué
3: no te eres congruente? El estaca es muy congruente.
2: Sí, es que ¿sabes lo que pasa? Que la presidenta
3: coincide lo que dice, lo que piensa y lo que hace.
2: Ha hablado mucho de la soberanía nacional, de que el ataque de Estados Unidos. Digo, yo sé y entiendo que
1: comprometió la soberanía yendo a la...
2: No. O sea, yo sé que tiene que ir y lo hizo bien. Creo que lo hizo de manera digna, pero no, o sea... Me hubiera gustado mucho que la situación no tuviera que llegar a esto, ¿no? Que vayan todos a beberle los alientos a Donald Trump, que me parece de verdad una persona perniciosa para este mundo.
3: De la misma forma que tenía que ir a la inauguración.
2: Pues
3: si
2: sí.
3: Tenía que ir a la clausura, tenía que ir a la inauguración.
2: Pero aquí en México, imagínate la rechifla.
3: Pero además...
1: Imagínate que invita a Trump a la inauguración. Oye, y salen Trump y Sheinbaum, la rechifla ahora, que hubiera
2: por cierto,
1: yo.
2: No sé si se fijaron, pero la rechifla que se llevó Donald Trump, o sea, el del estadio... A ver, Beto, yo creo que sí fue muy notorio, ¿no? Ese asunto. Cuando sale Donald Trump al principio, qué bárbaro. Sí.
4: En el estadio, la verdad, no como cuando Infantino aparece al final, ¿eh? En el estadio, lo que yo te digo, ya luego vi en redes sociales que la televisión se escuchó diferente esto, ¿no?
2: Sí, en la televisión yo sí percibí un abucheo importante, ¿eh? No sé si los micrófonos eran otros, no creo que le hayan metido el sonido como un efecto. Siento que sí lo abucharon. Y Donald Trump,
1: estaba
2: pues...
1: Estaba ahí, güey, ¿por qué?
2: No, pero, o sea, yo lo vi en la tele y oí un abucheo importante.
1: Sí,
2: no
1: yo
2: sé,
1: también, la verdad.
2: No sé, la verdad, pero... creo
4: y
2: que
4: la gente Donald Trump, la tele coincidió con Estaca.
2: Sí.
1: Sí.
4: La gente coincide con lo que dices, Estaquita.
2: Pues sí.
3: Pero al final de cuentas, una lección de todo esto.
1: ¿Cuál?
3: La caca flota.
2: ¿Eh?
1: ¿Qué?
2: ¿Esa es tu lección?
3: Es una lección de vida. Ah,
2: pero no siempre, ¿eh?
4: 104 partidos para eso.
2: Es de
4: 40
2: pero
4: días
2: por
4: de
2: supuesto.
4: Para eso.
2: Claro que sí.
4: A ver, Qatar espérate, para pero, eso.
3: Hablando específicamente
1: estoy de acuerdo,
3: de
1: pero ¿estás de acuerdo? ¿Te refieres con que las heces flotan?
3: Ajá. Con que la presidenta dice, no, yo no voy a ir a la ceremonia de inauguración porque es muy cara. Le voy a dar mi boleto a una niña.
2: Sí.
3: Y nadie ocupó el asiento de la presidenta.
2: No.
3: ¿No? Ok. Pues evidentemente la caca flota, ¿no? Ahí. Y luego...
1: ¿Qué?
3: Eso es... No, el es mundial que... es extremadamente caro, es un insulto
1: es
3: y todo. Y fue
1: salto.
3: Al espectáculo deportivo más caro de la historia, en la ciudad más
1: en
3: cara.
1: En una misión diplomática, más, obviamente tenía que cara. Ir.
3: No, igual tenía que ir a la inauguración, papá. Pero además ustedes que estaban ahorita acá en el piso 15, no... No sentían como
2: que flota.
3: Es que se rompió una cañería.
2: Te voy a decir una cosa, mi querido Félix. Eso que dices a lo mejor es una imprecisión porque no siempre. Pero bueno, luego hablamos de eso.
1: Perfecto, hay unos que se hunden.
2: Hay unos que se van.
4: ¿Cómo le damos a ese flota? Tema?
2: No lo sé.
1: Yo tampoco. Que alguien me explique qué está pasando.
2: Estábamos hablando de la presidenta y sales con
4: eso. Caminos misteriosos.
2: Correcto, correcto.
3: Si Beto Lati recibe cochupos, va a saberse en algún momento.
2: ¿Perdón?
4: ¿Yo qué?
1: No recibe cochupos.
3: Se va a saber.
1: No. Es independiente y libre. No se somete ante nadie. No.
3: Yo también lo creo. Pero si en algún momento sucede, bueno.
2: ¿A dónde nos estás
4: Félix,
2: llevando?
4: ¿Qué onda?
2: Nos estás arrastrando.
1: ¿Qué bebiste?
3: A ustedes también.
2: Félix,
3: si comen papitas
2: Félix,
3: aquí al aire y no les gustan las papitas, se va a saber.
4: Félix tiene.
3: Pero sí les gusta
4: menos
3: las papitas,
4: estrategia.
3: ¿No?
4: Félix tiene menos estrategia que Argentina en el primer tiempo extra.
1: Está
4: atrás tirando pelotazos y patadas.
2: No.
4: Tú patealo, no. Tú reviéntalo.
3: Beto, así apréndete esa lección. Apréndetela, es de vida, hermano.
4: ¿Yo qué?
1: Bueno, sí, yo no entiendo lo que está pasando.
2: Además,
1: una cosa que quisiera yo comentar. ¿No les pareció también lamentable? Ya que entregaron las preseas, el trofeo, y viene la fotografía del equipo español, Donald Trump ahí parado.
3: Y no, como el año pasado.
2: No se iba.
1: ¿Tú en qué mundial jugaste?
4: Infantino le pidió que se moviera.
3: Sí.
2: Fíjate,
1: lo jaló Infantino.
2: En este caso.
4: Le dijo y le puso cara de ¿por qué?
1: Pues porque no eres español, no jugaste.
2: Pero
1: no eres,
2: ¿sabes qué, Beto? Que ahí. En este caso es una de esas que no se van. Y no se iba Trump. Por más que le jalas, no se va.
1: Y no se iba.
2: Pero es que no se iba.
3: Hay un antecedente, lo hemos comentado también. Final del Mundial de Clubes, exactamente en julio del año pasado, 2025.
1: Cucurella
3: cuando gana el Chelsea, él entrega el trofeo y no se movió de ahí. Y el propio Infantino también estaba ahí como diciéndole de lejitos. Hoy ya le dijo de cerca y lo tocó.
1: Va la foto,
3: pero no se movió y dijo, no, van a levantar el trofeo y yo aquí estoy.
1: Pero yo mataría por saber de qué hablaron Trump, Claudia Sheinbaum y Felipe VI, el rey vencedor.
2: Oye, muy bien Felipe VI, ¿eh?
1: ¿Cómo que muy bien?
2: Elegante, con porte. Ahí se lo saludaron con mucho cariño los jugadores.
1: Ay, sí, mi rey.
2: A Donald Trump, la verdad es que me lo pelucearon, ¿eh? Los jugadores eran así como, ay, le tengo que dar la mano a este güey.
1: Sí,
2: y se notó.
1: Sí, se
2: o
1: notó,
2: sea,
1: no, no, no, no se sintió cariño hacia Donald Trump.
2: Nada, ni tantito.
4: Borja Iglesias había dicho que no lo iba a saludar si era campeón. Y después dijo, no, si no me voy a meter en problemas. Y sí lo saludó finalmente.
3: Claro.
4: Un elemento de Argentina, Leo, me parece que el Cuti, corríjame, estoy mal, no lo saluda, no queda claro por qué situación. Pero sí, el palco de dignatarios parecía como un reality show en el que metes a gente de convivencia imposible, ¿no?
3: Sí.
4: Porque estaba Trump, estaba Pedro Sánchez, estaba Milei, estaba Infantino queriéndole sonreír a todos. Apareció Ronaldo con la copa, la tocó Trump, estaba la presidenta Claudia, estaba Carney de Canadá. Estaba su majestad el rey Felipe. Sí, sí, parece una convivencia muy compleja en ese palco.
3: No,
4: sí,
2: Marco Rubio también estaba ahí, pues sí. Pero ahorita les digo, el gobierno estadounidense está mal y de malas. Y yo creo que se notó la falta de gusto de saludarlos.
1: De cariño.
2: Sí.
1: Hacia el presidente Trump. Sí. Pero bueno, por una mirada, un mundo. Por una sonrisa, un cielo. Lamine Yamal. ¿Qué harías por la final? El gran jugador español que hoy yo no lo vi brillar en la cancha, no lo vi ser un jugador determinante.
4: No pudo,
1: pero ganó su equipo y él, antes de que empezara el torneo, dijo que haría algo impensable y único si es que España salía campeona. Adelante, Lamine Yamal.
5: Prometo que si gano el Mundial... Me dejo toda la barba, bigote durante... ¿Qué año de ahora? Tres semanas.
1: ¡Wow!
2: ¡Tres semanas! ¡Wow! ¿Se va a dejar crecer la barba?
1: Ese es nuestro premio, Lamine Yamal con barba tres semanas.
2: Hombre, de verdad, qué oferta. Lo quiero ver. Me vale un kilo de aguayón torneado esto. ¿Qué más da?
1: Está bien que se deje la barba, pues para que Infantino tenga algo que entretenerse ahora que se retire Messi.
2: Correcto.
4: Pero, oye, ¿sabes qué? Estos sí son hombres, ¿eh?
2: Exacto.
4: No que sean el camino de Santiago o que se iban a
1: una basílica
4: de rodillas. Estos sí son hombres.
2: ¿Sabes qué debería de hacer? Más bien pintársela.
1: ¿Cómo?
2: La barba, pues, con un plumón.
1: Sí, porque no se ve que le salga
2: mucha, la verdad. Sí.
1: Va a estar curioso.
2: Pero bueno, es una figura ya de su selección, una figura del fútbol. Todos conocen a Lamine Yamal como ejemplo. Estos aficionados españoles no conocen el nombre completo de su jugador. Chequen esto.
6: Este apellido Lamine Yamal.
7: Estamos buscando a los aficionados españoles para ver qué tanto conocen a su gran estrella, Lamine Yamal. ¿Cómo se apellida Lamine?
8: Yamal. No, Lamine, ¿cómo era? Ay, no me acuerdo. Es verdad. ¿Cómo se apellida Lamine? Que no, que tenía algo intermedio, era. Ay.
9: Yamal. Para nosotros Yamal, no sé.
10: Yamal. Cada día te quiero más. Lamine Yamal, Lamine. Hostias, qué buena pregunta, ¿eh? No sé cómo se llama.
9: O sea, pues no lo sé.
10: Yamal.
9: Yo creo que esa pregunta tiene trampa. Si digo Yamal, ¿me vas a cortar y me vas a dejar con cara de tonto?
11: Yamal. ¿Cómo?
12: Larrauri.
11: Larrauri. Bueno, si lo dice la prensa, Claro Sport. Pero bueno, Lamine Yamal.
2: Ok. Es que lo que pasa es que lo bautizó un sacerdote japonés. Lamine. Y así te van a llamar. Así.
1: No seas mamá.
2: Así fue, güey. Así sucedió.
1: Es que es increíble. Es como si aquí en México la gente no supiera que Paco Memo se llama Paco y se apellida Memo.
2: Y ya, exacto. Es increíble que no sepa nada la afición.
1: ¿Cómo se llama Lamine Yamal de veras, mi querido Lati?
4: Lamin Yamal Nasrawi. El apellido del papá es Nasrawi, Munir Nasrawi. Ese es su apellido, lo que pasa es que ya expliqué antes. Me repito, discúlpenme el disco rayado.
1: Adelante.
4: Sus padres, un matrimonio casi adolescente, tienen a Lamin una pobreza extrema, no pueden pagar el alquiler y reciben la clemencia de dos propietarios que les dan una habitación gratis para que tengan a su bebé, uno llamado Lamin, el otro llamado Yamal, y en honor a estas personas le pusieron así al pequeño.
1: Entonces Yamal no es su apellido.
2: Y no, no se llama Mamín, ¿eh? Eso. O sea, no le digan Mamín.
1: Ni Mamal.
2: No, no, tampoco.
1: No.
2: No.
1: Pero bueno, la inteligencia artificial ya tiene a su favorito. Tenía para esta final. Vea usted a este robot humanoide hinchando por su equipo favorito para la gran final. Adelante, robot argentino.
12: La cabra. Ronaldo nunca ganará el torneo.
13: ¡Vamos, vamos, Argentina! ¡Para Messi, para Messi, para Messi! ¡Vamos!
14: ¿Quién es tu jugador favorito?
13: ¡Messi is the GOAT! ¡Ronaldo will never win a World Cup!
2: Bueno, pues el robot es un imbécil, no sabe nada. Lo podemos ver claramente, no tiene la menor idea.
1: ¿Qué robot tan estúpido? Tan estupidez artificial del
2: exacto.
1: Robot.
2: Exacto. Pues sí, pero creo que un prototipo de árbitros robot. Porque si lo hubieran metido hubiera ayudado más.
1: Pero viendo esto ya no me preocupa nada la rebelión de las máquinas, ¿eh?
2: No, no.
1: No tienen ni idea
2: una
1: de
2: cochinada,
1: lo que...
2: Una cochinada.
1: De lo que están haciendo. ¿Y cómo sentiste a la hinchada? Mi querido.
2: ¿Eh? No, ¿perdón?
3: ¿Qué pasó?
1: Alberto Latti.
2: ¿Cómo
1: estoy
2: que
1: hablando
2: cómo sintió
1: con
2: la hinchada?
1: Con el maestro
2: no.
1: Latti.
3: Que se defienda solo.
2: A ver.
1: ¿Cómo sentís? El cielito lindo.
4: El cielito lindo.
3: El cielito es una canción.
4: En un estadio es una experiencia mística.
3: Una canción ya
4: mística.
3: Es ya hecha. Es una canción ya hecha.
2: Lo que
3: cultura
2: es
3: popular.
2: La cantamos porque ya está
3: cultura
2: hecha.
3: Popular mexicana.
4: Si
3: o
4: no
3: les
4: es
3: gusta
4: esta noche
3: el,
4: se improvisa.
3: Es un bombori.
4: Una canción ya
1: bombori,
4: hecha.
1: Hey.
2: A ver. Organícense. ¿Qué decías, Alberto Latti? Perdón.
4: Que no tiene que ser improvisado. Aunque es una canción ya hecha. Es místico escuchar al Estadio Mexicano entonando el cielito lindo. Yo no nos pongo en último lugar de ninguna
1: ni
4: manera.
1: De broma, yo tampoco.
3: No, espérate. Los españoles les pusieron a Cereje y la cantaron todos.
1: Es lo mismo.
3: Cultura
1: pero
3: popular.
1: Somos la verdura del caldo, güey.
3: Cultura popular, güey.
1: ¡Viva
3: la creatividad
1: México,
3: en un estadio! Los Pumas tienen más creatividad.
1: Sí.
3: No con el Goya, pero
1: en
3: sí
1: efecto,
3: con los
1: en efecto, sí.
2: Dile
1: sí.
2: Que sí.
1: Sí, sí,
2: dile
1: señor.
2: Que sí. Dile
1: sí,
2: que
1: sí. Sí, señor, no se preocupe.
2: Ya.
3: ¿Qué ha aportado a las porras de
2: pocas cosas, pocas cosas, América. La verdad, muy mal.
1: Ya termina esto, pero yo les quiero hacer una pregunta específicamente a ti, Félix.
3: Sí.
1: ¿Tú estarías de acuerdo en que esta era realmente la última oportunidad? Lo que dijo Scaloni, el director técnico de Argentina. La selección argentina ya es vieja, está repitiendo. ¿Se puede dar un momento histórico de nuevo para que vuelva a ser contendiente en 4 años Argentina o ya se fue ese camión?
3: Tiene que hacer una renovación. 17 de los 26 futbolistas que fueron a esta Copa del Mundo ya habían sido campeones en el 2022. Es evidente que tiene que hacer una renovación. Y no encontró, fíjate, dentro de estos pocos que le faltaron, no encontró un Di María. Ángel Di María, que fue clave en el título y en las Copas América anteriores. Por supuesto, tiene que haber una renovación. Creo que no en la dirección técnica, porque lo ha hecho muy bien y Argentina también normalmente respeta los ciclos.
1: No corrieron a Scaloni, ¿verdad?
3: Entonces, no, por supuesto que no. No por llorar, no.
1: No por llorar.
3: No le va a salir tan claro que no. Pero sí hay jugadores que, bueno, lo mencionaba Beto Latti, ¿no? Otamendi, que tiene 38 años, Leo Messi tiene 39, difícilmente van a llegar a otra Copa del Mundo, tiene que haber.
1: Por viejitos.
3: Una renovación.
1: Y por el otro lado, Beto Latti, España, ¿lo ves con pegada, ¿sí? con futuro, como para ser bicampeón en su tierra dentro de 4 años?
4: Va a ser el favorito, es una realidad. Además, la salud del fútbol español es evidente si ves que son campeones olímpicos, campeones femeniles, campeones europeos. En todo sentido, el fútbol español manda a nivel juvenil, a nivel femenil, a nivel varonil, por donde le busquemos. Van a ser los favoritos, junto con Francia, que tiene una camada joven, Inglaterra, aparentemente, veamos, 4 años son mucho tiempo, ¿quién se va añadiendo? Y Argentina entra a una etapa de transición que va a ser gloriosa. Es muy bonito la transición después de una etapa que fue espectacular, pero tienen que darle vuelta a esta página. Me recordaba mucho esta Argentina, a ver, Félix, si coincides, porque no has coincidido nada conmigo, pero a ver si en esta sí. Me recordaba esta Argentina a la del Mundial del 90, que intentó defender la corona del 86.
3: Sí.
4: Nadie entendía cómo esa selección a rebotes sobrevivía,
3: ¿sí?,
4: hasta que se plantea en la final y ante una Alemania que era muy superior, aguanta hasta el penal que marca Codesal en los últimos minutos y que Andreas Brehme anota a Goicochea.
3: Sí, mucha similitud también, porque esta selección del 2026 dependía mucho de Messi, como la del 90 dependía de Maradona. Es cierto, no les alcanzó y fueron avanzando más o menos como esta, ¿no? Esta selección se fue en tiempos extras.
4: Sí.
3: Dos de los cuatro últimos partidos. No, se fue tres de los últimos cinco partidos se fue a tiempos extras. Y la del 90 fue avanzando gracias a las espectaculares atajadas penales de Goicochea en las series de penales. Sí. Y así fue eliminando y fue avanzando, pero no era un equipo que apareciera como uno de los favoritos, como esta Argentina tampoco lo era, ¿eh? Aunque sea campeón del mundo, pero estaba...
1: Sino como número uno en el ranking de FIFA.
3: Antes del Mundial. Fue cambiando el ranking. Pero estaba por delante España, especial. Francia, Inglaterra,
4: cuando Portugal. No tienes el mejor fútbol, ni el mejor plantel, y vas saltando rondas, hay que reconocer que Argentina tiene un espíritu muy particular. ¿Cómo se le abrió el cuadro? Es cierto, pero no fue culpa de los argentinos que se les abriera con esos rivales. Y luego Inglaterra, que era un rival serio y que los tuvo sometidos, se pudieron revelar para darle la vuelta. Uh-huh. Hay mérito ahí, pero hoy se encontraron con un equipo de una dimensión muy diferente y quedó muy claro.
1: Bueno, pues ha llegado el momento de decir...
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2: Vamos a una pausa y volvemos con más de La Delantera. No se muevan.
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17: La selección de Argentina y España son las dos selecciones con menos naturalizados de todo el mundial. Ambas han logrado llegar a la final con gran cantidad de talento formado en su país. Naturalizados en España aparece Aymeric Laporte, nacido en Agen, Francia, mientras que en Argentina únicamente cuentan con dos elementos: Giuliano Simeone, que nació en Roma e Italia, y Nico Paz, que nació en Tenerife, España. En esta situación pueden presumir que de toda la Copa Mundial, y además de haber conseguido su boleto a la gran final, son las únicas selecciones con menos porcentaje de naturalizados en su combinado nacional.
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0: Sandú. Continuamos.
1: Sí, aquí.
2: El baile del Dr. Simi en vivo, aquí en la delantera, bien, muy bien.
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1: 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Y ahora para hablar de tatuajes, Félix Fernández.
2: Adelante.
3: Pásele, que están de oferta los tatuajes también el día de hoy, si quieren, ¿eh? Adelante, ¿con qué vamos a seguir? Pero de tatuajes de la selección, pero española también, no solo los tatuajes en México. Raro un futbolista hoy en día, ajá, que no tenga tatuajes.
2: Sí, ¿verdad? Todo el mundo está rayado en
1: son
2: el campo.
1: Son elegantes los jugadores de fútbol.
3: ¿Ubican ustedes alguno? ¿No?
1: No, pero vamos a el entrenador campeona del mundo, sí. España, hablando de los tatuajes de sus muchachos. Adelante.
4: No, ya no. Pero han cometido un error. Como son hombres de palabra, son gente seria, la van a cumplir. Ya le he dicho, os equivocasteis. Se han equivocado, pero bueno, lo disfrutarán. Tampoco soy tan horrorosamente feo como para que se lo pongan en un sitio que no se le vea mucho. Pero me hace gracia y estoy orgulloso de que cumplan su palabra. Sobre todo si dices una cosa, hay que cumplirla. Así que estoy feliz por eso también.
1: Esto viene a colación porque un jugador de la selección española dijo que se iba a tatuar la cara del Estaca, o sea, de la Fuente, en alguna parte de su cuerpo.
2: Fue no Cucurella, ¿no? ¿O quién fue? ¿Quién fue el que dijo esto, que se iba a tatuar? Ya no me acuerdo, pero sí, qué raro tatuarte la cara.
3: Es Cucurella, justamente.
2: Okay. Sí, sí, sí.
1: Si no, ahí tenemos al Lati, que es como un disco duro externo de memoria, ¿no? No pasa nada. Sí.
3: Pero bueno, así hay promesas que uno tiene, o sea, medio arriesgadonas que uno tiene que cumplir.
2: ¿Tú habías prometido?
3: Varios de los argentinos dijeron, no, yo me retiro, no, yo me tiro de no sé dónde.
2: ¿Tú, Félix, habías prometido tatuarte a Arturo Elías en toda la espalda, vestido?
1: ¿Arturo Elías Ayub?
2: Sí, como un dios griego comiendo uvas.
3: México quedaba campeón.
2: Pues sí, es una lástima que no haya sido, porque me hubiera gustado ver ese tatuaje.
3: Claro.
1: Pero atención, Alberto Lati y Félix Fernández, porque vamos a la parte más sabrosa del programa. Estos son los últimos picones entre Lati y Félix Fernández.
2: ¡Venga! ¡Neta! Sí. A ver, ahí les va.
1: Está Lati, no lo veo.
2: ¿Sin vaselina?
1: Así como va.
2: Ahí está,
1: no te vemos. Félix, y no están las pantallas.
2: ¿Qué quieres perder, Alberto Lati? ¿Qué quieres perder?
5: A ver. El último picón que vas a recibir.
2: No. También, ¿qué quieres perder? A ver. De una vez. Porque además he estado evadiendo durante ya 40 días.
5: Ya perdí el prestigio en este programa, ya que me queda.
2: Ahí les va.
1: Que le está que yo somos aquí los que partimos el queso.
2: Sí, nosotros vamos a decir quién gana y quién pierde.
1: De manera
3: ¿Ustedes hoy no desarrollan ni madre?
1: Hoy no.
3: ¿Nosotros? Hoy no.
1: ¿Para qué? Los tenemos a ustedes, que son los que verdaderamente saben.
2: Bueno, a ver. La pregunta es la siguiente. Para ti primero, Félix Fernández, ¿fue la mejor actuación de Justin Bieber, la de hoy? ¿Y fue mejor la de Messi en la final?
3: Tengo que decir que sí. Las expectativas sobre ambos eran altísimas. Los dos decepcionaron, pero el caso de Justin Bieber, a pesar de su balada dormilona, incluso fue más excitante que la actuación de Messi en esta final, donde no logró dar una sola asistencia, un disparo, no provocó una tarjeta, no desbalanceó y tuvo que bajar demasiado para agarrarla.
2: Ok, ahí está.
3: ¿Suena conocido eso?
2: Muy bien.
1: Bien. Te excediste 8 segundos, pero...
3: ¿Y la chicharra?
1: No sé, se les olvidó. Vamos ahora contigo, Alberto Lati. ¿Fue mejor la actuación de Justin Bieber que la de Messi en la final?
5: Similares en un sentido. La promesa, la expectativa superó la realidad, pero no era una promesa de un sueño guajiro, era una promesa basada en lo que han hecho recientemente. Justin Bieber, su actuación en Coachella fue muy buena, y Lionel Messi había tenido un gran torneo. Pero es muy difícil para Bieber con una canción así y para Messi sin balón. Y no tuvo una pelota a modo el astro argentino.
2: Ok.
1: Tiempo, como en los moteles.
2: ¿Sabes qué?
3: Gracias por darme el triunfo.
2: Me gustó más la de Félix. Yo sé que suena raro, pero me gustó más la de Félix. La verdad, en esta ocasión, Lati, me faltó poesía, me faltó ritmo, me faltó algo más.
1: No lo puedo creer.
2: Sí, sí.
3: Está casi te gustó más la mía, falta de confianza.
5: A la puerta del cuarto. Cuando te tocan a la puerta del cuarto te apuras, ¿no?
1: Bueno,
5: para
1: pues
5: para ser checados, para ti sacar tu equipaje.
2: Exacto.
3: Tranquilo, no llore, no llore.
1: Veo que te ha robado el corazón, Félix Fernández.
2: Lo logró.
1: Y a pesar de mis celos, ajá, no puedo más que estar de acuerdo contigo y darle este picón.
2: ¡Félix! ¡Gracias!
1: ¡Félix Fernández!
2: ¡Tome picón, mijo! Ahí le va el primero de tres.
1: Vamos con el segundo picón.
5: Yo no soy como Leandro. Yo no pego cuando pierdo. Yo te felicito, amigo.
2: ¡Ah! David. Lecciones, ¿eh?
1: Caballero.
2: Hiciste el primer round. Lecciones.
1: Sí, esto no ha terminado. Esto no ha terminado. Apenas empieza. Vamos ahora con la pregunta número dos. Bueno, la aseveración número dos la a pueden ver refutar o avalar. Con Gianni Infantino, la FIFA ha llegado a su punto más bajo. Alberto Lati.
5: Y era complicado, porque había bajos extremos, pero sí se ha sublimado. Después de un medio tiempo de un tamaño desvirtuado, después de las pausas de hidratación, después de una sanción anulada, después de un árbitro rechazado al ingreso, después de una selección que tuvo que ir a dormir a otro lado, evidentemente sí, era difícil y lo ha conseguido. Los ha superado para mal.
3: ¿Hay sanción por los 5 segundos que se pasó?
1: Ahorita vamos a ver. Vamos a darte 5 segundos más para que no llores.
2: Ok.
1: Tienes 20.
2: Ok, sí. Vámonos, arranca.
1: La pregunta FIFA es, ¿con Infantino la FIFA encontró su punto más bajo?
3: Sí, perdió el prestigio, la dignidad y hasta el pudor. Y no solamente por haberse bajado los calzones con lo de la suspensión, que no se llevó a cabo, de Balogun el delantero de Estados Unidos, sino por los excesivos precios. Dejó de ser popular el fútbol con Infantino y en esta Copa del Mundo. El fútbol ya no es más para el pueblo. No nos vendan esa. Solamente el único equipo del pueblo que queda ya es el Atlante.
2: Ya, ya, ya. Se pasó 10 segundos.
3: ¿No te gustó mi final?
2: A ver, te pasaste 10 segundos, te enredaste, empezaste a hablar de una cosa, no terminaste. ¡Perdiste!
3: ¿En qué me enredé?
2: ¡Perdiste este picón! ¡Adiós! Este picón es de Alberto.
3: ¿En qué me enredé?
5: Yo veo un mérito muy especial. Lograr mezclar en la misma frase Infantino, Mundial y Atlante tiene mérito, ¿eh?
2: Bueno, sí. Sí.
3: El Atlante fue un Mundial de clubes y tuvo contra las cuerdas al Barcelona, nomás te recuerdo.
1: No me cabe la menor duda, este picón lo gana Alberto Lati.
2: ¡Bravo! Ahí está.
1: Lo cual nos deja en un empate. Y no hay otra.
2: El desempanse, ¿no?
1: Era la tercera pregunta.
2: Sí, sí, sí, sí, sí.
1: Final y definitiva de el último encuentro de picones en la delantera.
2: Ahí te va, Alberto Lati. La pregunta es:
1: no hay muestra de amor más grande que sabanear una vehemencia intestinal.
2: ¿Sí o no?
1: Alberto Lati.
3: ¿Más? Ya lleva 5 segundos.
5: ¿Quieres que te conteste?
3: Lleva 5 segundos.
5: No hay muestra de amor. Atravesar el mundo para ver a tu selección. Atravesarlo para ver a tu amada. No, ¿yo qué quieres que te conteste esta quinta y Eduardo, por favor? Esa vehemencia, ¿no?
2: Una vehemencia, sí.
1: Intestinal. Intestinal. Es la mayor
5: Félix, te dejo la cancha para ti solo. Juega, no hay rival
3: en la cancha. O sea, me estás diciendo, a ver, espérate, Lati, antes que una pregunta aquí. ¿Nunca te sabanearon ni has sabaneado a nadie?
1: No, eso está fuera de lugar. Tarjeta amarilla, espérate.
2: ¿Por qué?
1: Primero da tu respuesta.
2: Responde.
1: Y luego elaboramos.
2: ¿Hay mayor prueba de amor?
1: Félix Fernández, no hay muestra de amor más grande que sabanear una vehemencia intestinal.
3: Realmente la prueba de amor más grande es aguantar la sabaneada. No sabanear.
2: Sin hacer
3: eso
2: gestos.
3: Eso es fácil.
2: Y sin hacer gestos.
3: ¿Eh? Dar, de alguna manera, es sencillo. Recibir y aceptar es lo complicado.
2: O sea, estás hablando de fumar incluso con gusto, ¿no? Esa vehemencia.
3: Y poner buena cara.
1: Correcto, correcto.
3: Y oler incluso.
2: Fíjate, Alberto.
3: La
2: Martín,
3: ropa
2: perdón
3: que cubría la vehemencia.
2: Alberto, la verdad es que está dando ejemplo Félix de que él sí sabe lo que es el amor.
3: Claro.
2: O sea, él sí sabe lo que es el amor y
1: es un romántico.
5: Es un romántico.
2: Es un romántico.
3: Bueno, te presentamos ese verbo: sabanear.
2: Que... Sabanear. Yo nomás voy a decir una cosa, su romanticismo realmente me sorprende, así que ganas con esto de las vehemencias intestinales.
3: Su rayito de sol.
2: Su rayito de sol, correcto.
1: Estoy en desacuerdo.
2: ¿No?
3: ¿Por qué?
1: ¡No, así gana Félix Fernández!
2: ¡Gracias!
1: Lo sentimos, mi querido Alberto, o sea, Lati.
3: La final la gané yo. No. En tiempo sexta, pues la gané.
5: Estoy bien.
1: Has ganado.
3: Gracias,
1: mi querido Félix. Creo que desde que te convocó la selección no habías tenido un honor como este.
5: De rival.
2: Abandono de rival, dice Beto Lati. Abandono de rival.
1: Por default.
3: Y podemos abanear a Lati cuando regrese, si quiere.
1: ¿Por qué?
3: No, pues para que vaya aprendiendo un poquito más de la vida. Le falta experiencia, expertise.
5: ¿Qué me va a enseñar de la vida? Pues está una flatulencia tuya.
3: En Guadalajara, porque no quisiste la.
1: Ya, por favor, suficiente. Tomemos este momento como una reflexión y admiremos a Hugo Sánchez vendiéndonos Mazda. Adelante.
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2: Qué bien.
1: Otra de las secciones más gustadas aquí en la delantera ha sido la voz del pueblo. Y es ahora, es hora de escuchar al lumpen, es hora de escuchar a la gleba, a la gran masa que se ha comunicado con nosotros, que acude hacia el estaca sedientos de respuestas. Y haremos para el estaca el más esmerado esfuerzo por dar luz a estas inquietudes y resolver sus predicamentos. Adelante con la pregunta del pueblo.
6: Me encanta llegar por atrás, pero me da miedo que me saquen la roja. ¿Qué me recomiendan?
2: Pues mira, llegar por detrás es sucio, la verdad es violento, pero sobre todo es descortés. Recuerda, siempre decir con permiso y por favor.
1: Y gracias.
2: Estas palabras te van a abrir las puertas del cielo, si las dices en su momento. Ahora, una vez en la refriega, cuerpo a cuerpo, recuerda, si van a sacar la roja, pues que te la saquen a ti, ¿no?
1: Que sea la tuya.
2: Que sea la tuya, en efecto.
1: ¿Pero roja?
2: Hay que ir al doctor. O a lo mejor es perro.
1: A lo mejor viene una reservación.
2: Ándale. A lo mejor. En una de esas.
1: En una de esas. Muy bien. Vamos, gracias, Estaca, por iluminar al mundo, sí, con tu sapiencia.
5: Un gusto.
1: Cultura.
5: Eduardo.
1: Sí, señor.
5: ¿Puedo aportar por qué en el fútbol, no en la vida y en el romance, se saca roja por las entradas por atrás?
1: Por favor.
5: Viene de la lesión atroz de Marco Van Basten en el inicio de los 90, que fue una patada por atrás, y a raíz de ese momento se decretó que las barridas por atrás eran tarjeta roja, pero ya luego se ha ido suavizando un tanto la regla. Digo esto para que entiendan los románticos, como el que le preguntó al Estaca, de qué surge este tipo de circunstancias adversas, ¿no?
1: Una terrible entrada por detrás es digna de tarjeta roja.
3: ¿De esa?
1: Por supuesto. ¿La de Van Basten? No la recuerdo. ¿No? Él sí, estoy seguro. Él sí. Él sí, no se le olvida.
5: Lo rompieron.
1: Ah, pobre holandés, ¿no?
3: Lo quebraron bien, sí, claro.
5: Sí, bueno, un crack.
1: Vayamos con la siguiente pregunta. Adelante, creo que este güey se hace llamar el pito de oro.
2: Ah, sí.
1: A ver,
2: va.
3: Rato.
7: Oye, mi novio me tiene escondido en el cajón un pito de oro. ¿Será que me está escondiendo que es árbitro?
2: Bueno, no solamente te esconde que es árbitro, te esconde que es millonario, porque un pito de oro es difícil de encontrar. Pero, o sea, ¿es de oro puro o está nada más cubierto de oro? O sea, para salir de dudas, vea que te lo cale un especialista. Porque algo, el pito, sí, porque en tu relación algo apesta y seguramente es ese pito de oro que es una cochinada que no debes de tocar para nada en absoluto.
1: No me quedó del todo claro. Sí. Pero recuerdo una sección que había en un programa en la televisión hace muchos años que se llamaba Pito Negro.
3: Ah, ok. Y era de un árbitro.
1: Sí, eran los errores arbitrales.
3: Era de don Bonifacio Núñez, por cierto.
1: Don Bonifacio Núñez tenía
2: el pito negro de don Boni. ¿Sí?
1: El pito negro de Bonifacio.
3: Tal cual. Sí.
2: Wow.
3: Y todas las suciedades que se generaban en la cancha, él las exponía.
1: Muy bien.
2: Okay.
1: Bueno, los invito a que hagamos una nueva pausa mental y nos relajemos mientras Hugo Sánchez nos habla de Mazda.
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2: Gracias, Hugo, de verdad. Muy
1: gracias,
2: amable.
1: Macho. Ahí andaba en la final el gran Macho.
3: Claro, no era para menos.
1: Y bueno, los Globos de Oro. Yo sé que parece un cambio de tema, pero tiene un
2: sentido. Venimos del pito de oro a los Globos de Oro.
1: Los Globos, ya está completo el paquete.
2: Muy bien, ya tenemos todo. Sí, el paquete dorado es ya una realidad.
1: Los Globos de Oro acaban de agregar una nueva categoría a sus premios. Y Javier el Vasco Aguirre demuestra que no se necesitan 10 años de estudio en actuación. Solo se necesita un par de mentaditas de madre bien colocadas para ganar el premio que lo entrega este compa inglés, ¿cómo se llama?
2: ¿Quién?
1: James Corden.
2: Ah, Corden, ok, venga.
1: Adelante.
8: Ahora llegamos al premio de mejor actuación por un entrenador. Aquí están los nominados.
9: El mexicano Javier Aguirre, hablando con los jugadores ingleses. Mejor actuación de un entrenador.
8: Vaya, me alegra no tener que elegir yo. Y el ganador es...
10: Javier Aguirre.
11: También quiero agradecer a los aficionados, mano, que me han apoyado durante todos estos años, mano. Y una cosa más, tu madre, James.
2: Muy bien.
1: Qué carisma tiene Javier Aguirre, qué manera de lidiar con la prensa, los jugadores, con los rivales incluso, ¿no?
2: Esto, o sea, la verdad es que lo vamos a extrañar porque quien se queda en su lugar es bastante más serio, bastante menos locuaz. Y bastante menos, digamos, expresivo.
3: Muchísimo.
2: Vamos a extrañar al Vasco.
1: A ustedes dos, Lati y Félix, ¿les gustaría que se hubiera quedado Javier Aguirre hasta el ciclo 2030?
3: Sí, por supuesto, pero él ya lo tenía muy claro. ¿Sí, Beto?
5: No, termina, Félix, no, termina.
3: No, que lo tenía muy claro. De hecho, él no estaba en sus planes de volver a dirigir.
1: Yo también lo tenía muy claro de joven, pero se oscurece.
3: Pero hay métodos para aclarar, ya te dije.
1: ¿Ah, sí?
3: Incluso Boston puede ser.
1: ¿A ti quién te lo aclaró?
3: Aclarado yo.
2: ¿Quién te lo blanqueó, pues?
1: ¿Quién te hizo ese blanqueamiento?
3: Exacto. ¿Cómo saben ustedes?
1: Regresemos al tema.
3: Regresemos al tema del Vasco Aguirre.
1: Teresa.
3: No estaba en sus planes. Y de hecho renunció al puesto de director técnico de la selección cuando Juan Carlos Rodríguez, el CEO del fútbol mexicano, renunció también, y entonces el Vasco dijo, yo me voy contigo, y Juan Carlos le dijo, de ninguna manera, cumple, por favor, y eso hizo el Vasco Aguirre con muy buenos números, al final de cuentas, y muchísimo agradecimiento de la afición. Entonces, no se va a quedar, porque incluso el día que lo presentaron a él, se hizo público el plan de Rafa Márquez para el siguiente ciclo, ya,
1: automático. O sea, no había duda. Pero, ¿te hubiera gustado que continuara, Beto? ¿Crees que hizo un gran trabajo?
5: Hizo un gran trabajo, pero me parece que el proyecto Javier Aguirre tenía esta caducidad y era correcto que la tuviera. El momento de la carrera de Javier, el momento de la vida de Javier apunta ya hacia otro lado, y creo que Rafael Márquez es hoy la mejor persona posible para llevar al fútbol mexicano en este ciclo y que tenga 4 años para desarrollarlo.
2: Mira, fue tan popular la frase esta de fuck you, que si vas a Londres hoy por hoy, ya no se dice good morning, se dice hey, fuck you. Así ya te Gordon, saludan. Gordon, fuck you.
5: Gordon.
1: La risa.
2: Además, falta la...
5: Pero lo mejor del insulto es la risa. Claro. La risa posterior es genial.
1: Sí, tiene un carisma sensacional Javier Aguirre. Y para celebrar el premio a la mentada, el festejo no va a ser en el Ángel. Nos vemos en el Monumento a la Madre.
2: Muy bien. Qué bonito.
1: Y ahora vamos a pedir a nuestros especialistas, Félix Fernández y Alberto Lati, que se pongan de acuerdo finalmente. Han sido 40 programas y no lo hemos logrado. A ver si hoy sí se ponen de acuerdo para elegir a los 4 mejores jugadores, uno de cada posición. Portero, uno defensa, de, medio
3: uno de cada
1: y delantero.
3: Posición.
5: A ver, okay. Vamos en orden, Félix.
1: Tienes 15 segundos.
5: Portero, hacemos ternas, Félix. Vamos juntos, ¿no?
1: Van juntos, pónganse de acuerdo. El programa es suyo.
3: Juntos y revueltos también, si quieres.
5: Unai Simón es obvio. Pickford es obvio.
3: Pickford Dibu también.
5: Es obvio. ¿Estamos de acuerdo en los tres?
3: Estoy de acuerdo en los tres, Beto.
5: Con todo respeto a Bocinha. Sí. Y creo que Unai Simón, con un gol recibido y con el manejo de área que tuvo, es indiscutible. ¿Estamos de acuerdo?
3: Totalmente de acuerdo. 7-0.
5: Perfecto.
3: En 8 partidos.
1: Y de esos que mencionaron, ¿quién estaría en el número 1 de los porteros?
3: No, ya, Unai Simón.
5: Oye, yo le puse atención a algo que me decía Félix, y lo hablaba con Ale Orbañanos en el partido. No son las atajadas, porque hoy no le tiraron. Tiene un manejo de la cancha Unai Simón, una inteligencia para dónde se para, muy importante, ¿eh? Entonces, ahí vamos de acuerdo. Defensas, Félix.
3: A ver, defensas, no importa si sean laterales o centrales.
5: Aymeric Laporte. Aymeric Laporte, yo propongo. Okay.
3: Pero también tenemos que proponer a Pau Cubarsí. ¿Quieres a los dos?
5: Llevamos dos.
3: Pau Cubarsí ganó el premio del jugador joven del Mundial. Y tiene, ¿sabes quién me gustaría poner también? A Lisandro Martínez como central.
1: Que se lesionó y no.
5: Yo pondría a Saliba.
2: ¿Te pondrías a qué? Perdón.
3: Salivita.
1: ¿En dónde?
2: Se emocionó mucho Latio.
1: ¿Te pondría qué?
2: Que se pone salivar. A salivar, dice.
1: Ah, el francés saliva.
2: Ya. Es que pensé que te había dado emoción lo que te dijo Félix, Lati. A salivar.
1: Y en la media cancha, además de a Eric Lira, ¿a quién pondrían?
3: No escogimos a nadie.
1: ¿Ah, no han escogido?
3: No.
1: ¿Qué escoger, Félix?
2: ¡Dinos!
3: Escoger es moverse en tiempo y forma adecuado para elegir a la posición.
1: ¿A quién escoge?
3: De todos esos defensas, yo escojo a Cubarsí.
1: Cubarsí.
3: Seguramente Beto no está de acuerdo.
5: Yo a Emerick Laporte. Pero bueno, Cubarsí
3: tiene los jueces
5: también.
3: Deciden los jueces.
1: Jovencito, 19 años, ¿no? Sí, un futuro súper prometedor.
5: Se van a quedar con Saliba.
1: Yo me quedo con Saliba.
2: ¿Otra vez?
3: Pues no sé, la producción ya decidió que es Cubarsí, así que gracias.
1: Muy bien, entonces vamos con el medio campo.
5: Medio campo. ¿Sí? Sí. Rodri.
3: Sí. Olmo. ¿Quieres seguirle? Porque no va a haber mucha discusión. ¿Quieres poner a Vitiña, por ejemplo? ¿A Eric Lira?
5: Nada, no tuvo nada. No. De los de Argentina no me parece que ninguno sea. Mira que Enzo tuvo momentos importantes. No me parece por ahí. De los de Francia, ni Rabiot, ni Tchouaméni, ni Koné, a menos que quieras colocar como medio a Dembélé, que es más bien delantero.
3: No.
5: De Inglaterra. No, ahí está, ya tengo el tercero. Para mí, Elliot Anderson, más que Declan Rice.
3: Ok, pero Rodri ganó el Balón de Oro. No hay...
5: Sí, pero son tres. Rodri, Olmo, ¿y te gusta Declan o te gusta Elliot Anderson?
3: Me gusta Eric Lira, ¿cómo ves, maestro?
1: A mí también me gusta Eric Lira, pero Declan Rice no es feo.
5: Eric Lira.
3: No, la producción decidió que es Rodri. Y nos jodemos todos.
1: Pues ya pongan a toda la selección española, pues están escogiendo a todos los...
3: Si fueron campeones y ganaron.
1: Pero no necesariamente los campeones tienen a los mejores jugadores en cada
3: país. Ahí tienes al Guante de Oro. Tienes al jugador joven y tienes al Balón de Oro. Pues tienen que estar.
1: Delanteros, yo creo que no debe haber duda. Adelante.
5: Félix, a Jude Bellingham lo estamos contando como medio o como delantero. Es medio.
3: ¿Es la última categoría?
1: Sí.
3: ¿Es la última ya? Sí. Ponémoslo, entonces. Tenemos que
5: delanteros
3: agregarlo.
5: Delanteros son
3: ahí.
5: Mbappé, Messi y Ayud.
3: Pues sí, Mbappé, Messi.
1: Jalan.
2: Pero Messi valió gorro. O sea, ¿qué? ¿Messi qué? ¿Quién es Messi? Ya, Dios.
3: Tuvo su mejor Copa del Mundo.
5: Hombre, mal. 8 goles.
2: Décimo, perdió.
1: 8 goles.
2: Ya sé. Nada más quiero irritar a la afición argentina.
3: Tengo que poner a Mbappé. No sé qué opine la producción. No quiero que se anticipe la producción, pero yo pondría Mbappé.
1: Ya lo pusieron.
2: Ah, coincide conmigo.
5: Yo pongo aquí, ya.
2: Ahí está.
1: Ay, qué viejo mañoso tú, cabrón.
3: Mbappé, 10 goles. Y entrenador. 22 en total.
5: Y entrenador es Luis. Entrenador es Luis, estamos de acuerdo.
3: El pelón. Sí.
1: Luis de la Fuente, el clon del
5: Estado. Más respeto, ¿no?
2: El pelón. Ese que el que hacía cobijas en el centro, o era el pelón que hacía guantes.
3: No, dicen que se te fue sin pagar también.
2: No. Ese mero.
1: Félix, son muy susceptibles con ese tema, güey.
2: Sí,
1: hay que tener cuidado.
5: Si algo estoy acostumbrado en mi vida es haber perdido el pelo. De eso sí no tengo un problema.
2: Correcto.
5: Pero por eso mismo hubo una imprecisión muy grande en este programa al decir que nunca había ganado un pelón, porque Felipao en 2002 y Del Bosque en 2010
3: no eran
5: pues
3: pelones.
5: Ya.
1: Estaban 80% pelones.
3: Tenían pelo.
2: Bueno, okay. 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
2: El número 1-1-1-1.
1: Como Lila Deneke.
2: Como Lila Deneke.
1: Hace muchísimos años.
2: En el patio. Última temporada, ¿eh?
1: Pero hacemos ahora una pausa, pero al regresar repasaremos los momentos más memorables de la delantera y Alberto Lati se enfrentará al examen más incómodo de su carrera y de su vida. Y eso que no es de próstata. ¡Volvemos!
5: ¿Qué?
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0: hay una sonrisa.
1: Regresamos.
0: Estamos de regreso en la delantera y llegó el momento de decir...
2: Estamos muy contentos.
0: ¿Qué?
2: Es el último cachito de la delantera, pero ahorita Félix se bajó ahí con toda la gente que está aquí en Plaza Carso.
0: Lo aventaron.
2: Lo aventaron, sí, sí, quiere volar y... ¿Cómo te sentiste, Félix?
3: Gracias, banda. Protegido.
0: Protegido, dice.
2: Estás demente.
0: Estás mal de la cabeza.
2: Todos de afuera también están dementes.
0: Está todo el mundo muy contento, la verdad, con el resultado de esta copa.
2: Auto.
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0: Y gracias a toda la gente que ha venido a acompañarnos, de verdad, los que nos han seguido en radio, en tele, en todos lados. Estamos muy, muy agradecidos, mi querido Félix, ¿o no?
2: Sí, no, pero por supuesto que sí, conmovidos, de verdad, ¿eh?
0: Contentos.
2: Ya nostálgicos, cuando todavía no acaba.
1: Todavía no acaba, pero...
2: Muchísimas gracias.
1: Este fue el programa revelación de la Copa.
2: Toda la Copa del Mundo.
1: Y ahora vamos con nuestro reportero Lili Ledi, Chavita Mena, que está a los pies de precisamente del Museo Soumaya, que está atrás de nosotros, con el público de la delantera. ¡Adelante, Chava!
3: Oye, a ver, ¿qué estabas diciendo a Eduardo y Estaca? Que no se fueran.
4: Que se vayan, que se queden.
3: ¿Los quieres aquí ya?
4: Ya, de fijo, ¿sí? Están geniales. Mira, como lo puse en el Facebook.
3: Ay, ¿cómo le pusiste en Facebook?
4: La sorpresa, pues Pati Cantú. Es de Roberto Lati, excelente. Félix, genial. Estaca, como siempre, ocurrente. Y el amor de mi vida, Eduardo Videgaray.
3: El amor de...
4: Aquí me tienes, mira.
3: A tus pies, dile.
4: A mis pies. Te amo, Lalo. A todos, genial. Excelente programa, ¿eh? O sea, la verdad es que siempre los he seguido y ahorita, pues, verlos en este ámbito deportivo, mis respetos. Geniales, ¿eh?
3: ¿Y qué fue lo que más te gustó de la delantera?
4: Todo. De verdad es que las puntadas, que los enseñaron al buriar.
3: Ah, yo ya sabía, pero...
4: Ah, no, pero pues a Lati ya lo escuché hace ratito y a Félix ya.
3: Ya
4: opinan, ¿no?
3: Ya se curtieron.
4: No, hombre, y les dio vuelta a Pati, ¿eh? También sí. La escuchaba que les daba vuelta. No, genial, todos los tres, todo lo que han comentado, muy acertado. Excelente.
3: Perfecto, muchas gracias. Entonces, unas palabras para Eduardo Videgaray, el amor de tu vida.
4: Ay, el amor de mi vida, te amo, no me importa, Sofía, hazlo un ladito. Yo te amo, echa aquí.
3: Unas palabras para Eduardo Videgaray, está delantera, le gustó el programa.
5: No, me encantó.
3: Sí, ¿qué fue lo que más le gustó de la delantera?
5: Ah, bueno, lo que más me gustó del programa delantera es ese humor doble sentido que maneja el Estaca y Videgaray, icónico del mexicano, ¿no? El albur es nada más en México. Y tan así que Lati ya alburea.
3: Ya su esposa le confesó su amor a Eduardo. ¿No, no siente celos usted?
5: Pues no, porque yo me enamoré de Pati Cantú. Ah,
3: Dios da, Dios quita, dice.
5: Que futbolísticamente
3: 1-1 empate.
5: A ratito
3: váyanse al tiempo extra. Ájale, no, pues ahí sí ya se puso ya de sí, gente adulta esto. ¿Y qué fue lo que más te gustó de ver la delantera?
6: Pues me lo preguntas, o sea, bien del programa.
3: ¿O de cuál? No, pues sí, del programa, ¿no? La delantera de quién, dice, a ver. No, el programa.
6: Hay que cuidarse, pues. Pues yo creo que las críticas bastante objetivas, ¿no? Y bueno, la incorporación de Félix Fernández le ha dado otra visión a todos los comentarios.
3: Bueno, pues ahí tienen las palabras de la gente. Muy emocionada por ustedes. Hubo uno aquí que dice que se viene por ustedes. Y bueno, ya está el amor que le confesaron a Pati Cantú y Eduardo Videgaray. Bueno, pues ya. Hemos terminado, la gente está muy atenta al programa. Yo soy Chava Mena y nos vemos en la siguiente.
0: Bueno, y ahora gracias, les queremos gracias de verdad a todos. La hemos pasado bomba haciendo este proyecto, pero tenemos imágenes de lo que acaba de hacer Félix. A riesgo de su vida,
1: ¿ya está?
0: Permitió que lo volara el público asistente y vamos a ver las imágenes en este momento. Ahí está la salida de Félix. Baja la escalera y la gente lo recibe para... lanzarlo a la estratosfera. Ahí está. Se interna en la muchedumbre.
2: Quería sentir lo que sintió Chavita Mena durante 500 ocasiones.
1: No es el ángel, pero ve qué gentío juntaste, Félix.
0: Sí, sí,
1: ¿no?
0: Sí. Ahí está.
1: Aquí es el momento en el que pasamos aceite todos, porque pues Félix ya está grande, ¿no?
0: Sí. Y no queríamos que le pasara nada.
1: Ahí está volando.
0: Ok. ¿Y sobrevivió? Ah, sí. Ahí está.
2: Ustedes ya sabían desde hace muchos años lo que es volar,
0: sí,
2: ¿no?
0: Sí, sí, sí, sí, sí.
2: En diferentes etapas, en diferentes
1: facetas. Yo antes volaba sin salir de mi cuarto.
2: En diferentes...
0: ¡Exacto!
2: No, sinceramente, no, pero dicen que es lo más cercano.
0: A esto.
2: Cuando uno lo... Pues,
0: lo carga el público. No,
2: y le agarran las nalgas también.
0: ¿Le agarraron las nalgas al señor?
1: ¿Y te gustó?
0: ¿Tú le agarraste las nalgas al señor? ¡Qué horror!
2: De hecho, quiero regresar.
0: ¡Qué horror!
2: Deja ver.
0: Muy mal.
2: Tengo que traer la playera de la selección. Me estuvo torteando.
1: Okay. Bueno. Alberto Lati, te veo nervioso y tienes que estar. Porque después de 40 capítulos de La Delantera, con sus días y sus noches, es momento de ver qué tanto has aprendido, Alberto Lati. Te vamos a hacer preguntas de opción múltiple y deberás responder única y exclusivamente las opciones que te demos. No puedes salirte por la tangente. Tienes que escoger A, B o C. Y nada más. Estaquita, precioso.
0: Bueno, ahí va la primera pregunta.
3: ¿No hay catafixia?
0: A ver.
2: Veremos.
0: Pronter, ¿nos dan las preguntas, por favor? Ahí está. ¿Qué tacos recomendarías a un turista, Alberto Lati? ¿De tripa bien tostada? ¿De chivo bajados con un chesco? ¿O de base por altura sobre dos?
1: ¿A, B o C?
3: B.
2: ¿B?
1: D, dice D, D, D.
0: No, ¿cómo D? No, a ver.
3: B.
0: B de chivo. De chivo. Bajados con chesco, qué rico.
1: Tacos de chivo bajados con un chesco.
0: Son buenísimos.
1: ¿Tú le pegas a esos?
0: Sí, son, hombre, es muy rico. Es de almeja de la mer, como dicen los franceses, almeja de la mer.
1: ¿Le pegas al chivo en tus tacos o no, Félix Fernández?
2: No, no, no, yo prefiero la tripa bien tostadita.
1: Re bien tostada.
0: Ahí está.
2: Bien tostada.
1: Vamos a la pregunta número 2 para Alberto Lati. Es increíble, tenemos un genio, un erudito, un gran escritor.
0: Mira lo que hacemos con él.
1: Mira lo que hacemos con él. Mi querido Lati, tú que eres políglota, ¿cuál es el secreto para dominar tantas lenguas? A. ¿Quieres saber qué secreto yo?
0: B. Tener larga, larga la verba.
1: O C. La verba, sí.
2: Verba.
1: O C. Laura León.
0: ¿Cuál es el secreto?
3: B.
0: B.
3: B.
0: Tener larga la verba.
1: Tener la verba larga.
0: Nadie la tiene más larga, más rica, más amplia.
1: Qué verbota.
0: Que Lati.
1: Verbísima. Verba.
0: Su verba es muy elocuente. Sí, sí, sí.
1: Es verbonométrica.
0: Verbonométrica, en efecto. Muy bien.
1: Como el mismo Lati, todo él es verbonométrico.
0: Bueno, llegó la pregunta número 3. Y dice así. ¿Te gustó La Delantera? A. Me encantó, me la pasé jugando en La Delantera. B. La llevo dentro de mí. Y C. Me atasqué de delantera. ¿Cuál escoges?
3: Es que adentro de mí no.
0: No, no, no. Ok.
2: ¿Te atascaste?
3: La A.
1: La A. Me encantó, me la pasé jugando en La Delantera. ¿Tú jugaste en esa alguna vez?
3: Del atasque al juego, a la introspección, pues sí preferí el juego.
1: Me rompiste el corazón, Beto Lati. Todos nosotros llevamos La Delantera por dentro.
0: Es correcto, hemos estado felices sentados aquí en La Delantera hablando de fútbol. Hemos estado contentos, lo hemos gozado.
1: Así es.
2: Y nos atascamos.
0: Y nos atascamos.
2: Y nos atascamos, la verdad, en algún momento.
3: ¿Les costará sacarse La Delantera?
1: Sin duda, sí.
0: Sí, sí, sí.
1: Pero ya regresará. Sí. Por el momento... Pues es ocasión de decir adiós, pero no queremos irnos sin antes recordar los mejores momentos de este programa, de estos 40 episodios que hicimos, y empezamos con los mejores momentos de la gran y pequeña al mismo tiempo, Paty Cantú.
7: total.
0: Pati, y además sin una botella de champañita fría, una cena.
7: Pero sí, se llevó tu anís hace rato.
1: Tú está enseñando unas caricaturas que alguien nos hizo el favor de fabricar.
7: Un fan, buena onda aquí.
0: Vinieron aquí y nos dibujaron. Aquí está Pati, un poco buchón.
7: No, aquí estoy yo.
0: Pero...
1: Pati que se rapó y se pintó las cejas durísimo.
7: De cerca se ve el bigote. No oigo.
1: No.
0: Ahí está. Ahí está. Sí.
1: Inflando burros.
0: ¡Ya llegó! ¡Llegó! ¡Puta!

0: un tercer cuestionamiento para los dos.
1: Yo quisiera dar mi opinión.
0: A ver,
1: ¿no se dan cuenta el formidable momento que está atravesando nuestro país en todos los frentes? Es obvio que vamos a llegar a la semifinal en contra de Portugal, como lo predijeron los Simpson hace ya muchos años. Amén.
2: Te este basas momento. En los Simpson.
3: O sea, hay 8 segundos, pero ya echó sus porras. Está bien.
2: ¿Ya acabaste, güey?
3: Ya
2: quedó. Uy, ni 15 segundos.
3: No duró nada.
2: Acabó bien rápido.
3: Ni 15 segundos duró. Bueno, ni modo.
2: Sofía, escríbeme, yo te hago la canción.
4: Amigos de radio, Félix acaba de extraer para que
2: León,
4: el uniforme
2: originales de Campos usados en el Mundial. El
5: Mundial de 1994 en Estados Unidos. Ahí está, Unidos. El original.
4: Dice Fernández a la espalda, el número 12.
2: Fernández.
5: El que se quería robar Lalito. ¡Quedamos!
3: Ahora sí, Pati está totalmente ataviada, señor Lati. ¿Podrías escribir?
4: Pati, ahora sí, con botas.
3: Ajá.
4: Mayones negros, shorts de Campos, el número 12 de Félix, camisa de Campos, pero el número 12 de Félix.
3: Todo bien.
4: Al centro dice México, es el uniforme del 94 en Estados Unidos. Y los guantes de Félix, que también dicen Félix Fernández en la parte baja, en el cintillo.
5: ¡Qué bien te queda! ¡Qué bárbara! ¡Va! ¡Dejó rebote! ¡Remata, güey! ¡Dejó rebote! ¡Susila!
3: Oye, muy bien, Félix, de verdad, gracias por haber traído esto. Es una cosa que queríamos ver. Prometiste y cumpliste.
0: Ahora, yo me quedo con una duda. No sé cuánto dinero perdió Ludopati Cantú con sus apuestas, porque apostó durante todo el torneo. Entonces, no sé. Tú, Beto, ¿apostaste alguna cosa con Pati que no sepamos? Porque anduvo haciendo apuestas por todos lados.
4: A ver, había perdido su coche, su catálogo musical y sus composiciones por los próximos 10 años.
0: Correcto.
4: Toda canción que escriba Pati de aquí a 10 años le pertenece hasta acá.
0: O sea, hoy Pati Cantú ya va a tener que salir con un platito de eso para que le den monedas en la calle, pobrecita, después de este.
1: Pati Cantú próximamente en el metro.
0: Correcto. Cantando en el metro.
1: Cantando en el metro.
5: ¿Significa que ya nos va a poder invitar a sus conciertos?
1: Ah, nos vemos el 14 o 15 de agosto ahí en la Maraca con Pati Cantú. Y le mandamos un saludo. No pudo estar con nosotros el día de hoy. Ayer la gozamos enormemente.
0: Así es.
1: Y muchos de estos, mi querida Pati, pero ¿qué, con qué seguimos?
0: Pues yo quisiera preguntarles, porque nos queda poco tiempo de programa, Beto, Lati, Félix, para ustedes, ¿cuál fue qué fue más bien lo más relevante de este mundial? Que fue un mundial, yo siento extraño, fue en varias sedes y estuvo raro, la verdad.
4: Félix.
5: Sí, para mí, yo me quedo con la actuación de México en una Copa del Mundo en México, con 4 partidos jugados en nuestra capital. Los primeros 4 encuentros que México ganó y no recibió gol, y después el partido memorable contra Inglaterra.
0: Ok, Beto Lati.
4: Que nos confirmó que el fútbol de selecciones es la esencia del fútbol. Está subvencionado el fútbol por los clubes que pagan millones a los jugadores, pero cuando se juntan las selecciones es algo distinto, lo hemos sentido, hemos vibrado, lo hemos disfrutado, y creo que esa es la esencia, y que el mundial tiene que ser cada 4 años y no como la ocurrencia que había de Infantino de cada 2, porque lo excepcional termina por ser lo sumamente especial.
0: Correcto.
1: Yo por eso solo tengo sexo una vez al año. Vamos ahora con el par de conocimiento, quien sin duda nos hizo más inteligentes a todos en este viaje. Estos son los mejores momentos del gran Alberto Lati.
6: Lo que nos falta es algo aquí en medio que llegue directamente hasta ustedes.
3: Pantallas. Estaría bonito para que se vea bien.
4: Yo ¿no? Tengo que dejar claro, ya se ha dicho, pero hay que enfatizarlo, que la elección de que yo esté en este espacio fue por esta simbiosis. La nariz del señor y la cabeza, el cráneo del de acá. Entonces,
1: esto es lo que hubiera pasado, está casi tú y yo hubiéramos tenido un hijo. Alberto Lati.
3: Qué guapo nos salió, ¿no?
4: Un tiempo, cuando yo empecé a reportear que sí era común, ¿te acuerdas, Félix?
5: Entrar.
4: Para que no se te fuera la entrevista, iba así. Oye, no te me escapes. Y entonces estaba terminando de vestir y estabas ya montando el tripié y montando todo. Al paso.
3: Ahí estabas montando el tripié.
4: El camarón. No sé.
5: Dentro del vestido.
0: Perdónenlos, el público, que dicen que albureamos a Lati, pero es que ven las cosas que dice. Estaba yo montando un tripié en la regadera.
4: Preparando la entrevista. Trabajas en televisión. Colocas el tripié.
0: Oye, una pregunta, ¿traía asiento?
3: Ya. Bueno.
4: Lo que vale es avanzar. Metiéndosela o no metiéndosela, lo importante es avanzar. Ya no sé ni qué estoy diciendo.
1: Emma Portugal y Antonio Carlos Santos siguen juntos, Lati.
2: Seguro sabe. Uy.
4: Perdón,
1: me estaba ligando con un gringo.
4: Eduardo, disculpa. Para que

0: Las tarjetas de crédito, perdón. Esas son otras, disculpen.
1: Hoy tenemos en exclusiva el registro fotográfico de Alberto Lati, cuando además de tener cabello, jugaba en el equipo de Pumas de la universidad.
2: A ver, espérate, oye, ¿yo? Mándale por favor, por si no
1: te. ¡Ahí está!
2: ¡Eres tú!
1: Ahí está Alberto Lati. ¡Oh!
0: Es Marco de Almeida, el brasileño.
2: No, no, no, es Alberto Lati. Es Alberto Lati, ahí está.
0: Fernández, comprueba. Explícales.
2: Hombre, Alberto Lati, eres secreto de amor. Ahora te llamarás Gloria.
1: Ok.
2: Eres secreto de amor,
0: la marcha,
2: suculento, Gloria. Lati, eres secreto de amor.
0: Primero, nunca me habían dicho suculento. Lento sí. Lento me habían dicho, suculento nunca.
1: Es que faltaba suculento.
0: Segundo.
2: Bellos momentos, pero a ver. Llegó el momento.
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2: Tuvo tantos que fue difícil.
4: Todas las introducciones, esos mejores momentos.
2: Pero espérate, la revelación de este proyecto eres tú, Félix. Sin duda.
1: ¿Por qué?
2: Sí. Y tenemos los mejores momentos que tu persona regaló a este proyecto. Así que adelante, Félix Fernández.
4: Gracias. Me siento acosado. ¿Alcanzas a ver los microfonazos que me están poniendo aquí cerca de la cara?
2: Sigue, Félix. Sí. Es correcto. Ahí está abajo, ahí está abajo. Y tú no sabes lo que está haciendo. Hace maravillas, güey. Es increíble. Realmente, sí. Sí, sí, lo hace muy bien. Es increíble.
0: Félix no es tan diferente que el señor Tanaka que compró su truza. No.
2: Correcto. Que sigue afilándose la katana con ella, güey.
4: Y con el canelazo valen más.
2: ¡No!
4: ¡Te lo juro!
2: Se acuesta como maja desnuda, ahí está. Quedó muy bonito.
1: Félix Fernández, estás loco.
2: Oye,
1: es como la bandera norteamericana, el emblema de la Copa del Mundo, Estados Unidos 94, ¿cierto?
2: Muy bonito. Salta, salta, salta. Aguas, aguas, va a romper el escritorio. ¡No!
1: ¡No!
2: ¡No!
1: ¡No!
2: ¿Estás
0: ¿Qué pasó?
2: Bien, güey?
0: ¿Qué pasó?
2: Se aventó, se lanzó y no se puede levantar, no se mueve. Para vamos a pausa.
1: Para México.
2: Vamos por pausa y volvemos.
1: A pausa y regresamos.
0: Posibilidades de que España sea campeón. Porcentaje.
3: 40 y tantos por ahí, ¿no?
0: No, yo diría 20, ponle. 18. ¿Francia?
4: Pues también.
0: Ya llevas 40.
4: ¿Sí? Argentina, Inglaterra.
0: ¿Otros 15 cada uno? Sí. Ya lleva 70.
4: Países Bajos,
0: se va repartiendo mucho el pastel, queda muy poco para México.
3: Ah, ya entendí tu lógica, es imbatible.
4: O sea, tiene que ser 100 y ya, no puedes.
0: No, bueno, si es porcentaje, tiene que ser 100, Félix. Si no,
4: no sé, o sea,
0: te quiero. No
2: estés molestando a Félix.
4: Espérate, güey.
0: El porcentaje, si no es así.
2: Matemáticas básicas.
4: Todos son 100. No hay más.
0: Pues, no es porcentaje.
2: Exacto.
0: Es porcentaje. De hecho,
3: no puede rebasar.
4: No hay manera, no nada.
3: No
4: se rebasa la raya de ahí.
0: No podemos sumar más de 100.
2: Exacto.
0: No se puede y no es mi culpa. Mister Porcentaje lo inventó. Te lo juro. Si por mí fuera, si por mí fuera, llegamos a 2000. No se puede.
2: No te vayas, Félix.
0: No.
2: Los vuelos de Félix Hernández quedarán para la leyenda. Sí. ¿Eh?
0: Creó el pormiltaje.
2: El pormiltaje.
0: Porque quería que el porcentaje fuera de 1000.
4: Nunca se disipó esa duda.
0: ¿Por qué no me dejas? Pues porque no da más de 100.
1: Lo mejor es la de. Y no es mi culpa.
2: Y no es mi culpa.
1: Así es el porcentaje.
2: Lo hizo Mr. Porcentaje, pues sí, ni modo. Ahí sí, no hay nada que hacer.
1: Qué momentos hemos vivido junto con ustedes, queridos compañeros. Ha sido de verdad una gozada.
2: Justo.
1: El lograr esta extraña mezcla, esta quimera televisiva en la cual no pega nada ni con cola.
2: Hay que agradecer a toda la gente que nos siguió en radio, la gente que nos siguió por acá, en Claro, todos los que se sumaron a este proyecto lo hicieron posible y de verdad lo disfrutamos como pocas cosas en la vida.
1: Así es, lo disfrutamos como pocas cosas y creo que además fue algo muy bonito esta copa para nuestro país. Porque durante el torneo el tema más recurrente y preocupante para los países era la alerta de no venir a México. Y a lo mejor tenían razón, porque miren lo que dicen estas personas que visitaron nuestro bello país.
5: Por favor, no vayas a México, no vayas. Es el destino más peligroso de este mundial, te van a robar.
6: No vengas a México.
7: No vengan a México.
6: No vengan a México.
7: No me lo puedo creer. Último día en México y me roban. Es increíble. Mira que me habían advertido mil veces que tuviera cuidado. Y lo peor es que me han robado lo más valioso que tengo en mi vida, que es mi corazón. ¡Viva México!
6: No vengan porque no se van a querer ir. Es que toda la gente es absurdamente amable. Toda la comida es increíble. Todos los lugares son bonitos. Todo es espectacular.
8: Vivir un mundial es una gran experiencia, pero vivirla en México es otra cosa.
9: Estoy enamorado de México. Estoy completamente...
5: Sí que sí, tenían razón. En México me robaron, pero me robaron el corazón.
4: Y sí, México dio su mejor cara en este mundial. Me queda claro que la gente que vino gozó de nuestro país y se va con un buen recuerdo.
1: Esta pobre gente que le robaron su corazón, váyase a la colonia Buenos Aires, ahí encuentran repuestos de su modelo y de su talla.
4: No se preocupen, ya se anunció la creación de una fiscalía especializada en robo de corazones. Esperen resultados, no sé, para el 2040, pongan ustedes. Como todo lo que hace el gobierno, ¿no? Que es efectivísimo.
1: Y todo este cariño que se generó alrededor de México fue gracias a los ajolotes de Clarita Brugada. De verdad, gracias, Clarita, por todo esto.
4: Ajolotes,
1: gracias
4: a
1: ustedes, queridos compañeros. Gracias, gracias. Tú. Gracias, Alberto Lati. Félix Fernández, esta quita preciosa.
4: Un placer, de verdad, Alberto, Félix, Eduardo. Y un placer a todos los que nos escucharon. Les mandamos un abrazo fuerte.
10: Gracias, gracias. Ha sido un viaje maravilloso, de verdad. Muchísimas gracias. Son unos profesionales ustedes.
1: Lo mismo digo. Y te toca a ti, mi querido Beto, cerrar esta emisión, estos 40 episodios de La Delantera.
11: Que no hay nada más hermoso que compartir con gente talentosa locuras. Y este programa fue una locura. Poner a este par de personajazos, a Eduardo y a Estaca, poner a alguien como Pati, poner al gran Félix y ponerme un servidor y hallar la manera de que hubiera esa simbiosis, esa química, esa comunión, tuvo un mérito muy grande. Gracias, Claro Sports, gracias, Imagen Televisión, gracias, W Radio, W Deportes, gracias por el estudio exterior, porque la gente hizo que el programa fuera todavía mejor, pero gracias sobre todo a la audiencia que creyó que sí es posible hablar de fútbol, darle el nivel de seriedad que merece, pero riéndonos. Porque riéndonos es como disfrutamos y al mismo tiempo es como profundizamos. De corazón, gracias por haber sido parte de este viaje y estoy convencido, ha sido tan maravilloso que esto no termina, que solamente entre en pausa y será un hasta dentro de muy pronto. Estaquita precioso, Eduardo Félix, gracias de corazón desde Nueva Jersey.
10: Gracias, Beto. Mañana empezamos nuestro exorcismo. Mañana.
4: Esto se acabó. Gracias de verdad a todos.
10: Bye. Gracias. Gracias a toda la gente acá afuera.
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3: La selección de Inglaterra se despide de la Copa Mundial de México, Estados Unidos y Canadá 2026 con la frente en alto, después de conseguir el tercer puesto, ganándole a Francia en este compromiso. Sin embargo, no es la única situación que pueden presumir, por lo menos en el aspecto individual, ya que uno de los futbolistas que se llevó los aplausos a lo largo de toda la competencia, Jude Bellingham, y su historia con Inglaterra, al convertirse en el jugador inglés con más goles en una misma edición del Mundial, alcanzando los 7 tantos en la competencia. El mediocampista superó registros históricos y dejó su nombre junto a grandes figuras de la selección de Inglaterra en la máxima cita del fútbol mundial, y todo esto sin haber superado los 25 años de edad.
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1: ¿Qué tal, queridos melómanos? Bienvenidas, bienvenidos a Del 40 al 1. Hoy, tras una semana de votaciones, veremos cómo quedan configuradas las posiciones de nuestra lista.
2: Somos Roberto Contreras y yo, Paulina Valerio. Saludamos a Juan Carlos Cuen, hoy en la producción de las siguientes dos horas, y también a toda la cadena 40 enlazados ya con nosotros.
1: ¿Cuál será el género que hoy se quede con el título del más votado? ¿A qué artista o grupo pertenecerá?
2: Eso lo descubriremos juntos en unos instantes más, así que aquí arrancamos del 40 al 1.
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0: así es el cierre cardíaco y emocionante de esta lista en este fin de semana.
1: Y lo mejor, falta el gran cierre con el tema con más votos.
0: Gracias por seguir esta edición semana a semana. Somos Roberto Contreras y yo, Paulina Valerio. En la producción, Juan Carlos Cuen, el Inge Bacanora. Y nos vemos en el próximo del 40 al 1.
1: Ella está obsesionada con un chico que le gusta hasta el punto de sentirse desquiciada. Su enamoramiento es tan intenso que sus procesos mentales normales prácticamente han desaparecido. Esta es la historia que nos presenta Olivia Rodrigo con la más votada de la semana. Escucha, Stupid Song.

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4: El partido entre la selección de Francia e Inglaterra ya entró al top como uno de los compromisos con más goles en toda la historia de la Copa del Mundo. Al final terminaron 6-4 dando 10 goles, misma cifra que sucedió en el Francia contra Paraguay del 8 de junio de 1958. También otro compromiso fue el Hungría contra El Salvador, que dio 11 goles, que se disputó el 15 de junio de 1982. 11 goles también fue el Hungría contra Alemania Federal con 8-3 a favor de los húngaros, que sucedió el 20 de junio de 1954, 11 tantos en el Brasil contra Polonia, el 5 de junio de 1938, y por último, el partido con más goles en una Copa del Mundo fue el Austria contra Suiza, dando un total de 12 goles, el 28 de junio de 1954.
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0: Muy buenas noches, gracias por estar con nosotros una vez más en La Hora Nacional, el espacio donde cada domingo compartimos historias, cultura, ciencia, música y acciones que construyen un mejor país.
1: Hoy haremos un recorrido por lo que dejó el Mundial Social, la reactivación de espacios deportivos, la participación de miles de familias, las actividades culturales y la convivencia dentro y fuera de las canchas. Además, conoceremos por qué México fue reconocido como un gran anfitrión de este evento que puso el deporte al servicio de la comunidad.
0: También llegamos a la última entrega de nuestras estampas del Mundial. Estas crónicas nos hicieron revivir las historias, las emociones y todos los momentos de esta fiesta deportiva. La verdad fue una gran experiencia para millones de personas en todo el país.
1: Y por supuesto, no puede faltar la Chilanguía, con las mejores recomendaciones de la Ciudad de México.
0: Además, conoceremos una nueva aplicación para teléfonos celulares que nos permitirá recibir alertas sobre lluvias intensas, ciclones y huracanes, así como las acciones para proteger a la población en esta temporada.
1: Y les tenemos un tema muy importante. México dio un paso histórico para proteger a las y los actores de doblaje frente al uso de la inteligencia artificial. Les vamos a contar en qué consisten estas reformas que conocen y reconocen la voz humana como una expresión artística única y establecen medidas contra su clonación digital sin autorización.
0: Además, conoceremos la historia de Leonila Vázquez Rodríguez, una científica mexicana que abrió camino para nuevas generaciones en la investigación nacional. Todo esto y mucho más en la primera parte de La Hora Nacional.
1: Los Choclox son una banda veracruzana que ha encontrado una forma muy original de mezclar los sonidos tradicionales con propuestas contemporáneas. Vamos a verlos y escuchar su propuesta musical.

0: Cuando hablamos del Mundial Social, nos referimos a algo que fue mucho más allá de los partidos de fútbol. La idea fue llevar este deporte a las comunidades, escuelas, barrios y espacios públicos, con actividades que dejaran un legado después de la competencia.
1: En total se impulsaron más de 5.000 actividades culturales, deportivas, educativas y turísticas en todo el país.
0: Uno de los grandes objetivos fue recuperar espacios para que niñas, niños, jóvenes y familias tuvieran lugares dignos para practicar deporte. En este proceso se contempló la construcción y rehabilitación de miles de canchas. El gobierno de México reportó 4.208 recuperaciones de canchas y rescate de espacios públicos como parte del Mundial Social.
1: Y algo muy importante fue que el fútbol llegó a las escuelas. Con los mundialitos y copas deportivas se buscó que la competencia tuviera un sentido formativo, promover la actividad física, el trabajo en equipo, la disciplina y la convivencia.
0: Hubo mundialitos y copas en distintas categorías, como la Copa Escolar Nacional, la Copa CONADE, la Copa Paralímpica, la Copa Barrio, la Copa Edad de Oro y la Copa Trabajadores.
1: Además, el IMSS tuvo una participación muy especial acercando el deporte a sus derechohabientes y a distintos sectores de la población.
0: Se realizaron actividades como el Mundialito Femenil IMSS, Fútbol Sin Correr y Fútbol IMSS T21, dirigido a personas mayores de 14 años con trisomía 21 o síndrome de Down. Esto ayudó a mostrar que el fútbol puede ser una herramienta de inclusión, salud y convivencia.
1: El Mundial Social también fue una invitación para conocer México. Con las herramientas digitales de turismo, se buscó que visitantes nacionales e internacionales descubrieran la riqueza cultural, gastronómica y natural del país.
0: La estrategia contempló la aplicación Conoce México, con 250 rutas turísticas y actividades como las Fiestas México 2026 para poder mostrar nuestras tradiciones.
1: Y eso es lo interesante, que el Mundial Social no se quedó solamente en una cancha. Hubo arte urbano con más de 10.000 murales.
0: Sí, también actividades de salud como Vive Saludable, Juega Feliz, copas de robótica, encuentros culturales y acciones comunitarias que buscaron que la fiesta del fútbol estuviera en todo México. Hoy presentamos la última entrega de nuestras estampas del Mundial. Cada semana recorrimos distintos lugares de México y el mundo para contar historias de aficionados, comerciantes y familias en este gran evento deportivo.
1: Más allá de los resultados en la cancha, estas crónicas mostraron cómo el fútbol es un punto de encuentro entre personas de diferentes edades, culturas y nacionalidades. Este cierre resume una celebración que unió a todo el país.

0: con esta última estampa llegamos al final de un recorrido que nos permitió revivir los momentos que hicieron de la gran fiesta del fútbol una experiencia inolvidable. Los goles quedarán en las estadísticas, los campeones en los libros de historia, pero hay recuerdos que no caben en un marcador o en un estadio, porque se quedan para siempre en el corazón de la gente. México abrió sus puertas al mundo y el mundo respondió con una enorme sonrisa. Miles de visitantes caminaron por nuestras calles, probaron nuestra comida, aprendieron nuestras palabras y descubrieron que este país no solo se visita, se siente. En redes sociales se volvieron virales decenas de videos de aficionados extranjeros agradeciendo la hospitalidad mexicana. Uno de los más compartidos fue el de un aficionado ruso que resumió su experiencia con una frase que emocionó a millones. México no se explica, se siente. Una frase que terminó convirtiéndose en el reflejo de lo que vivimos durante estas semanas. También vimos escenas imposibles de olvidar. La lluvia nunca fue obstáculo. En plazas, fan zones y calles enteras, miles de personas decidieron quedarse. Cantaron bajo el agua, abrazaron a desconocidos, compartieron impermeables, banderas y sonrisas. Porque cuando rueda un balón, a veces desaparecen las diferencias y solo queda una emoción compartida. La fiesta también tuvo héroes inesperados. Un pequeño pato blanco con la camiseta verde bien puesta conquistó a México y después al mundo. Merlín dejó de ser solamente la mascota de una familia trabajadora de la Ciudad de México para convertirse sin proponérselo en el símbolo más entrañable de esta celebración. Lo vimos caminar entre aficionados, posar para fotografías, recorrer Paseo de la Reforma, llegar al Ángel de la Independencia y hasta convertirse en protagonista de notas internacionales. Sin campañas publicitarias, sin reflectores planeados, solo con la espontaneidad que distingue a los mexicanos. Pero la verdadera protagonista fue la gente. Los mundialitos en las escuelas, los voluntarios que orientaron a visitantes de todos los continentes, los comerciantes que recibieron a cada turista con una sonrisa, los cantantes, DJs y músicos que llenaron de alegría plazas y calles. Los mexicanos que demostraron que la hospitalidad también puede convertirse en una forma de representar a un país. Durante varias semanas vimos un México orgulloso de su cultura, de sus tradiciones y de su capacidad para hacer sentir en casa a quien venía de lejos. Quizá por eso muchos visitantes aseguraron que aquí encontraron algo más que fútbol. Encontraron calidez, comunidad. Hoy termina esta celebración, pero queda algo mucho más importante. La certeza de que cuando México recibe con el corazón abierto, deja una huella imposible de borrar.
1: Como cada semana, llega la Chilanguía con las mejores recomendaciones de la Ciudad de México. Una de ellas es la exposición Tepito en la Cancha, que muestra la relación entre el barrio Bravo y el fútbol como parte de su identidad cultural y comunitaria.
2: También les vamos a hablar de la exposición El Gesto y lo Invisible en el Palacio de Bellas Artes y de otras actividades para ir en familia. Vamos a la información que nos prepararon Germán Gastelum y Orlando Abad.
0: Tenemos una ruta completa para el fin de semana. Arrancamos con una de las exposiciones más potentes del circuito alternativo. Tepito en la Cancha. Es una mirada al barrio como territorio simbólico del deporte y la vida comunitaria. Se presenta en la Galería José María Velasco con entrada libre hasta el 20 de septiembre y propone entender el fútbol como lenguaje social y construcción de identidad urbana. Hay equipos legendarios que juegan ahí en el Maracaná de Tepito. Y en el corazón del arte moderno, el Museo de Arte Moderno, mantiene la exposición La Colección, Redes y Trayectorias del Arte Mexicano de 1910 a 1950.
3: Muy interesante.
0: Una lectura crítica del acervo nacional que reúne obras clave de Rivera, Kahlo, Siqueiros y Tamayo, con énfasis en los cruces entre arte, política e identidad postrevolucionaria.
4: Muy, muy interesante. Muy cerca, el Museo Tamayo Arte Contemporáneo presenta la exposición El Gesto y lo Invisible, disponible hasta el 26 de julio. Una muestra colectiva que explora el movimiento corporal y la acción como formas de resistencia estética en el arte contemporáneo internacional.
0: En el máximo recinto cultural del país, el Palacio de Bellas Artes, la programación de julio incluye la temporada 80 Movimientos, un ciclo dedicado a la danza contemporánea, folclórica y multidisciplinaria que reúne compañías de distintos estados del país en una celebración del cuerpo como expresión escénica.
4: Y para quienes buscan cine de autor, la Cineteca Nacional continúa con ciclos internacionales y retrospectivas que permiten revisitar obras fundamentales del cine mundial, además de estrenos recientes en un espacio clave para la cultura cinematográfica de la capital y de todo el país.
0: A ver, ¿de dónde agarramos tanto tiempo? Porque se oye. Otra más, esta es imprescindible. Es el Museo Universitario de Arte Contemporáneo, ajá, el MUAC, donde las exposiciones actuales exploran cruces entre arte, tecnología y crítica social, con las instalaciones que invitan a la participación activa del público y a la reflexión sobre el presente. Así cerramos esta chilanguía del 19 de julio con una ciudad que no se detiene y que sigue ofreciendo arte, memoria y movimiento en cada esquina. Nos escuchamos en la próxima.
4: En la próxima.
1: En la temporada de lluvias y huracanes es importantísimo estar informados. Para esto se presentó una aplicación para dispositivos móviles que va a mandar alertas sobre fenómenos meteorológicos de riesgo y también va a dar recomendaciones de protección civil directamente a la población. Vamos con una cápsula sobre esta app.
3: Este año y el próximo se espera que el fenómeno del Niño sea de mayor intensidad, de acuerdo con los estudios. Recuerden que en meteorología, en el clima, no se puede decir exactamente qué va a pasar, sino es la probabilidad de que ocurra algo, sobre todo de acuerdo a los estudios previos. Entonces, espera que este año y el próximo sea muy intenso el fenómeno del Niño, que es el calentamiento del océano Pacífico principalmente. ¿Qué consecuencias puede tener para el país? Que haya lluvias más intensas, particularmente en el norte de México, hacia finales del año. Y también la probabilidad de que haya más ciclones, incluso más intensos. Si van a llegar a la costa o no, no se puede saber hasta unos días antes. Entonces, ¿qué es? Bueno, eso es por un lado. Y además, probablemente sequía el próximo año en el centro del país. Esas son las probabilidades. ¿Qué tenemos que hacer? Pues alertar a todos los estados de la República, a toda la gente, a todas las mexicanas y mexicanos de esta situación. Y Laura, como coordinadora de Protección Civil, lo que está haciendo es instalar puestos de mando en todos los estados primero que tienen costa, particularmente en el Pacífico, y después ya irá hacia el centro del país. Y vamos a seguir informando. El objetivo es que en 2 meses más o menos tengamos listo el alertamiento telefónico, para que se pueda informar a toda la gente, a todas las mexicanas y mexicanos, y particularmente en ciertas zonas, en acuerdo con las compañías telefónicas, un alertamiento. Por ejemplo, naranja, la probabilidad de que haya más lluvia es mayor, toma tus precauciones. O roja, de plano, viene un ciclón, toma tus precauciones, no salgas de tu casa, en fin. Esto va a estar en 2 meses, está trabajando. Pero la verdad es del año pasado, tiene sus complicaciones técnicas, pero esperamos que en 2 meses esté listo, ya lo informaríamos, y también para que todas y todos tengan esta información científica que se puede traducir en algunos riesgos para la población.
1: Oigan, con estas lluvias tan intensas hay algo que es muy importante recordar. Hay muchas cosas que nosotros mismos podemos hacer para ayudar a prevenir encharcamientos y también inundaciones.
2: Por ejemplo, algo tan fácil como no tirar basura en la calle hace una gran diferencia. Las botellas, bolsas y envolturas terminan tapando las coladeras y eso evita que el agua fluya.
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2: 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Entre más rápido se atienda, mucho mejor.
1: Cuidar nuestra ciudad también significa cuidar los espacios que compartimos. Y cada acción, por pequeña que parezca, suma.
2: En temporada de lluvias, la prevención también empieza con todos y cada uno de nosotros. Siguiendo con el tema, hoy les traemos información importante para prevenir desastres por la temporada de lluvias y huracanes. Es muy importante monitorear tormentas tropicales, frentes fríos, lluvias intensas y otros fenómenos que pueden afectar distintas regiones del país. Tener información a tiempo puede hacer una gran diferencia.
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2: Los actores de doblaje y actrices de doblaje son el alma de nuestras historias por su capacidad para transmitir emociones y cultura. Su labor es un pilar de nuestro entretenimiento.
1: Por eso la nueva ley de cine en México es histórica. Ahora protege la voz como un derecho humano y de identidad. Este blindaje impide que sus voces sean replicadas o usadas por inteligencia artificial sin que haya un permiso expreso. Y esto asegura que el trabajo siempre sea de los humanos.
2: Y para platicar sobre esto nos acompañan esta noche, va a estar muy divertido, por cierto, las actrices y actores de doblaje y locutores, háganme el honor de presentarse.
7: Hola, ¿qué tal? Yo soy Elsa Cobian y uno de mis personajes es Pablo de Backyardigans. Hola, ¿cómo están, amigos?
8: Hola, soy Aurora Mijangos y uno de mis personajes es Tapsi de Bananas en Pijamas.
9: Hola, soy Desiree Hernández y soy locutora comercial.
10: Hola, soy Mario Arbizu y soy la voz de Skipper, el jefe de los pingüinos de Madagascar.
11: Hola, ¿qué tal? Yo soy Moisés Iván Mora y soy la voz de Rigby en un show más, de McLovin, de Scott Pilgrim, de Temor Intensamente, de Eddie, hay algunos más, y algunos más.
12: ¡Wow! Mi nombre es Mark Winslow y soy la voz de Giyu Tomioka en Demon Slayer, Sonic, Phineas, Hirohamada, varios más también.
2: ¡Qué maravilla! Nos encantaría platicar de sus personajes, sí, pero hoy tenemos un tema que creo que es muy importante, que es precisamente esta protección de su voz, de su imagen.
8: Bueno, nos aprobaron el artículo 29 en la Ley de Cine y Audiovisuales, que habla sobre la protección del lenguaje, y no solamente es el español, sino todas estas lenguas indígenas en nuestro cine nacional, y que será hecho por artistas, intérpretes y ejecutantes. De ello, eso la verdad es que es un gran logro y está siendo algo histórico, no solamente para nuestro país, sino para otros países que están volteando a ver que sí se puede hacer, que
10: inspirador,
8: sí se logró
10: para otros países.
8: Y eso la verdad es que nos tiene súper contentos.
1: El problema principal era que alguien pudiera tomar sus voces icónicas y clonarlas para no tener que pagar a ustedes, poder simplemente correr un programa que replicaría sus voces. Y ahora, con esta ley, están protegidos.
9: Así es, estamos poniendo en la mesa un tema tan importante como el consentimiento. O sea, la voz es parte ya de la identidad, forma parte de la imagen de un artista y por lo tanto no puede ser tomada sin el consentimiento expreso e informado de la persona que posee esa imagen, la voz y la imagen. La fortuna de esto es que nos protege como intérpretes, pero también protege a muchos actores, modelos que están en cámara para que también su imagen no pueda ser replicada sin permiso.
2: ¿Estamos hablando nada más de compañías o personas que de repente dicen, ah, voy a agarrar la voz de Phineas y Ferb y voy a hacer un video? ¿Están protegidos ahí también?
10: Por supuesto, sí, la aplicación de la ley es general, de uso general. No pueden, es que soy fan y aquí hice un videito contigo, pues sí, pero está rompiendo la ley.
12: Y de hecho el problema aparte creo desde ahí, desde que se puede tener esta libertad de poder usar la voz para lo que sea, no nada más las compañías, sino las personas tienen el acceso a la imagen o la voz de todos nosotros al final que nos dedicamos a esto, y gracias a eso es que se buscó hacer esta ley, ¿no?
10: Exacto.
12: Para poder proteger desde el punto de vista vista de un fan o desde el punto de vista de una productora que lo han hecho, ¿no? Hace un par de años me parece que hubo una productora que toda una serie y todos, bueno, varios proyectos estaban utilizando inteligencia artificial para hacerlo. Entonces buscamos frenarlo desde ahí.
13: ¿Tú quieres decir algo, Moisés?
11: Sí, que también esta ley nos protege del mal uso de la IA. O sea, estamos hablando ahorita de cosas de contraprestación, de derechos que no sea perpetuidad, pero también el mal uso desde...
13: Robo de identidad.
11: No quiero hablar de términos legales, mucho menos, pero sí, imagínate que usen tu voz para algún tipo de robo, secuestro, extorsión.
10: Lo hacen ya, ¿no? Estafa, de extorsión.
11: Todo ese tipo de cosas. Entonces es bien importante.
10: Sí, nos defienden no solo al gremio de actores, sino también a la gente de a pie, por supuesto, en este tipo de temas de seguridad.
11: Así,
10: ¿no?
11: Así es.
1: Eso es importantísimo, porque de repente uno ve estas cosas y no piensa que también nos benefician a los ciudadanos, ¿no?
14: A todos.
1: Sí.
14: Estamos muy agradecidos con la presidenta Claudia Sheinbaum, porque ella es la que nos apoya.

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1: Científicas e investigadoras.
2: Leonila Vázquez García fue una destacada bióloga, investigadora y docente que dedicó su vida al estudio de los insectos en México, principalmente de las mariposas. Gracias a sus aportaciones, se consolidó como una de las mayores científicas mexicanas del siglo XX. Nació el 17 de enero de 1914 en Ciudad Jiménez, Chihuahua. Realizó sus estudios básicos en la Ciudad de México y, más adelante, ingresó en la Escuela Nacional Preparatoria. En 1932, Leonila ingresó al departamento conocido como Sección de Ciencias, de la Facultad de Filosofía y Letras en la UNAM. 2 años después, se integró al recién creado Instituto de Biología. Ahí colaboró en el Laboratorio de Entomología, dedicado al estudio de los insectos, bajo la mentoría del maestro Carlos Christian Hoffmann. En 1946, se convirtió en doctora en Ciencias Biológicas por la Facultad de Ciencias con su tesis Estudio monográfico de la Psíquide de México. Esta obra se convirtió en un referente para el estudio de las orugas de Saquito. Tras el fallecimiento de su maestro Hoffmann en 1942, Leonila asumió la jefatura del Laboratorio de Entomología y trabajó en la reconstrucción de la colección de insectos del Instituto de Biología. Realizó prácticas de campo en diversas partes del país, junto con otros investigadores como la bióloga Elia Bravo, especialista en cactáceas. A lo largo de su carrera científica, Leonila se concentró en los lepidópteros, mariposas, polillas y palomillas. En México, identificó al menos 20 especies de orugas de saquito. También investigó a la mariposa monarca y, al lado de Elia Bravo y por petición de la Secretaría de Educación Pública, realizó investigaciones sobre la grana cochinilla, por su uso ancestral como tinte para los textiles. Leonila impartió clases desde nivel secundaria hasta posgrado, en la UNAM y en el IPN. Además, participó en publicaciones de divulgación y realizó estancias de investigación en prestigiosas instituciones en el extranjero. Tras más de 6 décadas de entrega a la ciencia y la educación, la doctora Leonila Vázquez García falleció en la Ciudad de México el 30 de enero de 1995 a los 81 años. Su legado es importante para las futuras generaciones dedicadas al estudio de los insectos, así como un impulso para la formación de mujeres científicas. Su nombre perdura en la taxonomía de diversas especies, como Litomóxides leonivázquez, honrando sus contribuciones.

0: ahora que ya conocimos la historia de la científica mexicana Leonila Vázquez Rodríguez, vale la pena recordar que la ciencia, la cultura y la comunicación tienen algo en común. Cuando se comparten, enriquecen la vida de todos.
1: Y con esta idea cerramos nuestra primera media hora. Pero antes le queremos mandar saludos a todos los que nos acompañan cada semana. GMS Electrificaciones en Toluca, Andrés Moreno en Zacatecas, Andrea Ramírez en la Ciudad de México, Paulina Ortega y Alicia BFG.
0: También saludos para José Luis Hernández Álvarez, Gerardo Domínguez, Verónica Muñoz Centeno, Iván Juárez, Cecilia Godínez y Blanca Estela Pérez Montaño.
1: A Patricia Paredes en Canadá, Carlos Alberto Ruiz Martínez, Sergio Ponce en Washington y Elizabeth Martínez aquí en la Ciudad de México.
0: Muchísimas gracias por acompañarnos, por escucharnos y por ser parte de la comunidad de La Hora Nacional. Recuerden que estamos en YouTube, estamos en Facebook, estamos en Instagram, TikTok, X y Spotify.
1: También nos pueden contactar en un número que es, apúntenle, 55 34 83 42 39, o mandarnos un correo a lahoranacional@segob.gob.mx. Que tengan una excelente semana, y para los que siguen con nosotros hacemos una pausa y ahorita regresamos con más.
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0: Platicar sobre un tema del que cada vez escuchamos más, las alergias. ¿Cuáles son sus principales síntomas? ¿Qué tipos existen? ¿Cuáles son los tratamientos disponibles?
1: Además, les traemos recomendaciones para que estas vacaciones no se conviertan en una mala experiencia. La Policía Cibernética nos va a dar consejos para evitar fraudes en línea cuando estamos a punto de comprar boletos de avión, reservar hoteles o comprar paquetes turísticos.
0: Y hablaremos de las oportunidades que existen para que más mujeres puedan acercarse a las herramientas tecnológicas, desarrollar nuevas habilidades y aprovechar la tecnología para su crecimiento personal y profesional.
1: En nuestros flashazos de bienestar conoceremos una estrategia importante para la detección del VIH. Son pruebas rápidas, gratuitas y accesibles que ya están disponibles en unidades de salud de primer nivel. Esto acerca la prevención y el diagnóstico oportuno a más personas.
0: Y como siempre, tenemos musiquita. Hoy escucharemos a los Choclocks, un grupo veracruzano que combina sonidos tradicionales como la jarana con diferentes ritmos contemporáneos, creando una propuesta única.
1: Además, en nuestra sección de cultura hablaremos de la obra de teatro Cosas que pienso los domingos, que habla sobre la búsqueda del éxito y también un poco sobre la validación en la sociedad actual. Todo esto y más en la segunda parte de la Hora Nacional. Las alergias afectan a millones de personas en todo el mundo y, de acuerdo con especialistas, su incidencia ha aumentado en las últimas décadas. Se calcula que entre el 20 y 30% de la población presenta algún tipo de enfermedad alérgica, por lo que realmente son un problema de salud pública.
0: Y en el Día Mundial de las Alergias, hoy queremos conocer más sobre estas condiciones, cuáles son las más frecuentes, cómo se diagnostican y qué tratamientos existen. Y para esto nos acompaña hoy el doctor Guillermo Velázquez Sámano, jefe del Servicio de Alergias del Hospital General de México, Eduardo Lisiaga. Doctor, bienvenido una vez más a la Hora Nacional.
2: Muchas gracias.
3: Las enfermedades alérgicas, como bien se dijo, es un problema de salud pública en México. Hasta el 40% de la población mexicana padece una reacción alérgica. ¿Cuáles y cómo son las manifestaciones clínicas de una enfermedad alérgica? Alergia en los ojos, que se llama conjuntivitis alérgica. En la mucosa nasal se ve afectada por una alergia, rinitis alérgica. El asma bronquial, que es otra de las enfermedades muy frecuentes. En la piel, la alergia cutánea, caracterizada por ronchas, que es también muy frecuente, asociado con el escritura sobre la piel, que se llama dermografismo, o a alguna persona se le hincha el labio y ese es un angioedema. Es demasiado molesto que causa trastornos en la salud del enfermo alérgico.
1: Doctor, ¿y por qué algunas personas nos dan alergias y otras de plano, no?
3: Bueno, la alergia hay que empezar a decir que es un fenómeno hereditario. Tenemos genes implicados en la respuesta alérgica. Entonces hay marcadores. Siempre hemos escuchado la palabra atopia, y la atopia quiere decir la capacidad de un organismo a producir unos anticuerpos que son específicos de un antígeno. Es una predisposición genética que tiene el individuo a desarrollar esta enfermedad alérgica.
0: ¿Las estaciones del año tienen que ver en la época?
3: Por supuesto. Tenemos, por ejemplo, la conjuntivitis primaveral o el asma que se presenta durante el inicio de la primavera porque, por ejemplo, en la Ciudad de México tenemos una gran cantidad de polen. Aquí estamos cerquita del bosque de Chapultepec, donde hay una gran cantidad de árbol de fresno y produce abundante polen. Noviembre, diciembre, enero y febrero. Y entonces viene la conjuntivitis o viene una rinitis alérgica o una asma bronquial.
0: Claro.
3: El contacto con ese polen.
0: Que hay unas que sí pueden ser mortales, ¿no? Las personas, por ejemplo, que tienen alergia a los cacahuates, por ejemplo.
1: A los crustáceos.
0: A los crustáceos.
3: Ácaros del polvo doméstico, a la cucaracha, antígenos de la cucaracha, por ejemplo, que sí presentan una reacción anafiláctica, sobre todo con los alimentos, la fruta, los alimentos secos, que se llama dieta mediterránea, por supuesto que te van a ocasionar una anafilaxia y se muere el paciente.
1: Si uno sospecha que tiene alguna alergia, ¿qué se puede hacer?
3: ¿Quién debe de tratar una enfermedad alérgica? El médico especializa en alergia. Para esto se necesita una preparación sólida. Esa es la persona que está capacitada para manejar un cuadro de una reacción alérgica. Llámese como se llame, tiene que estar bien preparado con esa solidez en los conocimientos para poder manejar esta reacción o estas respuestas alérgicas. No, pues, el médico especialista en alergia e inmunología clínica.
1: Perfecto saber para ir a un médico especialista si uno sospecha.
0: ¿Alguna página internet, alguna red social donde podamos aprender un poquito más de todo esto?
3: Bueno, en el Hospital General tenemos bastante información referente a todas las enfermedades alérgicas, por supuesto.
0: Doctor Guillermo Velázquez, muchísimas gracias por visitarnos aquí en La Nacional.
1: Gracias.
3: Gracias a ustedes por invitarnos.
1: Y a todas las personas que nos siguen aquí cada semana en La Hora Nacional, muchas gracias también.
0: Las vacaciones de verano ya están a la vuelta de la esquina y miles de familias tienen ya prácticamente las maletas listas, pero junto con las ofertas de viajes, hospedajes y boletos de avión, también aumentan los intentos de fraude por internet. Por eso, antes de reservar, conviene verificar que todo sea seguro.
2: Un anuncio con precios demasiado bajos o una página que parece confiable pueden terminar convirtiéndose en una verdadera pesadilla. Para saber cómo proteger nuestro dinero y tener unas vacaciones sin problemas, está con nosotros el policía segundo, Edmundo Daniel Silva, de la Policía Cibernética de la Secretaría de Seguridad Ciudadana de la Ciudad de México. ¿Cómo está, oficial? Bienvenido a La Hora Nacional.
4: Muchas gracias por la invitación y muy bien.
0: Cuéntanos, ya viene la temporada vacacional y justamente como decíamos, ¿no? Puede haber mucho listillo que hagan páginas de internet falsas y que estén engañando a la gente. ¿Cuáles son los fraudes más comunes que están relacionados con los paquetes turísticos, con boletos de avión, con hospedaje?
4: De manera general, abarcan varios temas, por ejemplo, hoteles, vuelos, principalmente estos paquetes que reservan todo en uno, como suelen ser un precio un poco más que lo normal, es ahí donde ellos ofrecen supuestamente un buen descuento, donde lanzan ofertas increíbles, y es ahí donde podríamos encontrar nuestra primera bandera roja que tendríamos que levantar alguna sospecha si llegáramos a ver algo así.
0: Que está demasiado bueno para ser cierto.
4: Sí, claro.
0: Ahí tenemos que empezar a ver si hay una bandera roja, como dice.
4: Efectivamente, esa sería la primera señal de advertencia y precisamente esta unidad cibernética les invita a la ciudadanía, a las personas, marcar a nuestra área, a la policía cibernética, previa a realizar el depósito, porque muchas personas ya nos marcan cuando ya realizaron el depósito e inclusive ellos mismos se convierten en inspectores, en detectives y ya se dan cuenta que cayeron en un fraude y hasta ese momento nos marcan. Hay personas, hay víctimas que incluso nos llegan a marcar cuando están ya fuera del hotel, en su destino de vacaciones, pero pues prácticamente ahí quisieran arreglar todo el problema cuando se pudo haber evitado mucho antes.
2: ¿Cómo podemos verificar que, por ejemplo, una agencia de viajes o un sitio web o una plataforma de hospedaje son legítimos y que no nos estén estafando?
4: Hoy en día ya 2026 es muy difícil, la verdad es que estos ciberdelincuentes si utilizan buenas técnicas, esto se le conoce como phishing, la suplantación de páginas a través de internet, ya llegan a utilizar una muy buena calidad en sus imágenes, cuidan algunos detalles, a lo mejor en la ortografía, llegan inclusive a comprar estos protocolos de seguridad como el HTTPS, que es el candadito cerrado, el candadito verde.
0: Sí, eso claro. Sí está ya grave.
4: Sí, ya
0: estos delincuentes... Era lo que uno se fijaba antes, bueno, yo al menos.
4: Sí, hace décadas era una gran recomendación, incluso que nosotros dábamos a la ciudadanía, el decir, si la página tiene un candado verde, es segura, podemos realizar nuestra compra. Por ahí del 2015 para la fecha, ya esto ya no puede ser una buena recomendación, porque los ciberdelincuentes incluso ya pueden comprar este protocolo para darle mayor credibilidad a su página falsa. Hoy en día tenemos que irnos a datos muy técnicos, como por ejemplo, la fecha de creación del dominio, en dónde se encuentra registrada, por ejemplo, si es un hotel aquí en México, obviamente por lógica, su servicio tiene que estar dentro de nuestro país, no en el extranjero, la fecha de creación, que tenga las mejores instalaciones físicas, eso lo podríamos buscar inclusive hasta en Google Maps, donde podamos encontrar una oficina para reclamos, para futuras quejas, porque incluso si llegáramos a colocar los contactos de esa página y vemos que es falso, ¿no? Si yo busco esa dirección y no me aparece ninguna oficina, pues obviamente estaríamos hablando de una página falsa.
2: ¿Cuáles son las redes sociales de la policía cibernética en caso de que la gente tenga dudas de que igual y siente que está a punto de cometer un error? ¿Cómo podemos ponernos en contacto con ustedes?
4: Nosotros principalmente proporcionamos el número telefónico que es el 55 52 42 51 00, en la extensión 5086, 55 52 42 51 00, extensión 5086, las 24 horas del día, precisamente para este tipo de alertas, porque a veces estamos en la madrugada, a veces pensamos que en la noche vamos a encontrar un mejor descuento, y precisamente esta línea de atención telefónica se hace precisamente en casos como ese el tipo de las vacaciones por fraude.
2: Pues muchísimas gracias por haber venido a La Hora Nacional a platicarnos de estas cosas.
4: No, de qué, gracias a ustedes por la invitación. Muchas gracias.
0: Y gracias a ustedes por seguir con nosotros. Por favor, quédense aquí.
1: vamos a platicar de una iniciativa que se llama Laboratoria, que por el crecimiento tecnológico y los desafíos en materia de inclusión de mujeres, tiene mucha relevancia, particularmente por su formación y empleabilidad de talento femenino en tecnología.
0: Está con nosotros Úrsula Quijano, ella es directora para México de Laboratoria. Ha participado en la expansión de programas de formación tecnológica dirigidos a mujeres en América Latina y en la adaptación de estrategias educativas ante las transformaciones del mercado laboral digital y el impacto de la inteligencia artificial en el empleo. Úrsula, bienvenida a la Hora Nacional. Qué gusto que estés acá con nosotros.
5: Cha, Leos, al contrario, qué gusto. Para mí es un honorazo estar aquí.
1: Oye, pues platícanos un poquito sobre el diagnóstico que están haciendo en Laboratoria de la participación de mujeres en la industria tecnológica, no solo en México, pero creo que también hacen toda la TAM, ¿no?
5: Claro, sí. A ver, Leos, les platico sobre todo qué es Laboratoria. Pues llevamos 11 años trabajando en 11 países en la región. Por supuesto, México es uno de nuestros principales geografía. Y la realidad es que siempre hemos estado trabajando en el sector tecnológico, buscando que mujeres desempleadas y subempleadas tengan acceso a un mejor empleo. Entonces, imagínense que por 11 años lo único que hemos hecho es hablar con el sector tech para entender justamente cómo colocar a estas mujeres. Y la realidad es que, a ver, el diagnóstico todavía es complejo. Porque menos del 30% de las mujeres están en puestos tech. Y cuando hablas de inteligencia artificial, menos del 20%.
0: Claro, y en esta época es bajísimo.
5: Sí, es bajísimo y también, por ejemplo, lo ves desde la educación. O sea, una de cada tres mujeres está estudiando carreras STEM.
0: Este modelo educativo de Laboratoria, ¿cómo responde a estos cambios en el mercado laboral?
5: Es muy interesante, Cha, porque nosotros históricamente siempre lo vimos con tres grandes pilares. O sea, uno es la autoconfianza, un tema también sobre todo de upskilling. O sea, ¿cómo tienes también esta credencial adicional? ¿Cómo creas estas habilidades que tú también puedes tener más técnicas? Y la otra parte, el capital social. Es una competencia muy encarnizada y la realidad es que ya no tienes que ser técnico o técnica para hacer cosas en inteligencia artificial. Entonces, la realidad es que también estás entrando a un mercado muy saturado de talento. O sea, en algún momento como que sientes, ah, tengo el síndrome del impostor. Pero la realidad es que también nosotros en estos 11 años hemos trabajado entendiendo también hasta la situación de las mujeres. O sea, cómo realmente son mujeres y somos mujeres que llevamos tiempo sin estar en el mercado laboral, pero que hay pequeñas cosas que tienes que hacer, como crearlo en grupo, etcétera, para asegurarte que puedes transformar tu vida y puedes tener una historia de movilidad social.
1: Pero la pregunta es, ¿qué aptitudes o habilidades técnicas, digamos, tenemos que tener ya para poder dar este salto y entrar a este sector?
5: Totalmente. ¿No? A ver, uno clarísima que se está hablando muchísimo es el pensamiento crítico. O sea, esta capacidad de discernir, o sea, esta capacidad de realmente tú cuestionar a la inteligencia artificial. Así que sin lugar a duda, ese es un tema importante en el cómo te relacionas con la inteligencia artificial. Si estás realmente tú cuestionando la información que te arroja. Entonces, ese es uno importantísimo, Leo, sin lugar a duda. Y la otra parte, sin lugar a duda, también tiene que ver en cómo revisas y qué tan diligente eres en cuanto, por ejemplo, el uso responsable. Entonces, hay un concepto bien bonito que se llama el humano en el círculo. O sea, como que literalmente que siempre pensemos que cuando hay alguna decisión que tengas que tomar, aún aprovechando inteligencia o no, tienes que tener un humano en el centro.
0: ¿Qué onda con las empresas, con las grandes empresas privadas? ¿Cómo reducen esta brecha?
5: A ver, sin lugar a duda, hay una conversación ahorita interesante porque todas las grandes empresas la están utilizando y están hablando de utilizarla, pero la adopción es poca. O sea, porque uno podría pensar que, a ver, yo estoy usando inteligencia artificial, pero ¿qué tanto te está reduciendo tu carga laboral en media hora, tres horas, en una semana? La pregunta que tengo es ¿cuántos nos sentimos así? En buen plan. O sea, y como que alcemos la mano si dices, oye, yo también estoy haciendo esa chamba y ahorita ya tengo cinco agentes conmigo trabajando. Entonces, sí hay un tema también muy importante como de parálisis y de preocupación de que las personas dentro de las empresas todavía no sabemos qué tanto nos está ayudando. Y es el trato de también tener estos espacios seguros, o sea, de realmente tú dejar que la gente se equivoque.
1: ¿Cómo podemos, siendo mujeres quizá que estamos buscando una oportunidad laboral en el mundo de la tecnología, acercarnos a Laboratoria?
5: Laboratoria tiene un programa espectacular que se llama Activa tu Carrera. O sea, imagínense que en seis semanas llevan justamente todo el tema de empleabilidad. Wow. Después tienen un tema de upskilling increíble, de análisis de datos o de fundamentos de inteligencia artificial. Y en todo ese trayecto vemos justamente el tema de cómo desarrollas tu capital social. Entonces ahí literalmente es buscarnos en laboratoria.la. Tenemos convocatorias cada dos meses. Tenemos grupos de 150 mujeres. Vamos a llegar a 1,500 este año. Y pues la verdad es que es algo espectacular. Literalmente hay becas del 100% en el programa.
0: Laboratoria.la.
5: Exacto.
0: Esa es la página de internet. Exacto. ¿Y redes sociales?
5: Igualmente, laboratoria.la.
1: Muchas felicidades y muchas gracias por haber venido.
5: Gracias a ustedes por el espacio.
0: Al contrario, gracias. Muchísimas gracias. Gracias. Y gracias a ustedes, por favor, no se vayan.
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0: Los Choclocks son una banda con más de 15 años de trayectoria y se han presentado en escenarios muy importantes de México y del mundo. Ellos combinan sonidos tradicionales con letras que reflejan preocupaciones sociales, culturales y ambientales.
2: Sí, nos da mucho gusto que nos acompañen hoy en cabina para platicarnos un poquito más de su historia, su propuesta musical, los proyectos que traen, qué viene para la banda. ¿Cómo están? Qué gusto tenerlos aquí. Si nos pueden ayudar, por favor, presentándose y contándonos qué instrumento tocan.
8: Claro que sí, gracias por el espacio. Nosotros somos los Choclocks del sur de Veracruz. Mi nombre es Jacobo, alias el Nipón, y estoy en la voz.
9: Yo soy Oscar Luis, toco el saxofón.
10: Yo soy David, toco trompeta.
11: Yo soy Carlos Nava y toco guitarra.
0: Bienvenidos a la hora nacional, pero faltan varios más, ¿no? Los Choclocks son un grupo grande, digamos.
8: Sí, somos una orquesta de 2 integrantes.
0: De 12 integrantes.
8: Un equipo de fútbol, ¿no?
0: Oigan, y cuéntenos un poco el origen de esta banda. Son del sur de Veracruz, de Cozoleacaque.
8: Así
0: Veracruz.
8: Es. Sí. Bueno, la banda se formó en el sur de Veracruz, en Cozoleacaque. Por ejemplo, Carlos es de Chinameca, Veracruz, que es una ciudad conurbada también ahí con Cozoleacaque, ¿no? Todo se dio de forma muy orgánica hace ya 17 años. Pues el son jarocho, que es nuestra música tradicional, siempre ha estado muy presente. Sabes, los fandangos, también somos muy fiesteros, entonces la música iba, nunca falta, ¿no? Y desde muy pequeños, nuestros padres fueron amigos, también son amigos, entonces siempre fue como andar tocando en un sitio y en otro, en casa de otro compañero.
0: ¿Sus papás eran músicos también?
8: Algunos.
0: ¿Son músicos?
8: Algunos sí. O tal vez no nuestros padres, pero sí tíos o amigos, ¿no?
0: Corrían la sangre.
8: Sí, claro. Y siendo una ciudad tan pequeña que todavía conserva como muchos elementos de pueblo, pues nos conocemos todos, ¿no?
0: Claro.
8: Desde las generaciones más viejas hasta las nuevas.
0: ¿Y siempre fueron 12? ¿Cómo fue la evolución del grupo?
9: De hecho, el primer ensayo creo que llegamos como 16, ¿no? Sí, es que
0: era un partido de algo más,
9: sí,
0: bien, ¿no?
9: Exacto. A lo que dice Nipón, como la mayoría tocábamos son jarocho, entonces era de que, bueno, que la jarana primera, ¿no? Que es la más chiquita, la jarana segunda, que es la mediana, y la jarana tercera, que es la más grande, ¿no?
0: Sí.
9: Entonces estaban las 3 jaranas en el grupo, y luego que el requinto, pero al principio creo que Chopo, el acordeonista, todavía ensayaba con el acordeón de juguete que él tenía con el que empezó. Ya luego, bueno, sus papás le compraron otro acordeón y ya sonaba, ¿no?
2: Es que sí, además. Estamos hablando de hace 17 años. Ustedes sí eran unos jovenzuelos.
9: Sí, yo tenía 13 años, era el más chico.
2: Oigan, sí. Y digo, tiene sentido lo que mencionó Cha, que es que en ese inicio eran mucho más como un proyecto de son jarocho como tal. Pero ahora los Choclocks son algo más, son una mezcla. Platíquenos un poquito como de su sonido.
11: Como dicen, empezamos todos siendo jaraneros y justo en juntarnos a tocar, de repente las influencias que escuchábamos en ese tiempo era como mucho reggae, mucho ska, mucha cumbia. Y ahí fue como las ganas de intentar, ¿no? Hacer otros ritmos a partir del son jarocho, ¿no? Cada quien con sus influencias pues aportó algo y se fue haciendo como el sonido de la banda,
0: claro,
11: ¿no? Por así decirlo.
0: ¿Qué planes vienen para los Choclocks?
4: Ahorita lo que estamos trabajando más pues es en el nuevo disco. Está próximo a salir, aún no sabemos cuándo, pero estamos trabajando en eso, ya está grabado, ya nada más estamos en proceso de sacarlo y estamos un poco ansiosos.
0: La gente cree que es fácil hacer un disco y no, mucha chamba. Y más cuando son tantos, ponerse
4: claro,
0: de acuerdo,
4: sí,
0: eso
4: sí,
0: debe tomar mucho tiempo, ¿no?
4: Y bueno, creo que parte de la relación que tiene como esto que se está hablando, también tiene pues una conexión con el nombre del tour que estamos haciendo ahora, ¿no? Que se llama ¿De dónde venimos? Y que creo que eso va a estar muy reflejado en el nuevo disco, ¿no?
0: ¿Redes sociales, muchachos?
9: Bueno, nos pueden encontrar de todos lados ahí como los Choclocks.
2: Con
9: ahí
2: K.
9: Con K, sí, es que luego hay una pequeña confusión porque ponen CK. Entonces ahí solo con K, los Choclocks, con K, muchas gracias.
2: No, en todas las redes.
9: Sí, así es.
2: Buenísimo. Oigan, pues muchas gracias, que la gente lo siga. Gracias por habernos visitado, platicado con nosotros. Y sí,
0: mucha suerte con ese nuevo disco.
8: Muchas gracias por el espacio y aquí estamos a la orden. Somos los Choclocks y arriba México.
0: Eso es todo. Eso. Y arriba la hora nacional, no se vayan, por favor.
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0: La obra Cosas que pienso los domingos es una puesta en escena que trata con humor y nostalgia las cosas que nos preguntamos los domingos en esos momentos de pausa, con distintas reflexiones personales íntimas y muy cercanas al espectador.
1: Hoy nos acompaña parte del elenco para platicar sobre esta obra y cómo es la experiencia de llevarla al escenario. Muy bienvenidos, Juan Manuel Vergara y Diana Oscanga Horta, ¿cómo están?
12: Ay, muy felices de estar aquí, muchas gracias por la invitación.
1: Gracias por recibirnos. Muy uniformados también para la gente que nos está viendo en tele o en redes sociales.
12: Es que ya nos mensajeamos para decir, oye, ¿qué te vas a poner tú? Ah, bueno, hay que combinar así, así.
1: Claro. Un elenco que está en sincronía.
0: No, importantísimo. Y qué casualidad que para las personas que nos están escuchando en radio, hoy sea domingo, ¿no? ¡Qué difíciles son! ¡Qué buen tema! ¿Cómo surgió todo esto?
13: Esta obra nace de la mente del maravilloso autor Adrián Madrigal. Él justo se pone a reflexionar muchas cosas los domingos y de ahí sale esta idea de un personaje que se llame así, Domingo, que piensa muchas cosas y empieza a escribir cartas y empieza a escribir pensamientos sobre problemáticas que tiene en su día a día y que aparte son problemáticas que podemos compartir en cualquier momento porque hablamos del amor, hablamos del trabajo, hablamos del desempleo, hablamos de cómo la situación sociopolítica del mundo nos afecta y no podemos hacer nada, pero al mismo tiempo podemos hacer algo, pero no sabemos qué, y entramos en esta crisis dominguera.
0: Ay, sí.
1: O sea, nos está describiendo a todos, siento. Sí. Pero a ver, ¿cómo ponen esto en contexto de la obra? O sea, ¿cómo pasan estos pensamientos por la mente de Domingo y se aterriza esto pues en una historia que ustedes cuentan en escena?
12: El plano general justo es por qué la gente siente melancolía o tristeza o como frustraciones los domingos. Okay. Y en el atardecer.
1: Ajá.
12: Y concretamente en la obra sigue la historia de Domingo, que es un escritor. Él sueña y quiere cambiar el mundo con lo que él mejor sabe hacer, que es escribir. Y poco a poco se va dando cuenta con la vida laboral real, que es muy difícil, no es imposible, pero que es muy difícil. Y empieza a desilusionarse sobre tal vez su profesión, un poco sobre la vida, y empieza a platicar sobre la depresión, cuando a veces no te das cuenta que estás deprimido, que necesitas ayuda o simplemente alguien que escuche tu historia.
1: ¡Qué fuerte!
0: Sí, sí, durísimo.
1: Contemporáneo y actual, importante. Sí.
0: Oigan, por lo general esta pregunta la hacemos al final, ¿no? De cuándo se presenta la obra, qué días, qué horas, etcétera, etcétera. Pero creo que ahorita es pertinente hacerla antes, justamente porque si se presentan en domingo debe ser un día especial y difícil, ¿no?
13: Sí, nos vamos a presentar todos los domingos de julio a las 4 de la tarde en el Foro Silvia Pasquel.
0: O sea, nada más los domingos.
12: Nada más los domingos.
0: Híjole.
1: Qué meta, todo muy...
0: Sí, qué tal, ¿eh? En el Foro Silvia Pasquel, en la colonia, o sea, Condesas.
12: Esa avenida Juan Escutia, si me estoy equivocando.
0: Sí, sí, justamente. Oigan, pues qué tema, ¿eh? Porque sí, los domingos son muy difíciles.
1: Oigan, ¿y cuáles son sus redes sociales y las de la obra para que la gente esté pendiente de cualquier cosa?
13: Pueden seguirnos en @produccionesLunaEscarlata.
12: Y ahí está toda la información también de la obra. Yo, mi Instagram, y en todos lados estoy como @juan_Vergara.
13: Y yo estoy como Diana_Uscanga_oficial con dos Fs.
1: Además de ustedes dos, ¿hay alguien más en escena? ¿Se involucran más personajes?
12: No.
13: Bueno, de hecho, solo es él en escena.
12: Ah,
13: yo soy la directora.
1: Ah,
13: entonces, hay voces que intervienen, pero que veamos en escena, nada más está este maravilloso actor.
1: Y como en términos de escenografía, que es como su casa donde hace todas estas reflexiones.
12: Sí, su cuarto.
1: Qué
12: literal,
1: locura.
12: La escenografía es su cama, su escritorio y un perchero. Y a partir de ahí se crea el mundo, exteriores, la ciudad, antros, se crea un poco de todo.
1: Me encanta, súper simple, pero a la vez que abarca tantas cosas que pasamos, creo que todos.
0: Totalmente, pues muchísimas gracias por habernos visitado aquí en La Hora Nacional, se los agradecemos muchísimo, y además que sea domingo, si no fuera por ustedes en La Hora Nacional, no sé qué haríamos, la verdad.
12: Sí, sí, sí, y ahora les digo, ¿ustedes qué piensan los domingos?
1: Fíjate que yo me aliviano, la verdad es que yo no lo sufro tanto, pero
0: yo sí
1: casi
0: lo sufro,
1: no
0: sí.
1: ¿Sí?
0: Sí.
1: Cuéntenos.
0: Hasta el programa, hasta que estamos aquí, se me quita.
13: Sí, ¿cuál es tu pensamiento recurrente de domingo?
0: Que ya llegue la hora nacional, por favor.
13: Amén.
0: Muchísimas gracias, chicos. Un gusto y un honor tenerlos por acá.
12: Muchas gracias.
0: Igualmente un gusto y un honor tenerlos por acá. No se vayan, por favor.
14: Claro que sí, gracias por el espacio. Nosotros somos los Choclos del sur de Veracruz. ¿Cómo

0: Hoy nos vamos con una frase del escritor Eduardo Galeano. Mucha gente pequeña, en lugares pequeños, haciendo cosas pequeñas, puede cambiar el mundo. Esto quiere decir que cada acción cuenta y que juntos podemos transformar nuestro entorno.
1: Gracias por acompañarnos en esta hora nacional. Esperamos que la información, las historias y todo lo que compartimos les haya gustado.
0: Que tengan una excelente semana con muchísima salud y muy buenos momentos.
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¿Qué tal? Feliz domingo. Bienvenidos a 40 Global Show 549. En este 12 de julio, segundo programa ya del mes, que nos va a acercar a la mayor comunidad de radio musical en español del planeta, los 40. Con un abrazo enorme a los oyentes de Chile, Argentina, México, Costa Rica, República Dominicana, Ecuador, Guatemala, España, Panamá, Colombia y Estados Unidos. Y por supuesto, no nos olvidamos de Venezuela.

40 Global Show 549, lo hemos hecho con Manuel Turizo y Martin White. Esta canción es nueva y se llama La Guaracha. ¡Oh, oh, oh! Así hemos arrancado en todos nuestros países y continuamos ahora también desde Colombia con Shakira IBL. La canción Algo Tú se mantiene lista en España, Estados Unidos, Guatemala, Colombia y los 40 Panamá. Ah, por cierto, luego escucharemos la canción viral del momento.

Ahí tenías a Taylor Swift con I Knew It, I Knew You, el tema para Toy Story 5, la película nueva de Disney Pixar, que está en lista en los 40 de República Dominicana, Argentina, Ecuador y México. Y ahora llega Jay Wheeler, de nuevo con su single de Lejitos, que está también en lista, ¿eh? En los 40 de México, Guatemala, Chile, Colombia, Panamá y Ecuador.

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1: Acabamos de escuchar a Elena Rose con Nuestro Amor para Venezuela en estos tiempos difíciles. La canción junto a Justin Quiles, Cosita Linda, se mantiene lista en los 40 de Estados Unidos, Colombia y República Dominicana. Y ahora, aquí tenéis de nuevo a Harry Styles sonando en toda nuestra cadena con American Girls. La canción está lista en República Dominicana, Guatemala, Chile y los 40 de Ecuador.

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2: Y de Aitana, superestrella, que se mantiene lista en Costa Rica, España, Estados Unidos, Guatemala, Argentina y Colombia, nos vamos a otra superestrella global como es Ariana Grande. Como me gusta su última canción, qué maravilla. Hate That I Made You Love Me se llama y está lista ya en los 40 de República Dominicana, Chile.

Ahí tenías a Morat con su versión del clásico Tu cárcel, que chartea en nuestras listas de los 40 de Estados Unidos, México, República Dominicana, Argentina, Panamá y Ecuador. Y atención, porque escucharemos ahora a Teddy Swims. Es la primera vez que te pongo aquí su canción Mr. Know-It-All, el señor sábelo todo. Y atención, porque muy pronto Teddy estará invitado aquí en la sección Star 40 de los 40 Global Show. Hablaremos con él.

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1: Esos eran Ryan Castro y Capo. Ahí estaban los parses con La Villa, que se mantiene lista en España, Estados Unidos, República Dominicana, Guatemala, Argentina, Colombia y Panamá. Y ahora, una semana más, suena Joe Keery de la serie Stranger Things. Aquí tenéis a Joe de J.O. con su End of Beginning, que sigue lista en España, Estados Unidos, México y Chile.

Ahí estaba Rosalía junto a Yaritza y su esencia, La Perla. Se mantiene bien en listas, ¿eh? Los 40 de Costa Rica, España, Estados Unidos, República Dominicana, Guatemala y Chile. Y atención, porque ahora escucharemos a Omar Kors con su single Coco, que es el que está charteando en cuatro de nuestros países. En los 40 de Panamá, Chile,

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1: De Bad Bunny con Debí Tirar Más Fotos, que también está charteando en Costa Rica, México, Guatemala y Colombia. Nos vamos a por Miley Cyrus y Young You, esta canción del álbum del 20 aniversario de Hannah Montana. Está en la lista de 40 en República Dominicana, Argentina.

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3: La selección de Argentina y España son las dos selecciones con menos naturalizados de todo el mundial. Ambas han logrado llegar a la final con gran cantidad de talento formado en su país. Naturalizados en España aparece Aymeric Laporte, nacido en Agen, Francia, mientras que en Argentina únicamente cuentan con dos elementos: Giuliano Simeone, que nació en Roma e Italia, y Nico Paz, que nació en Tenerife, España. En esta situación pueden presumir que de toda la Copa Mundial, y además de haber conseguido su boleto a la gran final, son las únicas selecciones con menos porcentaje de naturalizados en su combinado nacional.
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3: La selección de Inglaterra se despide de la Copa Mundial de México, Estados Unidos y Canadá 2026 con la frente en alto, después de conseguir el tercer puesto, ganándole a Francia en este compromiso. Sin embargo, no es la única situación que pueden presumir, por lo menos en el aspecto individual, ya que uno de los futbolistas que se llevó los aplausos a lo largo de toda la competencia, Jude Bellingham, y su historia con Inglaterra, al convertirse en el jugador inglés con más goles en una misma edición del mundial, alcanzando los 7 tantos en la competencia. El mediocampista superó registros históricos y dejó su nombre junto a grandes figuras de la selección de Inglaterra en la máxima cita del fútbol mundial, y todo esto sin haber superado los 25 años de edad.
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Esas eran Huntress con Golden, la canción que sigue en lista de las guerreras K-pop en Costa Rica, Estados Unidos, México, República Dominicana, Guatemala, Chile y Colombia, en muchos de nuestros países. Y ahora escucharemos desde Puerto Rico a Rauw Alejandro con su último sencillo, Dando Vueltas. Esta canción

Alex Warren con Fever Dream está en lista en los 40 de España, República Dominicana y Guatemala. Y de Alex a Ale. Atención, porque aquí está desde Venezuela con todo nuestro amor y nuestro cariño para esta tierra, por supuesto, su último single, Amogué.

0: ¿Tú no eres Alex?
1: Sí, pero...
0: Yo no le digo a nadie, pero...
1: Bueno, o me caes bien, te voy a dar uno, ¿ok? Pero...
0: Gracias.

Ahí está Olivia Rodrigo, Drop Dead. Está en lista en los 40 de España, México, República Dominicana, Guatemala, Argentina y Ecuador. Y ahora escucharemos a Raguayana junto a Manuel Turizo, de nuevo los venezolanos y el colombiano, en esta canción que sigue triunfando muchísimo en toda nuestra cadena, llamada Inglés en Miami. Está en lista en Estados Unidos, México, República Dominicana, Guatemala, Colombia y Panamá. Con todo nuestro amor para Venezuela.

0: Ahí tenías a Bizarrap y Daddy Yankee con el volumen número 0 de sus sesiones de Bizarrap, que está en lista en Costa Rica, España, Estados Unidos, Guatemala y Colombia. Y así abrimos la sección de K-Pop.
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0: Hoy los protagonistas son ATEEZ con su single titulado Bad de su último EP, titulado por cierto Golden Hour Part 5. Así que con ATEEZ hoy nos

0: La semana que viene más K-Pop desde Corea del Sur, aquí en Latinoamérica, España y Estados Unidos.
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0: Y ahora disfrutar de Taylor Swift con The Fate of Ophelia, que está lista de los 40 en Costa Rica, España, Estados Unidos, México, República Dominicana y Guatemala, desde su disco Live.

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1: ¡No!

Ahí tenías a los parces J Balvin y Ryan Castro en su disco Omerta, álbum colaborativo. La canción Tonto, que ya sabéis que está basada en una canción de los años 90 de Chris Cross titulada Jump. Este tema está en lista, ¿eh?, en los 40 de Estados Unidos, República Dominicana, Guatemala, Colombia y Panamá. Y ahora con Olivia Dean y Men I Need seguimos adelante. Está en lista en República Dominicana, Guatemala, Chile y Colombia.

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0: Dejamos la salsa de Luis Fonsi y Feid, Cambiaré, en lista en Costa Rica, Estados Unidos, Guatemala, Argentina y República Dominicana. Y así abrimos, atención, las tres canciones que más suenan en la cadena esta semana.
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0: Y la tercera es la de BTS, el single Swim.

Es con Swim, la tercera canción que más suena en la cadena. Y la segunda sigue siendo la de Shakira y Burna Boy, Die Die, que está en lista en los 40 de España, Estados Unidos, México, República Dominicana, Guatemala, Chile, Argentina, Colombia, Panamá y Ecuador.

Por tanto, las tres canciones que más suenan en la cadena son las siguientes. La tercera, la de BTS, Swim. La segunda, la de Shakira y Burna Boy, Die Die. Y la canción que más suena en la cadena sigue siendo I Just Might, de Bruno Mars, que está en lista en Costa Rica, España, Estados Unidos, República Dominicana, Guatemala, Chile, Argentina, Colombia, Panamá y Ecuador. En esta semana en la que ha visitado España con Los 40 como emisora oficial actuando en el Estadio Metropolitano de Madrid. Bruno Mars,

Yaya Smile. Te digo hasta la semana que viene aquí en los 40 Global Show con la canción que más suena en toda nuestra cadena después de los dos conciertos absolutamente históricos en Madrid, España, con los 40 como emisora oficial. Abrazos de Jesús Taltabull, que estuvo esta semana en la producción del show. Gracias, querido. Yo soy Tony Aguilar. Que tengáis buenas

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0: Soy Lucero Gama, bienvenido a una madrugada más a través de la cadena de radio juvenil más grande del mundo, los 40. Hoy es lunes 20 de julio, un lunes, pues sí, con mucha nostalgia porque termina ya, pues el mundial, ya lo podemos decir, ¿no? Pero recuerda que toda la información de lo que se vivió hace unas horas lo tienes en los40.com.mx. Chécate los momentos más importantes, los performance. Bueno, ya hablaremos de eso más adelante en @los40mx en Instagram. Soy @lucerogama y a partir de este momento me desvelo contigo en los 40.
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3: Ya es la 1:50.
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Rosario Gama, escuchen los 40, la radio de los conciertos. Y hablando de conciertos, wow, la presentación de Robbie Williams, este británico que estuvo presente previo al inicio de la final de la Copa del Mundo. Qué cosa tan más maravillosa es este hombre. Y bueno, qué decir del medio tiempo, Coldplay, BTS, Shakira, Madonna, Justin Bieber. Fueron creo que 15 minutos muy disfrutables, que me hubiera encantado que se fueran lentos, porque yo me quedé con ganas de más. Pero sí creo que para haber sido el primer show del medio tiempo en esta fiesta del fútbol, sí creo que dejó la vara muy alta. ¿Te gustó? A ti, por ejemplo, si consideramos lo último que pasó en el show del medio tiempo del Super Bowl con Bad Bunny, y teniendo referencia esta que vivimos en el Mundial, ¿con cuál te quedas? ¿Cuál te gustó más? Déjamelo saber a través de @los40mx y @luceroGama en Instagram. Ahora te dejo más música en los 40.

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0: Más música a través de los 40, la radio de los conciertos. Hoy un clásico de la literatura, La Odisea, llega a pantalla grande con un elenco, yo creo que de los más sorprendentes en los últimos años. Es una joya. Matt Damon, Anne Hathaway, Tom Holland, Zendaya, Robert Pattinson, Lupita Nyong'o, bueno, en fin, o sea, es una cosa de verdad que la gente que ha ido a verla en cine dice que no hay mejor forma de apreciarla y disfrutarla que solamente en el cine. Así que sí o sí tendremos que ir, pero si tú quieres saber más de La Odisea, por favor, chécate todo el material que tenemos para ti en @deestrenoMX. Soy Lucero Gama, me desvelo contigo aquí en Los 40.
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Y bueno, hace rato hablábamos de la Odisea, que pues mucha gente dice que la mejor forma de poder disfrutar esta obra de Christopher Nolan, pues solamente es en el cine. Pero fíjate, dato curioso, solo 41 salas en todo el mundo van a proyectar la Odisea como Christopher Nolan la imaginó. Bueno, porque él filmó la Odisea con cámaras IMAX de 70 milímetros, el formato más grande y detallado que existe para el cine comercial. ¿Qué significa eso? Bueno, es más imagen en pantalla, más detalle, más inmersión. Es lo más cercano a ver una película exactamente como lo vio Nolan durante la producción. El problema es que muy pocos cines comerciales en el mundo cuentan con esos proyectores especiales para IMAX. Por eso solamente en 41 salas lo van a poder exhibir de la forma en la que Christopher Nolan planeó esta filmación. ¿Y qué pasa con las demás salas? Bueno, pues la película va a seguir viéndose pues igual en un IMAX digital y en formatos tradicionales, pero no van a mostrar toda la imagen capturada por las cámaras, o sea, se nos irán los detalles. ¿Habrá salas de ese tipo en Latinoamérica? Son exactamente escasas, pero la mayoría de las 41 salas se encuentran lamentablemente en Estados Unidos, Canadá, Reino Unido, Australia y algunos países europeos. Bueno, no importa. Aquí lo importante es ir al cine y ver la Odisea, no sin antes checar el especial de @deestrenoMX, ¿ok? Aquí te dejo los detalles. Buenos días a la gente que se va despertando y o la gente que ya tiene como que este reloj ya programado, que hoy no tiene clases, pero pues ya se levantó temprano. Bienvenidos, arrancamos juntos la semana aquí en los 40. Luca.

0: Hoy es lunes, a través de los 40, la radio de los conciertos, y hoy es un día súper especial para mucha gente que ganó su acceso para el fan event de Spider-Man, un nuevo día, donde van a poder estar a muy pocos metros de distancia del cast de esta película. Y obviamente contaremos con la presencia de Tom Holland y Zendaya, que obvio, creo que va a ser como que el momento más importante de este evento. Pero todo lo tendremos en @los40mx y también en @deestrenoMX, todos los momentos importantes que se den acerca de este evento y por supuesto de la premiera aquí en México. Uf, obvio están en los 40. Y a todos los ganadores, muchas felicidades, que lo disfruten al máximo y que tengan esa suerte, ese destello de no sé, güey, que el destino se alinee para que te puedas tomar una selfie, puedas conseguir un autógrafo, puedas lo que tú quieras, o sea, que de verdad tengas esa oportunidad de hacer tu sueño realidad. Yo soy @LuceroGama, continuamos con más música a través de los 40.
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0: 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Oye, siento raro ya no decirte que escuches La Delantera. No sé, siento que algo me falta. Extrañamos a Videgaray, al Estaca, con Patti Cantú, con Alberto Lati y con Félix Fernández, que hicieron una cosa maravillosa. Pero bueno, obviamente a ellos los tendremos siempre en la corneta de lunes a sábado en punto de la 1 de la tarde. Pero bueno, esta combinación que hicieron con Patti, con Félix Fernández y con Alberto Lati fue de verdad muy, muy deliciosa. Se disfrutó muchísimo. Oye, y hablando de Patti Cantú, no sé si lo sepas, pero sacó una nueva canción que se llama Tres Veces. Ya la escuché y me encantó. Me encanta porque tiene ese auténtico pop de Patti Cantú, pero además le metió acá como que unas ondas un poquito más dance que le da ese toque veraniego, ¿eh? Me gustó. Chécatela, por favor, y escucha la música nueva de Patti Cantú. Yo soy Arroba Lucero Gama y tú me escuchas aquí en Los 40.
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2: 5:16.

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0: Sorogama, escucha los 40, la radio de los conciertos. Ya casi nos tenemos que despedir, pero bueno, gracias por haberme permitido acompañarte en estas horas para arrancar contigo la semana. Hoy ya es lunes 20 de julio, que tengas un lunes realmente productivo, sabroso. Si estás ya de vacaciones, gózala, diviértete, aprovechalo al máximo, que aquí vamos a estar contigo 24/7 cuando lo necesites para escuchar buena música y acompañarte con nuestros programas. Ya párate, la corneta, el brunch, el tlacuache de estreno, todo para ti, ¿vale? Bueno, te dejo un beso y un abrazo y recuerda que hoy te espero un punto de la medianoche para desvelarnos y amanecer juntos en los 40. Soy arroba Lucero Gama. Besos. ¡Mua! Adiós.
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1: ¡Muy, pero muy! ¡Buenos días! Arrancamos una semana más, Nash. 6:03 a.m. totalmente en vivo. Regresó Nashla.
2: Oye, yo estoy acá. Me la pasé muy bien este fin de semana de clausura. Déjame decirte sí. que todavía siento aquí.
1: ¿La viviste
2: Cibeles.
1: Bien? ¿Ya el
2: sí,
1: cierre?
2: Sí, me fui a las Cibeles inventada.
1: No, man.
2: Pues es que traían buena fiesta. O sea, ya, bueno, había como 3 españoles. Ajá. La mayoría ya todos éramos mexicanos.
1: Claro.
2: Digo, cualquier pretexto.
1: Pura sangre española, ¿no? Decían, ¿no? Sí, pura sangre, pero no somos mexicanos. No somos mexicanos, pero sangre española.
2: Pero no importa,
1: tenemos.
2: No sí. importa, vamos a festejar. Y sí, ahí anduve.
1: Bueno, pues se terminó el mundial. Por fin, ya regresamos a la vida normal. Ya fue.
2: Tan solo tengo que esperar 1465 días.
1: 38 horas y 2 minutos.
2: Para volver a hacer FIFA.
1: Contando las horas y los minutos. Oigan, hoy lunesito 20 de julio. Qué belleza. Una semana más juntos. Así que agárrese. Traemos pues nuevas secciones. Estaba pasando ahí va a haber unos cambios. Tenemos ya una Mina Morales.
2: Oye, sí.
1: Mina Morales, que sí, venía solo sí. los martes, ahora va a estar diario con nosotros.
2: Hay que contarles. A ver, Mina Morales es nuestra astróloga de confianza.
1: Y
2: debido al gran éxito. Uh-huh. Debido al gran éxito, ¿no? Porque, pues la verdad, a nosotros sí nos gusta que nos digan qué va a pasar en la chamba, qué va a pasar en el amor, qué tenemos que hacer. A ver, ¿con qué signo sí y con qué signo no? Bueno. Mina Morales nos va a explicar todo para empezar con toda la actitud del día.
1: Así es, @verdeesmeraldamx es su Instagram para que le den follow de una vez y estén atentos. Y bueno, obviamente tendremos las más pedidas, vamos a tener el club de los ex.
2: Una ola.
1: También llegará Mr. B con el resumen deportivo de Ya Párate. Diego Cárdenas también llega hoy.
2: Oye, eso está bueno. Y tenemos boletos en el Turbolengua. Escuchen muy bien, yaparateanos. Boletos para Disney on Ice. Y también tenemos para Mijares Sinfónico. Ya se la you know. El Turbolengua no es fácil. O sea, porque fíjate que ayer sí. en la calle sí me reclamó alguien.
1: ¿Jugaste? Ah, sí.
2: No, sí me reclamó alguien que no se ganó los boletos. Y yo, pues, ¿yo qué?
1: No manches, ¿hizo qué?
2: En la calle.
1: No, póngase las pilas.
2: Digo, me dio gusto porque, pues, dije, qué chido que marquen, qué chido que participen, que nos escuchen. Pero no, nada de eso tampoco te da el pase ahora sí que a la final. Somos bien justos.
1: Así lo es. Así que den follow, @NashiRoll, @GaboRamosOficial, @YaParateOficial. Vámonos con Rolita. Música para bañarse, mi Lion. Esto es Fobia. Es Microbio. Uf. Y suena en Ya Párate.

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Ella es Olivia Rodrigo. Suena Stupid Song, que la verdad está una vez más en la cúspide, en la lista de los 40, en la número uno, ganándole a todos. Olivia Rodrigo, Stupid Song, suena en Ya Párate.

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1: 6 de la mañana, 18 minutos. Y bueno, hay mucha gente ahorita manejando, viendo la chamba, preparándose otra vez en la casa. Y antes de salir, pues vienen algunos consejos de Mina Morales Nash, que nuestra colaboradora, que ahora estará diario aquí en Yaparate.
2: Ya sé, mira, hasta voy a hacer una voz un poquito mucho más tranquila, porque es el momento donde los yaparatianos, ay sí, van a conectar con su astro, van a conectar con su espíritu y con su universo.
1: Así es.
2: ¿Qué nos depara el día de hoy, lunes 20 de julio?
1: Adelante, Mina Morales.
3: Muy buenos días. ¿Cómo va el lunes? Oigan, muchas gracias. Cuánta emoción. Empezamos una nueva sección y esto la verdad es que nos encanta. Yo estoy motivadísima y justo hoy les vengo a hablar de motivación. A ver, yo me acuerdo aquí que Nashla es Aries. Entonces esta información es bien importante para todos esos signos de fuego, ya sean Aries, Leo o Sagitario, pero hay otros que también la están sintiendo ahí interesante. Entonces vamos a hablar de la energía de este lunes y cómo de repente nosotros tenemos como mucho ímpetu y encontramos valentía por ahí. Vamos a hablar de cosas técnicas. Júpiter, el planeta de la expansión, de la suerte, este planeta que de repente cada vez que se acerca a nosotros nos trae como muchas novedades y nos hace sentir que tenemos ganas de crecer y de expandirnos, está en Leo, que es un signo de mucho ego, pero también de llamar la atención. Entonces, este planeta está haciendo un trino de fuego con otro planetita que se llama Neptuno y está en Aries. Estas dos energías nos hablan de valentía, nos hablan de querer iniciar, querer darlo todo, y yo creo que justamente esa es la energía que necesitamos para un lunes como hoy. Ya se acabó la fiesta mundialista, ya no nos queda de otra más que pues ponernos a vivir en la vida real, y muchas veces lo que necesitamos es este impulso, este ímpetu, esta necesidad de avanzar. Los signos que más se van a ver beneficiados por este proceso son Aries, Leo y Sagitario, pero no por eso vamos a dejar de hablar de los otros signos. Seguimos en Mercurio retrógrado, entonces por mucho ímpetu que nosotros tengamos, ganas de que las cosas pasen y querer comernos al mundo en un segundo, seguimos con una necesidad de pensar paso a paso, de creer las cosas a detallito, de revisar nuestros pensamientos. Entonces, por mucho ímpetu que sintamos, no dejemos de analizar el camino en este desarrollo de esta semana, porque esta energía va a estar toda la semana. Y a mí me encuentran en Verde Esmeralda MX, todo junto con una sola E, para que si quieren revisar específicamente en su carta natal cómo está cayendo esta energía, si la quieren aprovechar, cómo les está pegando Mercurio retrógrado, tengo agenda abierta, nos podemos ver, trabajamos en línea, también presencial en la Ciudad de México. Échenos un mensajito con todas sus dudas, cómo les gustaría, qué otros temas les gustaría saber, qué signos son sobre todo, para que veamos a quién le interesa más esta información. ¿Cómo ven, yaparatianos? Échenos el chisme a ver cómo lo están sintiendo, porque pues ya, creo que es una buena semana para trabajarlo.
2: Mina Morales, o sea, mira, pudiste hablar con todos los idiomas y hablaste con el de la verdad, y eso me gusta. Muchas gracias, nos vemos el día de mañana. Y ya para tianos, siendo las 6:22 en punto de la mañana, vámonos a Reolita. Esto es Eres mi nada de Yuridia, aquí en Ya Párate.

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1: Our 6 de la mañana, 24 minutos. Esto es lo que no sabías.
2: ¿Qué sabías? Y vámonos con una pregunta que les va a gustar. Y bueno, a mí me encantó.
1: A ver.
2: ¿Quién inventó las vacaciones por el que le quiero ir a besar los pies? A ver, ¿quién habrá sido Gabo Ramos?
1: Ay, seguramente un flojonazo, ¿no? Y, ay, no manches, unas vacacioncitas, jefe.
2: Ay, muchas
1: gracias. Y así la va alargando. Ay, un puentecito, jefe. Ay.
2: Bueno, la realidad es que, aunque hoy las vemos como un derecho, las vacaciones son un invento relativamente reciente.
1: Ah, mira.
2: Durante siglos, campesinos y obreros trabajaban casi todos los días del año,
1: sí,
2: con descanso únicamente en algunas festividades religiosas. Y bueno, en la antigua Roma ya existían días festivos y periodos de descanso, pero no eran vacaciones como las conocemos el día de hoy. El cambio llegó con la revolución industrial, cuando los sindicatos comenzaron a exigir tiempo libre para mejorar la salud y las condiciones de los trabajadores.
1: Claro, dijeron, oye, ya déjanos respirar tantito, mano, déjame mojar los pies en el mar, en un charquito.
2: Relájate, relájate.
1: Por favor.
2: Pero el momento decisivo, fíjate que ocurrió en 1936, o
1: Órale.
2: Sea, es decir, hace 90 años. O sea, ni siquiera llevamos, no llevamos ni siquiera 100 años de vacaciones, caray.
1: No.
2: Pero bueno, les cuento. Ocurrió en este año cuando Francia aprobó una ley que otorgó 2 semanas de vacaciones pagadas a millones de empleados. Ese modelo inspiró a muchos otros países y dio origen al derecho laboral de disfrutar un periodo anual de descanso.
1: Claro, o sea, si no te dan vacaciones, pídelas, o sea.
2: Exacto.
1: Son,
2: ¿me das vacaciones?
1: Es una obligación, ¿eh?
2: ¿Me das vacaciones?
1: Claro, vámonos.
2: Tú mismo dijiste.
1: Vámonos, juntos.
2: Pídelas.
1: Ya, bye.
2: Oigan, como dato curioso, la palabra vacaciones proviene del latín vacatio, que significa estar libre o quedar desocupado. Así que literalmente irse de vacaciones es tomarse un tiempo para estar libre del trabajo.
1: ¡Wow! Vacatio. Vacatio.
2: O sea, como que ya se me antojó un periodo.
1: Para los chistes al rato, ¿no? Vacaciones de vaca.
2: Sí.
1: Mira.
2: Va caminando.
1: Vacatio.
2: Va cantando.
1: Bueno,
2: sí,
1: esto fue
2: sí,
1: lo
2: sí.
1: que no sabías.
2: ¿Qué sabías?
1: Vámonos a Rolita.
2: Venga, vámonos con Rolita, que ya suena aquí en Ya Párate, Harry Styles.
1: Así es, esto es Dance No More, Harry Styles sonando en Ya Párate los 40.
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1: ¡Ay! ¡Agárrese! ¡Ay, ay, ay! Julio, 20 de julio, pero un día como hoy, vámonos hasta 1947. Así es, en 1947, fíjense que nace Carlos Santana en Autlán de Navarro, Jalisco. Bien mexicano, aprendió música desde niño gracias a su padre, pero fue en Tijuana donde descubrió el blues y el rock. Y ya por ahí de 1966 formó la banda Santana y su historia, pues su histórica actuación en Woodstock 1969, obviamente lo convirtió en una estrella mundial. Y también con esta rolita con Rob Thomas, Smooth, que suena de fondo, pues ganó Latin Grammys, obviamente se presentó en todos los escenarios. Representando la buena música, suena un poquito de Carlos Santana aquí en el Viaje Retro.

0: Buena rolita, ¿no?
1: Sí. Es como de 1, 2, 3 y vuelta.
0: 1, 2, medio bachata rockera, ¿no? Bueno, fíjese que antes de ser guitarrista, Carlos Santana tocaba el violín y cuando se presentó en Woodstock tenía apenas 22 años. En un día como hoy de 1947 nacía Carlos Santana. ¡Súbele, mi Lion!
1: Oigan, váyanse, pero acomodando, porque en un día como hoy, pero de 1964, nació Chris Cornell en Seattle, Washington.
0: Yeah.
1: En 1984 fundó Soundgarden, una de las bandas que dio origen al movimiento grunge y que alcanzó fama mundial con éxitos como Black Hole Sun. Además de Soundgarden, fue integrante de Temple of the Dog, vocalista de Audioslave, y desarrolló una exitosa carrera como solista. Y estamos escuchando Like a Stone de Audioslave.

0: Oigan, como dato.
1: Vocerrón.
0: Vocerrón, vocerrón. Nos dejemos tantito.
1: Qué guapo aparte, ¿no? Unos ojos, unos pómulos.
0: Ay, sino unas piernas. A ver, dejemos tantito, venga, ya va.

0: Todos en el coche, ¿no? ¿Sí la vibraron chido? Sí.
1: Como datito curioso, gracias a su impresionante rango vocal y versatilidad, Chris Cornell, además de ser muy guapo, así como, como lo dices, es considerado una de las mejores voces en la historia del rock.
0: ¡Ay, ay, ay! ¡Agárrense! ¡Vámonos hasta el 2017! Así es, uy, mira, en un día como hoy fallece Chester Bennington, vocalista de Linkin Park, a los 41 años, un muchacho. Bueno, su muerte conmocionó al mundo de la música y ocurrió el mismo día en que su gran amigo Chris Cornell, que acabamos de escuchar, habría cumplido 53 años. Aunque la coincidencia de la fecha fue ampliamente comentada, nunca se confirmó que Chester la hubiera elegido por ese motivo. Así es, vocalista de Linkin Park. I don't know why.

6:42. Bueno, Chester interpretó una emotiva versión de Hallelujah durante el funeral de Chris Cornell, un homenaje que muchos consideran uno de los momentos más conmovedores de su carrera y de la escena musical. Suena Linkin Park en el 2017, un día como hoy, fallece Chester Bennington y lo recordamos con In The End, aquí en J.

0: Vámonos, vámonos al 20 de julio, pero del 2026.
1: Ay, ya estaba bien clavado, oye, no manches.
0: Qué
1: acá.
0: Rolita, ¿eh?
1: Linkin Park, Dios ley, buenas elecciones, ¿no?
0: Oye, sí, empezando bien el lunes, empezando bien la sección. Y bueno, como ya regresamos al 2026, aquí allá párate, les recordamos que tenemos Turbo Lengua, tenemos boletos para Disney on Ice, para Mijares Sinfónico. Órale. Más adelante, y vienen también las más pedidas, para que vayan ahí en su cabeza organizando qué canción quieren cantar con nosotros.
1: ¡Cántele, cántele!
0: ¡Cántele! Oye, vámonos a rolita, ¿no?
1: Sí.
0: Siendo las 6:44 de la mañana, ya parateanos, ya písale, si tienes que llegar a la escuela, si tienes... No, están de vacaciones, ¿no? Todas
1: algunos.
0: Las bendis.
1: Hay curso de verano.
0: Los tuyos están en...
1: En curso de verano.
0: En curso... Ah, bueno, perfecto, perfecto. Vámonos con una rolita de Alex Fernández. Esto es... Tú sigues aquí en Ya Párate.

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1: La temperatura. 34 grados.
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1: ¡Uy! 6 de la mañana, 59 minutos, hora centro de México, aquí en Ya Párate. Gabo Ramos, Nashla, a full, en vivo. Y repasando también lo que, pues, lo que ha pasado este fin de semana, hay que hablar, obviamente, del cierre del Mundial.
2: ¡Claro!
1: Y hablando un poquito de la...
2: ¿Te gustó o no te gustó?
1: Me encantó. O sea, vi desde que empezó. O sea, vi a Robbie Williams con Laura Pausini cantando. Luego vi, uy, qué hermoso momento el de Swally con Post Malone, que los ves y es una gran combinación de todo lo que está pasando en el mundo, ¿no? La canción de Miles.
2: Sí, exactamente. Me acordé tanto de Ya Párate porque muchos de los niños justo hablan para pedir y cantarla.
1: Y claro, pero ojo, estaba escuchando, me tocó verlo y escuchar a Martinoli y al Luis García.
2: Es que yo veo la competencia.
1: Y no sabía en qué rola era.
2: ¿Neta?
1: Me dio una pena que dije...
2: No, y hablando, bueno, fíjate, sí, yo estaba escuchando a Tania Rincón, y sí, obvio, Tania Rincón tiene hijos chiquitos. Y sí, hasta dio como todo un speech.
1: Esteban Macías
2: importante esa canción.
1: Le escribió a Martinoli en vivo, le dijo, brother, es la canción de Miles Morales, de Spider-Man, del Spider-Verso.
2: ¿Qué onda?
1: Pero bueno, ¿viste la sonrisa de Swally?
2: Sí.
1: Viviendo el momento. Sí. Wow, qué belleza.
2: Se vivieron muchos momentos. Fíjate que también por ahí estuvo Justin Bieber, que fue criticado.
1: En el medio tiempo, sí.
2: Fue criticado, porque dicen, ay, ¿cómo esa canción? ¿Cómo que no cantó Baby?
1: Ajá.
2: Pero pues bueno, él escogió Hallelujah.
1: Everything. Y bueno, lo mejor es que dice que esa canción le representa a él y su canción favorita de su disco.
2: Pero pues porque es medio cristiano ya, ¿no?
1: Claro, pero está bien, mira, a ver, frente a todo lo que pasó, que teníamos una Madonna haciendo playback, teníamos claro, a Post Malone también, se sabe. Justin Bieber que dijo, adiós el playback, yo sí voy con mi guitarra, pero veníamos un momentazo, veníamos con los BTS arriba,
2: Justin Bieber de verdad es un gran, gran músico. Sí, obviamente toda la gente queremos prendernos, queremos bailar, queremos, ay, ¿cómo? Pues estamos en el cierre de la copa.
1: Ajá.
2: Préndenos más, güey. Pero
1: tenía sus matices, ¿no?
2: Pero me gustó porque luego vino ya el cierre.
1: Con Coldplay.
2: ¿Y qué tal Shakira? Y quiero decirte algo. ¿Sabes quién estaba ahí?
1: ¿Quién?
2: Piqué,
1: pero no estaba tan feliz.
2: Pero qué tal que sí lo enfocaron.
1: Porque lo enfocaron a los niños, ¿no?
2: Por ahí también andaba.
1: Al lado el papá, ¿no?
2: Oye, pero...
1: Serio.
2: Pero pues como que tuvo que ir a ver a su ex, triunfar otra vez.
1: Oye, ¿viste cuando entró Madonna y todo este video previo, no? Que dicen qué gran presentación, claro, con Ronaldo y Ronaldinho. O sea,
2: oye, sí.
1: Pero ahí ella que dijo.
2: Sí.
1: Oye, Madonna, no ganó Brasil, no está en la final Brasil, mija. O sea, ahí como que medio se equivocó, ¿no? Hubiera entrado con, no sé.
2: Pero oye.
1: Un español y un argentino, ¿no?
2: Yo creo que hubiera sido, pero yo creo que quisieron incluir como todos los detalles también del mundial.
1: También estuvo en las pantallas.
2: Honor a quien honor merece. ¿Y sabes qué también me encantó? La porra de Haaland.
1: Ah, también salió. Oye, los Muppets también. Estuvo genial los Muppets. Que también dicen que esa rolita, pues obviamente va a una fundación. Por eso estaban presentes ahí. Los niños. Gran evento.
2: Exacto. Todo fue muy atinado. Había mucha buena energía.
1: De este Chris Martin hablando en español. En el corte habló en español Chris Martin y dijo, saludos, ¿cómo están todos? Hay un Zuru mal estacionado. No, no es cierto. La dijo, saludos, ¿cómo están todos? Este es el gran momento porque es la primera vez de un medio tiempo en un mundial.
2: Oye,
1: disfrútenlo, sí. Sean parte.
2: Aproximadamente el tiempo de performance fue de 11 minutos, pero entre cambio aquí y cambio allá, o sea, en lo que quitaban el escenario y lo ponían, fueron como 27 minutos, fíjate.
1: Ahí está, mira,
2: nunca se había vivido algo así en una final tan candente.
1: Seven Nation Army, que fue la que tocaban los Muppets, es la que sonaba. Mira, mira, ahí va, súbele mi live.
2: Ahí va, venga. Víbrala, siéntela.
1: Tan, tan, tan, tan, tan. Qué locura, ¿no?
2: Fue una completa locura todo lo que se vivió ayer también. Creo que muchos estábamos pendientes porque teníamos curiosidad de cómo iba a ser la apertura y cómo iba a ser el medio tiempo. Y déjame decirte que les quedó fabuloso. Desde mi opinión, creo
1: faltó
2: que fue
1: Karin León.
2: Sí, definitivamente sí faltó alguien mucho más aquí en el regional mexicano, pero me gustó mucho más que la presentación. O sea, la inauguración en el estadio aquí en Ciudad de México estuvo linda, sí, se vivió bien. Tuve la oportunidad de presenciarla, pero nada, definitivamente lo que vimos ayer, ya como que sí nos... cerramos con broche de oro.
1: A mí lo que me llama la atención es que como el campo se convierte en el escenario más importante del mundo, ¿no?
2: En 2 segundos.
1: En 2 segundos. Y luego sí, le quitan toda la mantita esta y el pasto intacto, ¿no? No, bien pisoteado por Shakira, no se hagan. Pero también bien, hay.
2: Pero iba descalza.
1: Sí, también. Pero luego ya le echan su agüita y todo eso, y como de un momento a otro, bueno, increíble la producción, así que lo vivimos bien, ¿no?
2: Así es, grandes momentos.
1: Para mí fue el mejor momento de todo el mundial.
2: ¡Ay,
1: porque
2: no!
1: Yo soy fan de la música y soy fan más del show, soy más showcero, ¿no?
2: Sí, tú eres exacto, como que conectas más por
1: fútbol,
2: ahí.
1: Dije, ah, bueno, hoy juegan, órale.
2: Ah, hoy es la final.
1: Yo estaba más emocionado por ver a Robbie Williams que por ver el partido de España y Argentina, pero bueno.
2: Bueno, no te voy a mentir.
1: Nos dio
2: que,
1: a todos.
2: No te voy a mentir que también la parte de los artistas me emocionaba mucho, sí, estuvo como muy comentado como entre amigos, qué padre, que va a haber un show de medio tiempo, que va a haber una apertura con artistas con tanta calidad, pero bueno, sin duda también fue un gran partido, hubo obviamente polémicas dentro, y ya para terminar solamente quiero decir.
1: ¿Cuánto duró el partido? ¿Cuántos tiempos extras le dieron?
2: No, pues
1: como
2: hubo.
1: 8, ¿no?
2: No, pues hubo el tiempo extra de 15 minutos cada uno, un total de media hora, que ya fue en el segundo tiempo de los 15 minutos.
1: ¿Por qué no
2: donde
1: fueron a
2: fue
1: penales?
2: El decisivo.
1: Bueno, al rato lo platicamos con Mr. Vive, ¿eh?
2: Oigan, lo que sí me robó el corazón, fíjate, rápidamente, el hermanito de Lamine Yamal.
1: Ay, sí.
2: Está hermoso, mi vida.
1: Agarrando el balón, ¿no?
2: No, bajó a la cancha, abrazó a su hermanito, vean nomás. Luego hasta hizo como que fingía una falta. O sea, estaba él rayado, obviamente, tras el triunfo de España. Entonces, esas imágenes también a mí me robaron el corazón.
1: No es una cascarita, es el mundial.
2: Exacto.
1: Le decían, hazte un lado tantito, por favor.
2: Ay, no, pero imágenes tiernas, ¿no? Sí. Me gusta ver también como el post-evento, cuando bajan, pues, los hijos, los familiares, a festejar, pues, obviamente.
1: Trump.
2: Trump también estuvo por ahí, ¿no?
1: Infantino lo quita y no le hizo caso.
2: Oye, también quisiera comentar esto más al rato que nos vamos a conectar con
1: Mr. B.
2: Oye, ¿qué onda? O sea, era Trump. Pues deja al Infantino que entregue la copa. Y luego se quería poner ahí en la foto cuando estaban ellos levantándola.
1: Pero sí, él quería levantarla.
2: Él quería
1: tiene
2: estar
1: una
2: ahí.
1: Una cara de, ay, yo quiero ser uno de ellos, decía Trump.
2: Oye, casi casi le quería pedir a Shakira de, no tienes espacio así como para hacer un dueto. O sea, es que nada más le faltaba eso.
1: Oye, ¿puedo estar con los Muppets? Ya traigo el peluquín.
2: Casi casi quería hacer ahí un performance, pero definitivamente nos dieron mucho de qué hablar ayer en este cierre, en esta final, y me da muchísimo gusto que estuviste como súper pendiente de todos los detalles, y me... ¿Por qué me haces esa cara?
1: Comí paella, imagínate.
2: ¿De plano?
1: Fui a verlo a la casa de unos amigos, comí paella y tomé vino.
2: O sea, entonces, ¿le ibas a España?
1: Sí, bueno, muy en el fondo le iba a Argentina también, pero bueno.
2: Yo creo que los dos, mira, los dos que ayer se enfrentaron, pues como ahora sí que como lo dice la leyenda, son los mejores, ¿no?
1: Sí.
2: Entonces fue por un gol, o sea, sí, realmente no es que hubo goliza o...
1: Más
2: adelante
1: al rato
2: lo vamos a comentar.
1: @azulbaranmx para que platiquemos de fútbol. Vámonos con rolita, Minash.
2: Vámonos con una rolita. Esto es... Timo, y esto es No hay que llorar, aquí en Ya Párate.

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1: 7 de la mañana, 22 minutos, hora centro de México, en este lunesito 20 de julio. Estamos en vivo, Nash. Aquí lunesito, Gabo Ramos, arroba Nash y Roll.
2: De julio.
1: Oye, estamos esperando a que la gente marque. Vamos a dejar el teléfono abierto. 55-5166-8101 o el
2: 800-00-610-00 para el interior de la República. Y ya está, mira, fíjate, estoy viendo ya mi cara. Lo que está, quiere decir que ya estamos bien conectados por ahí en el streaming.
1: Enlazadísimos.
2: Para que vayan y se metan en nuestro canal de YouTube y también cotorren, porque para tenemos también info, ¿eh?
1: Mundo entero por el canal de YouTube de los 40 México, que ya son más de 100,000 suscriptores. Y vamos avanzando,
2: ¿eh? O sea, aplausitos.
1: Suscríbanse, no sean gachos. También hay un WhatsApp, párate. 55-49-35-24-41. Nos pueden marcar, pueden contarnos su día, cómo vieron la final ayer.
2: Oye,
1: y ahora,
2: sí, ¿qué opiniones tienen al respecto, no? De todas las, de todo lo que aparece, todos los reels, las polémicas que también se
1: los
2: aman
1: memes,
2: en redes sociales.
1: Los memes. ¿Cuál ha sido su meme favorito? Tal vez el de Messi siendo bañado por Yamil Yamal, tal vez.
2: Bueno,
1: al revés,
2: sí,
1: ¿no?
2: Que ese fue uno de los más rolados.
1: Mira, ¿qué hacer ahora que ya no hay mundial?
2: Ay, no me la hagas, Gabo.
1: Que ya
2: Ramos
1: empiece la Casa de los Famosos, por Dios.
2: No me toques esas fibras sensibles.
1: Tenía que empezar hoy la Casa de los Famosos.
2: Ya sé. Oye, te voy a decir, lo dirás de bromas, mira. Yo este verano lo titulo.
1: Ajá.
2: El verano que me volví fifas.
1: A ver, le quito el título.
2: Déjame, le quito tu título. Bueno, tenemos llamada. Ya iba yo a poner a desarrollarme.
1: Bueno. ¿Qué tal?
3: Buenos días.
1: ¿Cómo te llamas?
3: Alondra.
1: Muy. Buenos
2: días, Alondra.
1: De Guadalajara, qué rico, qué buena onda, Alondra, bienvenida, ya párate. Oye, pues lunesito, empezando una semana, ¿qué traes para nosotros? Si es que traes. ¿Nos quieres contar algo? Un chisme, el chisme de tu papá.
2: Sí.
1: ¿Cómo se puso ayer tu papá en la final?
2: ¿Lloró?
1: ¿Nos quieres contar un chiste?
3: No. Vamos a España.
2: Vamos a España.
1: A la madre.
3: Voy a contar un chiste.
1: Órale, va. Échalo en 3, 2, 1. Ya.
3: ¿Cómo se dice hermano en inglés?
1: Hermano.
2: Pues brother, ¿no? Mi brother.
3: Hermana.
2: Sister.
1: Sí, ¿no?
2: Mi sister.
3: ¿Y hermana gorda?
2: Ay. ¿Mi hermana gorda?
1: ¿Cómo es mente abierta? ¿Cómo se dice?
3: Cisterna.
1: ¡Ay, no! Una cisternota, ¿no? La cisterna.
2: Mente abierta, Londra, mente abierta.
1: Te mandamos un abrazote, gracias por marcarnos.
3: Saludos.
1: Bye bye.
2: Besos.
1: Vámonos, se dijo mente abierta, ¿no? La niña dijo, ay, Alondra.
2: Oye, sí. Pasa, bueno, le dijimos que podía contarnos lo que ella quisiera. No es regla, ¿no?
1: Los yaparatianos son dueños de este programa.
2: Exacto.
1: Y dueños de ese teléfono. Pueden hacer lo que
2: Exacto.
1: ustedes quieran.
2: Un ¿okay? chiste, una anécdota. Comentar, fíjate, llorar con nosotros respecto al mundial. Yo sí te lo dije, Gabo. Llegué a esta cabina. Y sí te dije, yo ya no sé qué voy a hacer.
1: No, pues, ni modo.
2: Ya no tengo plan.
1: No, vivir normal, ¿no? Aparte, ya estamos de vacaciones algunos.
2: Algunos,
1: bueno,
2: sí,
1: deberíamos
2: sí,
1: tener vacaciones, ¿no? Pero bueno,
2: tenemos llamadita. Buenos días, sepárate, ¿quién habla?
4: Eloíla,
2: muy.
5: ¡Buenos días!
2: Eloíla. Oye, ¿qué nos quieres contar?
4: Un chiste.
2: Venga.
1: ¡Chiste!
2: En 3, en 2, en 1, chiste.
4: ¿Qué le dice un perro a otro perro?
2: Pues...
1: ¿Qué le dice?
2: No hablan, o sea, a ver.
1: Sí, ¿cómo? Algunos sí hablan. ¿Cómo? ¿Qué le dice? ¿Qué le dijo? Y que me quedo callado.
2: Y va como en la moto, ¿no?
1: ¿Qué le dice un perro a otro perro? ¿Qué le dice?
4: Miau.
1: ¿Miau?
2: ¿Por?
4: Porque era bilingüe.
1: ¡Ah! ¡Ay, qué bonito también, eh!
2: Oye, aplausos de pie, buen chiste.
1: Sí, ahora sí que nos aplicó, ¿no? Nos
2: sí,
1: quedamos,
2: sí,
1: oye,
2: sí,
1: pero
2: sí.
1: ¿Para dónde vamos? No, o sea, ¿sí dónde
2: miau,
1: va el chiste?
2: Bilingüe. Me encantó, ¿eh? Muchísimas gracias, Eloíla. Y va, iba como en la moto, ¿no?
1: Iba manejando.
2: Sí, sí, sí, como que sentía ahí mucho vientecillo por atrás. Pues síganos marcando para, pues, cotorrear un poquito, ¿no? De de también todo lo que está sucediendo alrededor de los sentimientos. Ahora sí que compartimos.
1: Obvio.
2: Todo el mundo. Estamos tristes. Queríamos más fútbol.
1: No, pobres. No, ya, se terminó.
2: Tú dices que
1: no, ya estuvo, ya estuvo. También saludos a toda la gente de las Yaparanitas. También aprovechen ahorita a mandar su mensaje. Por ejemplo, dice Yanni, me saludan, por favor. Mañana cumplo años. Ah, bueno, mañanita.
2: Mañana.
1: Arroba Yanis.mg. Muchas gracias. Y también acá nos pide que le mandemos saludos a su esposa, que cumple años, nos dice Alejandro. Bueno, pues ahí van las Yaparanitas.
2: Venga, venga.
6: Buenos días, cumpleañero. Desde mañanero.

0: aguacatote. Ay, todo este tiempo esperando decir aguacatote. Extrañé, fíjate, lo que más extrañé la semana pasada es poder decir al aire aguacatote.
1: Ale Camarillo, mira, en el streaming empiezan a ver lluvia de aguacates.
0: No.
1: Lluvia de aguacatotes. Ale Camarillo dice, hola a todos, qué gusto escucharlos y verlos. Estoy en el YouTube, muchas gracias. Angie ZL dice, gracias Chabelita, buen día. Se empiezan a saludar como una vecindad, ¿no? ¿Qué onda, Chabelita? ¿Cómo te va? Ay, muy bien, a mí me va muy bien también. Buen día, ¿cómo
0: están? ¿Dormiste?
1: Ay, no, pero mira, estoy bien hinchada de tanto que dormí.
0: ¿Cómo viste a la Shakira?
1: Ay, estuvo bien padre. Bueno, participen en el chat, estamos en vivo en nuestro canal de YouTube y también en la antena en los40.com.mx. Tú vas con Alexa y le dices, Alexa, pon los 40 y suenan los 40. Y bueno, ahora sí vamos con música. Llega Gloria Trevi. Esto es No Estás Sola y suenen Ya Párate.
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2: Tras superar a Argentina y coronarse como campeón en el Mundial 2026, la selección española regresó hoy a Madrid para celebrar junto a sus aficionados en una jornada que incluirá actos oficiales, un recorrido por las calles de la capital y una gran fiesta en la Plaza de Cibeles. Miles de personas celebraron hasta la madrugada en Madrid y otras ciudades, hasta que la policía comenzó a desalojarlas. 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Algunas de las imágenes que se han vuelto virales es la celebración en el estadio de la familia real española con el equipo. Por primera vez los reyes Felipe y Leticia, la princesa Leonor y la infanta Sofía acudieron juntos a una final. La escena recordó el festejo hace 16 años del primer campeonato de la Furia Roja, cuando las hijas de los reyes celebraron siendo unas niñas en el Palacio de la Zarzuela. 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La presidenta Claudia Sheinbaum regresó hace unas horas a México después de haber presenciado la final del Mundial y participar en la ceremonia de premiación junto a Donald Trump y Mark Carney. La mandataria saludó y felicitó a campeones y bicampeones, además entregó el Balón de Oro a Rodri. En sus redes reconoció a España por el triunfo y a México por ser la mejor sede del torneo. 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Y no todo es fútbol. La selección mexicana cerró con una gran participación la Copa México de Clavados Zapopan 2026 al conquistar 10 medallas, 3 de oro, 4 de plata y 3 de bronce. En el último día de actividades, las gemelas Mía y Lía Cueva lograron el oro en el trampolín de 3 metros sincronizados, superando a la pareja china. Soy Ivette Parga Ávila.
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0: Oigan, son las 7 de la mañana, 39 minutos, hora centro de México. Estamos en vivo en este lunesito, 20 de julio. Aquí Gabo Ramos, está arroba Nashi Roll también presente.
1: Aquí amigos yaparateanos, aprendiendo a vivir después del mundial.
0: Queremos ya que nos marquen para que sean parte de las más pedidas. Por favor, 55-5166-8101 o el
1: 800-00-610-00. Es así, fíjate, como damos la introducción a mi sección favorita.
0: Así les, fíjate que la semana pasada me aventé rolitas emo.
1: No, sí te escuché.
0: Ah, gracias.
1: No, estuve, o sea, ¿tú qué crees? ¿Que yo no estaba como conectada?
0: Ah, no sé.
1: Hasta te mandaba saludos ahí en el chat de YouTube.
0: Ah,
1: pero
0: no,
1: acuérdate que tengo como apodo.
0: Ah, bueno,
1: chance no sabías que era yo.
0: Está el WhatsApp también para que marquen y pidan su rolita. 55-49-35-24-41.
1: Yeah. Oye, sí, no, pero me gusta, que te soltaste.
0: Sí.
1: Y es el estilo, ¿no?
0: Como que vivir el momento. Uno se siente bien cantando en la cadena, ¿no?
1: ¿No sientes que es como tu momento de decir, me vale si te gusta o no mi canción?
0: Sí,
1: me vale si te gusta o no mi canto. Lo voy a hacer de cualquier manera.
0: Hasta de DLD. Cante una de José José. Estuvo bueno.
1: Pues, ¿qué onda? Échate una.
0: ¿Sí me echo una?
1: Sí, échate una.
0: ¿Sí puedo?
1: Sí, tenemos tiempo.
0: Es que traigo una de la vez pasada, pero no la conocen. Pero no importa.
1: No importa. Aquí la sección la haces tú.
0: Va, esto es Sismo de División Minúscula. Si esto no es un sismo, entonces me rindo, no sé qué es. ¿Acaso hay guerra allá afuera? Yo sigo aquí adentro.

0: Saludos al Javier Blake. Buena rola. Yo sé que Leoncio Cósmico la está vibrando.
1: Es idea y también muchos.
0: División minúscula.
1: En la misma vibra a las 7:42 de la mañana,
0: Se escucha en el arte, olor a muerte en el aire. Ahí viene.
1: Venga, tres.

0: aprender.
1: Oye, lo hiciste muy bien, ¿eh?
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1: Siento que sí, sí, como que lo hiciste hoy. Hoy sí lo hiciste en serio. Y por eso se escuchó bien bonito. Pingüino, bien.
2: Vámonos, ahí sí. Ay, llamada, bueno.
3: Bueno.
2: Sí, ¿quién habla?
3: Habla Rubén.
2: ¿Qué pasó? ¿Qué pasó, mi Rubén Aguirre? El profesor Jirafales con nosotros. ¿Cómo te va? Oye, ¿qué rolita quieres?
3: Quiero una canción que tal vez tú coincidas conmigo. Sognaré, de División Minúscula.
2: Me encanta, soñaré, pero...
0: ¡cántala!
3: Soñaré contigo.

0: todos con los encendedores.
1: Venga, tenemos llamadita. Pero gran rola, muchas gracias por...
0: ¿Te acuerdas cuando la gente llevaba encendedor a un concierto?
1: ¡Guau, no!
0: En lugar de la lámpara de los celulares, ¿Mita? Prendían encendedores y todos ellos...
1: Eso te prometo que no me tocó.
0: Perdón.
1: No es hacerme aquí la chavita.
0: No.
1: No es hacerme la
0: chavita. Es un choque generacional, yo lo sé.
1: Puede ser, pero me gusta la iniciativa que tenían en aquellos tiempos. Ay, sí. Oiga, vámonos con llamadita. Bueno, ¿quién habla?
2: Hola, soy Julia.
1: Julia, ¿qué onda? ¿Qué canción quieres?
2: Quiero la de Mi Buen Amor de Mon Laferte.
1: Uy, qué rola, qué rola, qué rola. Pero
0: cántala.

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1: Órale.
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1: Con Enrique Bunbury. Yo le ponía esa canción a mi hija cuando estaba en la panza de la mami.
2: ¿Por?
1: No sé, me gusta. Mi buen amor.
2: Súper de despecho, ¿no? Digo, es muy buena rola.
1: Construyendo a una emo. Dice.
2: Sí, exacto. Desde el vientre.

0: 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Mira, si estás ya para ti. ¿Quién habla? Bueno.
1: Hola, hola.
2: Pues amigo.
0: Porque sí te veo de reojo. Hola, ¿cómo estás? ¿Cómo te llamas?
1: Jair.
0: Jair, ¿cómo Jair. Te va?
1: Bien.
0: Muy bien, oye, qué padre. ¿Estás ya listo para entrar a la casa, ¿eh, Jair?
1: Listo, listo.
0: Muy bien.
2: Oye, ¿cómo te fue en la academia?
1: Muy bien.
0: ¿Qué rolita quieres?
1: Vamos a empezar bien la semana con No voy a trabajar.
0: Uy, me gusta.
2: Es más, me voy a levantar para como que de alguna manera decretar cosas.
0: Pero cántala.
1: Lunes, principio de semana, no voy a trabajar.
0: No voy a trabajar.
1: No voy a trabajar.

0: Sigue su Triquitrán. Hay más llamadas. Estamos en vivo. Márcale, márcale.
1: Lo voy a trabajar. Bueno, ¿quién habla? Hola. ¿Quién habla?
0: Sí, ¿qué tal? ¿Cómo te llamas?
1: ¿Quién ordenó pizza?
0: Hola, policía de belleza.
1: Uy, se fue. Se fue, no reconectó, ¿verdad?
0: Estamos ahí tratando. Entró otra llamada.
1: Ya, venga. Ya se conectó alguien más. Bueno, ¿quién habla?
2: Eduardo.
1: ¡Eduardo! Muy buenos días, Eduardo. ¿Qué cancioncita quieres?
2: Que tengo aquí mis hijas. Es la primera vez que entro la llamada, porque siempre queremos marcar y nunca...
0: ¡Bravo!
1: ¡Bravo!
0: ¡Felicidades! Ya te entró.
1: Ay,
0: oye, ¿qué rolita van a pedir?
3: Química Mayor.
1: Está buena. ¿De quién es?
3: De Mon Laferte.
1: Bueno, ay, esa Mon Laferte.
0: Venimos dos por uno hoy.
1: Exacto, muy, muy sonada en las más pedidas, pero...
0: ¡Pero cántala!
3: Estamos tan enamorados.
1: ¡Échenle!

0: las más pedidas.
1: ¿Será?
2: Es que extrañaba, no sabes de qué manera.
1: ¿Será?
2: La voz que se escucha cuando me pide mi momento. Lo extrañaba.
1: ¿Qué canción va a ser, Nash?
2: Ok, pero volteate porque quiero.
1: Va.
2: Quiero impresionarlos. Ok, estoy bien nerviosa.
1: A ver, vas.
2: Pero todo esto es por Jude Bellingham.
1: ¿Cuál es?
2: Wonderwall de Oasis.
1: Pero cántala.
2: Y me ayudan. Venga, 3, 2. 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Bye.

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1: 7 de la mañana, 59 minutos, hora centro de México. O sea, ya a las 8, ya son las 8. Suena un poquito de mentiras, a ver.
2: Justo perfecta la canción porque son casi las 8.
1: Con nosotros está el cast de mentiras. Lorena Viñón.
2: ¡Ay, eso!
1: Y Sofía Richie.
2: ¡Ey!
1: Qué hermosos apellidos. Bien, ¿verdad? Internacional, ¿no?
2: Muy internacional, muy
3: bien difícil.
2: Muy francés de mi parte. Ay, Francia.
1: Oigan, bienvenidas aquí a Ya Párate. Estamos a punto de encontrarnos con el Club de los Ex para que la gente nos marque. Pero, ¿qué onda con la obra? ¿Cómo está? ¿Siguen? O sea, ¿no paran?
2: No paran ni parará, yo creo, ¿no?
4: Bendito Cristo, ojalá.
1: Sí.
3: Oigan,
1: sí.
3: Ya temporada tras temporada, 15 años en cartelera.
4: 17.
1: Okay. Ya casi la mayoría de edad, entonces.
2: Ya casi. Sí,
4: ya estamos.
2: Casi.
1: Imagínate que hubieran tenido un hijo cuando empezó la temporada, ya el hijo tendría 17 años.
4: Ojalá que no, porque entonces tendría que usar
1: por
4: más
1: favor,
4: Botox.
1: Por favor, ¿no? Oigan, ya han estado rotando personajes, porque yo te he visto de Daniela, pero ahora estás de Yuri. ¿Cómo
2: de los dos personajes, sí. Ajá. Es que es una obra que definitivamente requiere de un set skill, siempre lo digo, como de una cosa de herramientas muy particulares para poder hacerla. Yo respeto mucho a mis compañeras y a mis compañeros que están en mentiras porque de verdad es algo, no es fácil de hacer. Y por lo mismo también buscan actrices que puedan interpretar más de un personaje, porque aunque solo son 4 personajes en el momento, en la obra de teatro, pues de pronto tenemos funciones de jueves a domingos y luego hay giras y luego también está el concierto.
1: No, mentiras, el concierto.
3: Ajá, o sea, yo te vi ahí.
2: ¿En el concierto?
3: Sí, o sea, digo, ya te había visto, obviamente, como, pues digo, ¿cuánto tiempo llevas también interpretando?
2: Sí, bueno, en el concierto 7 años ya.
3: O sea, yo recuerdo que te vi.
2: Sí.
3: Y pues obviamente me emocioné mucho porque, o sea, bueno, a ver, nos conocemos de cerquita. Es una realidad. Conozco tu carrera que es espectacular.
2: Gracias.
3: Y siento que también la opción del concierto es muy divertida.
2: Es padrísima. Bueno, Sofi también ha tenido la oportunidad de estar en el concierto.
3: Sí,
2: ella también.
1: ¿Qué personajes has hecho, Sofi?
4: Yo estrené como Daniela también y ahora estoy interpretando a Dulce.
3: Ay. Sí tienes vibes de Daniela.
4: Sí.
3: ¿Sí? Las dos sí son súper Daniela.
4: Ay, muchas gracias.
2: Dani vibes.
4: No sé qué tan gracia sea eso.
2: Está padre.
3: Es el favorito. Para mí es el favorito.
2: Daniela es
3: muy
2: padrísimo.
3: Pinky, muy, muy tierna.
4: Sí, pero
3: muy...
4: también es súper tóxica.
1: Ah, es claro, tóxica, bueno. Full.
4: Pero las 4. Incomprendida, ¿sabes?
1: Claro.
4: O sea, como
2: sí,
4: que...
2: desde un lugar en donde Daniela también creció con esa educación,
4: claro,
2: con ese background. O sea, no es algo que ella quiera hacer ni hacer. Uh-huh. Si así la educaron para buscar un hombre y obsesionarse con él.
1: Y tienes un personaje así que dices, ay, ¿por qué no me ha tocado?
3: ¡Uy, sí!
1: ¿Cuál?
3: ¿Cuál?
1: La neta.
2: Pues, mira, la verdad, mi sueño, mi fantasía, yo creo que la de todas, es hacer los 4. O sea, de verdad que yo... Sí. O sea, el día que me toque hacer los 4 personajes, yo ya me puedo...
1: ¿Pero quién quiere ser Lupita?
2: A Lupita le tengo mucho respeto. O sea, Lupita me da miedo.
1: Sí.
3: ¿Por qué?
2: Lupita me da miedo. Porque es una comedia muy delicada. Bueno, Dulce también tiene una comedia muy delicada. Ajá. Pero siento que Lupita puede caer en este cliché, ya sabes, y creo que, y también está, bueno, Paula Gómez, que sí, es la máxima Lupita de madre nuestra.
3: Le mandamos un saludo.
2: Un saludo a la Pau. Entonces, de pronto es como de, güey, hacerle justicia a ese personaje que ha sido interpretado de Mariana Treviño también.
1: Claro.
2: Bueno, todas. O sea, es que en realidad tengo que mencionar.
3: ¿Sabes qué, Lore?
2: Está Lore.
3: Tú estás siendo...
2: Digo Lore, Lucía.
3: Tú estás siendo muy modesta porque eres una gran actriz, una gran cantante. Gracias. Y deberías lanzarte. O sea, ¿cuánto tiempo ya llevas en el musical? O sea, tú.
2: Desde que entré en el 2019. Sí.
3: No, pues ya, oye.
1: Pero es bien loco lo que decía Lupita, porque lo han hecho tan bien que luego enfrentar y tomar el papel y entonces esa es tu versión.
2: Dulce también, pero yo siento que Lupita, después de la serie además,
1: sí,
2: y que hasta los niños quieren ser Lupita, entonces
3: sí,
2: que todos.
1: Hay fiestas de cumpleaños temáticas de Lupita.
2: Sí. Entonces, como que hay una responsabilidad ahí, o sea, no que no la quiera hacer, porque no le voy a lanzar el mensaje incorrecto al universo, pero si me fuera a aventar a hacer otro, me aventaría a ser Dulce, que también siento que es una comedia bien difícil de hacer, que tiene esta peculiaridad de que es muy, muy dulce, muy sweet, muy tierna, pero a la vez es súper kinky. Y
3: es perrucha
2: también. Y es canijilla, o sea, tiene su chiste. Entonces, bueno, oye, todas tienen lo suyo.
3: Totalmente, y todos, la verdad es que, exacto, como tienen características de una personalidad que es imposible como el decir, ay, nada más amo a una, no,
2: exacto.
3: Los personajes son maravillosos.
1: Sí.
3: Oye, Sofi, perdón.
1: Yo nada más quiero recordar que el Club de los Ex estamos a punto de recibir las llamadas, márquenos por favor al WhatsApp 55 49 35 24 41. Perdón.
3: Ahora sí, ahora sí. Es que la neta es que sí, todos somos bien fans de mentiras. Pero mi pregunta justo va sobre eso, Sofi. O sea, ¿sienten que a raíz de que la serie tuvo tanto éxito, o sea, los teatros estaban todavía más llenos?
4: Totalmente. O sea, pero ¿sabes qué es lo impresionante? Que son diferentes generaciones.
1: Ajá.
4: O sea, justo tuvimos la oportunidad de tener una visita. Esta chica que no recuerdo su nombre, pero que estuvo en el programa con Michelle Rodríguez. Uh-huh. Una niña de 12 años. 12 años que justo se pronunció como súper fan de mentiras. O sea, te das cuenta que entonces el tiempo va a seguir, va a pasar muchísimos años, y entonces esas generaciones van a poder interpretar los personajes de mentiras. O sea, estoy segura de que el programa.
2: La obra,
4: el musical va a durar todo ese tiempo. Es temprano, yo no soy morning person, amigos.
1: Oye, pero sí, y ahora con lo que viene también de All Stars y todas las vertientes que ha tenido mentiras, ¿no? La marca mentiras.
2: All Stars, qué emoción.
4: Sí, qué locura. O sea, ahora con Dana.
1: Mi Lion, musiquita del Club de los Ex, por favor, porque vamos a adentrarnos al Club de los Ex.
2: Estoy lista.
1: Aquí a las 8 de la mañana con 5 minutos.
2: Lo juro.
1: Ok.
2: Oh my God.
1: Bienvenidas al Club de los Ex.
2: Dios mío.
4: Qué fuerte.
1: Me parece que Lore tiene una historia que nos quiere contar.
2: Sí, pero es bonita.
1: ¿Es bonita? Ah,
2: y no
1: okay.
2: voy a hablar de amores del pasado porque no quiero quemar ningún exnovio.
1: Hay que ponerle título a la historia. ¿Qué título le pondríamos? A ver, según tú.
2: Le pondría Mi primera vez en el teatro.
1: Mi primera vez, 3 puntos en el teatro.
2: Sí, trabajando profesionalmente.
1: Aquí, en tu gafete del Club de los Ex, sí. Te lo pego, ahí está, ya lo tienes.
2: Ok.
1: Ahora sí, cuéntanos tu historia.
2: Yo era una chica de Monterrey que llegó a la Ciudad de México sin saber qué le deparaba el destino. Corría el año del 2009.
1: Oye.
2: Y audicioné para un musical que se llama Mamma Mía.
1: Mamma Mía.
2: Y la verdad es que había venido a la Ciudad de México 2 años antes uh-huh. a probar suerte y me fue fatal. Y cuando empiezan las audiciones de Mamma Mía, que estaba en Monterrey con amigos muy talentosos cantantes, me dijeron, vamos a audicionar. Y yo, no, no quiero ya, no quiero nada que ver con la Ciudad de México. Yo fracasé como pueblerina, regiomontana.
1: Con tu caja de cartón de huevos, ¿no?
2: Y mi sombrero norteño. Y entonces me dijeron, sí, vamos. Y yo, bueno, vamos. Y entonces cuando venimos a audicionar, me quedé. Fui la única que se quedó de ese grupo que vinimos a audicionar. Y de lo que quiero hablar ahora es de mis ex compañeros.
1: ¡Ay!
3: Oye, aparte si eres... O sea, si eres Sofi, te estoy viendo en Mamma Mía.
2: ¡Ay,
3: y yo,
2: ya sé! Y claro. No fui Sofi, imagínate, esa es otra historia muy triste.
3: Muy triste.
2: Pero mi compañera Gloria Aura fue Sofi, lo hizo maravilloso. Gloria, que la quiero muchísimo.
1: Y entonces entraste a Mamma Mía.
2: Entré a Mamma Mía, sin saber qué me esperaba.
1: ¡Mamma Mía!
2: ¡Mamma Mía! Pero me fue súper bien. Quiero hablar de mis ex compañeros, de los cuales aprendí tanto. Estuve con Jaime Rojas, Ana Yalue, María Filippini, Rocío Banquels.
4: Wow, gran elenco.
2: Un elencazo, Gloria Aura, Cecilia La Cueva, Gina Castellanos, muchos compañeros muy talentosos, que algunos ya tenían una carrera increíble en teatro. Y yo llegaba como, o sea, ya había estudiado teatro, pero como que fue mi primer acercamiento profesional, intimidante, fuerte. Y fueron unos grandes ex compañeros, ¿eh?
3: Ah, o sea, no, yo creí que ibas a decir, nada, me metieron el pie.
1: No es turbio. Es positivo.
2: Estuvo muy, muy fregón.
3: Bueno,
2: iba a ser
3: veces
2: muy chingón.
3: Un ex es para toda la vida, eso es cierto, claro. Y el ex va a estar ahí.
2: Pero
3: es una buena o mala manera.
2: Tengo muy buenos recuerdos de unos ex compañeros de una obra que fue maravillosa, que me hizo ver el mundo en el que vivía, o sea, que en el que me quería dedicar.
1: Claro, y le hiciste tuya, ¿no? La obra, la compañía, todo.
2: Y si nos hacíamos bromas pesadas. Sí, nos hacemos bromas pesadísimas, pero siempre en el plan de ser súper divertidos y respetuosos. Pero sí, son unos excompañeros con mucha experiencia, muy picudos, muy colmilludos.
1: Hey.
2: Muy colmilludos.
1: ¿No en las tablas todos? Oye, perdón, le voy a cambiar el título a tu historia porque siempre sucede acá en el Club de los Ex. Dice, mi primera vez en el teatro, vamos a tachar su gafete y le vamos a poner Mamma Mía, Mamma Tuya. Ahí está, directamente la historia de Lore.
2: Perfecto.
3: Oye, no, fíjate que yo esperaba así algo súper twisted, pero...
2: Sí me ha tocado, la verdad, lastimosamente experiencias complicadas en el teatro con compañeros que... Pues de pronto no hay afinidad y...
3: Que no valen la pena, dilo
2: que
3: con
2: ni
3: las
2: para
3: letras.
2: Qué lo platico.
1: Que le hacen un amarre, ¿no? ¡Ay, llamada! ¡Bueno! Hola.
0: Hola.
1: Sí, ¿qué tal? ¿Cómo estás? ¿Cómo te llamas? Bienvenida, ya párate.
0: Hola, Hola, me llamo Mafer. Muy bien.
1: ¿Mafer?
0: ¿Cómo están? Sí, Mafer.
1: Mafer, bienvenida, Mafer.
3: Cacahuatito.
0: Ah,
1: claro.
3: Qué bonito.
1: Está con nosotros Lorena Viñó y Sofía Richie.
3: Hola, Mafer.
4: Hola.
1: De mentiras. Jijiji. Oye, cuéntanos tu historia del Club de los Ex. ¿Cómo le ponemos de título?
0: Oh, y nos pónganle el peor ex del mundo.
1: El peor ex del mundo. Me encanta.
3: Todos tenemos uno, ¿no?
1: El peor ex del mundo. Te lo pongo aquí en tu gafetito. Y ahora sí, cuéntanos tu historia.
0: Por favor. Oigan, no, pues es que háganme cuenta que al chico en mi escuela, en la universidad, que le gustaba mucho.
3: Okay.
0: Entonces me invitó a salir. Me dijo, bueno, vamos a comer. Y yo te digo qué restaurante, a qué hora y que no sé qué. Y ya. Pues total, yo fui a las 8, todo bien, todo cool.
1: Súper arreglada tú, ¿no? Perfumada,
0: obvio,
1: todo.
0: Obvio, sí, yo perfumada.
1: Uñas hechas, pestaña, todo.
0: Pestañas,
3: pelazo.
0: Y pues, cuando llegué, me sentí que pidió un buen platillo. O sea, empezó a comer, era como de buen comer. Y dije, bueno, o sea, no tengo tema, ¿no? Y de repente, pues sí, de buen colmillo. Ya me pedí así, ya sabes, ¿no? Una, no sé, una ensaladita. Y
3: tú bien recatada, ¿no?
0: Sí, yo bien recatada porque era la primera cita. Y de repente ya me dije, bueno, pues ya, ¿quién paga la cuenta?
1: ¿Él te dijo eso?
3: No.
0: Sí, la primera cita. Y le dije, pues si quieres, pues la mitad y la mitad.
3: ¡No!
0: Y me dijo, no. Ay, me dijo, no, mejor tú pagas todo, ¿no? Y yo no
3: me dije,
0: ¿cómo
4: Oye, por lo menos tú escogiste el restaurante, ¿eh?
0: No, o sea, es lo peor, por eso es que es el peor ex, porque aparte él escogió el restaurante, la hora, pidió lo que quiso y me dijo que ya pagué.
3: ¡Qué cobro! O sea, pero no hizo ni la finta, como de, ay, a ver, pues te ayudo con la propina.
4: No,
3: o sea, híjole,
4: se me olvidó la cartera.
0: No, literal, no, literal nada más me dijo, bueno, esto para, no, yo la siguiente te invito.
3: Me está dando un coraje porque además tú así pidiendo la ensaladita, ¿no? Y este todo el menú.
0: Sí, o sea, justo por eso, yo que es el peor. Y aparte la primera cita, o sea.
1: Ah, no, quedó un super mal.
3: Viejo aprovechado.
1: Oye, perdón, voy a cambiarle el título a tu historia. Dice el peor ex del mundo. Vamos a ponerle un mamarracho viejo aprovechado. Ahí está.
3: Me encanta.
1: Gracias.
3: Ya no salgas con
4: gracias,
3: él, ¿eh?
4: Gracias, Mafe. Nunca.
1: Adiós, cacahuatito.
3: Bye, cacahuatín. Te queremos.
1: Ay, qué fuerte.
3: ¿Qué canción de mentiras le quedaría a cacahuatito?
4: Siento que le quedaría...
3: Te estás pasando.
4: Sí.
3: Te estás pasando.
4: Mucho cuidado que con fuego estás jugando.
3: Claro.
4: Claro, por supuesto.
3: Sí. Ay, no, esos hombres como
1: oiga,
3: Emanuel.
4: Los hombres.
1: Como Emanuel, dices. Oiga, 8:00 a.m, 12 minutos, hora Centro de México para toda la cadena nacional. Por favor, presúmanos la obra, dónde van a estar, cuándo es, cómo es y en dónde.
3: A ver, Chofi.
4: Oye, estamos todos los, mentiras, el musical está todos los viernes, sábados y domingos. Viernes 8:00 p.m, sábados y domingos a las 5:00 en el Teatro Aldama.
1: Wow.
4: Estamos muy, muy, muy contentes porque estamos cumpliendo 17 años.
3: Sí.
4: O sea, ya está.
3: Yo estoy cumpliendo años hoy.
4: ¡Ay,
3: es tu cumpleaños!
1: ¡Es
3: verdad!
1: ¡No manches!
3: Hablando de cumpleaños, hoy es mi cumpleaños.
1: ¡Que suenen las chaparanitas! Son las chaparanitas, mira. ¡Buenos días, cumpleaños!

0: tres o carmelitas. ¡Felicidades, Lore!
1: ¡Gracias!
0: Se dedican las chaparanitas. ¡Chaparate a festejar!
1: ¡Guau, bravo!
2: Gracias,
1: qué bonito. Sí, es mi cumpleaños, amigo.
3: Cumple 15.
1: Sí. Cumplo 15 por un, dos.
3: No, no, no, bebé.
0: 15, pero en mentiras.
2: Oye, pero sí te ves de 15.
3: Ay, sí, claro.
2: Energía de 15.
1: Muchas gracias.
4: ¿Qué vas a hacer? ¿Qué vas a hacer? ¿Vas a festejar? ¿Va a ver show?
1: Sí, yo creo que, pues vamos a comer. Ajá. Algo tranqui, a cenar.
4: ¿Y el fin de semana hay función?
1: Bueno, yo ahorita no estoy dando funciones porque tuve una cirugía de cuerdas vocales. Algo tranqui.
2: Sí, oye, estoy bien.
4: Para una actriz que canta.
1: Tienen que ir a ver a mis compañeras. Claro, tienen que ir a ver a mis compañeras, que son maravillosas.
3: Y cuando vuelva Lore, tienen que ir a ver a Lore. Obvio. Porque es impresionante.
1: Sí, pronto estoy tú también, bebé. Sí.
2: Es un gran proyecto. De verdad que los felicito muchísimo a todo el equipo que hace posible. Y que ya siento que es parte como de la cultura mexicana.
1: Lo es. Totalmente. Y quiero aprovechar el espacio para decirles que All Stars está de vuelta. Tenemos una función en Los Ángeles próximamente, 19 de septiembre, con Belinda y con Mariana Treviño en All Stars. Y acaban de anunciar que tendremos, bueno, saqué el póster porque no me sé las fechas. Ajá. Pero vamos a estar con Mariana, con Belinda y con Dana Paola, que se suma al
4: Cuba,
1: en Ciudad de México el 12 de septiembre en Auditorio Nacional. El 2 de octubre en Auditorio Banamex en Monterrey. Y el 9 de octubre en Auditorio Telmex en Guadalajara.
4: ¡Wow! Para que no se lo pierdan. Saludos
2: a
4: Alejandro Gou, que lo logra siempre.
1: Siempre lo logra ese chico.
4: Gracias por estar con nosotros.
1: Gracias a ustedes. Gracias. Vayan a ver Mentiras el musical, por favor. Teatro del Drama todos los fines de semana.
4: Y ahí feliz estaremos cumpleaños, apoyando. Lore.
1: Gracias, los quiero.
4: Es a full, estamos muy felices. Estuvo con nosotros Sofía Richie, Lorena Viñó.
2: Eso,
4: cast de Mentiras.
1: Gracias.
4: Ahora sí, vámonos con música, mi Lion, por favor. Suena David Bisbal. Esto es Vivir Así, es Morir de Amor.

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5: Los 40, 90.7 Mexicali, ya son las 8 de la mañana con 20 minutos. Y en esta mañana, aquí en Los 40, tenemos una plática vía telefónica muy interesante con la doctora Patricia Ramírez, a quien le damos la bienvenida esta mañana. Muy buenos días, doctora.
6: Hola, Hugo, buenos días. Un placer estar aquí con ustedes y empezando la semanita y empezando a cuidar nuestra salud.
5: Perfecto, doctora. Hoy vamos a hablar del intestino como el lugar donde realmente comienzan las enfermedades. Y bueno, la doctora Patricia Ramírez, quien es director médico de Home Cure Medical Center, con sedes en Tijuana, Tecate, así como Mexicali, nos trae un tema muy importante que puede cambiar la forma en que entendemos cómo precisamente es el tema de la salud en el tema del intestino. Doctora, ¿es cierto que muchas enfermedades comienzan en el intestino?
6: Es correcto, Hugo. Hay dos causas que inician el origen de las enfermedades. Un acúmulo de toxinas, una emoción mal manejada. Una emoción, tu cerebro va a generar un pensamiento, y ese pensamiento va a generar emoción, y esa emoción va a generar bioquímicos en tu cuerpo, que si la microbiota de tu intestino no está equilibrada, va a detonar un proceso de inflamación de tipo crónico que abre la puerta a cualquier proceso de enfermedad. Ese mecanismo de defensa que tiene nuestro cuerpo para mantenerse sano se pierde por acúmulo de toxinas y emociones mal manejadas. Entonces, ¿qué es lo que necesita entender el paciente? Que tiene que haber un equilibrio tanto en sus pensamientos como en su cuerpo, principalmente el intestino.
5: Doctora, ¿qué señales nos indican que algo está fallando en el sistema digestivo?
6: Cuando hay un desequilibrio y tu cuerpo está perdiendo la capacidad de mantenerte saludable, empieza a mandar señales como la fatiga, alteraciones en tu sueño, un proceso de dolor, un problema digestivo como tal, o una alteración en tu estado emocional. Son señales y datos de alarma que tu cuerpo te dice que está perdiendo la capacidad de mantenerte saludable y que si no prestas atención, pues va a detonar en una enfermedad complicada como una diabetes o una hipertensión o una fibromialgia o incluso el cáncer. Todas estas enfermedades tu cuerpo te avisa porque con tiempo atrás, más o menos 5 años atrás, te avisa que está, hay un problema de intoxicación severo que está llevando a que tu sistema comience a enfermar. Así que presta mucha atención a los datos que te da tu cuerpo, porque simplemente lo que está diciendo es pidiendo ayuda.
5: 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Entonces, doctora, ¿la inflamación digestiva puede ser el origen de enfermedades como diabetes o hipertensión?
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5: Doctora, ¿y cómo trabaja Home Cure en estos problemas de salud y por qué elegirlos a ustedes?
6: Porque nosotros tenemos un protocolo de atención muy diferente al resto de la atención médica. Primero hacemos un diagnóstico muy específico con un equipo de diagnóstico que tenemos que se llama bioresonancia. Este estudio nos va a permitir escuchar esas señales de tu cuerpo que nos va a indicar de dónde se originó la enfermedad. Segundo, damos un tratamiento para revertir ese proceso con una desintoxicación, una regeneración y una reactivación de tu célula. Y tercero, lo que hacemos es simplemente ayudarle a tu sistema que recupere la capacidad de sanar, que fue lo que perdió. Esa es la gran diferencia que tienen en nosotros con el resto de la atención médica. Y sobre todo, que son tratamientos a corto plazo. En un mes, el paciente ve el 90% en cambio de todos los síntomas que traía, y eso lo pueden confirmar en nuestras redes sociales con los testimonios que tenemos ahí.
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5: 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Muchas gracias, doctora Patricia. ¿Algo más que desee agregar?
6: Un abrazo, cuídense mucho y sobre todo escuchen a su cuerpo y llévenlo a Home Cure Medical Center para poder interpretar esos mensajes.
5: Muchas gracias, doctora. Estuvo con nosotros la doctora Patricia Ramírez, director de Home Cure Medical Center. Continuamos con más aquí en los 40.
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7: 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Terminó siendo el campeón de goleo del torneo.
8: Pero bueno, hablando específicamente del partido de ayer, creo que Messi no parecía que no estaba en la alineación.
9: ¿Qué pasó ahí?
8: O sea,
9: ¿por qué no jugaba?
8: Tuvo un par de disparos que de pronto fueron pues de peligro, pero en realidad no hubo mucha acción. España jugó, creo que a lo mismo de siempre, un poco apretado, no tan espectacular, pero sí se veía una diferencia en el campo. Argentina se veía ya muy cansado y al final España termina imponiéndose con un gol de Ferran Torres, además muy buen gol.
9: Sí,
8: que aprovecharon la oportunidad que vieron, o sea, vieron la oportunidad y dijo, es aquí y ahí.
9: Oye, hablemos del chisme,
8: que además,
9: ¿no?,
8: les anularon dos goles.
9: Eso, hablemos del chismecito. Nash y yo estábamos viendo, si hubo catorrazos, güey, así se dieron.
8: Sí, sí.
10: El Leandro, fuerte, ¿no?
8: Leandro Paredes, pues, ¿qué pasó de cambio? Pues así, o sea, literal, de hecho yo estaba esperando que el árbitro pues lo amonestara prácticamente desde que entró, pero pues se le olvidaron las tarjetas.
9: Andaba agresivito, ¿no?
8: Sí, sí, desde que llegó lo primero que hizo fue tirar empujones. Al final, de hecho, del partido, no sé si vieron, termina el partido, campeón España, y Nahuel Molina, cuando uno de los jugadores españoles va corriendo a festejar con sus compañeros, así de la nada se ve que Nahuel Molina le tira un puñetazo.
9: Traía la casaca todavía,
8: a Rodri,
9: ¿no?
8: Sí, sí, sí, pues ya que había salido de cambio, le tira el puñetazo, obviamente los de España se dan cuenta, regresan a querer defender a su compañero, y de pronto también Leandro Paredes le empieza a tirar puñetazos,
9: no,
8: agarran por atrás del cuello, lo voltean así cual lucha libre, o sea.
10: Pero también, no, hay, que... no hay manera, o sea, de que la FIFA también.
8: Sí, debería,
10: este
8: debería ser.
10: Comportamientos, pues no pueden.
8: Aunque ya haya terminado el partido, deberían revisar y tendría que ser sancionable.
10: Claro.
8: Pero lo hemos dicho muchas ocasiones, es Argentina. Y ver si le van a revisar ese tipo de cosas a Argentina, por lo que significa, pues, no lo sé.
9: Oye,
8: no,
9: pero
8: no
9: Messi,
8: quiero hablar antes de que la FIFA dé un comunicado.
9: Salió
8: oficial,
9: llorando, pero, Messi.
8: Pues ahí sí, la realidad es que, a ver, es un jugadorazo, eso no queda duda. Más allá de lo que pueda significar Argentina como equipo, como esta actitud justo que tuvo Leandro Paredes, Nahuel Molina, etcétera, pero al final la leyenda terminó ahí y no fue como él hubiera esperado o como muchos aficionados argentinos o
9: ya,
8: o de
9: ya
8: Argentina
9: no va a jugar otro mundial.
8: No,
9: Messi,
8: yo lo veo ya muy difícil, tiene 39 años.
9: Ay, qué fue.
8: Tendría que llegar, o sea, llegaría de 43 años y para un jugador de campo, vaya, hablando no de un portero, pues es ya muy complicado porque pues es correr, ¿no? Es estar en
9: la
8: el campo,
9: sí,
8: rondando y tal. Que además mucho se le criticó a Messi, que había una estadística por ahí de que Messi llevaba recorridos por partido 6 kilómetros. Pero de que esos 6 kilómetros, 4 eran caminando. Entonces mucha gente lo critica, pero al final yo digo, a ver, ¿puede Messi haber caminado tantos kilómetros, 4 kilómetros de los 6 que recorrieron un partido? Pero si con esos 4 kilómetros caminando es la genialidad que es,
9: claro,
8: ¿qué importa?
10: Pues yo la verdad lo admiro muchísimo, sí creo que es el mejor jugador de nuestros tiempos y no, ahorita no siento que se acerque alguien a hacerle tanta, como que sombra, no por lo menos en estos años.
8: Qué bueno que sacaste ese tema, Nash, porque les tengo la siguiente teoría.

0: Número 19.
1: Ok.
0: Lamine Yamal, al día de ayer,
2: sí,
0: tenía 19 años.
2: Ah, caray.
0: Ajá. Usando la camiseta número 19. Y la final se jugó el día 19 de julio.
2: ¿Para qué? Para que España
0: sea campeona del mundo.
2: Ajá.
0: Entonces,
2: ¿y Yamil Yamal?
0: La teoría indica que Lamine Yamal está siendo prácticamente entregado al mundo como el sucesor de Lionel Messi.
1: Fíjate que yo lo vi en TikTok.
2: 19.
1: Y dije, no voy a decir eso yo en Ya Párate. Ay, sí, porque...
0: que se queme este güey.
2: Mira qué hermoso, está viendo imágenes en el streaming.
0: Ahí está.
2: Ahora él bañando a Messi, ¿no?
0: Sí, pues ahí la imagen que vemos es que Messi está en la bañera, desnudo completamente. Lamine Yamal entregándole la Copa del Mundo que Messi habría deseado cargar, ¿no?
1: Bueno, ya Messi sí se fue con su copa en 2022,
0: ¿no?
1: Se fue con la Copa Mundial de ese año, pero la verdad es que sí yo empaticé mucho con él, o sea, sí me dio como ternura, o sea, debe estar como pues triste
0: dolido,
1: no haber terminado.
2: Pero también creo que fue un mundial donde se tuvieron que despedir leyendas, ¿no? O sea,
0: sí,
2: Cristiano también lo vimos,
0: Ronaldo,
2: ahí.
0: Luka Modric.
2: ¿Qué me dices de Paco Memo Ochoa, por Dios? También una despedida muy linda, ¿no?
1: De que bueno, se le dio un beso a la portería.
0: También le dio un beso a la portería. A ver, lo de Paco Memo Ochoa, pues sí, también al final del día fue una leyenda en nuestro país, un portero.
2: Seis mundiales,
0: etcétera. Cada quien tendrá sus opiniones respecto a lo que pudo ser o no ser, o ser mejor Memo Ochoa. Yo sí era de la idea que ya no estaba para llevarlo en este mundial, pero bueno, al final se hizo con propósito, ¿no? Un homenaje y pues...
2: Y se acaba el mundial, pero está la Liga MX, ¿no?
0: Es correcto, empezó la Liga MX.
2: ¿Cómo va mi Atlante?
0: No, el Atlante perdió, de hecho, Miguel Herrera, que es el director técnico del Atlante, criticó al arbitraje porque dijo que, pues en esta primera jornada, pues cómo, ¿no? Cómo ya les estaban acribillando.
1: Atlético de San Luis contra Cruz Azul.
0: El Atlético de San Luis jugó el día viernes contra Cruz Azul, ganó la máquina 3-2.
1: Remontó al final del partido.
0: El Puebla del señor productor, que de hecho me dijo solo hablemos de Puebla, pero pues no me importó, ganó 1-0 ante el poderosísimo conjunto de los Bravos de Juárez.
2: ¿Hace cuánto que no ganaba Puebla algo, güey?
0: Pues espérate, ahorita gana un partido, espérate que pasen por lo menos a la siguiente ronda.
2: Ay, que nos echen España, dice. Oye, América.
0: Pues son lo mismo, ¿no?
1: Sí,
0: no.
1: Puebla, el España. ¿América cuándo juega?
2: Por ¿El América?
0: El América jugó el sábado, ganó 1-0 contra Querétaro. Las Chivas perdieron 2-0 contra Toluca.
1: Ahí estuvo la hormiga.
0: La hormiguita sí González. Jugó. Pachuca le ganó 3-0 a Pumas. Y nada más. Eso ha sido la actividad del.
1: Ok.
0: Pues mira,
1: no sé qué voy a hacer con mi vida después del mundial.
0: Es un choque fuerte ver un partidazo del mundial y luego ver la Liga MX. Pero
1: sí,
0: en agosto empiezan ya las ligas europeas, ¿no? La Premier, la Liga de España. Eso puede ser
1: una Fórmula 1. Ya nos contarás. Mr. B, muchas gracias por acompañarnos.
2: @ZulbaranMX, dele follow.
0: Les mando besos.
1: Muchas gracias. Y nosotros nos vamos ya con musiquita y aparateanos. Son las 8:36. Esto es Otra Cosa de Cachirula, Lohan, Martin White y Santiago Berrio aquí en Ya Párate.
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4: La final del mundial también hizo historia en materia de entretenimiento al contar con el primer show de medio tiempo con Madonna, Shakira, BTS, Coldplay, Justin Bieber, Gustavo Dudamel, entre otros. Tuvo una duración de casi 12 minutos y fue el medio tiempo más largo para una final de 27 minutos.
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4: La Copa del Mundo 2026 estableció un récord histórico al registrar una asistencia total de 6.810.966 aficionados en los estadios durante los 104 partidos, lo que representa una ocupación del 99.7% del boletaje disponible en las tres sedes.
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4: Para ver la final del Mundial se registró una afluencia de 110.000 personas en el FIFA Fan Festival del Zócalo y en los 18 festivales futboleros. En Guadalajara, más de 33.500 personas asistieron al FIFA Fan Festival en las plazas públicas, mientras que en Monterrey hubo un gran cierre en el Parque Fundidora con más de 100.000 personas que disfrutaron del concierto de Carin León.
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4: El técnico de Argentina, Lionel Scaloni, rompió en llanto, lo que le impidió concluir la conferencia de prensa tras la final. En medio de la tristeza por la derrota, puso en duda su continuidad. Además, dijo que su contrato termina este año. Soy Ivette Parga Ávila.
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1: Ok, 8 de la mañana, 45 minutos, hora centro de México, en este lunesito. Ya se fue Mr. B y ahora llega
2: Diego Cárdenas.
1: Pues eso. ¿Cómo estás?
3: Bien, amigo.
1: Bien, celebrando desde ayer, ¿no?
3: Bien.
4: Estoy vivo, contento. Confiésalo.
3: Sí traigo depresión post-mundial.
1: Sí, obvio. Grudito, dice.
3: Pero como dicen por ahí, siempre vendrán tiempos mejores.
4: Ay, la quise cantar. No lo sé porque yo ya no sé qué hacer con mi vida de aquí a los próximos 4 años.
1: Y se echó otra canción, Nash, ¿no? Las canciones.
4: No, me queda más.
1: Oye, ¿de qué va a tratar tu top 3, Diego?
3: El top 3 del día de hoy, no se la veían venir.
4: No me la voy a acabar.
3: No, ¿eh? Se la van a acabar. ¿Están listos?
1: Sí. Venga.
3: Literal se llama Nadie vio venir esto. El top 3 que no sabías que necesitabas.
4: A ver.
3: Esas colaboraciones, pero arriba del escenario que nunca nadie se esperó.
1: Ay, qué bonito.
3: Nunca nadie dijo. ¿Están listos?
1: Va. A ver,
3: número 3. Ahí les va. En el número 3 tenemos a Beyoncé.
4: Ok.
3: Beyoncé en el 2013 hizo el show del Super Bowl y colaboraciones que dijimos nunca vimos venir, que se aparecieran las Destiny Child.
1: ¿Sí o no? Tan esperado en la vida.
3: La verdad,
1: ¿no?
3: Sí. O sea, siento que cuando se separaron, que ya tenían un rato separadas en ese momento, ya eran tan grandes ambas, ¿no? Las tres.
1: Las
3: en
1: tres,
3: diferentes
1: ambas
3: cosas
1: tres.
3: Que decías, güey, ya no va a suceder, ¿no?
4: Sí,
3: en
4: algún momento, claro.
3: Pero.
1: ¿Y en el 2013 pasó?
3: En el 2013 de pronto se abrieron el piso. Y Orale. Volaron en los toasters estos famosísimos que inventó Michael Jackson para su gira. Una de ellas cayó bastante mal, como que se iba a caer. Ajá. Pero hicieron una gran colaboración, cantaron tres canciones.
1: Los toasters son estos que elevadores. Ajá. Que empujan, ¿no?
3: Fum, empujan sale, de abajo, ¿no? Hacia arriba.
1: Con su airecito, su CO2, ¿no?
3: Su CO2.
1: Y en eso.
3: Y una de ellas como que dijo, Orale. ay güey, se me doble el tacón.
1: ¿Y de ahí siguieron cantando juntas o solamente fue
3: nunca
1: ahí
3: más,
1: una sorpresilla?
3: Nunca más las volvimos a ver juntas.
1: Y nadie lo esperaba, ¿verdad?
3: Son hermanas, ¿no?
1: No.
3: ¿No son hermanas? No
4: me
3: amigas.
4: Suena que sí.
1: No, el papá de Beyoncé era el manager del grupo. Pero hasta ahí, ¿no?
3: Es que soy muy joven, en 2013 era casi un niño.
1: Bueno, ahí estuvo con las Destiny Child. Número 2.
3: En el número 2, Eminem y Elton John. En los Grammys 2001. Pero a ver, hay chismecito de por medio.
1: Échalo.
3: Eminem estaba siendo funado, en esa época no se decía funado, pero en esa época estaba siendo cancelado porque tenía canciones bastante homofóbicas.
1: Okay.
3: Y entonces, de hecho, se esperaba que si cantaba en los Grammys hubiera como pues cosas que dijera la gente, no, es que está siendo muy homofóbico y
4: sí, como que no vamos de acuerdo con tu discurso.
3: Y tras volteón que se da porque aparece encima del escenario con Elton John.
4: Oye.
3: Que evidentemente, a ver, madre, Elton John es una de las personas más icónicas de la comunidad LGBT.
1: Ajá.
3: Y entonces con eso, pues apaciguaron un poco las dudas de. Pues si es su arte, evidentemente estaba insultando bastante a la comunidad y le ha bajado.
4: Claro. Pues yo creo que también se ha educado, ¿no? Como
3: total.
4: Que quizás en los inicios de su carrera le parecía chistosín. Y después.
1: Pero oye, no, fue sorpresa.
3: Fue sorpresa, nadie lo sabía.
1: Nadie sabía.
3: Y dice, cuenta la leyenda, ha habido declaraciones de Elton John donde dice que a partir de ahí se hicieron grandes amigos y hay una colaboración y amistad bastante grande.
1: Que ya le presta los lentes, ¿no?
4: Y la pues, chambrita. Los dos, ¿qué te puedo decir? O sea, son grandes exponentes de la música. Digo,
3: la verdad, en diferentes
4: exacto,
3: rubros.
4: Exacto, claro, ¿no?
1: Y la cantidad de peróxido con ellos juntos, ¿eh? O sea, está fuerte pues, también.
4: Me gusta que te fijas en los pequeños detalles.
3: Se hicieron cuates en el salón de belleza mientras esperaban su decoloración.
4: Pero,
3: su
4: Yelich. Pero eso que ni qué, o sea, tienes un muy buen punto.
1: Es la número 1.
3: Ya tan rápido nos vamos a la número 1.
4: Tárdate, amigo, tárdate. Así a ver, desarrolla el tema.
3: Lo voy a decir lento.
1: En cetáceo.
3: A ver, colaboraciones que nunca habíamos querido arriba del escenario. Esta todavía no sucede, pero está a punto de ocurrir.
1: Órale.
3: Belinda y Danapa.
4: Wow. Oye, sí.
3: ¿Sí o no?
4: Sí.
3: Las redes las habían enemistado. Pero siempre.
1: Porque su carrera se parece, ¿no? Empezaron actuando de chiquitas.
4: Pues pero porque yo siento que la gente en redes sociales necesita entretenerse en algo, ¿no? Y crearse enemigos así para tener algo de qué hablar.
1: En mi época era Hilary Duff y Lindsay Lohan.
3: Ajá,
1: en
3: exacto.
1: Mi época.
4: Muy buen chisme, por cierto.
3: La gente más grande, por ejemplo, la de la Atomics, eran Thalía y Paulina Rubio.
1: Ándale, ¿no? Siempre tiene que existir
3: siempre
1: uno,
3: una,
1: ¿no?
4: Siempre tiene que existir jalones de orejas.
1: Sergio
4: de
1: Corona pelo. Y el Gallo Calderón. También, siempre muy.
3: Setentas, ¿no?
1: Ya,
3: no, Verónica Valdés. Castro. Ajá. Y Lucía Méndez.
1: También.
4: Pues también que estaba Adame y Andrea Legarreta, ¿no?
1: Y Adame con todo el mundo. Adame y el mundo.
3: Con el mundo, exacto.
4: Exacto.
3: Bueno, pues la próxima colaboración que va a suceder y que a todo mundo tiene como en ascuas, diría mi mamá, es Belinda y Dana. Se reúnen ahora a partir del 12 de septiembre en Mentiras All Stars. Hoy andan hablando mucho
1: muy
3: de
1: mentiras.
3: Sí.
4: Oye, ¿tú tienes todo que ver en esa colaboración?
3: No tengo nada que ver, me deslindo completamente.
1: Oye, pero aparte del teatro hay una canción, ¿no? O están grabando un video cuando
3: van a sacar una colaboración que ya platicaron. Ajá. Ya hicieron el video, que fue estas fotos que vimos
1: en Bata.
3: Los videos en Bata.
1: Saliendo
3: y eso
1: del
3: va
1: spa.
3: A salir pronto. Hoy salen los boletos para Mentiras All Stars a las 11 de la mañana.
4: Uy,
3: con
4: eso
3: una
4: va
3: preventa.
4: A ser súper sold out.
3: Yo creo que le va a ir muy bien. Así
4: super,
3: es que
4: sí.
3: Si nos están escuchando y ustedes tienen ganas de escuchar canciones de los 80, los éxitos más grandes de los 80, en un espectáculo enorme en el Auditorio Nacional, hoy salen a la venta, no se los pierdan.
1: Oye,
4: estamos ready.
1: Amo a Belinda, amo a Dana. ¿Viniste con las manos vacías?
3: Por supuesto que sí. De hecho,
1: no,
3: a ver, quédense en Yaparate porque próximamente vamos a tener boletos. Para.
4: ¿En serio sí?
3: Para Mentiras All Stars. No, no, el productor me anda furando.
1: Consíguete.
4: Para el tenorio cómico. No, nada que ver con esto.
3: Vamos
4: pero...
1: Saludos al macaco, dice, ¿no? Y a los Mascabrothers.
3: Se les va a mandar un video excepcional acerca de Mentiras.
1: Tengo un meet and greet con la señora presidenta. Ese,
3: ¿no? No, ya acabó la señora.
1: Oh, ya ves.
3: Pero vayan al teatro, hay muchas opciones. En
1: @ DGO Cárdenas para que le den follow.
3: Ese
1: y le pongan
3: yo.
1: Cara a esta hermosa voz. Ay. Que todos los días está con nosotros a las 8:45. Ahora sí, ¿ya podemos ir a música?
3: Ya podemos.
1: Sí, ya.
3: Pónganse algo de Mentiras, ¿no? Para no irme con las manos vacías.
1: No, espérate.
4: Oye, lo ponemos pero ya en la playlist.
1: Hay una escaleta que cumplir. Oye.
3: Bueno, cállense.
1: Vámonos. Ah, para.
3: Espera.
1: ¿Sí quieres una de Mentiras?
3: A ver, ¿cuál me pondrías?
1: Pues, a ver.
4: ¿La de Secretaría tenemos?
1: Yo te dedicaría esta. Adelante, mi Lion.

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1: Ahí les vamos, 9:01 a.m. Estamos en vivo. Está arroba Nashirol.
2: Aquí estoy.
1: Se quedó con nosotros en la mesa Ya Parateana, arroba de Geo Cárdenas.
3: Soy buenísimo en el turbolengua. ¿Cómo perdérmelo?
1: Y se suma del streaming, arroba el Atomics.
4: Estamos chiquititos, vamos a ganar.
1: Ok, hay boletos para Disney on Ice y también para Mijares Sinfónico, Nash.
2: Oye, sí, ¿para cuál quisieran ir?
1: Sí, Mijares, ¿no? Disney ya fuimos.
3: Disney, ajá.
2: Pues yo los dos, fíjate que repetiría.
1: ¿Volverías a ir?
2: Sí, no, 100% quiero repetir Disney on Ice.
3: ¿Sí?
2: Y regalado, más.
1: Y todo, lo repito. Todo. Si es gratis, yo repito.
2: Exacto, gratis hasta las...
5: Es que están en opera.
1: Oigan, ahí están los teléfonos 55-5166-8101 o el
2: 800-00-610-00.
1: Y hay un WhatsApp, párate.
3: 55-49-35-24-41.
1: Premio mayor.
3: Lo estamos mucho leyendo.
2: Ya tenemos
1: el
2: llamadita.
1: Premio mayor. Bueno.
6: Hola. Bueno.
1: Sí, ¿qué tal? ¿Cómo estás? ¿Cómo te llamas?
6: Omar Durán.
1: ¿Omar?
6: ¿Sí?
1: Omar, bienvenido a Turbolengua, el Pomar, dice. Oye, Omar, ¿boletos para qué quieres?
2: Pero me gusta Pomar.
6: Para Disney.
1: Disney on Ice. ¿Es de los tuyos, Nash?
2: Sí.
1: Ahí vamos, ¿eh? La categoría para ti es la siguiente.
2: Venga, Pomar.
1: Damos vuelta. Para Omar dice así. Frases después de perder un mundial.
2: No me lo hagas.
1: Acuérdense de cuando perdió México. Frases de cuando pierdes un mundial. A. Nashla.
2: Ay, no. ¿Por qué?
1: Ve de burro, Omar. Ve de burro.
6: Bueno, ya será para la próxima.
1: C. Diego.
3: ¿Cuándo nos tocará ganar a nosotros?
1: D. Dedo Atomics.
4: ¿Dónde estaban los defensas, caray? ¡Puede ser!
1: ¡Que dé la cara! Sí, ¡que dé la cara! Nashla.
2: ¿Es en serio? ¿Me tengo que esperar otra vez 4 años para volver a calificar? ¡No me la hagas!
1: ¡No me hagas eso! F, Omar.
6: Faltó poquito para ganar.
1: Pero es frases en el mundial, no en el delicioso. ¿Qué, Diego?
3: Gracias a Dios ya terminó. Ya no va a haber tráfico en la ciudad.
1: H, Atomics.
4: Hoy no se pudo, pero en el siguiente se va a poder, seguro sí.
1: Estoy y seguro. Latina, y Nash.
2: Imaginamos cosas chidas, claro. Y aún así no lo logramos.
1: J, Omar, J.
6: Jugamos muy bien, pero perdimos, como siempre.
1: K de kilo, Diego.
3: Kilos nos faltaron bien. Para ganar.
1: L, Atomics, L.
4: Lo pensé bien y la neta, ya no voy a ser fan del fútbol, no manches.
1: Muy la bien, verdad, frases sí. Después de perder un mundial. M. Nash.
2: Muy bonito el desempeño de Bellingham. Lástima que lo voy a tener que ver en 4 años.
1: En 4, dice.
3: En 4.
1: N. Omar.
6: No nos ayudó el árbitro para poder ganar.
1: Y Ñ, Diego.
3: Ñoños ardidos.
4: No.
1: O Atomics.
4: Orgulloso estoy de mi equipo perdedor.
1: Después de perder un mundial. Oh, Nash.
2: Pelé, no estaría orgulloso de esto.
1: Era O, Tache.
3: Era O,
1: Ñ, O.
2: No, el O era de la
1: Tomis. Ñ, O. Ay, perdón, P, Tache para mí. Pelé, ¿qué dijiste?
2: Pelé, no estaría orgulloso ni de ti ni de lo sucedido.
1: Q, Omar.
6: Quisimos hacerlo mejor, pero no se logró.
1: ¡Ay! R, Diego.
3: Rarísimo que hayamos perdido. ¿Siempre ganamos?
1: S, Atomics.
4: Siempre pasa lo mismo. Ahorita ya no voy a confiar ni creer.
1: Frases después de perder un mundial. T de Tito, Nash.
4: Vámonos.
2: Tuvimos la oportunidad y la dejamos ir.
1: Omar,
6: Uy, casi la armamos.
1: Vámonos. B de vaca, Diego.
3: ¿Viste? No era penal.
1: Wow, W, Atomics.
4: Webis, estos jugadores, no la armaron.
1: X, Nashla.
2: X, me quedo con lo vivido. Con Haaland, con Bellingham, con Morita, con el Nalgón Vega.
4: Julio César Chávez.
1: Y para ganar. Y
4: con LeBron James.
1: Y de Ya Párate, Omar. Con Y. Frases después de perder un mundial. Ya.
6: Yamal se llevó el campeonato del mundo.
1: Y esa
2: es que lo hiciste respuesta. Muy bien.
1: ¡Correcta!
5: ¡Qué bárbaro!
7: ¡Benito!
1: ¡Aguacatote!
2: ¿Con quién te vas? A Disney on Ice.
1: Con tu novia, la ratona.
2: Con dice. Su doña. ¿Da tiempo para una porra?
1: Sí.
2: A ver, pásame una P.
5: ¡P!
2: ¡Pásame una O! Oh. ¡Pásame una M!
5: ¡M!
2: ¡Pásame una A!
5: ¡A!
2: ¡Pásame una R!
5: ¡R!
2: ¿Qué dice?
1: ¡Armando!
4: ¡Pumar!
2: Oye, pues felicidades.
4: ¡Pumar!
8: Muchas gracias, muchas gracias.
1: Quédate con la producción para que te diga cómo recoger y también cómo pasar por tus boletos.
3: Qué emocionado se escucha.
8: Muchas gracias.
2: Nos contagias, nos contagias.
1: Vámonos con Rolita, más música, Nash. ¿Con quién vamos?
2: Vámonos con Rolita. A ver, mira,
1: pues la, que emocionada. Ahorita,
2: pues la que haya, ¿verdad? Vámonos con Partidazo, mira que estamos aquí. Estamos muy mundialistas todavía. Esto es de Danny Ocean y estás en
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0: arroba Sí Soy Rudy en este programa totalmente en vivo desde los 40 Monterrey.
1: ¡Crudy!
2: Me gustaría, fíjate, hombre, que me gustaría bajada, pero es que no, el día de ayer no he tomado vino.
0: ¿Le echaste vinito?
2: No he tomado vino la noche de noche.
1: No te creo. ¿Por qué no le haces honor a tu nombre, Crudy?
2: No, porque Crudy no es el día que tomas, es el día,
0: el día siguiente. De
1: tomar. Por eso, hoy.
0: Oye.
2: Sí, pero no tomé.
0: Oye, ¿sí estuvo Karim León allá en Monterrey o no?
2: Sí, güey.
0: ¿Y qué tal?
2: Karim León, pues según yo.
0: En el FanFest, ¿no? Se puso bueno, ¿no?
2: Seguro que sí.
0: Mis respetos a Monterrey y su FanFest, que le hicieron genial este año. Imagine Dragons, ¿quién más estuvo?
2: Estuvo Enrique Iglesias, estuvo Grupo Firme, estuvo Karim, los Payasónicos, ¿cómo no? Estuvo, pues, mucha banda, güey. Estuvo chido, la neta.
0: ¿Siguen vivos los Payasónicos, güey?
2: Siguen vivos, güey. Y les fue re bien.
0: Qué padre, güey.
1: Sí, ay, bien, Rudy.
2: Personas. Oye, Nasla, me da gusto escucharte. Pues, oye, pues, muchas vacaciones, güey.
1: ¿Cuáles vacaciones?
2: Muchas vacaciones.
1: Me fui a trabajar.
0: No, y espérate, ¿qué pide todavía vacaciones?
1: Sí, claro.
0: Después de las vacaciones, quiere vacaciones de las vacaciones.
1: Porque esas no fueron vacaciones. Yo me fui de trabajo.
2: Sí.
1: Fui
2: sí,
1: de corresponsal.
2: Sí, te vi. ¿Andabas con el Frankie Monstruo qué?
1: Ay, se le quiere, ¿no? Mucho.
2: ¿Pero andabas ahí o no?
1: Sí, justo estaba con él en ese mismo viaje. Ahí.
2: Sí, porque lo escuché en el Tlacuache hablando de eso.
1: A 200 kilómetros por hora.
2: ¿Y tú, perdido, tienes licencia de manejar?
1: Sí, claro, y también la internacional. La internacional.
0: Órale.
2: Rudy. La internacional, ¿es como la Sonora Santanera o qué? ¡La internacional! ¡Sonora Santanera!
0: Oye, hay dilema, ¿de qué trata este dilema?
2: Ay, hay un dilema de... Mi abuelo estaría... Mi abuelo estaría enojado con este tipejo. Ahí te va. Arroba Roy City. Dice, Rudy, por favor, necesito tu ayuda, carnal. Me la pasé muy bien viendo el mundial con mis compas. O sea, el vato se la pasó con la raza viendo todos los juegos. Tenía el pretexto perfecto para estar con ellos. Pero pues su morra es bien celosa y es bien controladora.
0: Claro.
2: Hey, ahí te hablan. Ahora, pues no sabe cómo le va a decir que se la pasa muy bien con sus amigos y que quisiera tener su espacio. Para
0: ¿cómo?
2: Haber perdido una vez por semana ir con ellos.
0: Sus juevesitos.
2: Hace cuenta con sus juevesitos. Exactamente. Entonces dice, no, me da mucha hueva pelearme con ella. Porque pues no quiero perder la libertad. Que pues el vato encontró la libertad nuevamente. Imagínate, ya iba como caballo en la calle el vato.
0: Claro.
2: ¿Sí? Entonces, el vato dice, ¿cómo le digo a mi morra? Pues que me gusta salir con mi raza también, no nada más con ella. Que deje de controlar. Entonces por eso estoy molesto, Gabo.
0: Arroba Roy City anda pidiendo ayuda, apoyo a los yaparateanos también.
1: Sí, apoyo a los yaparateanos, porque ni Gabriel Monterrey ni Gabriel Ciudad de México podrían dar ese consejo.
2: No, yo sí tengo un consejo para él.
0: Sí.
1: A ver.
0: No, Rudy no, tiene, pero, a ver, sí, lo tenía muy escondido, yo se lo conté a los jefes y ya todo Radio Poli lo sabe, perdón, pero Rudy tiene sus juevesitos.
2: No, pero no estaba tan escondido, güey.
0: Pues
2: todos lo sabían. De hecho creo que está en mi currículum.
0: Sí, ¿verdad? Lo dices al aire, pero como que no estaba muy claro que los viernes no trabajabas.
2: Exacto. Entonces...
1: No, a ver,
2: estoy haciendo un esfuerzo.
1: Van a decir y no van a aceptar los dos que son un par de mandilones.
0: Sí, yo soy mandilón.
2: Claro, en problema. Fin de semana o entre semana, pero no, jueves, no.
1: La mayoría del tiempo
2: jueves,
1: lo saben. No te quieras hacer aquí el Rudy.
2: A ver, ojo,
1: Rudy.
2: Dejo a los niños dormidos y me voy el jueves.
0: Sí, cumples. Sí,
2: o sea,
0: cumples por todos lados.
2: Sí.
0: Luego ya le pide a la chata que vaya por él, también cumple.
2: También la chata cumple.
0: Oigan, participe en el dilema, ¿qué tiene que hacer el Roy City, por favor, para que defina si va a salir con sus amigos o no? ¿Cómo le dice a su morra? Participen en nuestro WhatsApp y también en el chat del streaming. Vámonos con música. Estás en Ya Párate los 40.
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1: Ah, caray, seguimos en vivo y está arroba sí soy Rudy desde Monterrey. Donde, pues, Nashla dice que es un mandilonzazo.
2: Sí.
1: Pero él dice que no. Hay un dilema.
2: Hay un dilema entre los
1: pide
2: dos.
1: Pide consejos a Rudy.
3: Le falta conocerme a Nashla.
1: Pues, no me conoces.
2: Que te
1: no
2: conozco conoces, a través Nashla. De, estás de hablando pantallas.
3: A,
2: eso es
3: a lo
2: cierto.
3: Güey.
2: Te conozco a través de pantallas.
3: ¿Ves?
2: Y lo,
3: ¿ves?
2: Lo que tú expresas en redes sociales, pues quizás es una imagen contraria a la que eres.
3: ¿Tú crees
2: pues
3: que?
2: Pues te pido congruencia.
3: ¿Tú crees que conoces a Justin Bieber nada más porque lo viste ayer en el. En la final, en medio tiempo.
2: Pues sí,
1: tocando guitarrita.
2: Me sé toda su historia de amor.
1: Ay, cálmate. Oye, ¿cuál es el dilema, Rudy?
3: El dilema es de un vato que resume. Se llama Roy City. Bueno, esa es la arroba del vato. Ajá. Que el güey pues se la pasó viendo los partidos del mundial con sus amigos. Y tiene novia. La bronca es que ahora que salió con sus amigos dijo, ah, me gusta esto. ¿Qué es? ¿Cómo se llama? Se llama Libertad. Se llama Libertad.
1: Sí,
3: entonces
1: sí,
3: el vato ya tiene una novia controladora, celosa.
1: Y quiere
3: que lo quiere libertad. Tener aquí nomás para él. Aunque no esté haciendo nada el vato, quiere que esté ahí.
1: Oye, y él quiere esa libertad, ¿no?
3: Él quiere la libertad.
1: Oye, no
3: de
1: sé
3: nuevo.
1: ¿Qué tiene tu voz? Que como que me dio un bochorno ahorita de
3: un bochorno,
1: de crudo. O sea,
3: ¿sí? ¿Sí te llegó?
2: Hasta acá llegó el tufo.
1: No, calor, me dio calor. Empecé a sudar. Como que me dieron ganas de echarme una cheve contigo, güey.
3: Fíjate, pues a la hora que quieras y cuando quieras.
1: El lunes.
3: Ahorita en España. Ya se
1: claro, ya se puede, ¿no?
2: Ya es horario.
1: Oye,
2: ya
1: hay respuestas, dice Isabel Romero Rulés, dice, hablar con su esposa, muchas cosas se resuelven en la comunicación. Arroba pelucón, todo es bien fácil, hay que hablarlo y acuerdos. Eso, también dicen, ya está aquí el rey de los mandilones, Rudy, nos dice.
3: Gracias.
1: Chabela. Bueno, pues ahí están algunas opciones, hay que hablarlo, que lo diga. ¿Tú cómo conseguiste tus juevesitos?
3: No, yo le dije, bueno, mi jueves, punto. Punto, y mira cómo tronó mis
2: dedos. Es que, ¿sabes qué? No te quiero nada.
1: ¿Quieres conmigo?
2: Necesito
1: así
2: la,
1: vengo. De
2: necesito
1: paquete.
2: La versión
3: así
2: de la
3: es.
2: Chata. La
3: yo ya venía
2: versión.
3: De agencia así. Claro. Yo ya venía, ella me conoció así.
1: Bien mayugado, dice.
3: Sí.
2: Oye, por aquí
3: y
2: dice.
3: Y salía también los martes y los miércoles.
2: Dice Alex Vibes, tener tiempo con tus amigos no debería ser motivo de pelea. Una relación sana no te debería aislar. Pues la neta.
1: O sea, primero ten amigos, güey.
3: Dicho, o sea, aparte. Aparte. Primero ten novia.
1: Primero
3: sí, estar inventada la morra.
2: Exacto,
3: sí,
2: primero
3: sí.
2: Que alguien te pele.
3: Sí, oye, pero sí tiene razón el compa este, ¿eh? Nada más que lo dijo bonito.
1: Sí.
2: Sí, pues sí.
1: Dice, yo diría que lo mande a volar, ya parejas así no valen la pena, tóxicas no valen la pena, y lo dice una mujer, ¿eh? La Chabela.
3: Sí, y también lo dijo Juanga.
4: No vale la pena. Date cuenta de eso.
1: Arroba sí soy Rudy, dale follow, por favor. Todos los días, un dilema nuevo.
4: Lo que tú me.
2: Oye, pero bueno, ¿ustedes entonces qué harían?
1: Le dices.
3: Yo la mando al chico.
2: Híjole, es que no sean mentirosos.
1: Una y una. Una y una. Tú vete los martes, yo me voy los jueves.
2: Ustedes no tienen permiso, pero sí la última palabra. Lo que tú digas, mi amor.
1: Sí,
2: está bien.
1: Está bien, mi amor.
2: Está bien, está bien.
3: Sí, exacto. Se va así. Ah, pero ¿cómo es posible? ¿A dónde vas? Sí, ajá. Lo que tú digas.
2: Ay, no.
1: No fuimos. Gracias, Rudy.
3: Ay, de nada.
1: Seguimos en Ya Párate los 40.

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1: Una vez concluido el Mundial, la FIFA actualizó su ranking de selecciones, en la cual España sube a la cima desplazando a Argentina al subliderato. Francia se ubica en tercer lugar, mientras que el equipo que avanzó más posiciones fue la selección mexicana. Subió 4 puestos desde el inicio del torneo y culminó en el lugar 10 del listado. 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Por primera vez la FIFA dará a los campeones un exclusivo anillo personalizado, tradición inspirada en la NFL y la NBA, para inmortalizar el logro deportivo. Formarán parte de una edición limitada de 2026 piezas numeradas. 30 se entregarán a los jugadores y las demás estarán disponibles para que los aficionados las puedan comprar. 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Un video de Gerard Piqué junto a sus hijos durante la final en el estadio se volvió viral y desató miles de reacciones. Y es que Sasha fue captado coreando Dai Dai con entusiasmo durante la presentación de Shakira, mientras el exfutbolista se muestra serio, incómodo y mirando para otro lado.

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1: Y nos conectamos hasta los 40 Guadalajara con ustedes, Claudia Chávez.
2: Muy. ¡Buenos días! ¿Cómo estás,
3: Clau?
2: ¡Qué viajera, ¡Qué viajera!
4: Pues mira, ando con muchos sentimientos encontrados, mi Clau.
2: ¿Por qué, caray?
4: Pues ya extraño muchísimo el mundial.
2: Y o sigue. Sea, yo hasta me traje esta casaca, por llamarlo así.
3: Wow. De Jorge Campos, sede, ¿no?
2: Parece, pero sabes que era de Jalisco, la sede más mexicana.
3: Está bonita. Venga,
2: está linda, ¿no? Está linda. Oigan, y bueno, hablando precisamente con esa melancolía que todos tenemos de la Copa Mundial de la FIFA 2026, así como Nash, creo que a personalidades o personajes que tenemos que tener muy en el foco es a la cantidad de voluntarios que estuvieron en, no solo en los estadios, sino en los hoteles, sino en los recorridos. No sé ustedes cuando, si llegaron a ir al Estadio Ciudad de México, ya ves que había como 2 millas previas, no recuerdo cuánto era, que no podías llegar en automóvil.
3: Había que caminarlo, ¿no?
2: Había que caminar.
3: Hasta Eric Rubin lo caminó.
2: Hasta Eric Rubin.
4: Sí, pues eran varios kilómetros.
2: Había gente con señalización y te echaban porras y creo que el ambiente era lindo, ¿no? Uh-huh. Los voluntarios hacen infinidad de cosas que luego nosotros no nos enteramos. Pero atención, que tenemos una mexicana de nombre Pina Flores, que es la voluntaria en la que más copas mundiales ha estado.
3: Wow.
2: Lleva 9 en su haber, es mexicana y todo inició en el 68.
4: Wow.
2: Fíjense que ella ingresó a la universidad para estudiar como los deportes.
3: ¿Pero qué? Bueno, ¿empezó entonces, a los 15 años o qué?
2: Empezó a los 17.
3: Mira.
2: A los 17 años y primero fue como voluntaria a las Olimpiadas del 68.
3: Wow.
2: Entonces de ahí le agarró como esa cosquillita y dijo, yo quiero estar de voluntaria en cuanto evento deportivo se pueda. Bueno, estuvo en 9 copas mundiales, estuvo en 11 eventos olímpicos, ya sea panamericanos, estuvo en Tokio, estuvo en Grecia. Esta mujer habla 8 idiomas.
3: Pina Flores, ¿verdad?
2: Pina Flores, fíjense que justo en esta edición 2026, la FIFA le hizo un homenaje como como el héroe anónimo. Porque imagínate todo lo que ha vivido. Tiene experiencias súper, súper lindas. ¿Sabían ustedes que su papá fue jugador del Atlante?
3: ¡Órale!
2: Ella cuenta que por eso estaba como tan inmersa en los deportes, ¿no?
3: ¡Claro!
2: Ella platica que evidentemente pues veía, le ha tocado ver muchas justas deportivas. Justo estuvo en la inauguración del partido con Sudáfrica en la Ciudad de México. Y dice que ya, más que ver el partido, se emocionaba de verle la cara a la gente de emoción, ¿no? Cómo lo disfrutaba, claro. Ese amor por el deporte.
3: Es que al final es un servicio que también estás dando un apapacho también a la gente que está yendo a partidos.
4: Es un super hip hip hurra para Pina, por supuesto, y para todos los voluntarios que sin duda nos hicieron la vida mucho más fácil en el Fan Fest, en los estadios, definitivamente siempre con una sonrisa y dispuestos a ayudarte.
2: Sí, estuvo increíble. La verdad es que Pina, le mandamos un abrazo. Ella debe tener alrededor de unos 75 años aproximadamente. Tiene historias súper lindas. Cuenta que, por ejemplo, ¿cómo le apago aquí el...? ¿Suena raro?
3: No, ¿no? Estás perfecta.
4: No, estás perfecta.
2: Perfecto. Entonces, voy a cerrar aquí.
3: Peleándose, porque... Clau, con los botones.
1: ¡Lo apago!
2: Como tía.
3: Pina, por favor, Pina, ayúdame.
4: Pina,
2: help. Oigan, bueno, la cosa es que tiene anécdotas súper, súper lindas. Por ejemplo, hubo en un mundial que ella tuvo que recoger a una autoridad importante, pero le hablaba en alemán, ¿no? Entonces ella dice, 2 días estuve hablando con esta persona en alemán, entonces de repente me dice en alemán, oye, ¿quieres acompañarme a un homenaje?
3: Órale.
2: Que van a hacer, y la otra, no, pero ¿cómo voy a ir yo? Dice, ¿pero qué haces tú en este homenaje a la primer mujer con antorcha mexicana? Se me olvidó el nombre.
3: Ajá.
2: Dice, pero esa mujer es mexicana. Dice, es que yo soy mexicano. Dice, llevo 2 días hablándote en alemán. ¿Cómo es que no me hablaste en español?
3: Bravo.
2: Pero bueno, sí, un abrazo para Pina Flores, que es la máxima representante. Estuvo en los 3 mundiales de México, en el 70, en el de los 80s y en este 2026. Bueno, definitivamente a ella, en representación a tanta
3: todos.
2: Gente. Sí, claro.
4: No, aplausos de pie. Y justo, bueno,
3: oye,
4: también.
3: Me gustó, próximo año a ver si me anoto.
4: Oye, pero vamos a subir las imágenes a redes sociales por los que no están conectados en streaming para que vean a Pina que hoy está entera.
3: Claro.
4: Con grandiosa actitud.
3: Ahí está toda la información directamente. También en arroba Claudia Chávez FM también está la info. ¿Verdad?
2: Okay.
3: Oye, muchas gracias, Clau.
4: Una linda notita bonita.
2: Y ya está, creo que no me lo había puesto, no manches, ya.
3: Aquí están comentando, qué padre playera, Angie, ¿verdad? ZL, dice, ay, Chabelita, ay, muy buenos días, Clau, aquí están, hola, tus fans. Echándote porras. Vámonos con música. Gracias, Claudia Chávez, de los 40 Guadalajara. Tú, tú, tú, tú. Más música, mi Lion. Estás en Ya Párate.
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1: Se acabó lo que se daba aquí, arroba Gabo Ramos Oficial, arroba Nashirol.
2: Se va. Oye, gran programa, gran inicio de semana. Vamos a darle con todo. Sí. Mira, ya me siento como en una nueva etapa. No, no sé ustedes.
1: Pero aparte, este programa
2: se va.
1: Pero al podcast, para que lo escuchen otra vez, al Spotify y también en YouTube Music están los podcasts, ¿eh? Para que los busquen.
2: Oye, sí, también síganos en redes sociales. Siempre subimos como notas, obviamente, de toda la cultura pop, para que estén muy, muy pendientes, se enteren primero que nadie y, por supuesto, se unan a la conversación ya para Tiana.
1: Sí, mañanita martes vamos a tener el Turbolengua, boletos para la Josa, que es María José, en el Auditorio Nacional, y boletos para el Tri en el Palacio de los Deportes. Además, Diego Cárdenas, y se rumora, ajá, se comenta, sí, que estaría pisando la cabina ya para Tiana, sí, Pablo Ruiz.
2: Sí, sí.
1: Pero conocido, sí, como Pablo Ruiz. Pablo Ruiz, Pablito Ruiz, va a estar con nosotros si todo sale bien y si el tráfico se lo permite.
2: Oye, sí, ay, ojalá que se arme. Entendemos que es un horario luego complicado. Por eso siempre lo decimos así.
1: Que cante,
2: ¿no?,
1: la de Woo Mamá mañana, a ver si le dan los agudos. Woo Mamá, maizado. Denle follow, arroba Nashirol.
2: Ya para Tianos, pues deseándoles una gran semana. Ya saben que a pesar de su forma de ser, los amo, nos guacheamos el martes.
1: Arroba ya para tu oficial, por favor, denle follow también, arroba los 40MX. Felicidades a los 40 España, 60 años. ¡Órale! Marcando el ritmo y el camino. Muchas felicidades.
2: ¿Nos vamos a ir para allá a festejar o qué?
1: Vamos a festejar, cómo no. Vámonos. Seguir celebrando con España.
2: ¡Olé, tío! ¡Olé, vámonos!
1: Rulo Verea la producción, también Mauso Presitas, el buen Leoncio Cos con los controles. Chau.
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buenos días, Mexicali, su valle y toda nuestra gente hermosa que nos sintoniza cruzando la línea allá en Calexico, el centro y todo el Valle Imperial. Bienvenidos a esta mañana histórica en el cuadrante de la FM. Hoy es lunes 20 de julio del 2026 y vaya que se respira un ambiente completamente diferente. Te saluda con toda la energía de lunes del mundo, Hugo Víctor Ramírez, transmitiendo en vivo a través de los 40 en la frecuencia 90.7 de tu FM, en los 40.com.mx y por supuesto a través de nuestra app, la app oficial de los 40. Qué privilegio contar con tu sintonía binacional. El viaje sónico que tenemos preparado para arrancar la semana es una auténtica delicia, porque nos moveremos por texturas especiales que van desde el pop rock sofisticado con toques de guitarra latina. Vamos a pasar también por el indie rock contemporáneo de festivales hasta llegar al ska combativo de los 90 y el pop local alternativo que marcó a toda una generación. Aquí suena música más nostalgia, la fórmula perfecta, los 40 Classic. Y vaya fin de semana el que acabamos de dejar atrás. Ayer concluyó la Copa Mundial de la FIFA 2026. Fuimos con mucho orgullo la emisora oficial de este torneo histórico y hoy nos toca repasar los momentos más épicos y las crónicas de lo que se vivió en la cancha. Por supuesto, alternando el balón con las grandes efemérides y sucesos de la industria musical en los años de estreno de nuestros temazos, de nuestras rolitas preferidas aquí en los 40 Classic. Así que bueno, abrimos pista con una colaboración monumental. Carlos Santana y Michelle Branch. Esto es Solo Tus Números 1, los 40 Classic. Suena The Game of Love. Música.

manera tan fina de arrancar el lunes aquí en los 40 Classic. Te saludo, Hugo Víctor Ramírez. Acabamos de escuchar The Game of Love de Santana junto a Michelle Branch, lanzada en el año 2002 dentro del álbum Shaman. Una joyita indiscutible de la cultura pop que barrió en las listas globales y se llevó a casa el premio Grammy a la mejor colaboración de pop, consolidando la era dorada de las fusiones del maestro de la guitarra, Carlos Santana. Y bueno, revisando el reloj atómico de la historia de la música, en ese 2002 la historia presenciaba hitos brutales como el debut arrollador de una jovencísima Avril Lavigne con su disco Let Go y el dominio absoluto de Eminem con The Eminem Show. Pero la euforia total nos traslada directamente a lo que ocurrió ayer domingo en la cancha del MetLife Stadium. La gran final del torneo del que fuimos la estación oficial. España se coronó campeona del mundo tras derrotar 1-0 a la Argentina de Messi. La verdad sea dicha, la Furia Roja fue muy superior, dominando el partido de pe a pa, manejando los tiempos y el balón a su antojo. Así que podemos decir que los españoles pusieron a bailar flamenco al albiceleste, mientras que la escuadra sudamericana de plano olvidó sus pasos de tango en los momentos clave. Un drama total que nos mantuvo al filo de la butaca, o el sillón de tu sala, o en tu silla plegable a un lado de la hielera, en el piso, o donde te hayas sentado a presenciar este encuentro de la final de la Copa Mundial de la FIFA 2026. Y bueno, seguimos adelante con lo mejor de las últimas décadas aquí en los 40 Classic, porque ahora vamos a viajar al año 2009, una época sacudida a nivel mundial por la trágica e inesperada partida del rey del pop, Michael Jackson. Suceso que paralizó, así como la final de ayer, el planeta entero. Nos iremos con I Know You Want Me, Calle 8 y Pitbull, lanzada en el año 2009 dentro del álbum Revolution. Así que a bailar, Mexicali. Los 40 Classic, música.

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Aumentando las revoluciones en los 40 Classic. Te saludo, Hugo Víctor Ramírez. Acabamos de escuchar Madness de Muse, tema lanzado en 2012 dentro del álbum The Second Law, una obra maestra del rock alternativo que con su sintetizador minimalista y su poderosa interpretación vocal se convirtió en una pieza icónica de la cultura pop, elogiada por el mismísimo Chris Martin de Coldplay como la mejor canción jamás escrita por la banda británica. Y hoy revisamos los sucesos musicales de aquel año 2012, donde el mundo entero lloró la dolorosa pérdida de la legendaria diva del R&B, Whitney Houston. Mientras que en un plano completamente distinto, las plataformas digitales explotaban con el Gangnam Style de Psy, rompiendo récords como el primer video en alcanzar las 1,000,000,000 de visitas. Y hablando de lluvias de récords y de partidos abiertos, vaya locura la que se vivió el sábado 18 de julio en el partido por el tercer lugar de la Copa Mundial de la FIFA 2026. Inglaterra y Francia nos regalaron una auténtica e increíble fiesta de goles. El marcador final fue un espectacular Inglaterra 6, Francia 4. Un duelo de ida y vuelta constante donde la tremenda ofensiva inglesa terminó doblegando por completo el orgullo galo en un choque de locura. Platícanos qué te pareció este encuentro en arroba los 40 Mexicali 90.7. Y ahora continuamos disfrutando de un programa cargado de nostalgia, los 40 Classic. Nos movemos en el tiempo hacia el mismísimo año de las Olimpiadas de Londres, porque a continuación escucharemos Oh Hey de The Lumineers, lanzada en el año 2012 dentro del álbum The Lumineers. Mexicali, a corearla. Música.

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saluda Hugo Víctor Ramírez acompañándote en este lunes postmundialista. Acabamos de escuchar Tú Necesitas de Alex Syntek, lanzada en el año 1999, un clasicazo absoluto del pop funk en español, que rompió esquemas gracias a sus ingeniosos arreglos electrónicos y su video que marcó una época en los canales de música de la televisión mexicana. Y bueno, echando un vistazo a los grandes sucesos del mundo de la música en ese mágico 1999, presenciamos la explosión total del Latin Boom, liderado por Ricky Martin y su icónico Living la Vida Loca, que conquistó los mercados de los 5 continentes. Y volviendo a la conquista de territorios, regresamos a la crónica de la gran final de ayer domingo. El MetLife Stadium fue testigo de un encuentro cerrado donde las defensas se batían a muerte. El dominio de España era evidente, pero el clímax llegó de manera dramática en el tiempo extra. La selección de España se proclamó campeona del Mundial tras derrotar a Argentina 1-0 en la gran final disputada en el MetLife Stadium de Nueva Jersey. El histórico gol que le dio a la Roja su segunda estrella mundialista llegó exactamente en el minuto 106 de la prórroga. La jugada se desarrolló con Pedro Porro, quien envió un centro largo al segundo palo. Nico Williams recentró el balón de cabeza hacia atrás y Ferran Torres remató con diestra siniestra para vencer al guardameta argentino. El partido estuvo marcado por el dominio de la selección española, como te comento, frente a una Argentina que aguantó las embestidas y terminó jugando todo el tiempo extra con un hombre menos tras la expulsión de Enzo Fernández. La mínima diferencia le dio la Copa a los Ibéricos, un gol que hizo vibrar al planeta entero. Y bueno, nosotros aquí en los 40 Classic nos mantenemos firmes repasando los grandes hitos en la emisora que borra las fronteras. Nos quedamos en el mismísimo año de la transición al nuevo milenio y a continuación escucharemos I Want It That Way de los Backstreet Boys, lanzada en 1999 dentro del álbum Millennium. Un clasicazo de las boy bands para cantar a todo pulmón. ¿A poco no? Sigue con los 40 Classic. Música. Yeah.

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y actitud pura en los micrófonos de los 40 Classic. Te saludo, Hugo Víctor Ramírez. Acabamos de escuchar Mal Bicho de los Fabulosos Cadillacs, lanzada en el año 1995 dentro del álbum Rey Azúcar, un temazo contestatario imborrable del rock en español que contó con la excelsa producción de Chris Frantz y Tina Weymouth de la mítica agrupación Talking Heads. Revisando los sucesos que marcaron la industria en ese año 1995, el panorama de la música latina quedó profundamente conmovido ante el trágico fallecimiento de Selena Quintanilla, mientras que en el mercado anglosajón, Alanis Morissette revolucionaba en el circuito alternativo con su aclamado material Jagged Little Pill. Y hablando de música, no nos podemos ir sin antes hablar del show del medio tiempo de la final de la Copa Mundial de la FIFA 2026 en el MetLife Stadium, Nueva York, Nueva Jersey, que terminó haciendo historia, porque por primera vez en casi un siglo de historia mundialista, el fútbol se rindió ante el espectáculo estadounidense. Lo que parecía una locura se convirtió en una realidad espectacular. Al silbatazo de los primeros 45 minutos arrancó la magia. De las sombras apareció la reina del pop, Madonna, custodiada por leyendas del tamaño de Ronaldo y Ronaldinho. La locura total se desató cuando los 7 chicos de BTS se adueñaron del terreno de juego con la energía de Dynamite, tiñendo el estadio de euforia. Pero eso no fue todo. Justin Bieber hizo vibrar los corazones con un poderoso set acústico, presentado ni más ni menos que por el mismísimo Ted Lasso. Y para cerrar con broche de oro ese histórico medio tiempo musical de la Copa Mundial de la FIFA 2026, el genio musical Chris Martin, al frente de Coldplay, unió a sus voces a The Muppets, el coro infantil PS22 y la orquesta del venezolano Gustavo Dudamel, regalándonos una postal de paz y unidad que recorrió absolutamente todo el planeta. Histórico, monumental, apoteósico. Un medio tiempo digno de los mejores escenarios de la NFL, demostrando que en este 2026 la Copa Mundial de la FIFA no solo se juega, también se baila y se canta a nivel global. Y bueno, ahora sí, ayer llegó la final de la Copa Mundial de la FIFA 2026 y nosotros llegamos al final de esta hora de transmisión. Quiero expresar mi más sentido agradecimiento a toda nuestra bellísima y fiel audiencia binacional. Gracias por habernos acompañado en cada transmisión, en cada grito de gol y por vivir la euforia de la Copa Mundial de la FIFA 2026 de la mano de los 40. Tu estación oficial en la frecuencia 90.7 de tu FM, en la web en los 40.com.mx y a través de nuestra app móvil, la app de los 40. Tu permanencia y cariño, mi querido radioescucha, son lo que hace grande este espacio. Nos despedimos viajando al año 2007, un año marcado por el polémico regreso de Britney Spears y con su álbum Blackout. ¿Lo recuerdas? Porque cerraremos con Si Tú No Vuelves, de Miguel Bosé en colaboración con la Real Shakira, no la de Temu, lanzada en el año 2007 dentro del álbum Papito. Yo soy Hugo Víctor Ramírez, deseo que tengas un excelente inicio de semana y nos sintonizamos mañana aquí en los 40 Classic. Guión, edición, producción, diseño de audio y voz, Hugo Víctor Ramírez. Selección musical, José Nieblas. Los 40 Classic, un programa de los 40 Mexicali. Derechos reservados, Radiopolis 2026. Yo soy Hugo Víctor Ramírez. Hasta la próxima. Y que la música te acompañe siempre. Sí, te...

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0: Correcto, ya estamos al aire. El Muy Amaneció crudo del Mundial.
1: Se sabe.
0: De que ya no va a haber Mundial. Ya no va a haber Mundial, ya esa crudel y esa malilla que te entra, ¿no? De que ya se acabó, ya no
1: malilla
0: va a haber.
1: Malilla postmundial.
0: Nos vemos en 4 años, así, anda con esa onda el postmundial, ¿eh? Post Malone estuvo ayer, ¿no? ¿O quién estuvo, Drake o Post Malone? Post Malone, ¿no?
1: Sí.
0: Se ve que sí, lo vi ahí.
1: ¿En los invitados?
0: En los invitados.
1: Ah, ok.
0: Musicales. Estuvo, ¿quién más? Coldplay.
1: Estuvo Coldplay, Justin estuvo Madonna, Bieber, Shakira. Justin Bieber dicen que es el vato como que cuando estás acá en el party bien chilo, de que saca la guitarra de Estuve leyendo. Sí.
0: ¿Qué onda? ¿Qué?
1: El vato super mató la vibra, ¿no? Porque estuvo BTS también. BTS traía buen cotorreo. Y tracas.
0: BTS fue el que, sí. También Shakira le metió más ganas que en el Azteca,
1: sí.
0: Déjame decir.
1: Pues dicen que ahora sí era la verdadera.
0: Más ganas y más producción. Y aparte, ahora sí era la
1: ahora
0: verdadera.
1: Ahora sí era ella.
0: La otra era la doble.
1: ¿Sabes qué? Me decía Nadia que Shakira no tiene gordito aquí en la axila.
0: ¿Y la otra sí tenía?
1: Y la otra sí tenía.
0: Y luego, ¿qué más? ¿Había otra cosa? Que
1: pues que como se movía.
0: Nunca se quitó los lentes.
1: Nunca se quitó los lentes, que como se movía. Yo, mira, yo lo de los lentes decía, bueno, pues es que a lo mejor sí le hicieron algún arreglito y no se le... O sea, a veces te dicen, en un mes quedas bien,
0: pero
1: puedes tener a lo mejor una reacción alérgica o algo. Ajá. Pues órale, ¿no? O no se hizo un arreglo, pero alguna infección, qué sé yo. Pero dicen que sí, que los movimientos y que todo, pues que no era la verdadera.
0: Ándale, no era la verdadera Shakira.
1: Ya no, trajeron, ya no me escuché yo. ¿Qué? Ahí está.
0: Sí.
1: Ya.
0: Ahí está. Madonna, ¿qué onda? Estaba grabada, ¿verdad?
1: Todo sí, eso. Dicen que Madonna estaba grabada con Ronaldo y Ronaldinho, ¿no?
0: Todo iba bien hasta que empieza a caminar y dije, ay, Dios mío.
1: Sí.
0: Ya, obvio, el cuerpo, pues ya.
1: Sí, pasa, hay una
0: pasa
1: toma,
0: factura, ¿no?
1: Sí, primero porque está como encima de una mesa. Entonces, inteligentemente, cuando ella se tiene que bajar de la mesa, que antes pues brincaba, qué sé yo, ¿no? Justo en eso, alejan la toma, la llenan de gente bailando y ya está abajo ella,
0: la
1: pues.
0: Bajan entre
1: y como
0: todos.
1: De que, ayúdame.
0: Con permisito, señora. Sí, ¿qué edad tiene Madonna ya?
1: A ver, vamos a averiguar.
0: Pero bueno, pues sí, todo eso, dije, pues qué onda, todo esto va a ser grabado, ¿qué?
1: Porque nomás 67.
0: Sentí como que lo sentí eterno ese momento de todo lo grabado, 67 años.
1: Sí.
0: Lo sentí eterno. La canción se veía muy bien, ¿no?
1: Sí.
0: La cara sí.
1: Medio alienígena. Se ve como un alguien muy guapa. Si ya quisiera uno verse
0: a esa edad. Bárbara, no va a estar hablando.
1: Ya quisiera uno llegar a esos años y verse así como Madonna, la verdad.
0: No, pues sí, aparte.
1: Decía mis amigos, como que Madonna o Cher. Y yo, Cher se me hace se ha mantenido más a lo largo de los años. O sea, siento que se ve mejor.
0: Sí.
1: No ha cambiado tanto, pues.
0: Chico Cher.
1: Sí, exactamente. Pero estuvo mejor la clausura, sin duda, que
0: la inauguración.
1: Sí, que cualquiera de las tres inauguraciones. Es que
0: la mejor inauguración fue la de México, ¿no?
1: Sí, sin duda.
0: Comparadas con la de Canadá y de Estados Unidos. Fue la mejor cita.
1: Sí.
0: Pero obvio, esta clausura, pues sí, pues show de medio tiempo aparte, ¿no? O
1: claro. Sea,
0: que es lo que muchos alegaban de que se van a enfriar estos güeyes.
1: Ajá.
0: No sé qué, ya se va a perder el ritmo del partido, son 15 minutos. Pero bueno, pues lo hicieron el show de medio tiempo por primera vez. Y ahí dicen, transformaron un poquito en Super Bowl, porque ya son 4 tiempos, por así decirlo, con esos pausas de hidratación.
1: De hidratación.
0: Sáscatelas.
1: Y que es pues puro para vender, ¿no? O sea, puro para meter más anuncios.
0: Para meter más anuncios.
1: Sí. Pero decían que estuvo padre que hubiera un representante de cada país inaugural, o sea, que fue... Estados Unidos pues tenía Coldplay, tenía Madonna.
0: Ahí pensé que te refieres a los mandatarios.
1: No, tenían tenía Canadá, tenía Justin Bieber y México a BTS. Exactamente. Pues sí, o sea, nunca pelaron a México. Digo, si fue así pensado, porque pues al final estaba.
0: Han invitado a Ángeles Azules.
1: Sí, ándale.
0: A mi Belly.
1: Decían que a Maná, nah. La neta no, pero pues.
0: Bueno, que Maná hubiera estado mejor que Justin Bieber.
1: Sin duda, sí. O sea, yo sí, no sé con qué hijo. Y le decía a la Nadia que cante la de Baby. Y yo, es como pedirle a Belinda que cante el sapito.
0: Sí.
1: Pero pues, así fue. Estuvo interesante.
0: Pero tiene más, pudo haber hecho algo.
1: Sí.
0: Anda en la hueva este vato, ¿no?
1: Machín.
0: En el Coachella con la computadora. Que aquí, yo tenía miedo que sacara la computadora.
1: La compu, sí. Pero estuvo mejor planeado, sin duda. Pero bueno, ya estamos acá. Saludos, soy Marlene.
0: Sí. En ausencia de Mollejas.
1: Del Moy. Aquí andamos.
0: No ha podido superar que ya se le acabó el Mundial.
1: Ya sé.
0: Está triste.
1: ¿Viste el partido?
0: Sí, hombre, pues ahora sí que desde... Yo llegué justo cuando acababan de terminar o estaban terminando los himnos nacionales
1: de cada país.
0: Así, respectivos equipos, y ahí justo llegué a mencionar la tele.
1: Ok.
0: Pero lo venía escuchando en los 40-90 puntos.
1: Claro, claro.
0: Todos los pormenores de que estuvo, pues el Post Malone, que estuvo también. Ah, en Robbie Williams.
1: Ah, sí, estuvo Robbie Williams, ahí andaba.
0: ¿Cómo se llama? Laura Pausini. Fue lo que comentaron. Y ese no me ha tocado verlo. A mí, ese.
1: ¿A quién?
0: Porque cantaron la canción. La parte de Robbie Williams.
1: No, bueno. O sea, creo que pusieron la música.
0: Ah, nomás.
1: Pusieron la música de creo que la de. Seven Nation Army, pero andaba, o sea, estaba sentado ahí Robbie Williams.
0: Ah, no, pero es que antes hubo un show, o sea, antes de que empezara el partido.
1: Ah, sepala, no, pues ni
0: sí,
1: idea.
0: Sí, yo contratamos el VIX ahí, hicimos, ¿cómo se dice?
1: Vaquita,
0: entonces se puede ver en 4 televisiones. Entonces, okay. Pues no había bronca por el IP, ¿no?
1: Ajá.
0: Entonces dijimos, pues órale, cada familia puso 500, algo así, y se armó. Es total. La onda es de que ahí te da la opción después, ya que se termina el partido, del resumen del partido, de quieres ver la ceremonia de medio tiempo, quieres ver la ceremonia de inauguración. Pero en lo que estuve viendo, nunca me tocó presenciar las palabras de Tom Cruise, ni lo de Robbie Williams, porque eso que estaban narrando, que en este momento y subieron el audio. Van a cantar, va a cantar Robbie Williams. Y luego ya al final dicen, también se. ¿Cómo se llama? Participó. ¿Quién te dije? Laura Pausini. Porque empezó a cantar en español y dije, caray, ¿quién es? Pero pues como yo iba nada más escuchando, no estaba viendo, sáscatelas. Entonces así la situación.
1: Oh, sí, dice, uno de los himnos esperados será la interpretación de Desire, el himno oficial de la FIFA a cargo de Robbie Williams y Laura Pausini. Ni en cuenta que había un himno de la FIFA.
0: Yo no sabía. También te acuerdas que en la inauguración cantó
1: Andrea Bocelli. Ajá.
0: ¿Y él con quién cantó?
1: No me acuerdo.
0: Yo tampoco.
1: No era una.
0: Hace más de 30 días y ya nos acordamos.
1: No es la morra la de Golden.
0: Ah, sí.
1: Sí, ¿no? Sí, la de Golden, la canción.
0: Y también, pues esa canción según era el himno oficial del mundial. Sin pena ni gloria.
1: Dice que la canción fue presentada en el 2025 cuando Williams fue nombrado embajador musical de la FIFA. Y el tema fue escrito por él junto con Carl Brasil, con Owen Parker y Eric Jan. Sepa quiénes son, ¿no? Pero bueno. Y pues ajá, o sea, como que eso fue lo que abrieron, ¿no? Que ellos dos estaban por ahí cantando y pues ya.
0: Sí, entonces no te tocó ver al principio.
1: No.
0: De algo sirven estas pláticas.
1: Sí, sé que estuvo la...
0: Igual me imagino que ya lo pueden encontrar esta ya en alguna plataforma, ¿no?
1: Yo pensé que iban a llevar a Bunbury a que cantara el himno español, ¿verdad? Pero no llevaron a nadie. Argentina sí llevó a María Becerra.
0: Ah, sí.
1: Pero ellos no. Como que, pon ahí el audio, ponle play,
0: hombre.
1: No vamos a complicar la vida.
0: Nosotros venimos a jugar una show.
1: Sí.
0: Y lo demostraron, ¿eh?
1: No, vaya que sí.
0: Un control del balón increíble. Jugaron en, ahora sí que, en... ¿Cómo le llaman aquí a los bazares? En colectivo, jugaron en colectivo.
1: Como debe ser.
0: Sí, hombre. Y no dejaron, así como a Francia, los neutralizaron, igual neutralizaron a Argentina. No dejaron hacer
1: nada. No hicieron nada.
0: Ya Argentina, al último, sus patadas de ahogado, ¿no? Que estaba dando ya que los últimos minutos cuando metió un gol.
1: Pues que parecía que están jugando box estos vatos. Qué puercos para jugar.
0: No, bien gacho.
1: Cuánto fregazo.
0: Y aún así, cuando terminó el partido, que ya, todavía más.
1: Todavía que lo agarró del cuello.
0: Más fregazos, yo qué onda.
1: ¿Tú a quién le ibas de inicio?
0: Sí, para ser buen ganador tienes que ser buen perdedor.
1: Exactamente. Entonces, pero dicen que ni son ni siquiera buenos ganadores tampoco.
0: Sí, pues yo ya no estaba mi corazón en este mundial, ya no estaba mi corazón con Argentina. Al principio sí, pero ya con todas las cosas que se empezaron a ver, que les anulaban gol a esto, que aquello, que el otro. Y aquí también pasó.
1: Sí, el gol ese que les anularon, ajá, ni al caso.
0: Porque había marcado una falta que ni era falta tampoco.
1: No. Y ni siquiera la revisaron. Yo dije, porque como también. Que todo fue muy raro, ¿no? Sí. Como muy anticlimático, de que la van a revisar, ajá, no la van a revisar. Y estábamos como que todos así,
0: es
1: que como
0: que no la revisaron, escuchando ya a los especialistas, que porque una vez que el árbitro silba, ya ahí pasa, si pasa algo, ya no se tiene que revisar.
1: Ah, ok.
0: Entonces, supuestamente. Algo así decían, palabra menos. No, es que no se puede revisar. Ya una vez que está el silbato, ya no se puede revisar. Esa ya no cuenta. Pues,
1: ya no cuenta.
0: Eso. Y no sé qué yo. Pero pues si silbó es porque hubo una molestación.
1: Ajá.
0: Una falta.
1: Y no.
0: Esa sí tuvieron que haber revisado. No digo que revisen el.
1: Sí, pero de perdida revisa que hubo eso para.
0: Entonces, bueno, pues total, aún así, pues ganaron.
1: Sí, la verdad. Oye,
0: el portero de Argentina se pasa de lanza. ¿Cómo lo salvó?
1: Yo vi unos donde, como unos memes del el portero de España dormido.
0: Ah, sí, el otro acá.
1: El vato se fue a conocer la Estatua de la Libertad. Sí. Fue una obra de Broadway.
0: Sí, hombre.
1: El vato no hizo nada. O sea, estuvo concha gusto.
0: Y es que esa es la selección que menos goles ha recibido desde hace como un año.
1: Okay.
0: O sea, ya tiene un año jugando así que con este estilo. Y neta que lo han logrado, les ha funcionado muy bien. ¿No han podido hallarle?
1: No, la primera, o sea, cuando termina el primer tiempo que hice de que 16 intentos de gol España, Argentina, cero. O sea, cero.
0: Cero.
1: Y lo que mucha gente decía era justo que como el portero es tan bueno que estaban esperando irse a penales, ¿no? Como que era como parte de la estrategia ya que vieron que pues no lograban meter gol. Pero pues tampoco, creo que Argentina no solamente perdió, obviamente, el quedaron en segundo lugar, pero más que nada como que todo el apoyo que había de la gente, porque
0: amor, el cariño.
1: Sí, sí, la gente.
0: La onda que dices América para los americanistas, ¿no? Que
1: sí.
0: Pero este año, este mundial de neta sí me perdieron.
1: Perdieron mucho, como mucho apoyo de la gente.
0: Credibilidad, ¿te parece?
1: Sobre todo credibilidad, creo que si Messi hubiera terminado su carrera el último mundial, hubiera quedado mejor su imagen y se hubiera sido mejor recordado, porque creo que quedó recordado como un vato como súper llorón, como quejumbroso, como que aparte de todo pues prefería o quería ciertos favores de que pues que se miraban ahí planteados, ¿no? Entonces pues sí, perdieron muchas cosas. Y los comentarios que han puesto, o sea, un coraje que traen con los mexicanos, y es como, vato, perdiste contra España, o sea, no perdiste contra México, o sea, traen un odio así.
0: Ah, ¿contra México?
1: Sí, ajá. De que enojadísimos, de que porque apoyamos a España, pues porque queremos, ¿qué te importa? Haz cuenta que Sanz subió una, pues Alejandro Sanz, el más futbolero y español, hasta Bumbri, que no le gusta el fútbol y lo ha dicho, sí, pues así que felicidades al equipo español, abrazos.
0: Vete,
1: y besos
0: ahí
1: a todos.
0: Más que hubieran invitado a Sanz a cantar el himno.
1: Ándale, ajá, sí, sí.
0: Bueno, y luego, perdón.
1: Pero pues ya no, el vato pone así como que todo extasiado de que, pues así una celebración con su familia. Él lo puso como...
0: ¿La casa chica o la casa grande?
1: La grande, ¿no? Ajá. Primero, y pone una... Como que comparte un video de la Cibeles, que pues es esta réplica de la fuente que está en España. Ajá. Que se llama igual y todo, que está ahí en Ciudad de México. Y pues había... Obviamente como que pues es la... El espacio como español de Ciudad de México. Entonces mucha gente se reunió ahí a festejar. Y se pusieron a cantar Corazón Partido, ¿no? Como que todos felices, así, los españoles y, pues, mexicanos que iban ahí acompañando, ¿no? Y el vato lo comparte y la gente de que, malditos mexicanos, porque están festejando como si fueran españoles. Y es como de, relájense, o sea, no. El coraje que traían, creo que hoy amanecieron más de uno con, pues, no sé, con indigestión, con... más odio hacia México. Y me tocó ver sobre todo, tristemente, como a muchos creadores de contenido que yo sigo, que son argentinos, ardidísimos. Y siento que, si bien se acabó el mundial, como que ese feeling de va a quedar ahí.
0: Ya les quedó.
1: Sí, sí,
0: en
1: sí.
0: Fin, ¿cómo se llama esta estandopera mexicana? Ay, niño, Sofía Rivera.
1: Ajá.
0: Sofía Niño, ¿cómo es?
1: Sí, Sofía Niño de Rivera.
0: Déjame, te pongo un poquito un audio. De que felicitó a la selección española, al algo así, Sofía. Ay, no me sale. En el. A ver, bonita.
1: Pero lo que sí es que la gente fue feliz de que ganara España. Y no solamente por eso, a ver, dale.
0: A ver si se oye.
2: Qué malditas. ¿Saben qué? Qué bueno que ya acabó el mundial. Porque, híjole, qué maldita se pone la gente. Ya es lo último que voy a decir de fútbol porque ya me tiene hasta la madre todos. Miren, que felicites al que ganó no desvalida el mérito del que perdió. Que felicites a alguien por ganar no quiere decir que odias al que perdió. Que hagas chistes de México y España que son muy obvios no quiere decir que odias a Argentina. Entonces tuve que desactivar los comentarios de mi chiste pasado, de mi post pasado, porque hagan de cuenta que yo metí el gol de España. Yo, me da igual el fútbol.
0: Y ahí sigue el speech, pero bueno.
1: No, sí, estaba viéndolo, me reuní con Nadia, con Rox, y yo no estamos ahí en la casa.
0: Para ver el partido.
1: Sí, sí, curiosamente, el único...
0: ¿Quién puso las cabos? ¿Qué pistearon?
1: Sol Clamato.
0: ¿Ah, sí?
1: Sí, y otra. Yo, es que compré todo un kit para hacer micheladas, porque no soy muy de cerveza, ajá, pero me gustan las micheladas. La entonces, michelada, sí, la Nadia así de
0: ¿te
1: que...
0: ¿Te gusta la michelada? ¿Te gusta el vaso negro, el vaso cubano?
1: Sí, sí, sí, sí.
0: Con salsitas así oscuras.
1: Sí, exactamente. Compré la salsita oscura especial, ajá, y pues todo el como el chamoy especial que lleva.
0: ¿Te gusta la chabela o no?
1: Sí, también.
0: Ok.
1: O sea, que sea preparada. Sí, a mí no me gusta como la cerveza... Oye. A menos que sea porter o stout, que son así chocolatosas y oscuras, esas sí me gustan, okay, así sin nada.
0: Y la otra te gusta preparar.
1: Ajá, en como una indio o algo así.
0: España, ¿no te tocó alguien aquí? Creo que un DJ vino de España. Ay, ¿cómo se llama? Bueno, Luis López. Luis López, tío. Y entonces, ajá, nos platicaba porque se hizo bien raro que pidió cheve y pidió un, creo que una cerveza. O no, una de naranja, una de naranja. Y le metió la mitad y mitad. Estoy casi seguro que fue naranja, pero bueno.
1: Ajá.
0: Y dice que así es como estaba en ese momento, estaba allá de moda en España.
1: En España, no, no me tocó.
0: Mitad cerveza, mitad refresco, pero creo que estoy casi seguro que era de naranja. Estoy casi seguro. O se ven. Pero aún
1: tomé puro vino en España. Casi no, no.
0: Supuestamente así es como la estaban tomando allá ahorita. En ese momento cuando vino, hace como 10 años, yo creo, o más. Total de que se nos hizo más cerveza.
1: ¿Eh? Sí. ¿Ah? Ni que fuera vodka, pues. Sí, o sea,
0: estaba re bien raro. Pero bueno, entonces, ¿qué preparaste?
1: Ah, entonces, justamente Nadia y yo, esa es la segunda final de un mundial que vemos en 20 y tantos años de amistad. Y la pasada fue cuando ganó España. Entonces ya fue como que otra vez.
0: En el 2010.
1: Exactamente. Hace 16 años. Dije, 16, me dijo, no manches, qué rápido se va el tiempo.
0: 16 años, hace 4 mundiales.
1: 16 años. Y no habíamos visto ver nada porque no nos gusta el fútbol, la neta. Ah. Este año fue como que todo el mundo andaba en ese cotorreo y lo vimos. Y ya las invité a la casa y ya pues
0: vamos ahí. Vamos a ver nalgas.
1: Compramos birria, papitas. No, ella sí estaba así de que la Nadia de que. Y Rox de que, oye, o sea, como que el que metió el gol estaba muy, muy guapito el muchacho, ¿no? De que, ay, está bien guapo, lo voy a seguir, dicen en redes. Y ya se mete en la edición, ya tiene como, no sé cuántos seguidores tenía como bastantes millones el muchacho, pero muy jóvenes también, estaban muy jóvenes muchos de los españoles. Y pues todo el trip que había de que el Messi bañó a Yamal, ¿no?
0: Sí.
1: Cuando estaba, qué loco eso.
0: Qué puta,
1: ¿no? Ajá,
0: o sea, decían que la posibilidad que eso ocurriera en el mundo era una en 3 billones, algo así, ¿verdad?
1: Sí, sí,
0: que
1: sí.
0: Era una posibilidad así bien, y entonces luego vi un video, ya después que pasó todo el medio que tenga y toda la premiación y demás, veo un video, tipo, ¿te acuerdas que alguien viaja, en una película viaja al espacio y luego regresa y ve como el pasado? Viaja al espacio, alguien, no me acuerdo, y como que regresaba y veía acciones del pasado. Bueno, total, ponen a Messi, como se ve ahorita, ya más mayor, digamos, con el casco de astronauta, a través como de una puerta, de un cristal, y le está diciendo que no lo bañe, que no lo bañe. El mismo está diciendo, no, no lo bañe, no lo bañe, no lo bañe. Le vas a pasar los poderes.
1: Había otros que decían como de Harry Potter, de que gente que no pudo matarlos de niño y de grandes. Y estaba así Voldemort y Harry Potter, no creo que otro, pero sí, sí, sí. Sí lo ponían así. Y bueno, el presidente de aquí a un lado, que no se quería ir de la celebración.
0: Que sale la foto.
1: El vato, o sea,
0: digo que... ahí.
1: Compa, y lo dicen que nosotros somos los que nos estamos colando en la celebración, pero no es tu equipo, o sea, no es Estados Unidos, no eres presidente de la FIFA, nos tienes por qué estar ahí.
0: Ni el presidente está...
1: O sea, sí, el vato lo jaló, así como que...
0: Vente. Vamos por esos burgers, ¿eh? Ah, vamos por los burgers.
1: Sí, sí, sí. Y bueno, la presidenta que anduvo por ahí también.
0: Sí, también.
1: Que no quiso ir a la Azteca, pero pues qué tal allá. Dijo, pues New York es New York, hombre. Que voy a ir a la Azteca y se fue para allá. Que Argentina se volteó, se puso de espaldas en toda la celebración de España.
0: Lo que significa que no tiene temor. Lo que significa que no tiene temor.
1: Bueno, persona. También. De que allá.
0: ¡Tras!
1: De que la agarren, ¿no?
0: ¡Traca!
1: Al terminar el evento de cámaras. Sí, sí, sí. Pero sí, digo, bueno, vi eso, vi que justo la selección de Argentina se volteó, se puso de espaldas para no ver la celebración de los españoles, que se me hizo muy de mal gusto, muy de pésimos perdedores.
0: O sea, eso no lo vi, perdón.
1: Sí, te cuenta que cuando ya les están entrando todo y cuando se suben así con la copa y todo ese momento, o sea, la selección de Argentina se puso de espaldas. O sea, se voltearon así como de... No como... O sea, no casual. O sea, realmente es como no vamos a ver su celebración. ¿Cómo que, compas? ¿Cuántos años tienen? ¡Qué llorones!
0: Ni mis universo visto eso hasta
1: que... Ajá, sí, de perdida es como de...
0: Ajá, sí, acá sonríe.
1: Estaban agüitados con Shakira, porque Shakira estaba en el palco con Anya Taylor-Joy, la morra está de Gambito de Dama, la morra está güera.
0: Que es argentina.
1: Que es argentina también, entonces ella pues sí traía como su cotorreo de Argentina. Pero pues Shakira no, ¿no? Y Shakira tiene hijos españoles también, ¿no? Entonces estaba así, y cuando mete el gol España, Shakira así de... como muy seria, como que no festejó para nada.
0: El gol de España.
1: Ajá, y todos estaban como que, ah, vas a tener una... como que creo que va a tener una residencia en España, unos... Mm, ajá. Y toda la gente de que, ¿por qué? Si tienes hijos españoles, o sea, ya no es ni que esté jugando tu ex, pues, o sea, como que, ¿qué te cuesta acá? Pero dicen que es muy amiga de Messi. Entonces que por eso no, como que no festejó del todo.
0: Chale.
1: Que andaba ahí agüitadilla, pero hubo mucho chisme.
0: Pues sí.
1: Mucho chismorreo.
0: Y en esas, sus hijos pueden ser futbolistas, uno nunca sabe.
1: Ajá, puede que tengan ahí el gen futbolero.
0: Uno nunca sabe.
1: O cantantes.
0: O cantantes.
1: Cantantes y futboleros.
0: En fin, vamos con una rolilla, ahorita regresamos con más. Mira, vamos a poner la de Madonna ya. La de, en la de catálogo, vamos a meter... con la que abrió el show el día de ayer, ¿cómo lo ves?
1: Va, va, va.
0: El show de medio tiempo, por primera vez, en un mundial de fútbol.
1: Yo no sabía que era la primera vez, ¿eh?
0: Fíjate, ¿para qué ves?
3: La de catálogo. La de catálogo.
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1: Ay, nomás para el gasto, ¿eh? Ya no volví a españoles.
2: ¿Cómo debe ser?
1: Fuéramos campeones y no nos hubiéramos independizado, ¿eh?
2: Sí, hombre.
1: La nueva España.
2: Si alguien, Miguel Hidalgo,
1: mira, aguitado,
2: no hubiera hecho sus cosas.
1: Mira, ya no va a haber día festivo porque se les quite, güeyes, ¿eh? Ya, olvídense de su 16 de septiembre, ya. Me han defraudado.
2: Creo que tienen más festivos en España, así que nomás ahí la dejo.
1: ¿Neta?
2: Yo nomás digo, sí, según yo sí.
1: ¿Más festivos que México?
2: Sí. Chale. Creo que somos de neta de los países. Por ejemplo, me tocaba, cuando trabajaba en Ciudad de México, trabajábamos con varios países y uno de ellos era Colombia. Colombia tenía dos veces al mes, dos lunes que no trabajaban y dos viernes que no. O sea, cuatro días al mes de que por default no trabajaban ni lunes ni viernes.
1: ¿Dos lunes?
2: ¿Al mes?
1: Al mes que no trabajaban.
2: No los trabajaban y dos viernes al mes no los trabajaban.
1: Y no me imagino que era la misma semana, ¿verdad?
2: No, ajá. O sea, era como que uno decide.
1: Te agarras un puentecito, pues.
2: Creo que uno sí coincidían. Pero ajá, pues tenían un buen de días.
1: ¿Fin de semana largo? Bueno, agarraban cuatro, yo creo.
2: Sí, tenían un buen de días acá y yo de que, y aparte de, no, el día de la no sé qué, y lo decían, ¿cómo trabajan ustedes los mexicanos? Que no sé qué, que oiga usted, ¿por qué trabaja tanto? Y yo de que, pues, no sé. Y mi jefa era colombiana y yo de que, pues, danos los días.
1: Sí.
2: No, y no quería.
1: Pero ella sí trabajaba.
2: Sí, pues acá en México. Sí.
1: Sí que,
2: pero nos decía que hay que mandar esto porque ya saben que en Colombia tal día no trabajan. Tal día no trabajan. Y yo, pues cuando trabajan, no, vatos acá, muy a gusto.
1: Arrasa. Luego también no es que literal, ¿no? Creo que en China, ¿no? Trabajan un chorro.
2: Ah, sí.
1: Mira, estoy viendo lo de Clara Chemba. Dicen, Rodri, bueno, para pensar, Rodri es el onceavo jugador en la historia que gana la Copa del Mundo, el Balón de Oro y la Champions League.
2: Okay.
1: Ahí nomás para el gasto, ¿eh? Ya están sacándolo ya los famosos números, ¿no? De todos estos, de todo lo que se vio ayer en el partido, ¿no? Y bueno, tengo la historia de Lamine Yamal.
2: Ok, ya vi que tiene 14 España y 7 México. O sea, tienen el doble de festivos que nosotros. 14.
1: 14 España.
2: Mira. Estaríamos ahí flojeando.
1: 14 España.
2: Hombre. Y 7 México nomás, 7 días al año. Triste 7 días.
1: Oye.
2: A ver,
1: la historia, ¿ok? Porque otra vez platicaba por qué tenía ese nombre a. Es como. La Lamine Yamal es como José Guadalupe.
2: Ajá, ok.
1: Como así cualquier nombre que se puede luego Luis Alberto, ¿no?
2: Ajá. José Pedro.
1: Sí, entonces bueno, total. Dice Lamine Yamal, el talento joven de España, dice lo siguiente, la historia de él. Lo tuvo una niña de 16 años con un hombre que ni techo propio tenía.
2: Ok.
1: Y luego su papá pues tuvo que buscarse la vida en la calle para poder traer comida a casa. No tenía ni un techo pues para propio, pues.
2: Sí.
1: Y en España creo que está bien duro, ¿no? Todo
2: hay mucho desahucio y así.
1: Sí. Dice, dos amigos, uno llamado Lamine y otro Yamal, de su papá, lo acogieron en su casa por gratitud. Le puso esos nombres a su hijo. Así como una especie de agradecimiento.
2: Sí, como que de las dos personas que lo habían recibido.
1: Entonces, así está la onda. Él creció en Rocafonda, no vayas ahí. Dice que es un barrio humilde y peligroso.
2: Ok.
1: Estigmatizado de allá de Matoro. Su familia llegó a recibir ayuda de un programa solidario de UNICEF para salir adelante. Y ahí fue, creo que en ese programa, cuando seleccionaron a niños.
2: Sí, la compañera era de UNICEF.
1: Ajá. Entonces dice, su familia no podía pagarle un club de fútbol. El director de la Torreta, viendo que pues, el morrillo tenía talento, le dijo que podía jugar, entrenar completamente gratis.
2: Sí, porque es carísimo, o sea, no creen que porque hay mucho jugador de barrio que tiene talento, pero no tiene la lana para llegar a esos grandes niveles.
1: Papás te lleven luego los entrenamientos,
2: no, es
1: cómo
2: muy caro.
1: Te transportas, y luego pues todo el equipamiento,
2: sí.
1: Todos los suplementos, o sea, parece que no, pero sí está canijo. Entonces, gracias a ese apoyo, que puede jugar gratis, gracias a esa oportunidad, fue que lo cambió todo. A los 7 años entró a la cantera del FC de Barcelona y se mudó a la Masia, donde el club le dio educación que su familia no podía pagarles. Fíjate nada más, se metió con el primer equipo cuando tenía apenas 15 años, convirtiéndose en el jugador más joven en la historia del Barcelona, tío, del Barça. Meses después, meses después, ya, ya era campeón de la liga con el equipo.
2: ¿Qué tal? Ahí está.
1: En el 2024, con solo 16 años de edad, fue pieza clave para que España se coronara campeona de la Eurocopa y fue elegido el mejor jugador joven de ese torneo en el 2024. Hoy tiene 19 años de edad, digo 18, yo estoy un
2: morrillo.
1: He dicho que tiene 19, pero hoy a los 18 años juega su primer mundial como titular indiscutible de España. Entonces así que como la ves, así está la historia de él.
2: Pues sí, de mucho éxito, ¿no? Superación, o sí. Sea, la verdad es que son contados y muy random los casos de gente que que sale adelante en esos niveles, ¿no? Y sí es que alguien te patrocine, que pues que alguien te vea, que tenga cierta ayuda, ¿no?
1: Qué chilo. Es correcto. Vamos a poner una regla porque ya llegó Evo Rendón.
2: Va, me parece perfecto.
1: Y ahorita retachamos con más. El que sí está haciendo una sensación es su hermano. El hermanito, el bebé.
2: Ah, sí.
1: Que le está rompiendo en Reddit.
2: Es que sí tiene una cara muy curiosa, ¿no? Sí. Como muy, muy carismático.
1: Y hace cosas acá. Es un niño, al final de cuentas, ¿no?
2: Claro.
1: Es bien natural, es bien orgánica, es bien chistoso. Y están ahí bailando y todo el rollo. Entonces, bueno, pues, muy interesante. El morrillo ya, mira.
2: Las estrellas del mundial, el niño ese, el Haaland y el pato.
1: Oye, qué chilo que en el
2: ah, sí, con los Muppets, ¿no? Los que Muppets hicieron esta parte.
1: Esa onda
2: sí, y el Gustavo, Dudamel.
1: Sí, hombre, cae.
2: Y luego decían que qué onda, ¿por qué fueron tan inconscientes de poner al Conde Drácula ahí en el sol?
1: En el sol.
2: Se va a morir. O sea, es un vampiro, por favor.
1: Para que vean, ¿eh? Para que vean que vato venía blindado.
2: Pobrecito, nadie está hablando de eso.
1: Se me queda un doble.
2: Como Shakira, ¿no?
1: Bien, analizándolo bien. Se me queda un doble.
2: Te fijas, no se veía que le afectara el sol. O sea.
1: Tú, la neta, ¿crees que no era Shakira?
2: Yo digo que sí era.
1: Sí era, nomás sí, que no andaba en su mejor
2: que andaba momento. Fregadona, pues.
1: Igual hicieron algún trabajo estético, ¿no?
2: Sí. Pues, dijo, se sentía mal.
1: No me quito los lentes, andaba hinchada. Luego, cuando tienen su periodo, a veces pasa eso, ¿no?
2: También,
1: tienen líquidos o algo, ¿no? Nunca sabe, pues.
2: Sí,
1: entonces, nomás se veía diferente.
2: No, siempre los artistas van a estar al 100, Si a veces uno no anda bien ni para ir a un trabajo menos exigente físicamente.
1: Sí, oye, pues voy a poner a Shakira, ya que nos estamos despidiendo del mundial. Esta rola pues todavía está sonando, pero pues ahí ya casi ya va de
2: ya
1: salida.
2: De salida.
1: Ya va de bajada, en picada. Ahí te va, para que siga doliendo a los que están viviendo ahora ya sin el mundial.
2: Ándale,
1: bienvenidos.
2: Que sufran.
1: Los problemas aquí han estado siempre, ¿no? Nunca se fueron.
2: Exactamente.
1: Esta es la triste realidad. Sí, ahí les va. Que no sé cuántas veces nos rompió el corazón el mundial, le decía al Moy. Porque pues se la rompieron cuando...
2: México.
1: Primero Cabo Verde a mí.
2: Ok.
1: Que Argentina, no sé qué. Yo, ¡ay, qué Cabo Verde! Y no.
2: Cabo Verde.
1: Argentina, pero no en tiempo regular. También fue en penales, creo. O algo así. Y luego, pues México, evidentemente.
2: Claro.
1: Luego los noruegenses del estado de Baja California.
2: Claro.
1: Noruega.
2: Los noruegos.
1: Y luego Francia también, que era favorito, pues también nos rompían. Y así te digo, y quién sabe si algún más posible iba a Argentina o tenía la quiniela Argentina, pues le dolió, ¿no?
2: Sí.
1: Ah, pues acá creo que tenía la quiniela.
2: Ah, sí.
1: Arturo.
2: Ok.
1: Se iba a ganar 6,000 pesos si ganaba Argentina. Entonces,
2: un sacrificio que merece la pena.
1: Es que déjame le pregunto, porque el último creo que como era una quiniela.
2: Ajá.
1: Entonces al final creo que ya nada más quedan él y el España. Si llegaban un arreglo antes del partido, iban a repartirse la bolsa.
2: Ah, ok.
1: 3,000, 3,000. Déjale pregunto si se
2: repartieron. Si se repartieron
1: bolsa,
2: o confiaron en su partido.
1: O si le quisieron golosear con los
2: seis. Sí, confiaron
1: solos
2: en su equipo.
1: Sí, vamos a ver. Ahorita le preguntamos.
2: Muy bien.
1: Okay.

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1: 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Vamos a probar con tu micrófono, Marlene. A ver, aguanta, aguanta, vara, aguanta, vara. Aquí estamos moviendo. Ah, caray.
2: A ver, acá, ahí está.
1: Ya, ni le muevas, ¿eh? Ya, ni te muevas. Aquí está con nosotros Bebo Rendón. ¿Cómo estás, Bebo?
2: Muy bien, contentos. Ganó España.
1: Oh, joder.
2: Como debe de ser.
1: Joder,
2: estamos felices. Somos... Aunque no seamos españoles, estamos celebrando.
3: ¿Cómo andas? Ya no me escucho otra vez.
1: Otra vez. No, bueno, es aquí en el pasillo.
2: Ah, ok. Oye, aparte con todo el rollo, la trifulca que se armó en Argentina, grueso ahí en el obelisco, ya ves que se armaron de golpes y todo, precisamente porque pues como no, ya estaban esperando pues ganar el triunfo, pues como dijeron, no, pues que no, hicieron desastre. O sea, policías y todos los tuvieron, de hecho, que sacara prácticamente a golpes y a armas.
1: A macanazos,
2: ¿no?
1: Dilo.
2: Sí, literal.
4: No, sí, vi videos donde los estaban así como a los... ¿Cómo se llaman estos? Como granaderos, como que los estaban atacando y yo así de
2: sí, porque no se iban. Si en la cancha se agarraron al final, imagínate que los sancionaron,
4: que los están
2: por
4: grabando.
2: Cierto. Imagínate que los están ahí. Entonces imagínate en Argentina cómo se puso.
1: Y más si un ciudadano argentino vive por la calle Madrid.
2: Pasadita esquina.
4: Madriando. Sí. Muy malos perdedores, muchachos.
2: Así es. No. Pero hablemos de cosas buenas.
1: O sea, imagínate, le voy que andaba pagando $10,000 por un boleto.
4: Y que fue el, o sea, que ¿no fue? ¿Viste el que vendió el carro de la mamá?
1: No.
4: Ay, me dio un coraje.
2: Hay gente que vendió hasta la casa.
4: No, pero pues su casa. O sea, un vato dice de que hay algo que quieras decir, que no, pues mamá, venimos tu carro, mi hermano y yo, para venir para acá. No lo sabe, pero ya no, ya ese carro que maneja ya no es tuyo. Y entonces como que qué. Dice, ya cuando volvamos, te vamos a comprar uno. Y dice, ¿qué le pasa? O sea.
2: Ay, te aviso nada más.
4: Sí.
1: Con
4: no,
1: esos hijos. Con esos hijos, ¿para qué quieres enemiga?
4: Qué miedo.
1: No te pases, ¿no?
4: Pero güey.
2: Eso. Oigan, pues fíjense que se estrenó La Odisea, cambiando un poquito de tema.
1: Correcto. La
2: Odisea, el esperado, pues,
1: ¿dónde
2: trabajo.
1: ¿Dónde el final de la... en el cine o dónde?
2: En el cine, claro.
1: Bueno, el final de las...
2: ¿De cuál? En SeaWorld. Lo que pasa es que ya ves que pues, estaba en Balboa, por todos lados había pantalla del FanFest. Y la verdad es que se pone muy bien porque evidentemente pues hay muchos mexicanos y date cuenta que todo el mundo celebrando, la mayoría España, la verdad es que sí, argentinos también evidentemente, pero la mayoría pues
4: España. Iban con España.
2: Sí, no nada más los mexicanos en general, porque había mucho extranjero y británicos y demás.
4: Ingleses
2: y todo el mundo era con España precisamente por ese rollo, pues un poco de soberbia del equipo, de los fanáticos argentinos que son intensos a morir.
4: Decían, no es como que porque hayan ganado, porque Brasil ha ganado un chorro de copas y nadie los odia, ¿sabes? Ajá, o sea, como sí, que no es porque ganaran,
2: sí, claro.
4: Es por el mood mala onda que traían.
2: Sí,
4: pues.
2: Así es. Yo creo que ellos tenían la certeza de que iban a ganar. Entonces también un poco la confianza y cuando vieron que el resultado no era lo que ellos esperaban, entonces
4: la frustración,
2: a partir de ahí la frustración, pero pues ni modo, esto es un juego, se sí, gana y se sí, pierde, sí. A veces ganas, a veces no, y pues tómalo como es, ¿no?
4: Es parte del show.
2: Pero bueno, España la verdad es que hizo para mí particularmente un trabajazo, un juego que estuvo dominando desde el primer momento hasta el final.
4: Como debe ser.
2: Como debe ser, ¿no?
4: Muy bien. Entonces, ¿viste La Odisea? ¿En dónde la viste? ¿En el formato
2: no, pensado? En el normal, porque fíjate, yo quería
4: el IMAX. Prometido.
2: El IMAX 70 milímetros, pero pues aquí no... Es que solamente hay 41 salas en el mundo donde tienen ese formato con el cual la filmó Christopher Nolan.
4: Ok.
2: O sea, es decir, pero México no está incluido en esos países. Ahí creo que son 26 salas en Estados Unidos, así van Alemania y demás, pero ese formato particular de la cinta, el tablet que es este tamaño,
4: ajá,
2: no lo tiene México, entonces pues no la podemos ver aquí, ¿no?
4: En Los Ángeles, ¿no?
2: Sí, en Los Ángeles.
4: Un amigo vi que la subió, que andaba ahí.
2: Pero bueno, es la producción más cara de Christopher Nolan, 250 millones.
4: Ok.
2: Costó rodarla, obviamente íntegramente pues en IMAX 70, ¿no? Y además, pues pues digamos que es una adaptación, porque he leído muchas quejas como que no, es que no se parece a la novela de Homero. Pues es que no es una imitación de la novela, es una adaptación.
4: No está basada al 100%, pues.
2: No, al estilo Christopher Nolan, hay que decirlo, ¿no? Y la verdad es que técnicamente es una joya. Es una joya, o sea, todo lo que se puede decir, fotografía, montaje, la música, los efectos visuales, que tiene muy pocos efectos visuales, utiliza más efectos prácticos, que él inclusive dice, no me gusta tanto los efectos visuales, porque en cierta forma muchas veces ensucia, y mira que él...
4: Como CGI y cosas así,
2: exactamente,
4: pues,
2: y mira que él es, digo, viene de películas de ciencia ficción, donde se utiliza mucho, pero él trata de utilizarlos lo menos que se
4: pueda. Tipo del Toro, ¿no? Que usan cosas más... Más a lo old school.
2: Así es, inclusive vamos a ver ahí personajes, pues, míticos ahí, griegos y demás, espectaculares, ¿eh? Y todo con maquetas, y bien, súper bien hecho, ¿no? Okay. Lo único, digo, a mí, por ejemplo, es una película que está entre santos, temporales. Por un lado, pues, es la historia de Odiseo, evidentemente, uh-huh. Junto con la relación que tiene, con su tripulación, uh-huh. Y por otro lado, pues la historia, pues, del hijo, ¿no? La relación que tiene con Penélope, que es la mamá. Uh-huh. Entonces, esas dos historias, pues, se van alternando. Así que hay que estar trucha con la historia, porque de repente salta de un lado a otro, como lo que hace Christopher Nolan en sus trabajos, claro, ¿no? Que lo ha hecho en el pasado. Muy lineal, pero la verdad es que la historia, pues, es entretenida. A mí, particularmente, me costó un poquito conectarme con los personajes la primera hora. Pero ya después que empieza a retomar, digamos, el viaje de Odiseo, de ahí para adelante, porque dura casi 3 horas, ¿eh? Okay. Entonces, para aquellos que uno llega luego con la soda y te sientas y empiezas con la soda de las palomitas, a media película quieres ir al baño. Entonces hay que cuidar mucho ese detallito, porque sí son 2 horas 55, si no me equivoco, que es lo que dura la película.
1: Oye,
2: ¿no?
1: Benzo, ya,
2: así es, entonces. Digo, personalmente, a mí me costó un poquito de, digamos, entrar como en ese rollo, porque, bueno, una de las cosas que tiene Christopher Nolan, que también él mismo lo admite y le han criticado mucho, por ejemplo, es el desarrollo de los personajes femeninos. Que ahí, ¿no? Cómo ha batallado él para darle, digamos, este crecimiento a estos personajes. Lo vimos con Gatúbela, con Enjano, güey, lo vimos con otros personajes en películas pasadas, y de alguna otra forma como que el personaje no lo termina de desarrollar, como en el caso de los hombres, y aquí no fue la excepción, teniendo a Charlize Theron. Tienes a Zendaya, tienes a Mia Goth, tienes, bueno, Lupita Nyong'o, pues ahí la medio la va salvando, pero todas las demás.
1: Anne Hathaway.
2: Zendaya fue lo peor. Zendaya fue como un cero a la izquierda, ¿no? Entonces, ahí, pues, imagínate, pues Zendaya sin duda, pues, interpreta a Atenea, uno de los personajes más importantes y claves de la historia original. Y aquí, digo, si bien o mal no está enfocado ahí, es un personaje que debió haber tenido un desarrollo importante, y aquí pasa un cero a la izquierda. Y Charlize Theron, lo mismo. O sea, Charlize Theron la ves como un comercial de mercancía, así nada más, de Dior. Guapísima, eso sí. Pero le falta profundidad al personaje.
4: Siempre se enfoca como más en, como en una cuestión estética, ¿no? De sus protagonistas femeninas, pero siento que, no les da gran historia, no les da gran diálogo. Digo, por ejemplo, tomando en cuenta que yo mencionando de nuevo a Del Toro, ¿no? Que él sí busca como este equilibrio. No es como que, como en muchas de Hollywood ahora, que es como de, pues vamos a quitarle protagonismo a los hombres para dárselos a las mujeres. No, claro. Es muy equilibrado.
2: Así es.
4: O sea, cada uno tiene su parte relevante para que la historia vaya bien. Pero pues siento que sí, Nolan es como...
2: Y aquí evidentemente, pues, tiene muchos personajes y tiene muchos actores de gran peso. Entonces, de repente, por ejemplo, Mia Goth, pues la ves también ahí de repente, es, para mí, desaprovechada, además viniendo una película como Frankenstein, donde justamente hablamos del Toro, le da un peso importante, pues aquí Mia Goth, pues no pasa sin pena ni gloria. Y por ejemplo, creo que la única actuación que ahí sí me gustó fue la de esta, que son actuaciones secundarias, fue la de Samantha Morton, que interpreta, pues, a una bruja. Buenísima, esa es de las mejores escenas, y ahí es donde engancho yo mucho con lo que él quiere hacer en un futuro. O sea, Christopher Nolan siempre ha dicho que le gustaría irse por el género del terror, y si lo hace, lo haría increíble, porque las escenas que tiene la película, que son 4 o 5, digamos, entre la historia de los muertos, y demás personajes, digamos, misteriosos, oscuros, vieras que bien hechas están. Okay. Toda, digamos, la acción se concentra en esos personajes, y esa escena particularmente con Samantha Morton, que hace a la bruja de ese personaje, es aterradora, ¿eh? Ahí es cuando te das cuenta, tiene buen dedo para poder hacer terror. Una película de terror. Y pues John Leguizamo, que hace un personaje increíble, y Robert Pattinson, la verdad es que me impresionó mucho como el villano de la historia. Y este, y lo hace increíble.
4: Es
2: también
4: un buen actor.
2: Sí, es buen actor. Digo, no sale lo medido, pero es un personaje súper lucidor y además un súper villano. Uh-huh. Y mención pues especial a Matt Damon, que sin duda pues hace un odiseo al nivel. Entonces, este,
4: vi que se estaban quejando del lenguaje, porque pues porque obviamente pues es muy antiguo todo, ¿no? Se supone. Y que decían, ok, o sea, como que como que hicieron esa parte y dicen, bueno, pues que tampoco como inglés tal cual no hablaban, se supone. Claro. O sea, como que entonces un poco por ahí, ¿no? Como
2: sí,
4: que...
2: exactamente. Y al final volvemos a lo mismo. Es una reinterpretación de Nolan, a lo Nolan, como ya lo conocemos los trabajos anteriores. Y la verdad es que la película, ya englobada todo en general, pues digo, yo personalmente le encuentro los detalles, pero bueno, hay gente que igual no los ve así, ¿no? Te parece muy bien, pero yo actualmente y a nivel técnico, pues creo que es lo mejor y sin duda es lo más caro que ha hecho. Entonces se ve reflejado ahí.
1: ¿Cuánto costó?
2: Costó 250 y ha recaudó este fin de semana 264 millones.
1: O sea, ya no le perdió.
2: Ya no le, pues ahí va,
4: bueno,
2: pero ya
4: me
2: falta
4: mercadotecnia, sí, todos claro, los otros extras, ¿no?
2: Unos 100 más, digamos.
1: Ay, pensé que habías juntado ya toda la mercadotecnia.
2: No, 250, pon tú que ya 350, dejémoslo ahí. Para que ya sea rentable tendría que rebasar los 600, que yo creo que lo va a hacer.
4: Sí.
2: Porque si ya el fin de semana 264, y la verdad es que la película ha recibido pues muy buenas críticas. Evidentemente, sí, como te digo, los fans de Neno, siempre los fans somos los que de repente armamos, es que no me gustó esto, es que no me, es que no se parece al poema. Pues no, es que no está, no es el poema de Homero como tal, está evidentemente basado sobre eso y es una adaptación, ¿no? Nueva, así es. Para mí, pues, no es mi película favorita de Nolan, pero es una buena película. Es una película que tienes que ver en el cine, evidentemente, por todo lo técnico, porque ahí lo vas a apreciar.
1: Esto es lo que pasa después de la Guerra de Troya.
2: ¿Sí? Sí, así es.
1: Okay,
2: sí, es en la segunda novela, porque la primera es la Ilíada. Sí. Y ahí se va. Entonces, pero
1: la
2: verdad,
1: ¿haber visto la otra entonces?
2: No, realmente no. Pero evidentemente pues tienes que un poco que conocer los personajes y leíste, ¿no? Ya más o menos tienes más o menos una
4: la
2: idea,
4: historia,
2: ¿no? Por ejemplo, si te gustó Troya, ¿te acuerdas de Brad Pitt?
1: Sí, sí, sí.
2: Es una combinación entre Troya y digamos y El Señor de los Anillos, por así por ponerte un contexto en cuestión de producción, pues, ¿no? Sí. Entonces, pues es entretenida de la segunda hora para adelante. Muy bueno todo. Y el final también, entonces te digo, tiene sus momentos.
1: ¿Y la segunda hora para adelante? O sea, ¿cuánto
2: dura? Pues dura 3 horas casi. Pon tú que de la primera media hora, entre que tratan de explicarte y entrar como el contexto de la madre y el hijo, que a mí se me hizo así como que aún así yo no conecté con los rollos de ellos. Ya cuando empieza, digamos, la historia de Odiseo, de esa travesía que da, ahí es cuando yo siento que la película agarra un ritmo interesante. Okay. Y entonces dices, bueno. Y esos saltos de repente como que con Tom Holland, que a mí Tom Holland se me hizo bueno, no se me hizo wow, pero pues también ha sido alabada su actuación. Digo, él cumplió. Uh-huh. Y Dios, que yo veo a Tom Holland y veo a Zendaya, digo, Spider-Man.
4: Sí. Ah, bueno.
2: Que no se juntan ninguno de ellos en realidad, pero de todos modos, ¿no? Así es.
1: Están casados, ¿no?
2: Sí, ya. Sí, ya se casaron.
1: Sí.
4: Ya se casaron.
2: Así es.
4: Y también Zendaya y el, ¿cómo se llama? Y Robert Pattinson hicieron hace poco la de...
2: Drama. La del drama. La del drama.
4: Sí. La última que fue la de la invitación también, la verdad.
2: Ah, esa no la he visto, pero ha recibido muy buenas críticas.
4: ¿No? Sí, está en cartelera.
1: ¿Sale ella?
4: Sale Penélope Cruz. Sale
1: ¿cómo se llama?
4: Seth Rogen. Ajá. Y Edward Norton. Y esta morra, no me acuerdo cómo se llama.
2: Pero la Penélope Cruz la han alabado muchísimo por esta interpretación.
4: Sí, estamos
2: muy contentos. Hay rumores de que pueden nominarla pues al Oscar, ¿no? Yo no he tenido oportunidad de verla, pero...
1: Okay, esa la quiero ver, la invitación.
4: Sí, está chida, te va a gustar.
2: Oiga, y cambiando un poquito
1: es
2: de...
1: ¿Es comedia?
2: Pues es drama.
4: Drama-comedia.
1: Ya la
2: drama comedia.
4: Sí, es como estas películas que son como obras de teatro que todo se desarrolla en un mismo escenario y son pláticas. A mí me encantan ese tipo de movies. Pero sí está muy chida.
2: Esas como de reflexión.
4: Ajá. Sí, sí.
2: Te sientas a la mesa después de terminar de ver la película, te vas a tomar un café ahí con la gente que vayas. Y esas películas que te hacen un poco reflexionar.
4: Sí.
2: Y cambiando un poquito de tema, Sydney Sweeney, pues ya tiene su nuevo trabajo que se llama Hollow. Y se va a tratar, pues va a ser una adaptación de la novela de Lindsay Anderson, que es una reimaginación del jinete, de la leyenda del jinete sin cabeza. Así es, ella va a interpretar a Katrina Van Tassel, que es el personaje que va a interpretar, y pues vamos a ver cómo también...
1: ¿Nunca han contado la versión al revés? ¿La cabeza sin jinete?
2: No.
4: Imagínate rodando nada más ahí. Como esa película de terror que había de una llanta asesina, así, sí. Así random.
2: Hay de todo. Sí, oiga, sí. Y en esta ocasión, pues con este giro gótico, obviamente pretenden darle voz pues al personaje de femenino, que en las historias pues también poco se cuenta, ¿no? Entonces, aquí ella va a ser la protagonista. Entonces, pues va a ser interesante porque va a ser, digamos, la primera adaptación en cine, porque igual libros ya hay, pero en cine que la haga, en que donde la protagonista pues ya no sea el jinete, el jinete como tal, ¿no? Sino contado a través de los ojos de ella, lo cual está muy bien, ¿no?
3: Ok.
2: Y pues le queda bien el personaje. Digo, después de Euforia, que Euforia también hizo una actuación increíble, se quejaron porque en los Emmys ya dieron las nominaciones a los Emmys, uh-huh, y no quedó nominada. Nominaron otra vez a Zendaya por este personaje que hace ahí, pero en los Emmys quedó, inclusive la serie tiene una nominación nada más, Euforia. Entonces, okay, para Zendaya. Y The Pitt, que es la serie médica,
4: claro,
2: fue la gran, es la gran nominada, 26 okay nominaciones, si no me equivoco. Y y que tiene, ¿no?
4: Yo soy muy fan de The Pitt.
2: Es muy buena. Sí, es muy buena. A mí me gusta porque además la rapidez que tiene la serie, como te van contando, y cada capítulo es distinto. Y es que creo que está rodada prácticamente de una sola toma.
4: Sí, plano secuencia.
2: Tiene plano secuencia. Entonces, eso lo hace más interesante y más ágil la historia.
4: Empecé a ver la de Cabo de Miedo. Bueno, no empecé ya, llevo bastantes episodios. Pero me ha estresado tanto, me hace tan lenta.
2: Sabes que los primeros tres capítulos, yo le decía, los primeros tres capítulos yo no conectaba nada porque efectivamente siento que es muy lenta. Pero a partir como del cuarto adelante.
4: Ya voy en el sexto y aún así.
2: Y nada más no conectas.
4: O sea, sí, pero se me hace así como. Como que ya, mátense, hagan algo ya, hombre. Ya que...
2: Y es que la película es rápida, la película automáticamente pues, sí, te pasan. Y aquí te cuentan la historia y además, evidentemente, está modificada la historia a diferencia de la película de Martin Scorsese, que ya van directo y a los personajes, ¿no? Y aquí te cuentan la historia de los hijos, lo que hay detrás de los hijos, un poco más a detalle, evidentemente, porque te quieren. Es una serie. Pero yo siento que sí.
4: No te cae bien ningún personaje.
2: En el hilo del ritmo de la serie, uh-huh, es lento.
1: Que ya andaba ahí Javier Bardem.
4: Sí, es verdad.
2: Y festejando. Hace muy buen papel ahí Javier Bardem.
4: Se me hace como que se ve como cubano.
2: Sí, de
4: como
2: hecho.
4: Que da vibes
2: y luego
4: cubano, ¿no?
2: Ese, el pupilente.
4: El pupilente. Como que ver, que le bueno ponen ni al caso acá de que. Pero sí, se me hizo muy. Se me ha hecho muy lento. Siento que todos los personajes me caen mal. Entonces, ajá, como que no quiero que.
2: Bueno, los papás ya no sabes si de veras. Dices, que sean los primeros.
4: Sí, ya.
2: Una vez, que se queden con los hijos, pero también los hijos dices, bueno, pues ahí nos vamos dando. Se quedan los dos.
4: Sí, es una serie rara, pero pues ahí está en el Apple TV.
2: Así es. Pues vayan a verlo, Odisea, porque es el estreno fuerte. Odisea. Y la semana que viene, pues ya Spider-Man.
1: Ok. Oh, ya, blockbuster de verano.
2: Ya, yo creo que esa palomera, entretenida, ¿no? Sí. Seguramente, porque sí, pues de las películas pues más esperadas, ¿no?
1: Ok, excelente. Muchas gracias. ¿Cómo te seguimos, Bebo
2: Rendón? A través de las redes sociales, Bebo Rendón, Instagram, Facebook. Y TikTok. Cuesta decir TikTok, pero ni modo, pues tuve que entrarle ahí porque es donde más jale tiene TikTok. Ahorita ya de las redes es, metes algo de TikTok y
1: vuela.
2: Sí, exactamente. Sí.
1: Muy bien. Excelente. Nos escuchamos el otro lunes.
2: Luego, así es.
1: A ver si ya vas a ver la invitación.
2: Sí, la voy a ver.
1: Para que nos cuentes ahí tu versión. 12-2 en los 40 y estuvo también, entonces, en el pregame, antes de que empezara el partido, te decía el post Malone, que se veía muy bien, no se veía Malone. Salió todo de mezclilla. ¿Sí viste esa primera parte? ¿Antes del partido?
2: Sí, lo vi a él porque creo que abrió. No, sí. Salió Robbie Williams y todos ellos, ¿no? Sí.
1: Sí, entonces es lo que le decía a
4: yo ni Marvel, cuenta, que
1: en medio tiempo. Yo he hecho en medio tiempo, no vio el pregame.
4: No, me lo perdí.
1: Bueno, ahí les va. 5, 4, 3, 2, Post Malone.

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1: Yes, sí, puro músculo en reposo. ¿Viste que formaron la palabra love? ¿Viste que estaba Coldplay aquí?
2: Ah, sí.
1: La palabra love.
2: La palabra amor.
1: Y vi un meme, que ahorita igual se los pongo ahí en mis historias. Ajá. Que sale la...
3: A ver, ¿qué onda?
2: Ahí estoy ya. Ajá.
1: Entonces decía... Dice la publicidad, love. Y ajá, sale el estadio y la toma de la aérea, ¿no?
3: Sí, sí.
1: Los términos y condiciones. Bombas, destrucción, muerte y destrucción.
3: Muerte, destrucción y cumbia. Sí, sí, sí, hombre.
1: Ay, ay, ay.
3: Pero se ve bonito en la foto.
1: Sí, la publicidad.
3: Oye, también decían que terminaron así como con aventando luces azules, ¿no? Como que... Y decían, ¿por qué azules? Ya estaban esperando que ganara Argentina, ¿o qué?
1: Ah,
3: o sea, en el estadio cuando termina, o sea, ya es como que los últimos fuegos artificiales eran puros azules.
1: Ah, pero también serían rojos, ¿no?
3: No, creo que no. O sea, creo que con los ¿amarillos? Que cerraban eran azules, ajá. Y todos de que vaya. Ya sabes, teorías conspiranoicas del internet.
1: Vaya,
3: la pero, gente se pone bien loca.
1: Pero fue en el medio tiempo, digamos, tú.
3: Creo que sí, ajá.
1: O en la celebración de
3: Según España. Yo fue en el medio tiempo. Ah, ok. Creo.
1: Sí, porque ya estaba raro que en la celebración de España salían azules, ¿no?
3: Sí, sí, sí. Así como que, pues no teníamos contemplado que ganar.
1: Ay, ay, ay.
3: Les vamos a poner azules, no se agüiten.
1: Es que aprovechamos para hacer la revelación de sexo de aquel güey.
3: Es un gender reveal sí. Gigante.
1: Y órale, se hace la machaca.
3: Sí, oye, ¿viste que el Tony Aguilar estuvo conduciendo así el evento de... Donde estaban ahí en... Creo que era en Madrid.
1: ¿Dónde estaban? ¿El de los 40?
3: Sí, estaban festejando...
1: Los 40 Global Show.
3: Estaban festejando 60 años de los 40 España.
1: 60, sí.
3: 60 años ya.
1: De los 40 España, tío.
3: De 40 España y andaba ahí Alejandro Sanz felicitando.
1: Somos de los 40, ni modo que le fuéramos a Argentina, ¿no? No
3: podemos, exactamente.
1: No, aunque también hay 40 Argentina, ¿eh?
3: Pero la base es de España, ¿no?
1: Sí, la matriz.
3: Nuestros jefes lejanos son españoles.
1: Mira, el Balón de Oro... La entregó la presidenta Claudia.
3: Ah, sí.
1: Dice,
3: entregando el oro a España como siempre. Oh, okay. La historia se repite.
1: A Rodri, el trofeo al mejor jugador, y le dijo, discúlpate.
3: Y él, Nel, dame el oro. Siempre los mexicanos dándonos el oro. Yo lo que vine fue a esto. Y se lleva el oro. Oye, estaba viendo una historia sobre la copa, o sea, la copa en sí. Pues sí, como que la habían hecho, no sé en qué año la hicieron, y era diferente, tenía como unas alas.
1: Okay.
3: La primera copa del mundo, o sea, el diseño de que entregaban, era una copa así como con alas, uh-huh. Que tenía, no sé, o sea, que si era de oro puro, de 18 quilates, o sea, sí estaba así como bien pesada, muy bien diseñada. Y entonces, pues, como que pusieron una regla que dijeron, bueno, al primer equipo en el mundo que gane 3 copas seguidas, le vamos a dar esta copa, ¿no? O sea, se la van a poder llevar a su casa.
1: Ok.
3: La original, ¿no? Entonces, que Brasil gana, o sea, Brasil es el primero en lograrlo, Brasil se lo lleva, lo ponen así, pues, como en la federación allá, ¿no? Muy fancy, y se la roban. Y era así, valuada, o sea, exagerada, porque abajo tenían... No sé si zafiros, diamantes, una cosa así bien, bien, bien loca. Y pues se la roban,
1: ¿Y tienen que entregarlo o qué?
3: No, pues no, o sea, ya era de ellos. Pero pues así como que la FIFA de que, o sea, costó bien cara, fue un rollo poderla hacer. No tenía nombre como tal cual, como así, tenía otro nombre como que en honor a los primeros que habían creado la FIFA y todo este cotorreo. Bueno, el caso es que... después logran saber que le había robado un como que le habían robado unos y que dijeron que la fundieron por el oro. O sea que ni siquiera se la quedaron así como tal cual, ¿no? X, total que después ya hacen otra y dicen, bueno, pues ya lo que vamos a hacer es que si es de oro, trae diamantes, trae zafiros, trae no sé qué o malaquita, no sé qué piedra, pero ya no se las vamos a dar. O sea, ya es nuestra y a los que ganen les dan una, o sea, sí les entregan una. Pero creo que es de plata chapada en oro.
1: Ok.
3: O sea, en oro, chapada en oro fino.
1: Pero eso ya con que hayas un campeonato, no tres.
3: Ajá, ya con uno. O sea, ya así como que... Y ahorita les dan ¿cómo se llama? Pues las medallas de oro. Y como que en este mundial implementaron los de dar unos anillos que traían zafiros y oro.
1: Ah, ok. Sí.
3: O sea, que sí eran carísimos también, pero ya no se llevaban así, ya esa copa carísima la tiene la FIFA en su casa y ya no la anda paseando, ya te dan una de plata y chapada en oro para que digas que la tienes.
1: Ok.
3: Ajá, pero que sí, que en su momento pues el único que se la llevó fue Brasil.
1: Pero ya terminó fundida.
3: Sí.
1: De hecho, y esa es la segunda vez que se la roban, ¿no? Esa copa.
3: Ah, ¿sí?
1: Hazte cuenta que cuando la sacó, la mandó a hacer a FIFA.
3: Ajá.
1: Y dijeron primero que no sé qué, de repente no la encontraban.
3: Ok.
1: No la encontraban. O sea, la misma FIFA se la habían robado.
3: Ok.
1: Y pues no la encontraban, pues van a hacer otra. Así, pues no igual, ¿verdad? Pero pues como que una.
3: Sí, que
1: una
3: réplica, que del gatazo.
1: Una réplica. Y entonces una réplica. Esa es la que le iban a entregar ya al equipo, pues.
3: Ajá.
1: Pero ándale que alguien andaba con su perro y de repente su perro empieza a olfatear ahí algo, abajo de un carro, no sé qué, envuelto en papel periódico. Y que pues acá el dueño del perro pues asoma y la va viendo. Y pues ya reportaron en friga que, oigan, aquí está la copa. Entonces, es así, se la entregaron a Brasil.
3: Ok.
1: Y ya cuando a Brasil se la roban, pues ya ahí se la fundieron y ya valió. Pero entonces era la segunda vez que se robaban esa copa.
3: Ya estaba maldita.
1: Sí, ya estaba maldita.
3: La copa ya andaba maldita. Por ahí paseando.
1: La copa maldita.
3: Pero sí, pues sí existe la cara bonita, pero pues la tienen ellos muy bien resguardada.
1: Ok. Esta historia la contó Albert Tolati.
3: No.
1: Pero nada más cuento la primera parte, la que te acabo de narrar.
3: Ajá.
1: Y la que tú contaste.
3: Ok.
1: Hasta ahí dijo, ay, en Brasil ya valió porque se la robaron.
3: Porque se la robaron.
1: Ahí sí ya no la volvieron a encontrar jamás, por más perros que sacaron a pasear.
3: Qué horror.
1: Además, un perro lo encuentro ahí envuelto en periódico.
3: Sí, no, pues la fundieron.
1: No, imagínate. Y mira, para que veas que hay otros deportes. Oficial, la carrera baja 250 será en Mexicali en el 2027. La contingencia y la carrera va a ser aquí en Mexicali. Aquí va a ser la contingencia y aquí van a arrancar la carrera baja 250. Atención, es la noticia de último momento. Ok. En otras noticias, al Torito le está yendo muy bien en ciclismo. Torito, que anda en el Tour de France.
3: Torito.
1: Sí, hombre. Le está yendo muy bien al tremendo Torito, que le anda rompiendo. En la etapa número 15 se les escapó. Y dijo, ¿qué hubo? Le voy a agarrar podium. Y ganó su equipo, lo que es la UAE, el segundo y tercer lugar. Agarraron podium ahí en la etapa de la número 15 del Tour de France. Y el Torito de esta manera recuperó la jersey blanca, que significa que es el mejor joven.
3: Ok.
1: Ciclista joven. Ahí está, debutando en el Tour de France. El Torito de México. Orgullo de Baja California, de Ensenada para el mundo. Hasta aquí mi reporte. Ya no seremos especialistas en fútbol, ahora en ciclismo. ¿Qué les parece?
3: Yo en dragones, porque se viene House of the Dragon.
1: Ay, que está buena, ¿verdad?
3: Sí, pero sí siento que ando bien perdida. Como que pasó mucho tiempo entre una y otra. Ajá. Y estoy así como...
1: Entre una temporada y la otra.
3: Ajá, como dos, tres años.
1: ¿Te echas de un clavadito? ¿Qué haces?
3: No, pues como que busco info así de que, ¿qué pasó? ¿Por qué este vato trae beef con este? ¿Qué hizo? ¿Qué?
1: Y ya te acuerdas, pues.
3: No de todo.
1: Es que uno ya consume tantas cosas.
3: Sí,
1: diario.
3: Y luego son como, por ejemplo, han estado sacaron el de Night of the Seven Kingdoms, que es en otros tiempos, entonces estás como, este fue antes, este fue después. Ajá. Y si requiere, es traer más fresco las historias. Pero ahí está chida, cada domingo sale un episodio.
1: Bueno, vamos a poner a Justin Bieber, como la, pero no tan tranquila como la que tocó ayer, con su guitarra.
3: Muy bien. Por favor.
1: Que pachequeó todo el flow.
3: Sí,
1: que estaba
3: sí,
1: ahí.
3: Sí.
1: ¿Fue después de BTS?
3: Sí.
1: No, porque tienes dejó bien arriba el así que, ¿verdad?
3: Sí.
1: Y está andar muy arriba y llegó y.
3: ¿Pero por qué lo metería? No entiendo.
1: Que alguien decía, la única referencia de fútbol que dice que sea Ted Lasso por Estados Unidos.
3: Ah, sí, pero.
1: Salieron los protagonistas de Ted Lasso.
3: Se salieron los de Ted Lasso, ajá, pero pues, no sé.
1: Pero bueno, pues no, tampoco lo entiendo. Pues ahí les va. Ahorita aquí regresamos con más en los 40-90.7. El Moy Pete anda destrozado porque ya se acabó el mundial y dijo, no puedo.
3: No quiero saber nada.
1: No quiero saber nada del mundo ahorita, Guatemala. Ah, ya le pregunté aquí, de metiche.
3: Ajá.
1: A Arturo. Porque cuando ya sé que ya se definió quiénes iban a ser los finalistas,
3: ajá,
1: me dijo, yo tengo en la quiniela a Argentina.
3: Ok.
1: Y el vato de España estamos viendo a ver si hacemos alguna especie de arreglo.
3: Ajá.
1: ¿Qué onda quién gane Michimicha? Antes del partido. Dice que no, que se quedaron una parte, Michimicha, y otra parte sí la dejaron a las
3: puertas. Ah, ok, está cool.
1: Entonces se repartieron 2,500 y 2,500.
3: Ok.
1: Y 1,000.
3: Eran para que...
1: El que ganara.
3: Entonces
1: estuvo chido en parte.
3: Bien, suena bien, un buen arreglo.
1: Había invertido 500 en la quiniela.
3: Oye.
1: Ya me perdía. Recuperó los 500 y...
3: ¿Y 2,000 más?
1: Y 2,000 más.
3: Muy buenos.
1: Bueno, estuvo bueno. Excelente. Con la neta, si el vato... si llevábamos a ganar... O sea, es que desde un principio a mí ya me han dicho, el favorito es España, el favorito es España. España y Francia, España y Francia. Antes de que empezara el Mundial.
3: ¡Órale!
1: Por la trayectoria que traía España, que te digo que ni le habían anotado gol desde no sé qué partido y... ¿verdad?
3: Ajá.
1: Entonces, no, España. Y dicho y hecho, España... Y aparte les tocó Francia y España y tuvo España que eliminar.
3: Sí, sí, sí.
1: Que fue una especie de final adelantada, porque también no nos dejaron hacer nada, igual que los
3: que estos. Vi que había un libro de una morra, o sea, que un libro así.
1: Ah, pero bien falso, ¿no?
3: Que dicen que sí, ¿no?
1: Pero que ellos dicen que iba a ser Argentina, ¿no? En el libro.
3: No, que en el libro los dos estaban así como 2-1 o algo así, pero que tenían el mismo. O sea, que el jugador que metía el gol era el número 7 de España, o sea, que era como que lo mismo, pues.
1: Pero también los dibujos están muy actualizados, ¿no te fijas?
3: ¿Sí?
1: O sea, ahí sale de Messi con barbita, o así, algo así, pero, o sea, como que se me hace que están bien.
3: No lo revisé bien, hay que ver el chisme que, bien, a ver qué.
1: ¿Lo hiciste en ese año? Supuestamente lo hizo, ¿cuándo? ¿En el 80 y tantos o cuándo? ¿En el 90 y tantos? ¿Cuándo?
3: No, era más,

0: 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Ahí estuvo Justin Bieber. Hubiera estado mejor que hubiera cantado esto.
1: ¡Ándale!
0: Sí, que la de Aleluya. En fin, oye, ¿te enteraste el fin de semana que hubo un superhéroe que no dejó pasar una morra que se iba a meter acá a la garita, en la fila?
1: Fíjate que vi muchas cosas, pero no, o sea, es que te da flojera meterte a ver qué show.
0: Primero había un video en el cual pues el vato se veía como, yo pensé que, primero la neta, yo pensé que alguien de esos que te quieren pues limpiar el vidrio, ¿no?
1: Ajá.
0: Porque veía que estaba echando agua, y luego la morra, la persona que iba manejando, prende los
1: wipers.
0: Para brisa. No escuchaba el audio yo porque pues, estaba, nomás estaba así que como scrolleando, ¿no? Ya, nomás vi allí dos, tres.
1: Como por encimita el chisme, ¿no?
0: Y luego lo enfocaba y el vato como que le decía, como que se le daba un beso, le tiraba un beso o algo así.
1: Ok.
0: Ya, hasta ahí me quedé yo con la historia, ¿no? Entonces sí entendí como que la morra se quería meter, la persona que iba manejando, ¿no? Hasta ahí me quedé. Ya después empiezo a ver ya otros tomas de más raza que estaba documentando el momento.
1: Ajá.
0: Y de cómo resultó, según toda la raza, como que él había sido el héroe al no dejar, al no permitir que se metiera esta persona.
1: Ah, vaya.
0: Entonces yo no me les dije, ¿y qué tal que llevaba diarrea explosiva?
1: Miren, yo fui la primera en dar la nota aquí, en dar la nota.
0: Ay, pensé que fuiste la primera con diarrea.
1: ¿Con diarrea explosiva? No. Afortunadamente no. O como diría en El Diablo Viste a la Moda, de que estoy a una diarrea de mi peso ideal.
0: Ojalá. Una diarrea de mi peso ideal.
1: No, yo comenté aquí que pues no estaba así cercano en California, pero dicen que ya hay casos acá.
0: ¿En California?
1: Sí, que ya se han presentado casos aquí en Mexicali también.
0: ¿Y según? ¿Aquí en Mexicali?
1: Ajá, y que tengan cuidado con lechuga, repollo y uvas.
0: Ok, según había una nota, no sé si es verdad, que sé que en el Taco Bell.
1: Que en Taco Bell, ajá, que ahí donde se habían.
0: Y que la lechuga era mexicana.
1: Sí, yo di la nota, justo también.
0: Entonces, pues mira, yo ayer me eché unos taquitos sin temor al...
1: ¿De allá?
0: A la diarrea explosiva, no, aquí, okay. Nada por la rumorosa. Y dije, voy a llegar al del vapor, total, no me va a caer mal una diarrea explosiva.
1: Claro.
0: una limpieza.

0: la limpieza, hombre.
1: Pues dicen que sí está bien chacal, ¿no?
0: O sea, sí.
1: ¿Se alcanza a llegar al baño o no?
0: Pues quién sabe, ¿no? O sea.
1: Está acá, pues es explosivo, imagínense nada más.
0: A lo mejor se tenía Shakira ese día y nosotros juzgándola.
1: Sí, ya nada más, sí.
0: Andaba ahí. Pero sí dicen que en varias partes y que justo fue como una. No me acuerdo cómo se llamaba la lechuga, que tenía un nombre acá bien fantabuloso. ¿Sí? Acá, lechuga, no sé qué.
1: Híjole.
0: Sí, pero bueno.
1: Entonces laven bien, desinfecten bien ahí sus frutos, entonces repollo, lechuga, ¿y qué más?
0: Y uvas, decían.
1: Repollo, lechuga y uvas.
0: Ajá.
1: Repollo, lechuga y uvas.
0: Sí.
1: Ahora, si quieren, necesitan bajar de peso para un evento el fin de semana.
0: Ajá, sí, búsquenla. Y ustedes, búsquenla. Yo una vez en unos conocidos tacos.
1: ¿De allí?
0: Sí, muy famosos, que no son tan lejos de aquí de la radio, mazo, okay. Y que todo el mundo va después de la borrachera.
1: Después de la borrachera.
0: Sí, cuando vas a una fiesta, boda, evento.
1: ¿Cerca de la radio?
0: Pues mazo, o sea, no son tan lejos.
1: Ah, ok.
0: Leve. Pero bueno, muy famosos.
1: ¿Donde hay peleas?
0: Sí.
1: Todo vale.
0: Ajá. Vale todo. Pues, ¿de qué? No, o sea, moribunda. Te lo juro, porque yo en ese tiempo estaba llevando como un control de peso. 4 kilos en una noche.
1: Para que vean, entonces sí conviene.
0: Y me fui al aeropuerto y yo, fresca, así deshinchada, porque tenía un viaje. Pero mal, o sea, en el aeropuerto todavía me sentía muy mal. O sea, sí, me cayó súper. Y he comido muchas veces, y he vuelto a comer, o sea, nunca me habían caído mal más que esa vez. A lo mejor era la salsita, quién sabe, algo de ahí, pero sí, súper mal.
1: Ascate.
0: Horrible.
1: Como dices, igual no eres livianas.
0: Ajá, sí. Yendo a comer ahí de qué.
1: Ese pececillo muerto que traes de exceso.
0: Sí, pero pues así.
1: Ay, ay, ay. En fin, entonces ahí está. Pues no sé si ustedes tengan temor a algo, pero pues si tienen temor, pues mejor si la ven bien y
0: deciden. Ah, mira, sí dice que Taco Bell retiró lechuga iceberg, se llama.
1: Oh,
0: ay, qué elegancia. Dije que ni siquiera sabía que sí sé que había una.
1: Ajá.
0: Y dice la FDA, lechuga de México, dicen que no. Que no detonó la diarrea explosiva.
1: Bien.
0: Que hallaron un falso. Mira qué bonita lechuga, parece. Sí, parece como del Cabbage Patch. Ajá, parece medio alienígena. Pero sí que pues es otra cosa que por ahí probablemente lo causó. Que es una hortaliza rallada, pues sí, que en los restaurantes de Indiana, Kentucky, Michigan, Ohio y Virginia, pero que pues ya hay acá en California.
1: Ándale, ya hay casos de diarrea.
0: Sí, ten cuidado.
1: Diarrea explosiva. Continuamos con más aquí. En Los Torpedos vamos a darle una rolilla que ayer sonó ahí con los Muppets.
0: Ah, qué buena.
1: Qué bonito.
0: Seven Nation Army.
1: Muy bien. Con esta rola les dejamos aquí en los 40.

0: 12:49. Ya me lo vamos a tener que pasar a retirarnos aquí en este programa. Te puedes escuchar nuevamente ya a las 5, porque este día es un horario mundialista.
1: Un horario darks. Sí. Pero podemos ser darks a cualquier hora. Sí, ya volvemos el día de hoy a las 5 de la tarde. Muchas gracias a la gente que me decía que estaban extrañándome a esa hora. Ya volveremos. Recuerden que fue pues movimiento mundialero. Pero ya, back a las 5 de la tarde.
0: Ok, a las 5 de la tarde aquí, escuchen, ¿cómo nos pueden seguir a Los 40?
1: 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Si tienes una Alexa, dile Alexa, pon Los 40 Mexicali.
0: Ándale, para que te haga, a ver si te hace caso.
1: Sí, ¿no? Sí, vamos, con gritos.
0: Vamos viendo, ¿ok? Entonces, arroba José Nieblas en el Instagram y José Nieblas Brizuela en el Facebook. Ahí estamos para hacer bilis, ¿ok? Ahorita sabe que hay con la corneta, ¿no?
1: Con la corneta, Cornelia. Sí. Ahí me encuentras en Instagram como Marlene SR, en TikTok también como Marlene SR y en Facebook como Marlene Sepúlveda.
0: Ahí te escuchamos a las 5.
1: ¿Okay? Así es, mañana, volvemos.
0: Mañana regresa de Mollejas, ya, A ver si ya se siente mejor después de que ya tenga
1: vuelva
0: horas sin mundial, sí. Ok, entonces pásenla muy bien. Nos despedimos con una rola inusual, cosas que nos dejó luego este mundial, ¿no? Entonces uno de ellos fue conocer a Haaland, los que no los conocíamos, ¿no?
1: sí,
0: y la tigresa
1: del oriente
0: le hizo una canción,
1: claro, evidentemente. ¿Cómo no?
0: Ya para estar cerrando este ciclo, ajá, del mundial, sí. Las vamos a poner, que ya se habíamos puesto obvio en su momento, pero pues se las vamos a poner otra vez porque ya no estamos, ahora sí que ya estamos diciendo adiós al mundial,
1: ya últimos días de hablar de ello.
0: Que estés bien, Marlene.
1: Muchas gracias.
0: Entonces, al radio, muchas gracias a ustedes por su preferencia. Feliz inicio de semana, ¿ok? Ahí nos vemos.
1: Bye. La rola inusual. La rola inusual.

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1: Todos. Buenos días, alegrías, ¿cómo están? No saben lo contentos que estamos en este programa. Bueno, yo me acabo de despertar, ¿qué no puedo despertarme tarde?
3: Puedes hacer lo que quieras, siempre y cuando estés aquí a
1: tiempo. Estoy cansado, estoy cansado.
3: No me importa.
1: Estoy cansado de ladrar con gran felicidad, porque ayer, de verdad, pues fue uno de los días más felices para quienes en este mundial tuvimos la suerte de apoyar a la escuadra española. Es un gusto decir que España es campeón por cuestión familiar, de descendencia. Pues a mí me gustó mucho que ganase la escuadra española.
3: Sí, que se acabó la delantera.
1: Eso sí, eso sí está triste para que veas. Mira, ayer me decía Eduardo, muy francamente, se desnudó frente a mí, abrió sus sentimientos y me dijo, ¿sabes que durante un momento sentí cierta tristeza cuando se estaba terminando el último programa de la delantera? Y el, tristeza y el estaca, que me duró como 2 segundos.
3: Él destaca con esa sensibilidad que tiene y esa empatía y demás, me dice... Pues a mí me encantó que ya se acabara, porque estaba hasta la madre, estaba trabajando el fin de semana, el sábado.
1: Pues no es que sí, güey. A ver, fue un gran proyecto, un proyecto que además de todo me hizo muy feliz. Tengo aquí una foto del mismo. Fue un placer compartir micrófonos con Pati Cantú, con Alberto Lati. De verdad me la pasé muy, muy, muy bien. Y bueno, con Félix Fernández
3: Félix
1: también.
3: Hernández.
1: Por supuesto. Lo pasamos muy bien, pero sí fue cansado, la verdad. Pero al final de cuentas el resultado de España me hizo muy feliz. Me dio gusto.
3: Es que bueno que te haya dado gusto a ti, porque a Lionel Scaloni, el comandante en jefe de la escaloneta, la escuadra argentina, pues no le dio ningún gusto. Estaba,
1: te digo,
3: estaba
1: la escaloneta
3: triste.
1: Se escupe las manos para hacernos una. Ya. Este
3: gran equipo,
1: piscina.
3: Gran equipo el argentino.
1: Alguien tiene que ganar y alguien tiene que perder. Gran equipo el argentino, pero ayer. Híjole, ayer no, sí desplegaron
3: un poco
1: de ese lado que no gusta tanto. No sé, la falta por la cual se llevó la tarjeta roja el jugador argentino me pareció innecesario. No, menso le dijiste, pues sí, fue una mensada.
3: Sí, se hizo expulsar.
1: Una tontería, se hizo expulsar.
3: Un hombre menos.
1: Pero de verdad, o sea, fue una falta innecesaria. Messi diciendo que se había tapado la boca a Cucurella, dice, ay, me dijo, no es que no se tapó la boca nada.
3: Nada, ya buscándole por donde podían.
1: Buscando, siento yo, de una manera que solamente se puede describir con una palabra, y es marrullería.
3: Oye, el periódico Metro, que es uno de los baluartes de la creatividad periodística en nuestro país, pone horrible. En su primera plana... Dejen Messi, estoy llorando.
1: No. Ya saben que esos güeyes se ríen incluso de la muerte, de los horrores. Y bueno, a ver, que no se malentienda esto como ningún tipo de burla hacia la afición argentina, de verdad. Pelearon y jugaron juegos buenísimos. Pero
3: me encantó verlos ganándole, por ejemplo, a Inglaterra.
1: Correcto, lo hicieron muy bien, lo hicieron muy bien. Incluso ahí politizando un asunto con algo que para ellos es muy importante, el asunto de las Islas Malvinas. Tampoco me pareció que tuviera cabida ni lugar, pero bueno, pues ellos decidieron hacerlo, ¿no? Yo nada más quisiera decir felicidades a España y de verdad a Argentina, pues digo, lo hicieron tan bien como pudieron, lo intentaron todo, no se pudo, alguien tiene que perder, y bueno, pues el técnico de la selección argentina realmente lo sufrió. Vamos a escucharlo si quieres de una vez. Tenemos aquí a
3: Scaloni. Pobrecito Scaloni. Además, él es un caballero, es un tipazo, de verdad. Sus declaraciones siempre son atinadas, respetuosas. Él es un caballero. Pero, pues, es argentino.
1: Le ganó la emoción.
3: Se sintió triste y estas fueron sus palabras.
4: De estar en el lugar que estoy, es el lugar soñado para todos. Hemos intentado hasta el último momento dar el máximo como cuerpo técnico, los jugadores, y creo que es justo que me pueda tomar este tiempo y pensarlo. Este lugar es maravilloso, maravilloso. Es un lugar soñado. Que en mi vida pensé que... A ver si paro, porque no soy capaz. En mi vida pensé que... Pensamos, todos los chicos del cuerpo técnico, estar en ese lugar. Entonces, para seguir, se necesitan un montón de cosas, sobre todo
1: ya, por
4: volver
1: favor,
4: a resetearse, volver a...
1: Voy a ayudar yo.
4: A formar un grupo.
1: Y no, no me pareció correcto sacar un jamón serrano y un arco de violín. Y
3: no,
1: me
3: no,
1: pareció que no, fue,
3: es un gran
1: hubiera
3: técnico,
1: sido,
3: Scaloni.
1: Hubiera sido excesivo.
3: Y aparte, lo bonito del fútbol es que permite a los hombres llorar sin pudor.
1: Y fíjate,
3: ayer vimos a Messi llorar en la cancha también.
1: Una pierna de jamón y un chorizo a manera de arco. Con una boina y una camiseta roja.
3: Lo que sí me pareció muy mal fue que se armaran los madrazos después
1: del partido,
3: porque fueron
1: pésimo.
3: Superados. Fue mejor el equipo español.
1: Correcto.
3: No quedó duda al respecto.
1: No.
3: Y luego la nacada que hicieron de darle la espalda al equipo español mientras los estaban
1: premiando.
3: Eso sucede premiando.
1: Si te robaron el partido, si hubo un evidente arbitraje sesgado. No sé. Me pareció, como bien dices, es de mal gusto, es una nacada. ¿Para qué hacer eso?
3: Sí, porque demerita, les ganaron además, la ley.
1: Demerita el buen trabajo que hicieron, de verdad, porque la escuadra argentina,
3: mis respetos,
1: dio unos partidazos y son grandes jugadores. Bueno, tienen al más grande de todos, a Messi, que bueno, pues ayer no encontró su lugar, no encontró la manera de mandar esos pases maravillosos, ni de lograr una anotación, ni modo. Pero esas actitudes, siento yo, echan por tierra el esfuerzo de un gran equipo que es el equipo argentino y de una gran nación también. Pero pues no hay que ser.
3: Entonces, un abrazo a todos los argentinos y a todos los seguidores.
1: Correcto.
3: De la gran escuadra argentina. Y
1: es un juego
3: un
1: de
3: aplauso
1: fútbol, ¿eh?
3: Y una felicidad. Es un juego de fútbol,
1: es un juego
3: tampoco.
1: De fútbol, también.
3: Sí, okay. Hubo desmanes en Buenos Aires, pleitos en las tribunas, en fin. Es la pasión que se vive en el fútbol, ¿no?
1: No, perdóname, pero las broncas y las golpizas y los insultos raciales que vimos y demás no son parte de la emoción del fútbol.
3: De
1: es
3: acuerdo,
1: gente
3: no.
1: Inmadura y gente que necesita.
3: No, pero la emoción, el sentimiento, eso
1: necesita
3: es parte
1: ir al doctorcito. Váyanse a tratamiento, por favor, porque eso no está bien. Eso no es normal.
3: Argentina, digna subcampeona, y España, tíos, es campeona del mundo.
1: Aún nos gotea la polla. No, ya.
3: Nos hemos follado.
1: Nos bien hemos bonito. Bien y bonito. Así que ya lo saben, a comer paella y tomar un tintorro.
3: Como dice Cucurella.
1: Exacto.
3: Se come una paella y se mete una botella
1: no
3: en
1: se
3: el
1: toma,
3: Cucurella.
1: Se toma una botella.
3: Se mete una botella.
1: No se mete la botella en ningún lado. O sí, cada quien.
3: Bueno, la presidenta de México, Claudia Sheinbaum, habló esta mañana acerca de su viaje a Nueva York.
1: Allá estuvo, dignamente representando a México, siento yo, ahí sentadita en el palco de Trump.
3: ¿Dónde fue presidenta? A Nueva York.
1: Después, a mí,
3: se
1: digo,
3: ve muy
1: la
3: bien,
1: verdad,
3: Claudia Sheinbaum.
1: Entiendo que tiene que hacerlo y que no queda de otra, pero después de todos estos discursos patrioteros de que nosotros no vamos a permitir, pues cuando te hablan rapidito, tienes que ir.
3: Bueno, entonces México era país organizador de la Copa del Mundo, al igual que Canadá, y estaban el primer ministro de Canadá, el presidente de Estados Unidos y la presidenta de México.
1: Ah, yo entiendo que tiene que ir, pero te digo, eso es lo que pasa cuando te la pasas diciendo una cosa.
3: ¿Pero qué
1: y
3: dijo?
1: Luego,
3: ¿Qué se
1: luego,
3: pasó
1: pues,
3: diciendo?
1: Te chiflan. Véngase. Vámonos.
3: ¿Qué se pasó diciendo? Nunca
1: el
3: dijo
1: discurso,
3: no voy a ir a Estados
1: el
3: Unidos, no me voy a reunir
1: este patriotero,
3: con el presidente Trump.
1: Ya sabes, no vamos a permitir y esto y lo
3: ¿qué?
1: Otro. Y,
3: ¿la
1: pues todo el
3: qué
1: asunto
3: es?
1: De
3: qué discurso hablas?
1: Todo el asunto del el discurso constante de decir es que nosotros somos soberanos y no nos van a venir a decir.
3: ¿Pero
1: rapidito.
3: En qué manera comprometió la soberanía yendo para allá? ¿Le
1: no, de ninguna manera.
3: En un
1: tiene
3: acto
1: que ir.
3: Diplomático tiene
1: que ir, pero pues la verdad es que, digo, ya saben, ¿no? Lo que andan diciendo por ahí, horrores. ¿Quién es ahora? Pero bueno,
3: ella no pagó los boletos,
1: no,
3: invitó Trump.
1: No, y sabes que además de todo no pudo llegar bien. Ahorita vamos a hablar de ello porque le falló un asunto ahí, que el clima no permitió la salida del avión.
3: Sí, bueno, iba a ir en un viaje comercial, el vuelo, el vuelo comercial se canceló por lluvia.
1: Exacto.
3: Y la tuvo que llevar un avión del ejército.
1: Si solo tuviéramos un avión presidencial, pero ¡ah, no! Que a un pendejo se le ocurrió la pendejada. ¡Ah, ya me acordé!
3: No entiendo, no entiendo.
1: Yo tampoco, la verdad. Yo tampoco hablando, entiendo, tú. Yo tampoco entendí.
3: Me pareció que lo hizo muy bien la presidenta de México, además elegante, muy bien vestida, se ve
1: sentadita
3: muy guapa
1: ahí junto a Trump.
3: Muy sonriente. Uh-huh. Todo bien. Y me imagino que aprovecharon para hablar de algunos temas. No creo que se hayan puesto muy intensos, ¿no?
1: Oye, ¿tú crees que hayan aprovechado para hablar de cualquier tema
3: dicho
1: serio?
3: Donald Trump, oye, Claudia, ¿dónde está Rochamoya?
1: Y Rochamoya,
3: no creo que se haya hablado de eso. Pero
1: oye, a Marina del Pilar ya le estamos arreglando su visa. Dile que no se preocupe. ¿Ah?
3: No creo que
1: haya sucedido.
3: Dile a Don Augusto que le mando un abrazo. Tampoco creo que haya sucedido.
1: Y le mando saludos a su sarcófago, que ya lo tenemos en la mira, ¿eh? Que vamos por él también.
3: Okay. Bueno, vamos a escuchar, esto es fresquecito de la mañanera de hoy, a Claudia Sheinbaum, que nos dice qué pasó, cómo estuvo la visita a Nueva York.
5: Ahí pues tuve oportunidad de hablar con algunos secretarios del gobierno del presidente Trump, que también estaban ahí, los de comercio, el embajador Greer y el secretario Lutnick, igual con el secretario Rubio, pues fueron momentitos en realidad. Y ya después con el presidente Trump y el primer ministro Carney, realmente fueron pocos momentos, pero sí tuvimos alguna oportunidad para pues poder comentar el tema comercial. Con Canadá tienen otros temas también, el tema de seguridad, porque Canadá pertenece a la OTAN. Entonces ellos también platicaron de eso. Recuerden que el día de hoy inicia esta segunda ronda de conversaciones sobre la revisión del tratado y pues esperamos poder completar algunos acuerdos esta semana.
3: O sea,
5: esta
3: no
5: semana recibo al embajador Greer aquí en...
1: Bueno, fue otra cosa.
3: Fue otra cosa, no iba...
1: No fue una reunión.
3: Reuniones del TEMEC, ni de seguridad, ni nada de eso. Fueron a ver el fútbol y a celebrar esta fiesta que, como bien lo dijo Gianni Infantino en su momento, no solo ha sido el mundial más grande de la historia, también ha sido el evento social más grande en la historia de la humanidad.
1: Gianni Infantino...
3: Yo digas lo que digas de Gianni Infantino, pero lo que dice es
1: como
3: cierto.
1: Nadie el mundial.
3: Lo que quieras, pero lo que dice es verdad.
1: Sí, es verdad.
3: Es el mayor evento social en la historia de la humanidad, donde mayor cantidad de ojos y oídos humanos estuvieron enfocados
1: todo
3: en
1: eso
3: mismo,
1: está muy
3: por
1: bien.
3: Todo el planeta.
1: Lo que sí vimos de Gianni Infantino fue, o sea, realmente una actitud lamentable de ponerse de tapete de Donald Trump, aceptar que quitaran una tarjeta, o sea, plegándose absolutamente, lamiéndole las botas de una manera. Es más, si ayer le hubiera pasado como le pasa seguido a Donald Trump, que ensuciase su pañal, Gianni Infantino se lo hubiera limpiado con la lengua.
3: Dios mío.
1: O sea, realmente me parece que Gianni Infantino dejó muy mal.
3: Exceso, ¿qué imagen me generaste en la mente tan asquerosa, horrible?
1: ¿Lo viste?
3: Indigna.
1: Pues yo lo vi durante todo el mundial haciendo eso. Todo el mundial estuvo haciendo eso Gianni Infantino. Ayer Trump, por ejemplo, no se quería bajar del podio. Los jugadores le tuvieron que decir, sáquese.
3: Infantino lo tuvo que jalar. O sea, estaba todo el equipo español, los campeones del mundo, celebrando y Trump ahí parado junto.
1: Pero ¿sabes
3: que Infantino lo jaló y lo sacó.
1: Hay un jugador, no me acuerdo cuál, que de plano lo toma de los hombros y le dice, es por allá, tío, que te bajes ya. O sea,
3: a tomar por culo.
1: Que te bajes ya. Exactamente, allá te hablan, ¿eh? Y no se iba el señor Trump porque ya creo que ya no se da mucha cuenta a veces de las cosas. Y no puede resistir.
3: Claro,
1: esta es la foto.
3: Esta es la foto.
1: Esta es la foto donde va a salir todo el mundo. Yo tengo que estar ahí.
3: Tengo que estar ahí en la foto.
1: Sáquese.
3: No, usted jugó, señor, no jugó, ¿verdad? No es español, no tiene nada que ver con...
1: Además, ya lo está esperando el señor Infantino con su talco y con su lengua suavecita para limpiarlo.
3: Y Trump se aventó el puntacho de decir, ya platiqué con Infantino y vamos a hacer otro mundial aquí en Estados Unidos, ahora sin México y sin Canadá, que yo fui muy lindo de haberlos invitado, pero ahora sin ellos. Y entonces Gianni me dijo una idea, que es hacerlo en Estados Unidos y en China, para que los vuelos entre los partidos sean cortos. Y valiéndole gorro que el próximo mundial ya está pactado en España, Portugal y Marruecos. O sea, no tiene cabida otro mundial seguido en Estados Unidos. Pero, y además con China.
1: Ver,
3: en China les vale madre el fútbol. Y en Estados Unidos también. ¿Por qué vamos a hacer un mundial con ellos?
1: Donald Trump va a estar con nosotros en el próximo ciclo mundialista. No lo sabemos.
3: Nadie lo sabe. Nadie
1: es
3: sabe
1: un hombre
3: si tú
1: muy
3: vas
1: grande.
3: A estar o yo voy a estar.
1: Es un hombre, muy grande. Y un hambre también muy grande. Y un agujero que no se puede llenar con nada, güey. El vacío que debe de tener interno Donald Trump para ser como es. Pero yo no sé qué anda haciendo hablando de dentro de 4 años Donald Trump. O sea, ya es un señor muy grande que además está en una forma física, pues, lamentable. Entonces yo no sé.
3: Yo lo vi caminando a paso firme.
1: por lo menos derechito, ¿no? No se iba de lado como luego se va.
3: No, y a buen paso, se le veía sano y fuerte, la verdad.
1: Sí, sí, sí.
3: Me informa el nuevo que el siguiente mundial de 2034 será en Arabia Saudita.
1: Ah, pues ahí está, ahí tiene muchos cuates Donald Trump, igualitos que él.
3: Pero ya entonces ya va a tener 88 años.
1: Los saudíes que han sido sus amigos, comparsas, compinches, les podría yo decir, en aliados. Una serie de tropelías.
3: Digamos, llamémosles sí, aliados.
1: Aliados y compinches de él y de su familia, de su también compinche.
3: Bueno, ya, gente. Suficiente. Vamos a escuchar a la presidenta de México justificando por qué viajó a Nueva York, porque hay muchos malquerientes, como él está acá, que se hace el que no entiende que esto es una cuestión diplomática, que no tiene nada perfecto. Que ver.
1: Entiendo perfecto.
3: Y aprovecha cualquier oportunidad para tirarle.
1: Mira, a nada la 4T. Nada más hay que puntualizar que, pues, lamentablemente, como tienen al gobierno mexicano agarrado tan fuerte de un lugar blando, suave y endeble, pues como ahorita siempre. Hay que saltar por un aro de fuego y le tocó a la presidenta hacerlo, ¿no? Venga. Y a dar
3: show. Lo hizo muy bien.
1: Lo hizo dignamente, se veía muy bien. Claudia Sheinbaum lo hizo bien, y no le quedaba de otra.
3: A mí sí me da orgullo ver quién nos representa ante el mundo cuando veo a Claudia Sheinbaum.
1: Sí, a ti siempre te da mucho orgullo esto.
3: A López Obrador allá en...
1: No, no puede ir, güey. López Obrador ya no puede ni salir de la chingada porque lo arrestan.
3: No, o sea que el mundial hubiera sido en su sexenio y que él hubiera ido a Estados Unidos.
1: No, no viaja.
3: A estar con el presidente FIFA.
1: No, hombre, es que lo que pasa es que, mira, hay ciertas especies que si se alejan mucho de su escondrijo se sienten vulnerables, entonces no.
3: Ay, qué tipo. Vamos a escuchar a Claudia Sheinbaum justificando su viaje a Nueva York.
5: Muy buenas tardes, les informo que el día de mañana voy a estar en la final de la Copa Mundial de FIFA.
3: Qué envidia, presidente.
5: El día de ayer recibí una invitación por parte del presidente Trump para asistir. Va a estar también el primer ministro Carney. Consideré que es importante, en términos diplomáticos, que estemos los tres países que fuimos sedes de esta Copa del Mundo. Y además es una muestra de que hay buena coordinación, buena colaboración con el gobierno de los Estados Unidos.
1: Claro. Y las investigaciones.
5: Así que vamos a representar a México el día de mañana. Y estaremos el lunes temprano en la Ciudad de México.
1: Qué bien.
3: ¿Todo bien?
1: La coordinación con Estados Unidos. Que no nos gusta cuando se trata de desmantelar laboratorios de droga, ¿no? Porque entonces traiciona a la patria.
3: Estados Unidos implica muchísimos vínculos.
1: Yo lo sé.
3: No puedes limitarlo todo a Marina del Pilar.
1: Claro, no. Pero ¿qué tal cuando se colaboró, por ejemplo, con autoridades estadounidenses para desmantelar un laboratorio y entonces querían coser a
3: la... Es otro tema.
1: Yo sé que es otro tema, pero entonces...
3: No es tema.
1: A veces una cosa y a veces otra, ¿no? Ah, perdóname, güey, pero la realidad se impone. ¿Qué se le hace?
3: Sí, la realidad se impone y la diplomacia estuvo muy bien llevada a cabo.
1: Sí.
3: Y fue un éxito para la presidenta de México, para el presidente de Estados Unidos.
1: Ya lo dije varias veces, tenía que ir, fue y lo hizo como lo tenía que hacer.
3: Impecable. Y bueno, además fue recibida.
1: Digno de aplauso.
3: Ajá. Digno de aplauso, lo hizo muy bien la presidenta de México. Y ¿por qué te arde que le vaya bien a la presidenta?
1: No me arde que
3: si le
1: vaya
3: va bien a la presidenta, le va bien al país. Eso es lo que siempre he dicho,
1: pero pues yo siento que la presidenta.
3: Entonces, ¿por qué tratas
1: ahorita
3: de denostar y de meritar cualquier cosa que haga el gobierno?
1: Me da un poco de risa, cómo tienen que pues tragar sapos los políticos. Ni modo. Así sucede.
3: Bueno, la presidenta también rechazó informar sobre su traslado a Nueva York. Primero que si hubiera un vuelo comercial, luego que el vuelo se canceló por lluvia, creo que iba a salir de Cancún o por allá en el sureste. Y acabó yéndose, al parecer, en un avión militar, pero vamos a escuchar a la presidenta no informándonos. Adelante.
6: ¿Por qué día?
7: Saludos
6: a Nueva York. Vamos a ir a Nueva York, presidenta. ¿A qué hora se va? ¿A qué hora se va a Nueva York, presidenta? ¿Se va en la noche? ¿Cómo va a resolver el vuelo, presidenta?
8: Se van a poner así. Cuidado con los pies.
1: O sea, gracias, no les voy a decir gracias, nada.
3: Gracias, gracias. Madre. Pues es un tema de seguridad nacional, los traslados de la presidenta. ¿Por qué tiene que informarle a la prensa?
1: El tema es, como ya lo dije al principio, que no tenemos un medio de transporte dedicado exclusivamente a la presidenta.
3: Lo rifaron. ¿Cómo usaron hacer eso?
1: Los aviones presidenciales sirven precisamente para este tipo de cuestiones. O sea, el vuelo se tuvo que cancelar.
3: Los aviones militares se pueden utilizar para
1: No, sin duda.
3: ¿Sucedió?
1: Claro, pero teníamos un avión destinado a ello.
3: mediático que dio López Obrador deshaciéndose del avión presidencial.
1: Deshaciéndose es la palabra correcta, porque dice que lo vamos a rifar, que si el dinero se va a ir para hacer escuelas. ¿Qué pasó ahí? ¿Quién sabe? Nunca lo vamos a saber.
3: El golpe mediático, la propaganda que hizo con eso, le valió quién sabe cuántos millones de votos. Fue un mega acierto desde la perspectiva política.
1: Un genio de verdad, porque así logró hacer todas sus tropelías, posicionar a su familia en grandes y pingües negocios. O sea, lo hizo muy bien, no hay duda, es sagaz, correcto, es sagaz. Por el bien de México no lo sé, pero lo hizo como ninguno.
3: Sí, yo
1: y ahí
3: tampoco,
1: cuando le decían a la presidenta, cuidado con los pies, México, ¿eh? Cuidado con los pies, si hubiera sido López Obrador, cuidado con la cola, no vayan a cerrarle la puerta ahí, güey.
3: Es peje, o sea, no lagarto, ya lo dijo él.
1: Yo digo
3: no
1: que tiene más cola. Bien, yo siento que más bien es rata, pero bueno.
3: No
1: veremos.
3: Tiene cola.
1: No.
3: Es como corredor keniano.
1: No tiene cola. No tiene nada como el corredor keniano. Tiene nada. Absolutamente nada.
3: El keniano tiene.
1: El keniano tiene. Eso es terrible.
3: Es una idiota.
1: ¿Qué tan pobre tienes que ser para no tener ni
3: no
1: eso?
3: No tener ni eso. Y además la acumulación permanente, ¿no?
1: Además.
3: Nada sale nunca.
1: Nunca. Ya te sale por los ojos.
3: Bueno, pero ahora voy a echarle limón a la herida del estaquita que está indignado por la presencia de Claudia Sheinbaum en Estados Unidos. No,
1: yo no estoy indignado, tenía que ir, pues tiene que ir.
3: Ay, las contracciones, no hay contradicciones.
1: ¿Cuáles contracciones? ¿A poco tú?
3: Contradicciones, ahora sordo estás también.
1: Yo pensé que Trump
3: no
1: iba a tener un bebé.
3: No hay contradicciones, es un tema diplomático que lo tiene que hacer.
1: Lo entiendo.
3: No hay, escucha, o sea, no hay nada otro. Más cómo recibió la gente feliz a Claudia Sheinbaum allá en Nueva York, nuestros paisanos, nuestros hermanos viviendo del otro lado. Venga. Esto es para que te arda la herida.
1: Viene.
9: ¡Que viva Claudia Sheinbaum! ¡Que viva México!
1: Con matracas y todo.
3: Matraqueros.
1: Son matraqueros. Ahí están los matracas. Muy bien.
3: ¿Y qué me vas a decir? ¿Que son acarreados en Nueva York?
1: Yo solamente pregunto una cosa. O sea, tú cuando ves a un... o sea, que viva Claudia Sheinbaum como si fuera una rockstar, como si fuera... No sé, güey. Me
3: es parece excesivo. La política.
1: Me parece excesivo e incluso dudoso. Pero bueno, está muy bien que la reciban.
3: ¿Me vas a decir que son acarreados en Nueva York?
1: Pues eran matraqueros, ¿sí o no?
3: O sea, una de esas eran acarreados.
1: Es que es lo que te digo, güey.
3: Pues,
1: ¿sí? ¡Que viva Claudia Sheinbaum! ¿Por qué, güey?
3: Pero escucha este otro canto.
1: Otro.
3: Que viva AMLO.
1: ¿Por qué?
3: Pues
1: ¿por
3: vive,
1: qué?
3: Vive.
1: Pero es que haz de cuenta que están hablando de los héroes de la patria. AMLO, ¿qué, güey? Sí, sí, güey. Pocas personas le han hecho tanto daño a este país como ese güey.
3: No,
1: y ahora
3: es
1: resulta. Claro que es cierto. Lo pueden ver con sus propios ojos. Pero bueno, a mí me parece que esto sí.
3: Sacó a 12 millones de la pobreza.
1: Se ve muy evidente, pues que. Que son matraqueros, pues. No voy ni a meterme.
3: Eso no lo puedes demostrar. Eso
1: ¡que
3: es,
1: viva!
3: Eso es, una vez más, sin tener
1: ¡que
3: la
1: viva
3: información.
1: ¡Claudia Sheinbaum!
3: Sin tener ninguna certeza, ya lo
1: denme
3: estás demeritando.
1: $500, ya me voy a mi casa.
3: $500.
1: Esta gente que no tiene nada que hacer, ¿o qué, güey? O sea, ¿tú te vas al aeropuerto a recibir a la presidenta con una matraca?
3: Obviamente no. ¿Por qué haría eso?
1: Vas a ir a la chingada cuando
3: pero
1: salga
3: no
1: el peje.
3: En el aeropuerto.
1: Cuando salga el peje a que le dé el aire, güey. ¡Que viva, AMLO! Con tu
3: estaban
1: matraca.
3: Estaban afuera del hotel donde se estaba hospedando.
1: Además, güey, afuera del hotel con matracas. Muy bien.
9: ¡Que viva, AMLO!
1: Mira,
3: viva, viva.
1: Te lo voy
3: viva,
1: a decir.
3: Viva, viva.
1: Pero yo, en Chicago, en donde vivo, de hecho, yo no sé quién gastó dinero en hacer pintas en los barrios donde hay muchos mexicanos, pintas con la, ya sabes, la silueta con la coletita de Claudia Sheinbaum y demás. Eso pues alguien lo tiene que pagar. Y era un stencil que
3: no,
1: estaba por
3: son
1: toda
3: expresiones
1: la ciudad.
3: Genuinas y auténticas del
1: el
3: pueblo.
1: El pueblo, ¿no? Entonces, yo me imagino que el pueblo solito hizo un stencil y lo llevó por toda la ciudad y
3: pues
1: pintando a Claudia. Cuando
3: fanática.
1: Viene el momento de la votación, pues ni modo. O sea,
3: a ver, este sí no lo vas
1: no
3: a poder poner en
1: ways.
3: Duda.
1: A ver, bien.
3: La gente diciéndole cuánto quiere a la presidenta de este, de este gran país.
9: ¡Queremos mucho! ¡Estamos contigo! ¡Ese abrazo! ¡Ese abrazo de los migrantes! ¡Ese!
3: La gente la quiere. ¿Cómo? Son acarreados en dólares.
1: Una de dos. Es una de dos. Ya cállate, güey. Ya no lo digas. ¡Ese abrazo! ¡Ese abrazo! ¡Mano, árbitro! ¡Esa mano! No sé, güey. Pero bueno,
3: lo que no sé es por qué te da, causa tanto escozor que no vaya, estoy, que la gente quiera.
1: Estoy divirtiendo contigo oyendo esto, que pueden ser expresiones genuinas del pueblo o no. Y ya. O
3: yo sea, pienso eso que, lo sabemos que todos. Sí lo son. Pero bueno, sí, cambiando de tema.
1: Yo también.
3: Vámonos con el gobernador de Nuevo León, Samuel García.
1: Ah, el Salador Mayor.
3: El Salador Saladino. Profesional.
1: Saladino, Saladino. Ok.
3: Que nada se le hace, ni la planta de Tesla, ni los partidos de la
1: Tesla pelaste,
3: Monterrey, ni apoyar a la selección de Países Bajos, que casualmente portan el mismo color que su partido, Movimiento Así Naranja, es. Pintó de naranja todo Nuevo León para que perdiera la naranja mecánica. Y ahora Samuel García, al parecer, ya entendió que él es el mayor salador del planeta y llevó a cabo esta acción. Adelante.
10: Y ya me puse la de Argentina, así que en una hora que se acabe el juego.
11: Mira.
10: Si casualmente. Espérame, estoy hablando. Si casualmente pierde Argentina, pues ahora sí estoy bien salado.
1: ¿Eh? Ahí estás. Estás saladísimo. Te dicen el bacalao de Navidad, cabrón. Así de salado estás. Ay, te vamos a decir el gobernador Langa. Que yo sé que allá a lo mejor no acostumbran tanto Langa. El bacalao. Esa es la marca, ¿no? Creo que es Langa, la marca más reconocida de bacalao salado. Que yo no sabía que además de todo en México es en el país donde más comemos ese producto noruego, el bacalao salado, el que mandan en cajones.
3: Yo solo veo Navidad.
1: Sí, pero pues se come mucho. Se
3: así
1: come
3: en
1: mucho.
3: En el supermercado que hay pues, sí, pilas y pilas
1: de bacalao.
3: Bacalao salado, salado.
1: Correcto.
3: Y es muy rico. No así Bueno, Samuel supongo que también es muy rico.
1: Puta. Sí. Riquísimo, güey.
3: Me da esa impresión.
1: Es tan rico que por aquí tenemos una nota de que Samuel tiene unos edificios enormes. A ver, Samuel, ¿qué tienes por ahí en propiedades? Esto es normal, que los gobernadores presuman que tienen grandes propiedades. Esto, nadie se escandalice. Así debe de ser. Si tú entras al gobierno de México, te enriqueces mágicamente. Venga, Samuel, salao.
12: Tenemos dos edificios enormes que yo quiero hacer de pádel y los tenemos ahí resguardando y custodiando carros viejos de 1960. Todos los carros viejos tirados en Yoncalos. Sin excusa. Para que tengas que jinetear, los citas en Palacio. A ver a qué bodega los mando. Ahí tenemos una bodega del SAT. De decomisos, ahí mandamos los carros.
1: Para poner coches, ¿de quién son, Samuel, o no qué?
3: Es mira, güey, mira nada más lo que estás haciendo. Estás acusando falsamente a Samuel García de tener vehículos y edificios.
1: Me pregunto,
3: está hablando,
1: no estoy acusando.
3: Del museo del automóvil.
1: Es que por eso me pregunto, ¿de quién son los coches?
3: No, dijiste, y la riqueza a la que se puede acceder teniendo puestos en el gobierno. Está hablando de que el estado de Nuevo León tiene dos edificios
1: coches
3: enormes. Llenos de coches en Yonkers.
1: Está bien, entonces qué bueno que lo junkies. Haga. Y lo quiero hacer de pádel, además, güey. Para sí que jugar pádel.
3: Está bien, que se utilice por la gente en los me parece muy bien. Pero ahí estás tú.
1: Desde tracto.
3: No te hagas, güey. Ah, vaya, por lo menos.
1: Es que no, estoy viendo la noticia ahorita.
3: Gramo de decencia.
1: La estoy viendo en tiempo real y me pregunto de quién son los edificios y de quién son los coches. Ahora me queda claro, Samuel, no estás tan güey como yo creía. Está bien.
3: Pues ya parece que Samuel va a venir a pedrearle a la gente que tiene edificios enormes y antigüedades de coches guardados.
1: Lo que
3: ahí
1: tiene son unos terrenos en las partes más caras de su ciudad que creo que a los 17 años consiguió con su trabajo. Un niño de 17 años compra terrenos ahí en la ciudad, ¿no? Está padre.
3: Y tiene un juicio político en su
1: ya se lo quitaron.
3: La Suprema Corte de Justicia.
1: ¿Quién sabe por qué? Me imagino que hubo algún tipo de negociación. Sí. Así sucede, no se preocupen.
3: Fíjate qué curioso, ¿no? ¿Y qué cómo habrá sido? Mira, Samuelón, le bajas de yemas para la elección esta acá mejor te lees. Y la carpetita la guardamos.
1: Y ya. Te porque pones las carpetitas son,
3: otra vez.
1: ¿No?
3: Te pones sonso y sale la carpetita, ¿no? Porque para eso es la justicia, para la torcer carpetita políticamente a los rivales.
1: ¿Dónde está porque somos la carpetita de la abuelita? Sale la carpetita y ya se está el niño quieto. No, carpetita, carpetita. Carpetita.
3: Las caras de abuelitas ponen sobre los excusados con resortito y así en la cara.
1: Carpe diem, carpetita. Ahí tienes.
3: Y ahora la declaración de la semana se la lleva la gobernadora de Campeche.
1: La OTA. Esto es delicioso. Acuérdense que llegamos las mujeres con.
3: Llegamos todas.
1: Con A de mujer.
3: Patria se escribe con A de mujer.
1: Con A, caray. Patria sí, pero ¿qué era lo que había dicho? Patria se escribe con A de mujer. Muy bien.
3: Así fue lo que dije.
1: Bueno, ahora escuchen a Laida Sansores, esta mujer tan, tan roja.
3: Feminista.
1: Feminista.
3: Tan, de izquierda.
1: Tan, tan inteligente, que da esta declaración. Ponga usted especial atención si es
3: viaje con nosotros mujer. Al siglo XIX o antes, sí, sí, escuchar sí, sí. a Laida Sansores.
1: Venga.
11: Eso que hizo que me gustó mucho, que pues los que tienen su carro en el corralón, que los detuvieron su moto, que no se las entrega, que pues si lo va a recuperar, pues tienes que vender a tu esposa porque no te alcanza, ¿no? Entonces, está muy cara la cosa. Entonces,
1: vas a tener que vender a tu esposa porque las mujeres son cosas que se compran y se venden
3: y que pertenecen al marido. Para, el marido exacto. no es el acompañante en la vida de la esposa. No, es el dueño, no, no. Es el
1: si
3: dueño,
1: tiene
3: el
1: una deuda, usted puede vender a una persona. Si es mujer, es un objeto. Entonces usted véndala, gobernadora. No me chingue.
3: Como por cuántos camellos, mi querida de, gobernadora exacto. de Campeche, puedo vender a mi esposa.
1: Es increíble lo increíble. Que una mujer, que Laida Sansores. ¿Estamos seguros de que sí es una mujer?
3: Sí, absolutamente. Bueno, no metería mis manos al fuego.
1: Pero parece ser, ¿no?
3: Sí, sí.
1: Cualquiera
3: conozco a sus dos hijas, de hecho, estoy prácticamente seguro que sí.
1: Y ellas me imagino que están muy orgullosas de lo que acabamos de escuchar. De que su madre habla de vender mujeres
3: seres
1: para sacar
3: humanos,
1: un coche mujeres. Del corralón. No, pero mujeres en específico, o sea, específicamente
3: está,
1: mujeres.
3: Está haciendo una figura, ¿no? Ahí,
1: ¿no sientes que como mujer y en los tiempos que corren es un tanto cuanto arriesgado decir
3: es mala
1: tal estupidez?
3: Sí. No me parece la más atinada.
1: Vender mujeres, porque las mujeres son cosas que están a la venta. Y si usted tiene una deuda, venda a su mujer. O réntesela al compadre que la use un rato y ya después
3: ya se la
1: devuelve.
3: Y porque usted es el dueño, ¿no? De su esposa.
1: Y ella es una cosa que le pertenece.
3: Porque no dijo al revés, ¿no? Va usted a tener que vender a su marido.
1: ¿Por qué no dijo un riñón? Y así no hay problema. Van a tener que vender un riñón y el claro, símil funciona de la misma
3: el
1: manera.
3: El riñón no tiene género, no hay
1: no,
3: problema.
1: Y además de todo es tuyo, es parte de tu cuerpo, tú vendes tu riñón.
3: Es ilegal vender riñones. No entiendo por qué. Yo pienso que si mi riñón es mío y me lo dio la naturaleza o Dios, ¿por qué la ley decide si puedo venderlo o no?
1: O yo tengo un riñón gastado y el otro está nuevo.
3: Yo creo que tienen los dos igual de jodidos, ¿o a qué te refieres? El riñón.
1: Exacto. Y tengo un riñón galáctico y así.
3: Bueno, damas y caballeros, hoy habrá top 10.
1: Ay, gobernadora. Ok.
3: Pensé que estabas eructando.
1: No,
3: dice. Pero bueno, vamos a decir cuál será el top 10 del día de hoy. Se va a llamar ¿Cómo saber cuándo es amor del bueno?
1: ¿Cómo saber cuándo es amor del bueno? Cuando me quitan la carpetita de investigación. ¿Eh? Ahí está. Es amor del bueno, mis abuelón. Ahí tienen.
3: En las buenas y en las malas no le dejo de ir a los Pumas. ¡Goya! ¡Universidad! ¿Sabes qué? Este torneo no voy a hablar de fútbol. Ya estoy hasta la madre de hablar de fútbol. Me da igual cómo le vaya a todos los equipos. Si Pumas queda en último lugar o queda campeón, me da lo mismo.
1: Súbele
3: no empiezo a enterar.
1: Súbele a los gatitos, por favor. Saludos a la afición argentina.
3: O sea, es así, güey. Es demasiado pronto y sí es dolorosa la derrota del fútbol. Y no somos los Pumas, son las biceleste.
1: Interpretando mi jamón.
3: Lo que sí siento es que hubo una unión en América Latina, casi nadie le iba a Argentina. Y mira que España no es santo de la devoción de muchos países, de mucha gente que vive en la América Latina. Pues porque fueron el conquistador, güey.
1: Pero a ver, espérame. Fueron los formadores de lo que hoy conocemos como los países latinoamericanos.
3: Sí.
1: Porque antes era otra cosa. Y además de todo, los que vinieron ni siquiera eran España, era el Reino de Castilla, era otra cosa. Déjense de idioteces de verdad. Ya, por favor.
3: Y bueno, aprovechando que tenía ahí al rey y la presidenta de México, ¿no hablaron del tema de las disculpas? Estaba ahí Felipe VI.
1: Fíjate que es estupidez.
3: Al lado de Claudio
1: Sheinbaum. Creo que ella sabe, que el rey sabe, que
3: yo
1: todo
3: creo que eso
1: el mundo
3: ya
1: sabe,
3: se
1: que nosotros
3: dejó.
1: Sabemos que esa fue una estupidez.
3: Ya nadie lo va a mencionar.
1: Sí. Estupidez de un tipo resentido.
3: O sea, lo van a barrer abajo del tapete y ahí se va a quedar.
1: Pues yo
3: por
1: creo
3: los siglos
1: que
3: de los siglos.
1: A también. Donde pertenece ese tipo de basura.
3: Bueno, dice el nuevo que ya cerremos el hocico. 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Vamos y venimos.
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0: 7. Tenemos el gusto de recibir aquí en cabina a los médicos Daniel Gaspar y David Cáñez. Ellos son anestesiólogos y nos van a platicar de pues lo básico para una cirugía, o sea, de cosas de anestesia y demás. Muy buenas tardes. ¿Cómo están?
1: Hola, buenas tardes, muy bien, gracias.
0: A ver, platíquenos, ¿qué onda con la anestesia? Si nos van a operar, ¿qué es lo básico que deberíamos saber para una cirugía?
2: Hola, buenas tardes a todos. Pues mira, lo básico es saber que si quieres que se vea súper bien, es que te debes de preparar.
0: Claro, ¿cómo nos preparamos?
1: Necesitas estudios de laboratorio, un electrocardiograma y un estudio de función pulmonar que puede ser una radiografía o una espirometría.
0: Wow, ok. ¿Y qué onda con la anestesia? ¿Es segura? Hay personas que tienen un chorro de miedo que de hecho deciden, o sea, a veces de que aunque necesitan la cirugía, de que no me voy a operar porque qué miedo la anestesia.
1: Sí, sí es segura y cada vez es más segura. No solamente tenemos cada vez más monitores, sino que tenemos nuevas técnicas que son más seguras porque se hacen guiadas por ultrasonido.
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0: Eso, súper importante, o sea, la salud definitivamente es lo primero. 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Seguimos con más en Los 40.
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9: Qué horrible plática, qué bruto. Qué, eso no se puede hacer. Eso está mal, güey. Está mal.
10: Es que si la corneta transmitiera lo que se habla durante los cortes comerciales, se cancelaría en un día. O sea,
9: sí.
10: Por las autoridades y por la funa masiva.
9: Pero miren que nosotros, además de todo, no somos los que. Lo que pasa es que, miren, para hacer este tipo de cosas se necesita que salgan los chistes, incluso los más feos. Por eso, no sé, de pronto uno de nuestros escritores de la tele dijo, ¿puedo grabar la sesión de guión? ¡No, güey! ¡No! Porque aquí de pronto salen unas groserías horribles, hablando de quién sabe quién, de personajes de grandísima relevancia, presidentes, de políticos, actores, y se dicen horrores, güey.
10: Bueno, de hecho tenemos un rubro de chistes que se llama chistes para junta.
9: Nada más.
10: Y son chistes súper pasados de lanza, horribles, totalmente políticamente incorrectos, dignos de cancelación. Entonces, y los tenemos que echar, es como cuando está la parte seca de la pasta de dientes hasta arriba, hay que apretar que salga.
9: Que salga.
10: Y ya podemos continuar, ¿no? Porque y ya nos reímos todos.
9: Esos chistes horribles llevan a otro tipo de ideas, ¿no? Entonces hay que decirlos, pero, o sea, se han dicho cosas en esas juntas y ahorita en los cortes, lo que estábamos discutiendo ahorita es terrible. Que esa sazón de una de las notas que les tenemos, pero bueno. O sea, inaceptable.
10: No les vamos
9: realmente
10: a decir cuál.
9: ¿Cuál
10: vamos
9: nota?
10: A empezar con, por al azar.
9: Con esta, la que
10: vamos
9: sea.
10: Vamos a empezar con esta. Vamos a escuchar a Casu, la ex de Cristian Nodal. La gran cantante argentina, que es muy talentosa, estuvo en un concierto cuando acababan de eliminar a México y creo que cometió un error porque la gente se le volteó durísimo, estaba muy feliz.
9: Es que a quién se le ocurre, O sea, de verdad fue mala idea, escuchen esto.
11: Están tristes porque perdieron, ¿no?
9: ¡Que se largue!
10: ¡Que se largue!
9: Pues es que, a ver,
10: Pero no hizo, no se burló, no atacó, no defendió otro equipo, solo dijo, están tristes porque perdió México.
9: Bueno, sí. Casu, ¿estás triste porque ganó España? Digo, pregunto nada más.
10: Estás triste porque perdió Argentina.
9: Así es.
10: Y qué barro, qué mal perdedor, qué males perdedores.
9: Muy mal. Claro, la verdad, muy mal. Ahí sí, para que vean, hay que decirlo. O sea, dieron un gran mundial. Son grandes jugadores, son tipos habilidosísimos. Su entrenador es uno de los mejores del mundo. Pero las actitudes que algunos de ellos mostraron terminando el partido, de violencia, de ardidez.
10: Se entiende hasta cierto muy punto mal. La frustración, el
9: sí,
10: coraje.
9: Hombre,
10: son gente muy competitiva.
9: Pero espérame, los golpes. Tomaron jugadores español de la garganta, bajarlo.
10: Puñetazo.
9: O sea,
10: no, muy mal. Eso no se hace. Y fíjate que lo vimos de distintos equipos sudamericanos. Lo vimos de los uruguayos, lo vimos de los paraguayos,
9: correcto,
10: lo vimos de ecuatorianos, lo vimos de argentinos. Mal, la verdad. México perdió, sí, perdimos contra Inglaterra, pero no se le fueron a los madrazos a Harry Kane.
9: A nadie.
10: Nadie. O sea, asumimos nuestra pérdida, les dimos la mano y tantá, ¿no? Con lágrimas en los ojos, si tú quieres, pero sin agredir a un rival que te superó en la cancha.
9: Creo que se confunde mucha gente, incluidos algunos jugadores de fútbol, entre la pasión y la ardidez y la agresión. O sea, hay un límite a las tristezas y no se resuelve pegándole a nadie. Pero bueno, ni modo, ¿no?
10: Vamos a otra cosa, dejemos ya ni al caso, güey, la neta.
9: ¿Sabes qué, caso? Esta es mala idea. Esto es como lo de la gobernadora de Campeche.
10: Pero se burló, caso. Simple y sencillamente.
9: Pero ¿para qué dices eso? ¿Por qué no dices cualquier otra cosa? ¡Viva México! Sabemos que cayeron dando su mejor partido. Y te ganas al público. No, mejor les voy a cagar a todos, güey. Pues sí. Tengo dos opciones: aplaudirle a México y ser muy feliz porque mi equipo sí va ganando en el mundial, o caerle mal a toda la gente que pagó un boleto para venir a verme. ¿Qué prefiero? Pues caerles mal porque soy bien lista. O sea, de verdad.
10: Sí, fue una mala idea, pero tampoco dijo nada tan grave.
9: No, pero es mala idea. ¿Para qué? ¿Para qué dices eso? O sea, es como decirlo de que vamos a echarle carne envenenada a un perro. Pues no, güey, ¿para qué dices eso? ¿Cuál es la necesidad?
10: ¿Qué necesidad?
9: No ganas nada y pierdes muchísimo.
10: ¿Qué necesidad? Sí, además por tratar de hacerte el cagadito.
9: No.
10: Tremenda funa. Ahora, pero mejor la gente que se indigna tantísimo con Pedro Sola.
9: Sí, sí, sí.
10: Hay tantas cosas de qué indignarnos de nuestro gobierno, correcto, de gobiernos extranjeros, de lo que pasa en el mundo, la inseguridad. Sí. Ah, no. Colgar de los testículos a Pedro Sola, eso me va a hacer sentir bien.
9: Pues mira, ya se retiraron marcas de su programa, o sea, le causó un daño económico a su empresa, fuerte, Pedrito Sola, con esos dichos, pero la gente de verdad, deberíamos, no sé, hablar de los rochamoyas del mundo.
10: De Marina del Pilar, dando de información Pilar, secreta.
9: Eso es traición a la patria, ahí sí deberíamos estar muy indignados, pero pues ya vieron, ¿no? ¡Miren, un perro verde! ¡Unas chichis! Pedrito Sola dijo no sé qué.
10: Ah, se me olvidó lo de Marina del Pilar, güey, vamos a ponerlo rápidamente, porque ella ya aclaró que no traicionó a la patria.
9: ¿Ah, no?
10: Ni la traicionaría otra vez. Ya dijo claramente que eso, ¿perdón?, no va a suceder.
9: Ni lo haría de nuevo, ni lo volvería a hacer jamás. Híjole.
10: Sí, Marina del Pilar, gobernadora de Baja California, fue grabada teniendo una conversación con supuestos agentes de distintas agencias estadounidenses. Uh-huh. Que tienen que ver con seguridad, la DEA, la CIA, el FBI,
9: DHS, o sea, el departamento de distintas dependencias estadounidenses a las cuales no les debes de dar información privilegiada de las juntas de seguridad. Sí, normal.
10: Y que iba a haber una reunión en agosto, el mes que entra.
9: ¿En dónde iba a ser? ¿En Panamá?
10: En un país neutral, Panamá.
9: Ajá.
10: Que no me parece tan neutral, Panamá, pero bueno, vamos a escuchar lo que dice, ya salió a aclarar. Entonces ya podemos estar todos tranquilos. No hubo traición a la patria. Adelante, Marina del Pilar, gobernadora sin visa de Baja California.
4: Y quiero ser igualmente clara. No he sostenido reunión alguna en Panamá con autoridades de otro país.
10: O sea, en agosto.
4: Cualquier versión que afirme que ese encuentro ya ocurrió es falsa. Okay. Como mujer mexicana y como gobernadora, siempre defenderé nuestra soberanía.
10: Ah.
4: Mi compromiso con nuestro gran país no admite dudas.
9: No, hombre. No admite dudas. La duda fue cuando te oímos hablando, y es más, lo menos importante si era o no un agente del FBI con el que hablabas, Marina, ofreciendo a toda la información que ellos requirieran de las juntas de seguridad.
10: De las mesas, o sea, de seguridad del Estado.
9: Estamos fíjate hablando de información de seguridad nacional. Eso sí es traición a la patria. Eso sí es traición.
10: Relevante. Sí es relevante si estaba hablando con verdaderos agentes o si le pusieron un 4. Porque si le pusieron un 4 y ni siquiera verificó con quién estaba hablando,
9: correcto,
10: información tan sensible.
9: Por eso.
10: Entonces la ineptitud sería meritoria de su renuncia.
9: Es la ineptitud y además de todo la voluntad de decir, claro que les voy a dar todo lo que necesiten con tal de que no me quiten mi visa. Que también eso es un... Ahí está el tema, ¿no?
10: Mi visa.
9: Realmente, ¿vas a hacer todo eso porque quieres ir a Disneylandia, hija? Pues digo, yo sé lo que quieres. De las propiedades que debes de tener en Estados Unidos y las cuentas de banco que debes de tener en Estados Unidos podrían serte retiradas, quitadas, congeladas, confiscadas, porque pues probablemente sean, pues,
10: oye,
9: dinero mal habido.
10: El producto, el goce. Correcto, no correcto. Puede disfrutar de su bella casita allá en California.
9: Mira, a todos nos queda claro que no es una cuestión de tu visa, hija mía, gobernadora. O sea, de plano no. Pero bueno.
10: ¿Y qué hacemos? ¿Que se vaya del país?
12: ¡Sí, que se largue!
9: Ya habló el pueblo. Ya habló el pueblo sabio. Ya lo dijo.
10: ¿Que Destaca se vaya de vacaciones?
12: ¡Sí, que se largue!
9: Ya me urge, güey. De verdad, ya me quiero ir de vacaciones, güey. Pero bueno.
10: Trabaja, güey, es lo que más amas en la vida, no te hagas. Bueno, después de chupar.
9: Después de chupar, exactamente. Cornet. Bueno, me encantó la voz del pueblo, güey. Qué cosa tan normal, güey.
10: Que renuncie el Estaca a la corneta.
12: ¡Sí, que se largue!
10: Bueno, pero perdón, estamos en los
9: que espectáculos. Que se vaya el viejo pedorro a mingar a su chadre.
12: ¡Sí, que se largue!
9: Exacto.
10: Y el acentazo chilango.
9: ¡Sí, que se largue!
10: Bueno, ya estamos en los espectáculos y no hay nada más espectacular que Gerardo Fernández Noroña. Se lastimó la mano, anda con un yeso o con un cabestrillo. No estoy seguro, pero él nos va a contar cómo se lastimó la mano. ¿Tú qué crees que andaba haciendo? Porque luego se le anda jalando durísimo con sus declaraciones. Entonces todo podría haber pasado.
9: Metiendo la mano en donde no debe. No lo sé. A ver, ¿qué hiciste en Oroñiz?
13: Fui a caminar a la montaña. Hicimos una caminata complicada. Pero ya venía en una zona que conozco muy bien. Yo creo que venía cansado. Pasé un lecho seco de un río, todo pedregoso. Me tropecé, no supe ni cómo. Caí de bruces, alcancé a meter la mano, me dio un golpazo en la costilla, y en el pecho. Pensé inclusive que me había roto la costilla, porque me gritó, ¿estás bien? No, le dije, no podía respirar. Ya ahí ella me ayudó a voltearme boca arriba. Me dolía mucho la muñeca. Pero pensé que solo había sido por todo el peso y todo. Hacía una friega, tengo que dormir con el brazo arriba. No sé cómo voy a hacer eso. Mes y medio. Sí, me fracturé toda la base de la muñeca. Estoy bien. Sé que la derecha va a ser fiesta, qué bueno. Como son de odiadores. Yo le mando un abrazo al pueblo.
9: Se adelanta,
13: pues fue un accidente, estoy bien. Estaré bien en mes y medio, me quitan el yeso.
10: Bueno, pues que te mejores pronto, Noroña, la verdad, lamento este incidente.
9: Yo nomás tengo una pregunta, ¿cómo le dicen en el Senado?
13: La muñeca.
9: Ah, ok. Dale. Muy bien.
10: No, más bien, ¿cómo le dices tú a Lili Téllez?
13: La muñeca.
10: Ah, sí, eso sí lo creo. ¿Y a la presidenta de México?
13: La muñeca.
9: De plano.
10: ¿Y a Adán Augusto?
13: La muñeca.
10: Ah, caray. Eso sí.
14: ¿Y al güey de verde?
9: ¿Qué? ¿Y al güey de verde?
13: La muñeca.
9: Pobre Noroña, mira.
10: Pobre Noroña, eso la verdad, es extrapolítico.
9: Me da risa que se adelante. Que se adelante al odio de la derecha. Él solito, ¿no? Ya solito se contesta. Aquí está la derecha que me odia. Sí, les voy a dar voz aunque no hayan dicho nada.
10: ¿Se refería a sus muñecas, la izquierda y la derecha?
9: No, pues se refiere a la gente que no lo quiere. Y le mando un abrazo al pueblo que estaba preocupadísimo por lo que le pudo haber pasado. Me encantan los políticos, son de verdad.
10: Ah, pero pues esto es, no tiene que ver con lo político, tiene que ver con lo humano.
9: No, pero me da risa.
10: Pronto, Gerardo,
9: me da risa que estos güeyes piensan que el mundo gira alrededor de ellos. O sea, está todo mundo preocupado por qué te puede haber pasado en la muñeca y la derecha ya te odia aunque no hayan dicho nada. O sea, güey, eso ya es locura, ¿eh? Eso ya es pedo mental.
10: Se adelanta, se anticipa.
9: Y, se la mastica, güey.
10: Tienes razón. También
9: azotó la red y ni modo, la gente se cae. Sobre todo los viejitos, ¿eh? Acuérdate, se mueren de cacarro, caídas. ¿Y de qué era la otra? Ya no me acuerdo. Las tres C's de la vejez, güey.
10: Es que ya juntaste dos ahí. Es que es caca, caída o catarro. Son las tres C's letales para nosotros los viejitos: una neumonía, una diarrea o un fregadazo.
9: Aguas, no comas lechuga, Noroña.
10: No, ahorita hay que evitar la lechuga, ¿no?
9: No se te vaya a fruncir el parque acuático. Oye, pero a ver, bueno, hablando de que no estábamos en espectáculos y nos movimos a la política de pronto. Vamos a hablar ahora de ventosidades. Y no voy a hablar de López Obrador. Vamos a hablar de exhalaciones por lo bajo. Por parte de dos mujeres que queremos mucho en este programa, que a mí me caen muy bien las dos. Dos mujeres muy bellas, pero que se pusieron, por alguna razón que escapa a mi entendimiento, a hablar del gas que emiten.
10: Son seres humanos y son muy auténticas las dos. No tienen prurito ni empacho.
9: No tienen pelo.
10: Miren. Eso sí.
15: ¿Y has vendido un pedito?
16: ¡No!
9: A ver, la pregunta de Montserrat.
10: Son Celia Lora y Montserrat Oliver. Montserrat está preguntando a Celia Lora, pues ya ven que tenía su OnlyFans, no sé si todavía lo tenga, pero le pregunta si ha vendido una ventosidad, un suspiro por lo bajo. Y es que si hay figuras de OnlyFans que los enfrascan y le cierran rápido y te lo mandan para que tú lo parades, lo degustes. Adelante, ahora sí, Montserrat, con la pregunta.
15: ¿Y has vendido un pedito?
16: ¡No!
15: Celia.
16: Es que no.
15: ¿Y en cuánto venderías un pedo?
16: Pues es que, ¿qué precio le pones?
15: Depende de lo que comiste, qué tal.
16: Exacto, depende de dónde haya comido, ¿no?
15: ¿Y cuánto te han ofrecido por un
16: pedo? No sé, no, tú decides los precios, pero es
15: que pues,
16: tienes que decir si
15: yo se no. Los vendo.
16: ¿A cuánto?
15: Yo se los vendo.
16: ¿Y de qué comida?
15: A una buena, pues a una buena lana.
16: ¿Sí te ves?
15: Pues, güey.
16: Sí te ves pedorreándote en un frasquito.
15: Pues sí, pero ¿cómo le hago para que no se salga?
16: No sé, pues habrá que practicar, ¿no?
15: Imagínense. He ahí
14: Por favor, escríbanos y digamos cómo hacerle para que no se salga el
16: frasco. Son unas ideas que tiene la banda que...
14: Qué loco.
16: O sea, que puedes...
14: Había oído de los calzones
16: y el brazo. Y no, pero eso ya es normal.
14: O sea, pero ya están tan locos que un pedo, las uñas, ¿qué más?
16: Pues no sé. O sea, como yo no tengo esa onda de fetiches, me cuesta trabajo.
9: Bueno, a ver.
10: Nuevo.
9: Vamos a pensar en distintas técnicas.
10: Yo sí los vendería. A lo mejor quiere comprar uno mío con mucho gusto.
9: Con una botella de vino. Entonces te sugiero que te metas el pico de la botella de vino para que no escape nada.
10: No creo, porque como está llena de aire la botella, no va a entrar.
9: Tendrías que hacerle vacío. Tendrías que hacerle vacío.
10: Tendrías que hacerle vacío de alguna manera.
9: Bueno, ya sé, entonces, hay que conseguir algo que sea una especie de fuelle y que succione tu ventosidad. Lo jales.
10: Y luego lo enfrascas.
9: Y luego lo enfrascas, le cierras de los dos lados y queda el pedo puro. Ahora, ¿cuánto dura un pedo en una botella? ¿Cuánto dura un pedo en una? Porque el pedo es una cuestión...
10: Pues bien cerrado dura mucho tiempo.
9: A mí lo que me gusta del pedo es que es efímero, se va. Dura poco, trae su gozo, lo paladeas, lo saboreas. Como cuando estás en tu cama y dices, ¡ay, te va uno terrible! Y luego levantas la sábana y dices, ¡qué bruto! O sea, estuvo terrible.
10: A veces se queda, a veces, si deja suficiente tiempo, se va, ¿no? La entropía hace su trabajo.
9: A mí me da muchísima pena y vergüenza luego cuando tengo uno así horrible y pienso que está dormida mi pareja. Y lo liberas y ves cómo se levanta de la cama. Híjole, ahorita vengo, voy al baño. Hijo de la
10: Pero pues que no la confianza en el matrimonio empieza con el primer pedo.
9: Sin duda, pero de todos modos no quieres echarle un pedo horroroso a alguien, a nadie. Entonces, la pregunta ahora es, ¿quién quiere uno enfrascado, güey? Y lo puedes usar una vez nada más, o sea, ya lo compras, pero lo tienes y lo guardas de colección. ¿Lo guardas de colección?
10: No, yo supongo que mientras estás haciendo una actividad muy íntima y personal, en el momento cúspide, en el culmen.
9: Ahí es cuando.
10: Abres y ¡ay! Lo paladea,
9: ¿no? Ahora, ¿no hablaron? O sea, porque ¿qué precio le pones? ¿Cuánto pagaría un verdadero fanático, ya sea de Montserrat o de Celia, por una de estas latas y luego de gas?
10: Está muy complicado verificar su autenticidad, porque puede oler a pedo, ¿no? Pero pues puede ser del güey que trabaja en casa de Celia o de Montserrat.
9: Que enfrasca pedos.
10: Enfráscate 10, todos los que te salgan hoy me los enfrascas y pum, me los voy mandando y ya estás tú feliz echándote hoy, el pedo del güey que hace el
9: jardín. Hoy se desayuna, ¿no? Se come y se cena pozole y mañana enfrascamos pedos. Que venga la producción.
10: Pues sí, el problema es ese, la autenticidad, ¿no? Es muy difícil de verificar.
9: Pero fíjate,
10: de por sí, ¿para qué lo quiero? O sea, no se me... Nada, pues.
9: No, la verdad.
10: Pero como bien lo dice Celia, hay gente que sí tiene ese fetiche, ¿no?
9: Que te arme un pedo, Celia. O que no digo que te enfrasque.
10: No,
9: Celia, no. No, por favor, no. Abrazos. Abrazos a las dos. Me gustó la plática, pero nos dejaron con la duda. ¿Cuánto vale? ¿Y qué cena les das antes para obtener el mejor producto? ¿Qué es lo que más apesta?
10: Esto llena de dudas, estas declaraciones.
9: ¿Qué es lo que más apesta? Yo siento que lo que más apesta es cenar leguminosas y además de todo alcohol. O sea, que además estés borracho. Los de crudo son terribles, güey.
10: Sí, son los peores que hay.
9: El silente y caliente, o sea, aquel que no hace ruido, el que mata a la gente, ese es el bueno, güey.
10: Silente y caliente.
9: Es el que mata a la gente, güey. Ese es el bueno. Que es acá de...
10: Bueno, vamos ahora precisamente con el padre de Celia, el maestro Alex Lora, que nos va a contar cuál ha sido hasta este momento el peor error que ha cometido sobre un escenario. Venga, Lora.
17: Ah, bueno, he tenido muchas, pero cuando fue el 30 aniversario en el Auditorio Nacional, pues ya sabes que todo el mundo, yo nunca lo he usado, pero todo el mundo pone un papelito, un acordeoncito. Pero cuando tienes 86 valedores y el director, y ves aquí, de repente, de la nada, yo, en mi cerebro de mosca, dije, va María Sabina, ¿eh? Y entonces empiezo, todas las personas de todas las razas la fueron a ver alguna vez. Y entonces veo a todos que están cambiando hojas acá. ¿Qué pido? Tenía que empezar las piedras ahí. Y empecé María Sabina. Pero el maestro Díaz Muñoz de volada le dijo, María Sabina. Entonces los güeyes se cambiaron.
9: Hay uno orden, y tu chuleta, que es el papelito del que habla, pues te dice cuál es el orden de las canciones. Y no solamente son los músicos en vivo, muchas veces en los conciertos se usan algunas partes de la canción en secuencia. Puede ser la percusión, o puede ser el bajo, puede
10: que
9: ser
10: están programadas,
9: alientos o demás, exacto, y que se disparan desde una computadora. Y una vez que el orden está, digamos, establecido, cambiarlo es muy problemático, sobre todo al vuelo. Entonces, pues ni modo, güey. Ahí les cambió la jugada el buen Lora.
10: Me habla muy bien de los músicos de Lora, ¿no? Que rápidamente se adaptan a lo que sea.
9: Pero es un problema, o sea, sí es un problema, y sobre todo, pues, en espectáculos modernos, donde también se usan secuencias, puede ser mortal, güey. Mortal para la rola. A mí alguna vez se me salió de secuencia una canción, me acuerdo, en un bar en vivo, y tuvimos que parar, güey. Así, a ver, perdón, va otra vez, güey. Que eso,
10: bueno, pero
9: es
10: en
9: terrible.
10: Un bar, güey.
9: Sí, sí,
10: en un bar, el Auditorio Sucho. Nacional.
9: No, pues imagínate, güey. Pero bueno.
10: Oye, a ver, imita a Lora ahorita que traes la garganta toda.
9: No. ¡Las tierras! No. Las tierras rodando se encuentran. Es una
10: maestro,
9: cosa así, ¿no?
10: Le mando un abrazo. Y bueno, vámonos con el top ten. El top ten se va a llamar ¿cómo saber cuando es amor del bueno?
9: Cuando te mandan un frasco con un pedo. No. ¿Cómo saber cuándo es amor del bueno? Mándelo suyo, arroba la corneta FM, que es la vía gratuita de este su programa, de su radio, que vuelve en unos segundos más.
10: Con el gran Moisés. Ah, no. Ya tuvimos.
9: ¿No? Ya lo tuvimos.
10: Olvídenlo, no dije nada.
18: Oh, sí, ahí viene.
9: ¿Ahí viene todavía?
18: Sí, ahí viene.
9: ¿Así? Ah, ok.
18: Sí.
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3: Ah, llegó ese bonito momento en el cual yo creo que va a ser el último día que voy a hablar de fútbol. No, no es cierto. Vamos a hablar.
4: En 4 años.
3: En 4 años. No, ¿qué pasó? Moisés Muñoz, bienvenido a tu sección deportiva aquí en La Corneta. ¿Cómo estás?
5: ¿Cómo están? Está aquí Eduardo, qué gusto estar aquí con ustedes. Seguramente, después de tanto tiempo de estar encerrados en una jaula.
3: En una pecera.
5: De cristal.
3: Exacto.
5: En una pecera, exactamente, güey. Después de tanto tiempo, pues ya pueden estar más tranquilos. Se acabó el mundial, así es, y bueno, para muchos, felicidad porque ganó España, para otros pocos, creo yo. La desilusión de una Argentina que simple y sencillamente el día de ayer no se presentó a jugar, se presentaron, pero pues,
4: no se
5: a
4: presentó.
5: Dar patadas y a defenderse. No. O sea, a jugar fútbol no. No se presentaron a
4: no
5: jugar fútbol.
4: No los dejó España, güey. Los neutralizó.
5: España les pasó por encima. No, pero es que tampoco había muchas ganas. Yo no sé si ustedes vieron todo el partido, me imagino que sí.
4: Sí.
5: Pero desde los primeros minutos, yo nunca había una Argentina con intención de tener el balón, de salir a presionar, de tratar de jugar. No, ellos salieron a defenderse, salieron a
4: cuidar el
5: 0-0, como dices Eduardo, de llevar el partido hasta las últimas instancias que eran los penalties, pero pues era complicado.
3: Oye, ante una España que les hizo un muy y muy eficiente juego, con posesión del balón, con autoridad, con solvencia, con tranquilidad sobre todo, y yo siento que la selección argentina ayer era como una especie de víbora en una canasta, güey, que en cualquier momento te muerdes y metes la mano mal. Entonces, a mí por lo menos, que evidentemente estaba apoyando a España, me tuvieron muy nervioso los argentinos con todo y que no hubo esa contundencia de la que hablas.
5: Sí, lo que pasa es que, a ver, Argentina, repito, a pesar de que no tenía intenciones de salir a jugar ese partido, a ganarlo, una Argentina que llegó a los tumbos, a la final, porque llegaron a 2 partidos en tiempos extras, alguno lo tuvo que definir en penaltis, es una selección que no llegó de la mejor manera a esta final, sin embargo, como dices, Estaquita, cuentan con el mejor jugador del mundo, sí. Un jugador que en cualquier momento te pone un pase de gol de la nada
3: y estuvo
5: o te hace un gol. De la nada, claro.
3: O sea, estuvo a punto, claro. Estuvo a nada. Yo lo vi varias veces, sacándonos un susto, pero bueno y bonito. Ahora, estos jugadores argentinos ayer también sacaron esa mala cara en la cancha que a veces tiene Argentina con esa pasión que los domina.
4: Sí.
3: Pero las faltas, a mí, hay una incluso de Messi, que se avienta contra el jugador español, luego se tira y llora la falta, que me parece indigno de un jugador de sus cualidades, indigno de una escuadra como la de Argentina, indigno para el fútbol. O sea, ¿por qué buscar la marrullería? Me parece que si no hay argumentos futbolísticos, pues ni modo, así se queda el asunto. Cuando México jugó con Inglaterra no vimos esas marranadas, la verdad.
5: No, a ver, la realidad es que no solamente en la cancha, fuera de la misma, la actitud de gran parte, no voy a generalizar porque repetimos, no son todos, pero muchos argentinos muy ardidos, argentinos que no saben ganar porque cuando ganan se exceden en los festejos. Lo hacen incluso en la cara de los rivales, lo hacen en la cara de la afición.
4: Se pone la copa como si fuera un palo gigante, como hizo el Dibu hace 3 años
5: Exacto.
4: y medio.
5: Y cuando pierden, todavía peor, porque no les gusta que otra selección, otra afición festeje. Lo vimos al momento de entregarle la Copa del Mundo a la selección española, los jugadores argentinos dándoles la espalda en una actitud anti fútbol, en una actitud.
4: Porque España les ganó legalmente.
5: Negativa.
4: ¿No?
5: O sea, sí,
4: todavía ha habido marrullerías, pero ¿por qué te pones de espaldas? Perdiste ya.
5: Es que
4: el fútbol tiene tanto que aprender del tenis, de verdad.
5: Totalmente, y de otros deportes, ¿no? En donde la caballerosidad, sin duda alguna, está primero que otra cosa. Una actitud antideportiva que mostró la selección argentina después de terminada la final. Este jugador de apellido Paredes, el número 5, que debió haber sido expulsado durante el partido.
4: Sí.
5: Pero terminando el encuentro después,
4: entró
5: en una actitud totalmente bochornosa,
3: sí,
5: tratando de encarar, de empujar, de golpear a los jugadores españoles por el simple y sencillo hecho de que estaban festejando un campeonato, güey. ¿Qué quieres que hagan?
3: Que se vayan rezando.
5: Copa del Mundo.
3: Ay, perdón, Argentina.
6: Hay una selección que a lo largo de todo el torneo, la española solo permitió un gol.
3: Correcto.
6: Sí, realmente fueron los mejores de los mejores. Es incuestionable la superioridad de la escuadra española. Lo sentimos mucho. Pero bueno, tenemos algunas declaraciones, ¿no, Moy? De gente que está indignada con estas malas maneras de los argentinos al perder.
5: Sí, bueno, primero me gustaría escuchar a Javier Bardem, porque nos muestra, él hace una declaración, sobre todo desde lo que significó para España ganar este torneo y la forma como lo ganaron. Y se lo dice a Juan Pablo Sorín, un ex seleccionado argentino, Juan Pablo Sorín, que fue un gran jugador español, que está colaborando con Tudor para esta Copa del Mundo, y en esa misma transmisión, en esa misma entrevista estaba ahí Jenny Hermoso, campeona del mundo también con España, y Carles Puyol, igual, campeón del mundo con España en 2010. Vamos a escuchar, por favor, la manera como le contesta Javier Bardem a Juan Pablo Sorín, que lo hace, yo creo que de una manera extraordinaria su respuesta. Escuchemos, por favor, al actor Javier Bardem.
7: Solamente dame, has estado casi en todas las canchas alentando a esta selección. ¿Qué es lo que te transmite esta España campeona del mundo otra vez, bicampeona ahora después del 2010?
8: Pues lo que me transmitía hace 16 años la España de Puyol, equipo, unidad, juego limpio, juego bonito, educación, reglas y sobre todo espíritu de equipo, o sea, de todos a lo mismo, a ganar bien y bonito. Y eso es extraordinario en una final de la Copa del Mundo, ver eso, porque eso...
6: Pues con guante blanco, ¿no?
5: O sea, sí.
6: Educación, totalmente. ¿No? Lo mete por ahí, juego limpio, también lo mete por ahí, cada vez más al fondo. Y tiene razón Javier Bardem, es irreprochable el actuar de la selección española.
3: Como debe de ser, claro. yo creo que es como debe de ser, y te digo, repito mi comentario del juego entre Inglaterra y México. Fue un juego duro, pero fue un juego limpio, un juego súper disfrutable, donde yo no vi a ninguno de los dos equipos teniendo ni malas actitudes, ni siendo violentos, ni tratando de hacer trampa, perdón, porque yo ayer vi varias veces al equipo argentino tratando de hacer trampa. Punto. O sea, el asunto de Cucurella, por ejemplo, que se tapa la boca porque se está limpiando el bigote del sudor o algo, y Messi no, es que se tapó la boca. No, perdón, pero ahí no hubo absolutamente nada, cabrón. Entonces, ese tipo de cosas, repito, ensucia la actuación, ser semifinalista, ser el segundo lugar, subcampeón, es un gran logro, pero lo tuvieron que ensuciar, y no entiendo por qué piensan que es buena idea hacer eso.
5: Sí, de verdad, yo tampoco lo entiendo, pero volvemos a lo mismo. Esto, gracias a estas actitudes, es que se ha ganado de alguna u otra forma el repudio futbolístico de la mayor parte del mundo, la selección argentina y los aficionados argentinos. Yo estoy hablando en el tema futbolístico meramente, no lo confundamos con otro tipo de situaciones o de eventualidades. Estamos hablando solamente de lo futbolístico. Realmente había muchos países, vemos en redes sociales las transmisiones, por ejemplo, de cadenas brasileñas que festejan el triunfo de Argentina prácticamente, perdón, de España prácticamente como si hubiera sido de Brasil. Lo mismo pasa en Inglaterra, lo mismo pasa en otras partes del mundo, ¿no? Que festejan el triunfo español como si fuese de su propio país. Y bueno, esto se lo ganó a pulso la selección argentina por este tipo de actitudes. Sí, por
6: deja tus cacahuates japoneses.
3: Deja tus papas, Moisés, pues se oyen hasta acá.
5: Hoy no soy yo.
3: ¿Quién está haciendo ese ruido?
5: Alguno de ustedes. Yo creo que fue Eduardo, porque fue el primero.
3: ¿Quién es Eduardo? ¿Quién es? Porque yo no tengo nada en las manos.
6: No vayas a hablar con la boca llena de nuevo.
5: Yo tampoco, yo no tengo nada en las manos, salvo mi teléfono celular, que es... Sí,
6: bueno, yo creo que al margen de estas malas actitudes en la derrota de la selección argentina, creo que la selección argentina hizo un mundial extraordinario. Ese triunfo ante Inglaterra
5: pareció
6: soberbio, y lo celebré junto con los argentinos. Y bueno, son subcampeones del mundo. Scaloni, correcto, creo que hizo un gran trabajo, tienen a Messi. Y quiero rescatar la que para mí fue la mejor actuación del equipo argentino, que fue del portero, el Dibu Martínez.
3: Sí.
6: Qué tarde tuvo ayer.
5: Sí, de no haber sido por Dibu Martínez, este partido termina, como le dije al principio, 3-0 mínimo.
6: Y si no hubiera sido por los árbitros,
5: fue el único
6: también,
5: creo yo. Sí, fue el único que realmente hizo su trabajo, su labor como debía hacerlo. Fallaron mucho los jugadores argentinos. Mayor McAllister no tuvo una gran Copa del Mundo.
3: Oye, perdón que te interrumpa, pero de pronto estas llegadas al marco por parte de España, estaban bien armadas las jugadas, pero les faltaba potencia en los disparos. Lo vi dos o tres veces que ya, ahí estaba el gol. El Divo muy bien.
6: Siempre estaba donde tenía que estar.
3: El Divo muy bien, pero de verdad decía yo, güey, le faltó un Quiñones, güey, mexicano ahí.
6: Sí, hasta que entró Ferran Torres y le metió un zurdazo brutal. No,
3: Don Fierrán.
6: Don
3: es Fierrán Torres que les metió el fierro, pero que dio gusto, de verdad.
6: Y Williams también, qué buen cambio, ¿no?
5: Nico Williams, sí, todo cambió cuando les metieron al Fierrán Torres, pues es que sí, todo cambia cuando entra el Fierrán, ¿no? Es diferente. Ahí, Nico Williams fue quien le dio el pase a Torres, precisamente, en el gol de España, que entró muy bien.
6: Impecable.
5: Sí, entró muy bien por ese sector izquierdo, desbordando, encarando, tocando muy bien el balón y sobre todo pues cediendo esa asistencia.
6: Y el Ferran mismo Nico Williams metió un gol que le anularon de una manera incomprensible para un servidor.
5: Sí, así es. Un gol que honestamente debió haber contado. Nunca se percata de ese pisotón. Todos están viendo el balón. Cuando se da ese pisotón, termina la jugada y deciden anularlo por un pisotón. Repito, que nunca se percata. No, o sea, no está volteando a ver al jugador. Creo que no es una jugada que hubiese impactado en el resultado de la misma. De haber disputado, si no se da ese pisotón, no, la jugada hubiera sucedido de la misma manera.
3: Pero estuvo chatísima, o sea, no, además de todo ni lo revisaron en el VAR. Yo me quedé
6: porque
3: como
6: espectador
3: diciendo que yo sé por qué fue, pero por qué pasó. Yo decía, bueno, güey, y de verdad, como bien dices, Moy, y creo que tú también, Eduardo, ese gol tendría que haber sido marcado, punto, güey. O sea, ahí sí le robaron un gol a España.
5: Las jugadas las revisa el VAR siempre, Estaquita, no necesariamente tiene que llamar al árbitro para que la vea. Solamente si consideran que el árbitro puede tener otra opinión al respecto, pero si no, le avisan por el auricular, le dicen, oye, ¿sabes qué? Hubo un pisotón, se tiene que marcar, no cuenta, ¿no? Esa es como de alguna manera la determinación del VAR. Pero independientemente de eso, independientemente de todo, España queda campeón, la segunda estrella para la selección española, lo cual pues una felicitación a toda esta selección y sobre todo a la afición española, que me imagino que siguen celebrando, güey. No sé si habrán terminado o no, pero seguramente seguirán celebrando el triunfo.
4: Por allá
5: está
4: casi ebriago.
3: No, pues les faltaría, les faltaría todavía llegar a su país, ser recibidos como lo que son, héroes, porque bueno, dieron una gran, gran campaña, o sea, dieron un gran mundial los españoles y fueron de menos a más. Yo me acuerdo que la primera actuación contra Cabo Verde dije, madres, no traen nada. O sea, de veras, no traen
5: pero
3: nada.
5: Pero es que
3: no
5: Cabo Verde puso en predicamentos a muchas selecciones, a la misma Argentina. España. Exacto, entonces no fue un flan. Todos los que pensábamos, me incluyo, que Cabo Verde iba a ser un flan, una selección
6: un
5: a modo para.
3: Y no lo fue.
5: Pues se enfrentaron, pues no lo fue para muchos. No voy a decir que para todos, pero para muchos no fue ese flan que se esperaban. Y jugó bien la selección caboverdina.
3: Caboverdiana.
6: De Caboverdiana, creo que es, según Alberto Lati.
3: Okay. Sí, ¿es el gentilicio de Cabo Verde?
5: Perfecto. No, y Alberto sabe todo.
6: Vamos, sí está muy cañón ese güey. No manches, estoy admirado de la cabeza de Alberto Lati.
3: ¿El grabaste eso nuevo?
6: Sí.
3: Está muy bien.
6: Y lo repito si no lo grabó. ¿Cómo admiro la cabeza de Alberto Lati? Ya, se grabó bien.
3: Ya quedó limpiecito.
4: No. A ver, no, más bien que necesito que los otros dos se callen, por favor, y que lo diga el otro limpiecito, por favor.
6: A ver, ya. ¿Cómo admiro la cabeza de Alberto Lati? Me encanta. ¿Ya? ¿Suficiente?
4: Listo,
6: ya quedó limpio. Bueno, en España hay un programa muy popular llamado El Chiringuito. Un chiringuito es un bar de pueblo, usualmente en la playa, un restaurancito. Y
3: un changarro.
6: Y le hablaron terrible a la selección argentina. Vamos a escucharlo.
9: Argentina, Argentina ha hecho una... Bueno, y con el final, con paredes.
10: Lamentable.
9: Pegando, no sé qué.
3: Una mala imagen.
9: De verdad, no, Argentina.
10: Y durante el partido, José, durante el partido.
9: Mundial, Messi un buen mundial, pero Messi no ha aparecido, Argentina ha ido por detrás de España todo el partido, y la verdad que la imagen ha sido patética. La que era tan favorita, la que había ganado el mundial ya, la imagen de Argentina es patética hoy.
10: Terrible.
6: No ha chutado portería.
9: Imagen, qué orgullo, orgullo.
11: Es de equipo pequeño.
9: Lo de hoy es de orgullo.
11: Equipo pequeño.
9: España la ha bailado.
6: Pero que España, en la final, la España pierde.
3: Eso ya es multitudinario.
6: Malos ganadores.
3: Multitudinario. El asato es mucho. Pero bueno, me imagino que también les habrá dado bastante coraje, como siento yo que le habrá dado a gran parte de la fanaticada española, la actitud de Argentina. Fue mala, hay que decirlo, porque creo yo que ensucian su grandeza.
6: Sin duda. Bueno, y dejando al margen el partido, mi querido Moy, perdón.
5: Hay algunos. Adelante. Nada más quería comentar que también, así como hay este tipo de análisis que a lo mejor van más allá de lo necesario, por así decirlo, también hay análisis bien hechos por parte de periodistas argentinos, ¿no? En donde hablan efectivamente de eso, de que no fue la mejor Copa del Mundo de Argentina, que el hecho de haber llegado a la final ya era mucho por lo que habían mostrado durante la Copa del Mundo, que no fue una selección sólida en ningún momento del torneo, y que la final simplemente fue el reflejo de lo que había sido la selección argentina y la selección española, que por un lado España mostró lo que había demostrado durante la Copa del Mundo, una selección efectiva, una selección que jugaba a algo, una selección que tenía muy claro de cómo tenía que proceder en el terreno de juego, dominando al rival en todo momento, y una selección argentina que simple y sencillamente no encontró la forma, la manera, la idea futbolística de cómo salir a jugar ese partido, ni en el primer tiempo, ni en el segundo, ni en los tiempos extras. Entonces también hay análisis muy objetivos de periodistas argentinos donde hablan la realidad de lo que fue la final de esta Copa del Mundo. Pero a ver, Eduardo, ¿qué más nos ibas a comentar?
6: Fíjate que quería yo ya darle un sesgo, dejar esto del partido de lado y hablar acerca de lo que fue más relevante el día de ayer, el espectáculo de medio tiempo.
5: ¿Qué les pareció? ¿Qué les pareció? Porque honestamente yo no lo vi, güey.
3: Largo.
5: Yo no lo vi.
3: Malo, me pareció una gringadera aguado, horrorosa, injustificado, mal planeado, porque no sé, salió Justin Bieber con una guitarrita a cantar una cosa medio triste.
6: Muy padre la canción de Justin, me gustó mucho, pero totalmente como que hablando fuera de fe, lugar.
3: Sí, güey, y luego ya llegó ahí Shakira con, creo que es la misma canción que lleva cantando en todos los mundiales, la misma cosa.
6: Shakira
3: sí
6: muy bien,
3: muy guapa.
6: Y por lo menos ahí sí mandaron a la Shakira original y no a la
5: original, a la copia, ¿no? Que se habla mucho de eso también.
3: ¿De qué es la Shakira falsa?
5: No, fue la original.
3: Yo
5: que
3: no
5: la
3: sé.
5: De la inauguración era la falsa.
3: A mí me pareció una porquería el espectáculo de medio tiempo. Además, innecesariamente largo. Siento yo que casi vimos dos partidos de fútbol. Porque media hora, Moisés, no sé tú qué opinas, pero yo creo que te enfrías. Se te enfría la idea o el ímpetu que traigas. Tuvieron que concentrarse muy bien los dos equipos para no perder la continuidad. Porque media hora es mucho tiempo. ¿Cuánto debería de durar normalmente un medio tiempo?
5: 15 minutos.
3: Es que es mucho, media hora, es demasiado.
6: Sí, a mí sí, me parece. A ver, como lo decían por allá, perdón, en la delantera, creo que Alberto Lati, es la superbowlización del mundial.
3: Sí.
6: Convertirlo a fuerza en la gringadera, como tú dijiste, mi querido Estaca, y estoy totalmente de acuerdo.
3: Sí.
6: Hacerlo en cuatro cuartos con las chingadas pausas de hidratación, todo el show de los anillos, las conferencias de prensa donde estaba Tom Brady y Novak Djokovic.
3: ¿Eso qué?
6: O sea, lo hicieron como si fuera la NFL, con toda su elegancia y todo su esplendor, se subordinó FIFA a los Estados Unidos y a la NFL, por lo que pude ver.
5: Y acabaron haciendo
6: un espectáculo largo, aburrido e insulso.
3: Sí.
5: Es que fue eso. Fue eso precisamente. Infantino cedió ante prácticamente cualquier petición de Donald Trump y de este sentimiento, de este sentido de crear una Copa del Mundo muy al estilo del Super Bowl, ¿no? Cosa que no debería suceder. Son dos deportes completamente distintos.
3: A Tom Cruise hasta lo callaron las porras.
5: Sí, no, bueno.
3: Cállate, cabrón.
5: Algo que nunca había sucedido en una Copa del Mundo y lo vienen a hacer en Estados Unidos, repito, creo yo, a petición de Donald Trump y de cualquier otro tipo de personajes que quisieron hacer de esta Copa del Mundo algo muy similar a lo que fue el Super Bowl. Desde la pausa de hidratación, que era innecesaria en muchos casos.
4: Total.
5: Posiblemente sí, necesaria en algunos, porque las temperaturas en Estados Unidos en algunos partidos estaban por arriba de los 35, incluso 40 grados. Bueno, ahí se de alguna manera se
3: más
5: justifica esta pausa de hidratación, ¿no? Pero hacerlo en estadios techados, donde haya aire acondicionado, pues es ridículo.
3: ¿Sabes qué?
5: Ridículo.
3: Creo también, desde ahí Moisés, se empezó a ver. Que tenían una gran necesidad en Estados Unidos de lavarse un poquito la cara, porque ahorita la cuestión política interna en Estados Unidos está difícil, con todo el asunto del ICE, con las políticas de los republicanos, con las elecciones intermedias que vienen. La imagen de Estados Unidos alrededor del mundo está hoy por hoy devaluada. Devaluada porque es un país, y no lo digo de manera exagerada, que está acercándose muchísimo al fascismo. Entonces, no, es cierto, güey, es cierto. Bueno, yo vivo allá, güey.
6: Vamos a ser profeta del apocalipsis.
3: No, realmente Estados Unidos, ahorita hay una policía secreta que te puede arrestar, llevarte, desaparecerte, y está toda ella solventada por el gobierno de Donald Trump. Eso me parece que es una cuestión que Estados Unidos ha tenido que tratar de lavar y de limpiar, y trataron con este espectáculo de decir, miren, seguimos siendo el faro de la libertad y la madre, y creo yo que nomás acabaron cayendo mal.
6: Oye, lo que me sorprendió que nos contó Alberto Lati, que estuvo ayer en el estadio, es que la peor rechifla no se la llevó Trump. Se la llevó Infantino.
3: Pues sí.
6: O sea,
3: sí.
6: La gente, es muy paradójico y muy interesante, porque este ha sido el mundial más visto en la historia.
5: Sí.
6: En algunos sentidos es el más exitoso, pero en otros sentidos ha sido el más podrido, en el cual...
5: El más repudiado.
6: El más repudiado. Sí.
5: No sé si ustedes tuvieron oportunidad de ver, bueno, me imagino que no, pero yo tuve la oportunidad de ver varios de los partidos de este mundial en FanFest, en FootFest, ¿no? En estos festivales que se organizaron para ver los encuentros de la Copa del Mundo. Y cada vez, no hubo un solo partido que me tocó presenciar en estos festivales de fútbol en donde no se abucheara la pausa de hidratación. Porque la gente está metida en el partido, estás viendo el fútbol, de repente pausa, váyanse a tomar agua, así como que, y siempre los abucheos, ¿eh? La rechifla de la gente que estaba en los festivales de fútbol presenciando los juegos, esta rechifla, porque en ningún momento consideraron que era necesaria esta pausa de hidratación, ¿no? Era cortarle el ritmo al partido, sí. Realmente algo ridículo, ya se está pidiendo incluso la cabeza de Infantino, de la presidencia de la FIFA. Están queriendo que lo destituyan por este tipo de situaciones en
3: pero
5: donde
3: no la
5: se
3: van
5: dio...
3: a obtener, Moy. No la van a tener, y te digo por qué.
5: Yo creo que no.
3: Porque la cabeza de Infantino está entre los aguados y blancos glúteos de Donald Trump. Por eso no la van a tener. Nadie la va a encontrar.
5: Ajá. Hablando precisamente esto, es que la manera como se acariciaron el... ¿Eh? No quiero terminar la fe, pero la manera de cómo se halagaron el uno al otro, ya saben a dónde iba yo con este tema, entre Infantino y Trump.
6: Asquerosa.
5: Bueno, sí, pero totalmente.
6: Sobre todo Infantino, Trump.
5: Se quedaron secos después de los halagos del uno al otro. Y aquí tenemos algunas de estas muestras, ¿no?
6: Y hablando... todavía le dice Infantino a Trump, yo sé que no te gustan los halagos. No seas.
3: Por favor, güey. Yo sé que no te gustan porque eres una persona tan sencilla y buena. Ay, que, güey.
6: Sí,
3: sácate eso de la boca.
5: Le entregó un trofeo por la paz cuando no tenía nada que ver una cosa con la otra. Pero bueno, aquí
6: FIFA
5: está hablando acerca de Donald Trump, de el próximo mundial, que para el 2038 regresa la Copa del Mundo a CONCACAF, ¿eh? O sea, esto ya es un hecho. No es que, o sea, tiene que ser así. Por reglamento mismo de la FIFA, la Copa del Mundo regresa a CONCACAF para 2038. Y eso es lo que dice Donald Trump acerca de qué es lo que él quiere. Afortunadamente, para ese entonces, quiero pensar que ya no va a estar en la presidencia de los Estados Unidos, pero eso es lo que él quisiera para este campeonato del 2038 acá en CONCACAF. Escuchamos.
6: ¿Tú lo doblas, estaquita preciosa?
3: A ver, viene.
11: What we should do is
3: lo que deberíamos de hacer.
11: Choose the United States of
3: deberíamos
11: America
3: escoger
11: again
3: a los Estados Unidos otra
11: this
3: vez.
11: We'll leave Mexico
3: y esta
11: and
3: vez
11: out.
3: No vamos a incluir a Canadá y a México.
11: You,
3: y luego lo que haces
11: nice
3: es todo muy bien tenerlos,
11: leave,
3: pero lo que haremos.
11: One,
3: a ver, nos escogen a nosotros, pero después escogen a alguien más. Este güey me aburre muchísimo, pero dice que Estados Unidos se debe de quedar con el torneo. sea, Donald Trump nomás da vueltas y vueltas y es un viejo que no sabe ni lo que está diciendo. Y además de todo, quiere compartirlo con China, güey.
5: No, ese ya fue una broma de Infantino. O sea, ese ya fue una broma de Infantino de que dice, bueno, ¿y por qué mejor no lo hacemos con Estados Unidos, con China, no? Los vuelos van a estar súper
3: en la cabecita de Donald Trump, en la cabecita de Donald Trump.
6: Es posible.
3: Es posible, porque no entiende ya nada, güey.
6: A ver, 2030 va a ser en España, Marruecos, Portugal y tres partidos en Latinoamérica, en Sudamérica.
5: 34 en Arabia.
6: Ajá. Y luego el que sigue es CONCACAF.
5: Le toca CONCACAF, exactamente. Entonces tiene que regresar y a ver, siendo completamente honestos, los únicos tres países desde mi perspectiva que pueden organizar una Copa del Mundo, que tienen la infraestructura y que podrían hacerlo, son Canadá, Estados Unidos y México. Pero realmente...
6: ¿Cómo? ¿No ves un mundial en Nicaragua?
5: No lo veo en El Salvador, no lo veo en Nicaragua.
6: En El Salvador,
5: sí. Honestamente, en Costa Rica. No cuentan con los estadios, Eduardo. Acuérdate que tienen que haber los estadios suficientes. No estamos hablando de la población, estamos hablando de
3: en
5: de,
3: realidad de voy. Perdóname que te interrumpa, pero ahora que hablas de infraestructura, pues sí, Estados Unidos sí puede organizar el mundial, si así lo quisiera.
5: Si lo quieres pasado mañana, te lo organizan.
3: Te lo organizan mañana, porque tienen el dinero, tienen los estadios, está ahí la infraestructura, no tienen que hacer absolutamente nada.
6: Todo, sí, no hubo problemas de seguridad.
3: Y qué bueno, porque había temores de que pasara algún horror, siendo Estados Unidos, que está en guerra constantemente, y ahorita no es la excepción. Había muchas posibilidades de que sucediera alguna cosa horrorosa y no sucedió ninguna. Entonces, de que pueden, y pueden hacerlo de mucho mejor manera que estos países centroamericanos de los que estamos hablando.
5: Y del Caribe, sí. Lo que yo no tendría ningún problema. Yo no tendría ningún problema en que se volviera a organizar el Mundial Estados Unidos, México, Canadá. Solamente creo, después de lo demostrado y de lo vivido en este Mundial, FIFA debería pensar realmente en que pues debería haber muchos más juegos para México, muchos más partidos para México, sobre todo por la pasión que se vive aquí, que no tiene nada que ver Estados Unidos y Canadá.
6: No va a haber absolutamente nada que ver.
5: Bueno,
6: o sea, sí va a haber país, no me refiero a eso, sino no vamos a hacer sede del Mundial otra vez, ya sería la cuarta vez.
3: Te voy a decir que no va a haber país si vuelve a ganar México y le va bien en la Copa, si nos acabamos el país.
6: Ahí sí.
3: Ahí sí, para que veas, cuando ya finalmente perdió México, me dolió muchísimo, pero dije, puta, qué bueno, porque van a acabar con todo, güey. Quiere volar el país entero, pero bueno.
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5: Mira, tengo un par de notas más que me gustaría compartir con toda la banda aquí. Gracias. De La Corneta. La primera es la experiencia que vivieron muchos de los aficionados que vinieron a México a presenciar el Mundial. Hay un video que se ha hecho viral y quiero compartirlo con ustedes, en donde hablan precisamente de cómo

0: Son bonitos, todo es espectacular.
1: Sí que sí, tenían razón. En México me robaron, pero me robaron el corazón.
2: Vivir un mundial es una gran experiencia, pero vivirla en México es otra cosa.
3: México, no ganaste Copa Mundial, pero ganaste algo más importante. Has ganado el corazón del mundo. Lo mostraste al mundo lo que es la hospitalidad. Felicidades por ganar el mundo.
4: ¿Sabes bueno, que
5: al haber ganado,
4: podemos estar satisfechos.
5: Sí. Felicidad, pues creo que ya podemos darlo por la paz. Cerrar, darle carpetazo a esto, ya.
4: Se acabó el mundial.
5: Se acabó el mundial, ya. Hablemos de qué sucedió en otros deportes fin de semana, mi querido Moy.
4: ¿Qué hubo en el golf?
6: Sí. Se jugó el Open de Inglaterra, de golf, así es, el British Open, y ahorita no tengo el dato de quién terminó ganándolo,
5: así está bien,
6: pero se jugó el British Open, esa es una buena noticia. Ya empezó la Liga MX, América ganó a Querétaro 1-0, arranca muy bien el equipo de Almada, Guillermo Almada, que es el nuevo técnico de América, arranca bien en una victoria de visitante contra el Querétaro 1-0, las Chivas perdieron 3-1 contra el Toluca.
5: Hubo varios regresos al fútbol.
6: Los Pumas perdieron también, Eduardo, perdieron los Pumas en este arranque de temporada.
5: Pero sabes que ahorita me tienes cuidado, si Pumas queda en el último lugar, me da igual, no me importa el fútbol, no estoy llorando. Lo que quiero es no hablar de fútbol, no saber nada. Si Pumas queda campeón, también me da igual, no quiero saber.
4: Es suficiente.
5: Estoy hasta la madre de fútbol.
4: La verdad, sí, y eso es bueno, quedamos yo creo que ya satisfechos, ya no queremos más fútbol durante un rato, Moisés. ¿Qué opinas? Digo, la verdad, tú eres un amante del fútbol. La cuota de fútbol
6: ya se rebasó para ustedes, me imagino. Yo honestamente puedo seguir hablando de fútbol, me encanta, y no habría ningún problema, pero ahorita no hay fútbol americano, repito, regresó la liga y es de fútbol, entonces pues lo único que les puedo decir. Y la última nota, si me permiten compartirla, es la de, es que también tiene que ver con fútbol, pero es directamente de un futbolista, de Cucurella, de este jugador español, porque él tuvo su amuleto para salir campeón.
4: Se mete así una botella. Por el
6: se come una paella.
5: Cucurella, el de los pelotes de la selección española, que es un gran defensa, la verdad.
6: Sí.
5: Aguerrido como pocos. Él prometió que si ganaban la Copa del Mundo, se iba a tatuar la cara de Luis de la Fuente en alguna parte de su cuerpo, del entrenador español, que por cierto es idéntico al Estaca, no sé si lo notaste.
6: ¿Dónde te la pintarías tú, Eduardo? ¿Dónde se la pintarían ustedes?
4: Yo cara creo que el lugar natural es en la punta del pene.
5: Yo creo que en Marbella.
6: No, ahí no puedes. ¿O sí se puede?
4: Digo, sí
6: no
4: se lo puede. Sé. Nos informaron que sí se puede. Fue una tatuadora a tatuar a uno de los compañeros del programa, Félix Fernández, y nos dijo que sí se puede utilizar sildenafil
5: porque
4: o
5: se tiene que mantener la erección, porque si se pierde la erección, pues ya no se puede. Ya es como no se si puede estás dibujando tatuando en un globo y se poncha. Pues ya
4: pero
5: no
4: me parece.
6: Se puede mantener con ese, me imagino que es doloroso, yo no tengo un tatuaje en mi cuerpo,
5: sí,
6: pero
5: sí duele.
4: Al parecer, esto involucra una medicina de estas para las erecciones y además todo un poco de anestesia.
6: Anestesia local, ok.
4: Exacto, para que no okay. Y así sí puedes ponerle una carita, Moisés, le puedes poner dientes, le puedes poner la cara de Gianni Infantino.
5: Me importa un pepino que Cucurella llevaba el pijama de su novia para darse ánimos.
6: La pijama.
5: Sí, ellos le llaman el pijama.
4: ¿Para darse ánimos? Sí, o darse no sé grasa.
5: Porque son españoles, ya ves.
4: O para darse grasa. ¿Para qué la llevaba?
5: Pero me viene Wango y me dice el nuevo que ya nos la super prolongamos, que tenemos que ir a corte. Entonces, adiós Cucurella, adiós España, adiós Argentina, adiós fútbol.
7: Nació Popote.
4: Creció Manguera.
6: Y ya estuvo. Muchísimas gracias, señores. Y como dijo mi gran amigo poeta sabio, Purépecha, Wangos, los dejo, señores.
4: Gracias, Moisés. De verdad.
5: Pero felices. Nos dejas, pero felices. No importa, mi querido Moy. Gracias por conectarte, como siempre. Un gran placer. Vamos a tener que hablar ahora sí de básquetbol, de la NFL,
4: golf,
5: de curling, sí, de lo que es, de polo, de lo que se te dé la gana.
6: Menos
5: ya el señorito San Cristóbal y un servidor no podemos con más fútbol.
4: Yo ya no quiero durante un rato. Pero bueno, gracias Moy. Nos vemos en la próxima. Y besos. Ahorita regresamos. Tenemos un top ten delicioso el día de hoy que se intitula ¿Cómo saber cuándo es amor del bueno? Pues cuando eres Donald

0: Trump y llega Gianni Infantino a cromarte tu minúsculo, ridículamente pequeño.
1: Vamos a ver cuando es amor del bueno.
2: Llevamos 10 años casados y me sigue cobrando el cuarto.
0: Es amor del bueno, sin duda. Bueno. Mane lo suyo, arroba la corneta.
3: Es el amor más barato. Exacto. El amor más barato, sin duda. Eso, bueno, sin duda. Los quiero.
2: Gracias, mi querido amor. Igualmente, gracias. Abrazo.
0: La corneta es para ti. La corneta.
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1: Llegó ese bello momento, el top 10 del día de hoy. ¿Qué es? ¿Qué? ¿Qué? Sí, llegó el momento, el culmen, el clímax del programa, el top 10 que se intitula ¿Cómo saber cuando es amor del bueno? Amor del bueno.
2: Tengo otro top 10 que tiene que ver con fútbol, ¿no lo prefieres?
1: No, gracias. No, de verdad.
3: Imagínate que tú ahorita tienes 20 años, ¿con quién?
1: Ya no quiero. ¿Qué fue eso, güey?
2: Era Aldo de Nigris hablando de no sé qué, pero ya no hay tiempo de escuchar a Aldo. ¿No?
1: Aldo de Nigris se puede ir mucho a la...
2: No, pues no nos hizo nada, ¿por qué? Nada más...
1: Se o sea, para... su declaración.
2: Su declaración,
1: no, sí. Él, o sea, la grabación que tenemos de él. Aldo de Nigris digital, hablando de quién sabe qué cosa que me vale madres, ahorita
2: en
1: no...
2: En este momento no hay cabida para eso, así que continuemos con el top 10 sobre lo que más voy a extrañar del Mundial.
1: ¡No! ¿Cómo saber cuándo es amor del bueno? Y esta es la
2: Alberto
1: número...
2: Lati.
1: Eso sí, sí lo voy a extrañar mucho, y a Pati Cantú también la voy a extrañar mucho,
2: a
1: pero
2: Lati
1: ahorita...
2: Cantú y Alberto Pati.
1: Y a ellos dos los voy a extrañar muchísimo. Vea, Katy Pantú, Félix también.
2: Katy Pantú es lo máximo, güey. Es amable, pero educada,
1: linda,
2: inteligente, sensata,
1: tranquila,
2: divertida, creativa.
1: Vive en el hiperespacio. Está padrísimo.
2: Es un increíble ser humano, Katy Pantú.
1: Así es.
2: ¿Verdad? La vamos a extrañar. Pero bueno, esperemos que haya más delanteras próximamente. Pero por lo pronto, ¿cómo saber cuándo es amor del bueno? La número.
1: Vamos a ver cuándo es amor del bueno. Pues fíjate que vi el show de medio tiempo completo en el Mundial con ella.
2: La quiero.
1: Pues, sí. Yo creo que ni a ella le gustó el medio tiempo del Mundial, güey.
2: Hubo a quien le gustaron algunas cosas. Madonna me dio flojera.
1: Le digo hueva todo. El numerito. Yo quería que siguiera el juego.
2: BTS, güey, tú que eres fan.
1: ¿Sabes qué? Debieron de haber tenido un güey, un panzón corriendo ahí en unos trampolines para ganarse unas chelas o algo. Eso sí está divertido.
2: Como en los partidos de Tigres.
1: Sí.
2: Como decía yo ayer en la delantera, exactamente.
1: Está bien, estaría padre.
2: Ese sí,
1: ¿no?
2: Es un show.
1: Eso sí es un show.
2: Eso,
1: güey,
2: hubiera estado mucho más entretenido. Costalito, la mascota de Cruz Azul corriendo en unos.
1: Imagínate unos españoles panzones corriendo por un jamón. O unos argentinos persiguiendo un choripán. Eso es entretenimiento, ¿no?
2: Eso
1: lo que
2: sí lo vimos a lo largo del partido.
1: ¿Sí?
2: Son 120 minutos de argentinos persiguiendo el choripán.
1: Y al final sí se los dieron.
2: Al final lo recibieron, pero no como ellos mismos hubieran querido. Vamos a la que sigue, que es la número
1: 9. Saber cuándo es amor del bueno.
2: Yoda es cómo saber cuándo es amor del bueno.
1: ¿Cómo que
2: no
1: dije?
2: No saber cuándo, cómo amor del bueno es.
1: No sé, güey. Dije saber cuándo es amor del bueno. ¿Cómo? ¿Cómo? Saber. Ya, güey, ya no sé ni qué estoy diciendo, cabrón. De veras, ya me quiero
2: saber
1: callar.
2: Es amor del bueno. Dejé de nalgastar mi dinero con tal de estar con ella y nada más con ella.
1: Nalgastar mi dinero.
2: Ahí sí es amor del bueno, ¿eh?
1: Sin duda.
2: Cuando ya cortas relaciones con. Con el ganado, como le llaman hoy en día.
1: El ganado.
2: Cuando ya no nalgastas tu dinero, ya no vas al Teropú.
1: ¿Cuál Teropú? O sea, 0-0 nos vamos
2: al Teropú. Ganamos 1-0, nos vamos al...
1: O sea, ¿qué es eso?
2: Pero...
1: Bueno, la que sigue es la número...
4: 8.
1: Saber cómo, cuándo es bueno el amor.
2: La verdad, nunca le he dicho a mi novia que use mi rastrillo de 5 navajas para quitarse el bigote.
1: No.
2: Luego, ¿por qué Tiziano Ferro se burla de nosotras?
1: Que las mexicanas tienen bigotes, dice el güey.
2: Pues es falso, o sea, hay algunas, como hay algunas colombianas.
1: También hay italianas con bigote, güey.
2: O sí. Inglesas, o suecas con bigote.
1: Sí, hay mujeres a las cuales le sale un poquito más de bigote. Ya si de plano es un bigote tupido y tienen un pene, ya no es, ya es otro, el problema es otro.
2: No es pene, es un clítoris gigante expuesto y cubierto en vello.
1: Wow.
2: Con dos ovarios
1: e ingurgitado.
2: Pero es clítoris, eso te lo puedes decir a ti mismo. Es clítoris.
1: Pero no te, es clítoris, sabe a ver, pero es clítoris. Bueno, clítoris.
2: Es un mantra, es clítoris. Es clítoris.
1: Es clítoris. Sí es, te lo juro. Sabe a otra cosa, pero es un clítoris.
2: La número 1.
1: Es un clítoris con testículo. Ok, ya.
2: Ovario.
1: Expuestos. ¿Cómo saber cuándo es amor del bueno?
2: Pues nunca he dejado de extrañar sus hermosos ojitos mirándome desde mi entrepierna.
1: No, es muy bonito.
2: No sé por qué me fui haciendo como indicto de las películas de Pedro Infante.
1: Indicto es un indio que no fue conquistado, que ganó. Es el indicto. es un azteca que jamás fue conquistado por los españoles. Indicto.
2: ¿Cómo dices, pendejadas, de veras?
1: Indicto.
2: Estoy indicto.
1: A mí me la pelaron. Nadie me...
2: A mí, Cortés me la persina.
1: Indicto soy. Ya, ya, ya, güey. Vámonos a la que sigue, es la número
0: 6.
1: ¿Cómo saber cuando es amor del bueno? Ya no le contesto mensajes a mi prima, la más guapa.
2: No, pero ser en regio, güey.
1: Ah, bueno, entonces ya no le contesto mensajes a mi prima, la más guapa. Ok, la que sigue es la número
0: 5.
2: ¿Cómo saber cuando es amor del bueno? Ay, cómo le extraño. Todos los días le cuidaba a su chiquillo.
1: ¿Otra vez?
2: Se
1: ¿otra
2: lo consentía
1: vez?
2: Se lo apapachaba.
1: Cuidaba sus besitos. Qué raro.
2: Ay, le extraño mucho a mi obsidiana.
1: ¿Le?
2: No sé, güey.
1: Obsidiana de arco. Ok, ya. Exacto. La que sigue es la número
0: 4.
1: ¿Cómo saber cuándo es amor del bueno?
2: Pues yo quiero llevarla a la luna.
1: ¿Ah, sí?
2: Por eso me estoy enseñando a fumar mota, güey. Por su santa, muy caro. Hay que viajar, pero sin salir de la casa. Toda
1: es bonito. Manera. Bueno, no, fumen mota. Vamos a la número
0: 3.
1: ¿Cómo saber
2: cuándo es amor del bueno?
1: No me importa que sea francés, su cuerpo, su aroma y lo dulce que es lo hacen irresistible. ¡Maldito vino!
2: Pues este es un borracho. Primero sí. Pensé que era gay, ¿no?
1: Pero no.
2: ¿Tú has tenido amoríos con algún francés?
1: Pues me gusta un Chablis, no me molestan. Hay buenos vinos, sin duda, en Francia.
2: Tienen cuerpo, aroma. A veces tienen demasiado potente el aroma, ¿no?
1: Puede ser, sí huelen medio fuerte. Sobre todo cuando van en el metro.
2: Son los quesos.
1: Yo no sé qué es. Sí, creo que es la falta de higiene. Vamos a ver
2: todo eso.
1: Sí. ¿Cómo saber cuando es amor del bueno?
2: Para comprarle cositas, trabaja horas extras en la oficina de su marido.
1: No. Pero trabajo yo, trabaja ella. ¿Cómo está?
2: Trabaja ella.
1: Bueno, nunca le dejé de contestar sus mensajes a pesar de que está con mi marido.
2: A ver, ¿qué? No, güey. Nunca le dejé de contestar sus mensajes a pesar de que estaba con mi marido.
1: Se entendió igual, que no puede ser una pareja gay. No puede ser una pareja gay.
2: Ok, es la modernidad, ahí está. La diversidad.
1: Tú y yo somos una pareja de lechugas. Ah, por cierto, no nos coman porque les va a dar diarrea. Vamos a la que sigue, que es la número
0: 1.
2: ¿Cómo saber cuando es amor del bueno?
1: Me miró. La miré, me sonrió, le sonreí. Llegó el camión y me atropelló por estar en la pende.
2: Amor del bueno. Yo una vez sí choqué, güey, por estar viendo a una señorita de muy buen ver.
1: Sí. Yo una vez me rompí
2: era
1: la
2: muy
1: muñeca.
2: Joven, yo.
1: Yo me rompí la muñeca con un costal de box por estarle viendo las nachas a una compañera de gimnasio. Y le pegué.
2: ¿Y al mismo tiempo que le pegabas?
1: Sí, le pegué choco al costal y me rompí un
4: la hueso. Muñeca.
1: La muñeca, exacto, de la muñeca. ¿Con quién vas a pasar la noche de hoy? Con
4: la muñeca.
1: Exacto.
2: ¿La izquierda o la derecha, Noroña? Bueno,
1: ¿cuál se jodió, la izquierda o la derecha, Noroña? Porque se lastimó, para quien no sepa, se cayó en un riachuelo y se dio un madrazo.
2: En la montaña, dice él.
1: Así es.
2: Allá por Tepoztlán, donde está su lujosa residencia, me imagino.
1: Exacto. Yo creo que si se lastimó la muñeca, pues espero que haya sido la diestra, ¿no? Y no la izquierda.
5: Fue la izquierda,
1: ¿Se lastimó la izquierda?
2: Sí. ¿La sinistra?
1: ¿Lo traicionó la izquierda?
2: La
1: ¡qué raro!
2: Sinistra.
1: ¡Qué raro! Pero bueno, oigan, gracias de verdad por haber escuchado este programa. Nosotros los queremos mucho, nos vamos, nos escuchamos el día de mañana. Ya no va a haber fútbol, no vamos a hablar de fútbol en muchísimo, muchísimo tiempo en este programa.
2: Pues es que ya, ¿no?
1: Ya estuvo bueno. Pero antes de irnos, ahí les
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1: 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Y este programa lo hacen tres imbéciles. Y ya nos vamos. Adiós.
2: Nos escuchamos a las 7 en la de la...
1: ¡No! No, no nos escuchamos
2: en la señor, no, no. Se acabó. No, ya no, ya no, ya.
1: Se acabó.
2: No, no. Entonces nos vemos a las 11 de la noche en ¿Qué Importa? En Imagen Televisión. Hasta entonces. Bye. Los queremos mucho. Besitos.
1: Besos. Bye. Bye. En este instante se va la meme en la corneta.
2: ¿Y este es el cierre?
1: No, este.
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minutos y voy a estar contigo hasta las 5 de la tarde. Se terminó el Mundial 2026. Faltan 1,419 días para que llegue el Mundial 2030. Empieza el sábado 8 de junio del 2030. Y para que no extrañes a Shakira, Day Day.

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1: 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Cada lunes se actualiza el Hot 100 de Billboard. Bueno, de hecho, todos los listados de Billboard, pero ya sabes, el Hot 100 es donde están todas las canciones, todos los géneros, no importa la época. De hecho, si una canción, aun y cuando sea vieja, le empiezan a vender muchísimo, ya sea de manera digital o físicamente, o a tener muchísima rotación en estaciones de radio de Estados Unidos, ahí se actualiza su algoritmo y entra a estos listados. En la posición número 10, Bruno Mars con I Just Might. En la 9, Olivia Dean con So Easy to Fall in Love. En la 8, nuevamente Olivia Dean con Man I Need. En la 7, Elle Langley y Morgan Wallen con I Can't Love You Anymore. En la 6, Still Lefty con Boston. Esta canción está llegando al top 10. La semana pasada estaba en la posición número 12. Ahora está llegando a la posición número 6. Hay que escucharla. En la 5, Tame Impala y Jenny con Dracula. En la 4, Ariana Grande con Hate That I Made You Love Me. En la 3, nuevamente Elle Langley con Be Her. En la 2, I Knew It, I Knew You, una canción que se ha mantenido en la posición número 2 de Taylor Swift. Y en la posición número 1, 14 semanas no consecutivas en la posición número 1, Houston, Texas, Elle Langley, aquí a los 40.

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sabes, se acabó el Mundial 2026, el campeón fue España. Y ahorita para el Mundial 2030 ya tienen ahorita confirmados, ya las selecciones que tienen su boleto oficialmente confirmado por ser sedes. En Sudamérica van a ser en total 6 sedes. En Sudamérica ya están confirmados Uruguay, Paraguay y Argentina, justamente por ser sedes, ¿no? Y en África, Marruecos ya tiene asegurado su lugar. Y en Europa, Portugal y España son los que tienen este paso asegurado para la Copa del Mundo 2030. Recordemos que va a tener un formato histórico en donde van a distribuir este mundial en 6 países y 3 continentes. España, Marruecos y Portugal van a ser las sedes principales de este torneo 2030. Y Argentina, Paraguay y Uruguay van a tener los partidos inaugurales para celebrar el centenario de la primera Copa del Mundo. Entonces, ya sabes, va a empezar en junio del 2030, va a terminar en julio de ese mismo año, con la final programada para el 21 de julio. Entonces, mañana, en 4 años, será la final del Mundial 2030. En el mundo de la Fórmula 1, ayer se llevó a cabo el Gran Premio de Bélgica. Una nueva victoria para Kimi Antonelli, que le está yendo súper bien. Con esto, bueno, pues ya tiene aumentando su ventaja en el liderato del campeonato del mundo. Ay, en la primera vuelta quedó fuera George Russell, que Lewis Hamilton le dio un golpe y George Russell, bueno, quedó fuera totalmente del Gran Premio de Bélgica. Entonces, bueno, pues todo lo super arruinó justamente en el campeonato del mundo, ahorita como a los puntajes. También Checo Pérez tuvo que abandonar la carrera, tuvo problemas, qué raro, con su Cadillac. Tuvo problemas de suspensión. Su compañero Valtteri Bottas, él sí pudo terminar la carrera. Y bueno, finalmente, en primer lugar quedó Kimi Antonelli, segundo lugar quedó Charles Leclerc de Ferrari y Max Verstappen de Red Bull en la posición número 3. Un gran premio en donde, bueno, Kimi Antonelli con esto tiene 45 puntos después de ventaja del que está en segundo lugar por el campeonato, que es Lewis Hamilton, que últimamente le está yendo muy bien. Ayer, bueno, pues lo sancionaron por la onda esa, por el golpe con George Russell, le dieron 5 segundos de sanción y pero le está yendo bien últimamente. Entonces, de hecho, con todo y la sanción, quedó en cuarta posición, así que pues nada mal para Hamilton y su Ferrari. ¿Qué te parece si nos vamos ahora con Huntrex? Esto se llama Golden y la escuchas en los 40.

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1: 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Vamos a escuchar algo del 2005. Esta canción se llama Rosa Pasteles de Belanova. Forma parte de su segundo disco Dulce Beat. Y hace 2 años tuvo un renacimiento gracias a TikTok. Rosa Pastel en los 40.

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cumpleaños. Que tengas un día súper genial, lleno de regalos y abrazos y besos. Y estás compartiendo cumpleaños, o bueno, estás compartiendo fecha de cumpleaños con Chris Cornell. Él desafortunadamente falleció el 2017, pero nació un 20 de julio. También es cumpleaños de Carlos Santana. Él está cumpliendo 79 años de edad. Y también es cumpleaños de Kim Carnes. Ella, que está cumpliendo 81 años de edad. Kim Carnes, que pues hizo muy, muy popular una canción que se llama Betty Davis Eyes. Pero ¿sabías que esa canción no la cantó originalmente Kim Carnes? La cantó originalmente Jackie DeShannon. De hecho, Jackie compuso la canción, una canción de 1974. Escucha la versión original.

que no era la tradicional belleza de Hollywood. Tenía una belleza como especial, pero sus ojos eran muy particulares, muy especiales. Y estaba viendo una entrevista de Bette Davis, que porque de hecho, o sea, esta canción, te digo, salió originalmente en 1974, pero la versión de Kim Carnes es de 1981. Y dice en esa entrevista que vi, Bette Davis, que sus nietos estaban súper impresionados de que su abuela por fin fuera cool, de que fuera incluida en el mundo del rock and roll. Es la versión de Kim Carnes, la cumpleañera del día de hoy, Bette Davis Eyes. Esta canción pasó 9 semanas no consecutivas en la posición del Hot 100 de Billboard. Y la escuchas aquí en los 40. Hoy 20 de julio, cumpleaños de Kim Carnes.

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1: El Moniclima, estamos a 40 grados Celsius, 104 grados Fahrenheit, un porcentaje de humedad un poquito más alto que lo tradicional a estas horas, 31% de humedad. Son los restos que dejó la llovizna que tuvimos en la madrugada en algunas partes de nuestra ciudad. Mañana vamos a tener una máxima de 42 grados Celsius y estaba viendo que vamos a tener un porcentaje de humedad un poquito menor. De hecho, se avecinan días con temperaturas más altas, pero con el porcentaje de humedad menor. Entonces, pues a ver cómo pintan. 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

Bienvenida a la Dama y el Vagabolas sin el Vagabolas. Mi compañero Moisés tuvo un mandadito que hacer, así que permíteme entretenerte el día de hoy de aquí hasta las 5 de la tarde. Lo que vamos a hacer el día de hoy es muy sencillo, se llama La Odias o La Oyes. Te voy a poner dos canciones, bueno, te voy a poner una canción, pero fíjate lo que vamos a hacer. Como ayer fue la final del Mundial entre España y Argentina, vamos a hacer un especial de La Odias o La Oyes solamente de artistas españoles y argentinos. Entonces, tú vas a decir qué es lo que vamos a escuchar en esta hora aquí en Los 40. Me puedes encontrar en mi cuenta de Instagram, me encuentras como Mónica Román. Estoy ahorita ya lista para recibir tus mensajitos. Y pues empecemos ahora. Ya sabes, la primera canción que reciba, haz de cuenta, voy a poner la canción y tú me dices rápidamente si la odias o la oyes. Si los primeros dos mensajes que me lleguen dicen que la odian, se va. Si los primeros dos mensajes dicen que la oyen, se queda. Y si es uno y uno, el tercer mensaje que reciba es el que va a definir. Entonces, pues te invito a que participes. Me encuentras con Mónica Román y empezamos ahora. Vamos a empezar con algo justamente de María Becerra, la nena de Argentina. Esto se llama justamente La Nena Argentina. Ella, de hecho, ayer interpretó el himno nacional en la final del Mundial. ¿La odias o la oyes? Dice Elisa, la odio. Y dice Karen, que también la odia. Entonces, lo siento, La Nena Argentina. No tuviste oportunidad. Te quiero, hombres G, españoles. ¿La odias o la oyes? Dice Miguel, la odio. Dice José F, la odio, también se fue. Mira, María decía que sí, pero bueno, ya, los dos primeros definieron. Entonces bueno, adiós hombres que, ya sabes, es La Odias o La Oyes, edición España y Argentina. Es Miranda, eso se llama Traición, La Odias o La Oyes. Dice aquí, nuevamente Elisa, pero bueno, vamos a checar su mensaje. Dice, la amo. Ok, una que la oyen. Y dice Miguel que la oye, se queda.

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1: Esta es La Odias o La Oyes, edición especial España contra Argentina. Lo único que tienes que hacer es mandarme un mensajito a mi cuenta de Instagram, me encuentras como Mónica Román, al escuchar la canción. Este es Un Millón de Cicatrices, El Canto del Loco, España, La Odias o La Oyes.
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1: Dice Pedro, la oigo.
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1: Y Luis Telles también dice que la oye, se queda.
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0: estás aquí en La Dama y el Vagabolas. Sin el Vagabolas, estoy presentando una edición especial de La Odias o La Oyes. De hecho, de tocar ahorita aquí el liner. Ahí. Ok, ahora sí. Te voy a poner una canción y voy a estar checando tus mensajes en mi cuenta de Instagram. Me encuentras como Mónica Román. Los dos primeros mensajes son los que deciden. Por ejemplo, si los dos primeros mensajes dicen que odian esa canción, yo la voy a quitar. Si los dos primeros mensajes dicen que la oyen, yo la voy a dejar. Y si es uno y uno, el tercer mensaje es el que va a decidir. Entonces está muy sencillo. Es una edición especial final Copa del Mundo España contra Argentina. Solo artistas españoles y argentinos. Entonces,
1: ¿la odias o la oyes?
0: ¿Qué te parece si nos vamos con Bizarrap y Quevedo? ¿La odias o la oyes? Dice Gerardo, la odio. Dice Luis, la oigo. Y José Luis dice, la oigo. Se queda.

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1: Esta es la edición especial de España contra Argentina de La Odias o La Oyes. Estoy recibiendo tus mensajes en mi cuenta de Instagram. Me encuentras como Mónica Román. Esclavo de sus besos. Representando a España, David Bisbal, ¿La Odias o La Oyes?
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1: Dice Indira, la oigo. Y dice Yadira, la oigo, se queda.

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1: ¿La odias o la oyes? Edición del Mundial, España contra Argentina. Solamente estoy poniendo artistas argentinos y españoles. Charly García, No voy a entrar, ¿la odias o la oyes? Versión en vivo. Puedes votar a través de mi cuenta de Instagram, me encuentras como Mónica Román, y si tienes mi WhatsApp también se vale. Dice José Luis, la super oigo. Yaira también dice que la oye. Se queda.

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2: Ok, edición especial Audios Hola Oyes. España contra Argentina. La Audios Hola Oyes. No me compares. Me encuentras en mi Instagram, Mónica Román. Se reciben tus votos. No llega ninguno, ¿eh?
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1: Estás aquí en una edición especial de La Odias o La Oyes. Se pone una canción y los dos primeros mensajes son los que deciden. Estoy recibiendo mis mensajes, bueno, tus mensajes en mi cuenta de Instagram. Me encuentras como Mónica Román. No tienes que decir gran cosa, nada más la odio o la oigo. Es lo único que tienes que decirme. Me encuentras como Mónica Román. Y te digo, si los dos primeros mensajes que llegan dicen que la oyen, se queda. Si los dos primeros dicen que la odian, se va. Si es uno y uno, el tercero es el que decide. Entonces, estamos haciendo una edición especial para cerrar todo el asunto de la Copa del Mundo. Solo artistas españoles y argentinos. Acabamos de escuchar a Alejandro Sanz. Ahora nos vamos con Tini.
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1: La entramos a Argentina de la vida. Eso es Cupido con Tini. Dice Indira, la oigo. Dice José Luis, la odio. El siguiente mensaje es el que decide. Y Dan Mixa dice, la odio. Se va. Adiós, Tini. Ok, Aitana, superestrella. Mira, dos exnovias de Sebastián Yatra. ¿La odias o la oyes? Superestrella. Dice Jerry, la oigo, y José Luis también, se queda.

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1: Edición especial, España contra Argentina por la final de la Copa del Mundo. Los Fabulosos Cadillacs representando a Argentina. El satánico doctor Cadillac. ¿La odias o la oyes? Estoy recibiendo tus mensajes en mi cuenta de Instagram, Mónica Román. Dice Pedro, la oigo. Y dice Oliver, la oigo. Se queda.

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1: Edición especial Argentina contra España. Ahorita ya hice la cuenta y va ganando España, ¿eh? Van más de España. Fíjate que esta banda, los Rodríguez, la voy a tomar como neutra porque eran dos argentinos y dos españoles. Mucho mejor, ¿la odias o la oyes?
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1: Dice Indira, la odio.

Dice Meli, la odio. Ok, se fue. Chao. España, Enrique Iglesias, ¿la odias o la oyes? Experiencia religiosa.

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1: Edición especial final Copa del Mundo. Puros argentinos contra españoles. Vamos ahora con Bajo Fondo y Gustavo Cerati. Bajo Fondo son puros argentinos y tienen a un uruguayo. Pero bueno, primordialmente argentinos. Y bueno, Gustavo Cerati ya sabes, argentino también. Esto se llama El Mareo. La odias o la oyes. Estoy recibiendo tus mensajes en mi cuenta de Instagram. Me encuentras como Mónica Román. Es lo único que me tienes que poner. La odio o la oigo. Y listo. Para que se vaya o para que se quede.

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Rayos, en las solicitudes. Dice Kimberly, la odio. Dice Mónica, la oigo. Espérame. Y dice Mariela, la oigo.

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1: Ya la última, ya nada más nos queda espacio para una más. Representando a España, Dani Martín, 0, ¿la odias o la oyes? Soñé que siempre iría al lado. Está recibiendo sus mensajes, dice Diego, la odio. Eso que inventamos. En mi cuenta de Instagram, arroba Mónica Román. Ahora solo existe el pasado. Dice Danixa que la odia. Ok. Representando a Argentina, Coti, nada fue un error. ¿La odias o la oyes? La última y nos vamos. Diego dice que la odia.
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1: Dice Danixa que la oye. La que sigue es la que decide. El siguiente mensaje.

que la odia. Y dice: Zetangana representando a España, ¿la odias o la oyes? Demasiadas mujeres. Dice Francisco que la oye y Diego que la oye. Se queda. Gana España. También aquí. Yo soy Mónica Román. Gracias por tu atención. Nos escuchamos mañana. Bye, bye.

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5: Hello, hello, ¿cómo están? Les saluda Marlene Sepúlveda desde la cabina de los 40, 5 de la tarde en punto. Hemos vuelto, estamos de regreso en el horario tradicional. No me había ido, andaba de parranda tampoco, andaba en un horario más random, estuvimos de 9 a 10. Si ustedes sí son usuarios de redes sociales, por ahí lo vieron. A lo mejor, bueno, pues sí, ajá, si no, si a lo mejor nada más escuchan en esta hora, se desconectan porque, pues no sé, tienen obligaciones, a lo mejor, pues no se enteraron, ¿verdad? Pero justamente ya andamos por acá de regreso de 5 a 6 de la tarde. ¿Cómo la pasaron en este mesecito? Me sí, algo, ¿no? O sea, sí, estuvo medio largo el cotorreo. Cuando menos nos dimos cuenta, pues ya... ya había terminado, pero disfrutaron el mundial, se la pasaron bien, sufrieron, se emocionaron. Siento yo, desde mi perspectiva de mujer no futbolera, con amigas no futboleras, que fue el mundial, al menos que yo recuerde, tampoco es que tenga 15, ¿no? Pero, ay, no me acuerdo de ninguno, me han tocado varios. 40 días, dice por acá que duró, pues sí, necesito y algo, sí. Miriam dice, ya volviste por fin. Sí, ya estoy acá. Digo que siento que fue el mundial que